0: mil personas, había 70 al pelo, que es, ¿cómo se llama? Barbero, y quiere estar presente en el Mundial, dice que ya tiene todo listo para irse, así que bueno, de hecho, no, cumplió su sueño. Corte a corte ya fue, vio el para un partido de Argentina y todo lo más, gol de Japón. Gol de Japón, señores. Tremendo, hasta luego Suecia. Se queda sin...
1: Gol de Japón, llegó Maeda para definir. La habilitación de Doha, la llegada de Maeda. Japón que se pone en ventaja. Japón que está a uno de quedarse con el grupo.
0: Bueno, listo, ahí está. Entonces Países Bajos y Japón por ahora se clasifican en esta zona, sí. Bueno, listo, un poco de información deportiva y contándote casualmente todo esto, ¿no? Cristiano reconoció un cruce con Leonel en el Mundial sería tremendamente top. ¿Vos te querés comparar con Messi? No, papá, sos un gran jugador, un gran goleador, pero no te vas a comparar con Messi, loco. Así que bueno, está convencido que están en el mismo nivel, y no están en el mismo nivel. Bueno, sí, así que ahí está entonces el gol de Túnez, que achicó la diferencia contra los Países Bajos y Japón, que está ganando 1-0. Así que bueno, qué lindo que es el fútbol, qué lindo que es Mundial. Dice la ruta de Argentina, quienes puede enfrentar en los cruces mano a mano. La selección ya sabe que nadie le disputará el liderazgo de su zona, por eso mira los partidos de los otros grupos para saber cómo sería su camino de cara a la Copa del Mundo, ¿no? Así bueno, el ambiente internacional del vóley conmovido por la muerte de Castellani, las reacciones de la hazaña de Ecuador en el planeta fútbol, el triunfo del equipo de Boicacese sobre Alemania tuvo una enorme repercusión internacional, los diarios del mundo, inclusive los alemanes, quienes han criticado a la selección de su país por no haber salido a jugar todo por todo. La banca con historia de Lewis Hamilton y Neymar tras su debut en el Mundial, el piloto reaccionó a la publicación del astro brasileño después de su vuelta a la cancha con la selección. Ayer entró mira vos, ahora Japón, que tiene 7 igual que Países Bajos, le puede disputar el primer lugar. Ojo al hilo, tienen 7, hay que ver los goles cómo están, y si Túnez le llega a meter otro gol, queda Japón como primero de grupo. ¿Qué tal, Mira vos lo que es el fútbol, che. El error de Neuer en el 2-1 ante Ecuador, el increíble dato negativo que arrastra. Bueno, ahí está, que pague las consecuencias. Mira, ahí está, la mejor plaza, el mejor ubicado en tercer lugar, con 0 gol de diferencia, es Ecuador, tiene 4. Así que bueno, Ecuador ya quedó clasificado a la próxima instancia. Te decía que está bien que Neuer pase, que esto sea una especie de karma, ¿no? Porque acordate que en el Mundial 90, no, en el Mundial de Brasil, Neuer se lo lleva puesto al Pipa Higuaín y lamentablemente no nos cobraron ese penal, y bueno, y de allí obviamente después vino el triunfo de los teutanos, así se le dice a los alemanes, ¿no? Así que recordarme más tarde, ahora no tengo. Bueno, señores, vamos a ir con algunos títulos y vamos a empezar a desglosar la información. Bueno, te decía que hemos ido a entrevistar hoy a la gente del centro vecinal del barrio Avenida. Flamante comisión, estamos presentando la información con carpa, 53 años de lucha de los productores del área riojano. 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Todo limpito, los

0: 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Yo presumía que por ahí estaban tremendamente ocupados, y bueno, y de hecho así es, están full los changos laburando con todo lo que tiene que ver a la tarea del taller, uno de los talleres, y si no el más importante que tiene Chilecito. 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Sí, vos sabés que voy a tomar este dato, ahí está, 3-1 para Países Bajos, gol de Países Bajos en un tiro de esquina, hasta luego, lo han vacunado ya. Bueno, de esta manera consolida este liderazgo de la zona, Holanda, para que aquellos que no lo conocen como Países Bajos. Así que, bueno, realmente espectacular. Vos sé que te quiero hacer un comentario. Hoy un amigo mío me manda un videito, una foto. Me dice, mira, profe, cómo estas concesionarias de la capital vienen a hacerte service en móvil, en vehículos. ¡Ay, qué golazo de Suecia! ¡Por Dios! ¿Cómo cambia de un minuto al otro?
1: ¡Golazo de Suecia! ¡Golazo del año!
0: ¡Qué bárbaro, loco! 61 minutos, empata Suecia y ahí cambian las cosas ya feamente, che. Así, bueno, tiene que ganar. El único resultado que le sirve a Suecia es ganar. Así, pero por lo menos ya tiene el empate, le queda todavía 29 minutos para pelear y buscar el triunfo ante los nipones, ¿no? Bueno, vos sé que me dice este amigo, ha venido una concesionaria y me está haciendo el service, me manda la foto, en la puerta de mi casa, está haciéndome el service a un costo accesible, y pito que flauta, que bla, que bli, bueno, de una manera tremendamente incómoda, no tener fosa para poder sacar el aceite, lo levantan con un gato, y de esa manera el auto queda con cierta inclinación, donde no sé si sale todo el aceite. Pero bueno, al margen de todas las cuestiones técnicas, la pregunta o el interrogante es este. Acá cuántos lubricentros hay en Chilecito. No sé, habrá 5, 10, no tengo idea. ¿Cuántos talleres que hacen service de primer nivel para todos los autos de cualquier marca y de cualquier gama? ¿Cuántos hay? ¿Otros 10, otros 15 talleres preparados para hacer ese tipo de service? Bueno, detrás de esos talleres, o de los dueños de esos talleres, o de los lubricentros, ¿cuánta gente hay en materia de recursos humanos, personal? ¿Cuánta gente hay? Ponele que sean 25 talleres, entre lubricentros y talleres, que haya 25. O 20, para no ser tan exagerado, si se quiere, yo sé que hay más, pero ponele 20. 20 talleres, entre talleres y lubricentros, instalados en Chilecito, que brindan este servicio. Y resulta que los dueños de talleres, los dueños de los lubricentros, tienen personal. Pagan alquiler a algunos, pagan a los empleados, pagan tasas municipales. Pagan todo lo que tiene que ser en el contexto del funcionamiento de un local comercial, llámese lubricentro o taller. Resulta que vienen estos changos, que hoy la desesperación que tienen los empresarios, seguramente las concesionarias oficiales, de hacer número por la cantidad de plata que tienen que poner por mes, los lleva a hacer este tipo de laburo ambulante, si se quiere, ¿no? Pero claro, le coarta el laburo a los locales, porque yo diría que si la municipalidad tendría un ámbito de recaudación en el puesto caminero, y diría, a ver qué viene a hacer usted, y yo vengo a vender, a hacer el service de vehículos, ah, muy bien, bueno, tiene que pagar una tasa municipal, promediando que haga 10 vehículos por día de service, va a pagar una tasa porcentual al valor que ustedes tienen el service más barato. Entonces, si pago una tasa municipal, Bueno, de última por ahí, al menos la municipalidad recaudaría, pero de pronto deberían exigir otra modalidad de también de poder dejar, porque es desleal esto, es un comercio desleal. Instalarme, por ejemplo, yo salgo de la radio donde alquilo, donde cacho, y voy a instalarlo en la plaza. Me instalo en la plaza y me decís, total, la plaza pública, pongo ahí la antena y me pongo a laburar todos los días en la plaza. No pago alquiler, no pago luz, saco de ahí donde sacan los artesanos, me cuelgo la luz ahí y todo. Y por supuesto, voy a ofrecer publicidad, le voy a decir, ¿cuánto? Vengo a ofrecer publicidad, ¿cuánto vale? Y 10 mil pesos, en total no pago alquiler, no pago luz, no pago empleado, no pago nada. Entonces puedo hacer, y soy desleal para todos mis colegas. Con esa actitud. Entonces, por eso yo creo que este chilecito, que es una especie de tierra de nadie, en algún momento, donde todo el mundo entra con mercadería, entran los camiones, venden, hacen lo que se les recontrasemil canta acá en Chilecito, sin controles en el marco del comercio interior. Es decir, la municipalidad, a través de la Secretaría de Hacienda, debería tener instalada una posta en la policía caminera que controle todos los vehículos, y también de bromatología o de inspección general, no sé cómo se llama, una de las áreas de la municipalidad, que le digan, che loco, a ver, vení vos, ¿qué venís? ¿Qué traes? Ve, dame la guía, ¿qué traes? ¿Soy empresa de transporte? ¿Laburás para una empresa de transporte? ¿O venís a vender así en los comercios para... no pagan impuestos, no pagan nada, venden en negro? Así cualquiera puede realizar, digamos, una tarea de elevarse la plata del pueblo sin hacer ningún tipo de aporte. Entonces me parece que esas cosas hay que transformar. El Consejo Deliberante tiene que laburar sobre eso. Me imagino que la norma existe, lo que hace falta es instituirla, que el municipio no mire para el otro lado, que estas cosas deben... Por ejemplo, esto que a mí, al menos, me da mucha bronca cuando usan la plaza de vidriera, las concesionarias que se instalan sobre la plaza, ponen el auto, el gazebo. Se hacen, escúchame, las concesionarias que hay en Chilecito, ¿qué? ¿No las tienen en cuenta? Por eso yo le decía el otro día a dos changos que son de... venden auto, a Fabián, a Gustavo, le decía, che, pónganse en la plaza. Si a estos de las concesionarias que vienen a Rioja le ceden el espacio público por 20 mil, 30 mil pesos, métanse ustedes arriba de la plaza, loco, son locales, tienen empleados, pagan impuestos, pagan tasas municipales y un montón de cosas. Entonces, ¿por qué esa desventaja? ¿Y por qué no el mayor control? ¿Por qué por 50 mil pesos tenemos que ceder el espacio público más importante que tiene Chilecito, que es la plaza, para que esta gente haga promoción de lo que ellos vienen a vender? Pero cedele allá en el Parque de la Ciudad, cedele en la Plaza de la Cultura, cedele en el acceso sur, en el acceso norte, en otro lado, pero no en la plaza, loco. Esto me parece que debería ser un modo de poner las cosas en orden, ¿no? Lo mismo que ya lo dije el otro día, el mercado popular, como que se llama, que el otro día fue reconocido en el Consejo Liberante, me parece que ya debería tomar y adoptar medidas de uniformidad. Es decir, todos los gazebos del mismo color, todos ordenados en la misma línea, no uno más acá, el otro más allá, el otro con una carpa, el otro con un plástico. Me parece que hay que darle, digamos, un toque de distinción, si se quiere, a lo que pretendemos ofrecer, ¿no? Porque eso también se ve cuando los turistas llegan. Al menos a mí me pasa cuando voy a otras ciudades turísticas. Veo que, por ejemplo, los mercados artesanales son todos uniformes. Todo la misma carpa, todo el mismo gazebo, todo el mismo color de luz, toda la misma intensidad de luz, todos tienen exactamente igual. Ninguno tiene privilegio para nada de ser más o menos, ser amigo del intendente o no. Entonces, estas son las cosas que hay que lograr. Chilecito, que tenga mayor control, uniformidad, que tenga una línea de decir, pará loco, acá no podés hacer lo que vos quieras. Vamos a regular, está regulado, porque, insisto, no hace falta normativa, las ordenancias están todas, hay que hacerlas cumplir, simplemente hay que hacerlas cumplir. Pero bueno, así que bueno, esto es lo que vi hoy con este tema de los talleres itinerantes o móviles que andan haciendo la cucaracha, los changos, donde de pronto, obviamente la gente le dice, mira, ahí te puse la computadora, mira, no te falta esto, sí, te tenés que ver aquello que nosotros lo tenemos. Bueno, les cobran barato, pero después lo engatusan y les meten algún otro repuesto que ya recuperan lo barato que hace un reducir el aceite o el filtro. Entonces, por eso me parece que no es leal lo que el municipio permite, porque esto no es cosa de las empresas. La empresa viene y acá no le cobra a nadie. Vamos, le metamos. En cambio, el municipio es el que tiene que tener el control sobre este aspecto. Bueno, che, mirá la hora que es, 30 minutos ya de la hora 21. Bueno, 4.700 empleos registrados menos en los últimos 2 años y medio en La Rioja. 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

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Yo te voy a contar lo que ya te anticipé, ¿no? Publicado con una especie de carta abierta la Cámara de Comercio de Chilecito respecto a la situación que hoy le toca vivir al sector comercial empresarial. Esto realmente es muy triste, ¿no? 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Yo le decía a Horacio esta mañana que en los últimos informes que he leído ante anoche y hoy esta mañana, el aumento de exportación de carne. Dice que Estados Unidos ha duplicado la cantidad de toneladas de carne que lleva a la Argentina, que indudablemente lleva la mejor carne para los gringos esto. Que también aumentó la exportación en todos los granos. Claro, ¿quiénes son los que están en el mundial ahora? Los que tienen guita. ¿Quiénes son los dueños de la pampa húmeda? Los dueños de las vacas, los dueños de la soja, los dueños del girasol, del maíz y del trigo. Los países, las provincias emergentes, podríamos decir, como la nuestra, las provincias pobres, que tenemos nuestra cuota, como lo dijo el otro día Regal, ¿no? Nosotros tenemos una cuota de aporte a lo que es el ingreso de divisas a la Argentina en el aceite de oliva que se exporta, en el vino que se exporta, en los productos que salen manufacturados, por ejemplo, de Agrandina o alguna otra empresa de acá, de La Rioja. Entonces eso redunda en que ingresen divisas a la nación y que también digamos, esta posibilidad de exportar también le llegan dólares a las empresas que pueden subsistir de una manera distinta. Pero claro, comparado con las vacas y con los granos, esto es tremendamente, digamos, grande la diferencia de ingresos y de supervivencia, ¿no? Por la cantidad de hectáreas implantadas y todo lo más que tenemos nosotros, aún así parece tremendamente importante, pero aún así no le tocamos ni un dedo a lo que es la pampa húmeda, ¿no? Por eso, bueno, hoy hablando de la minería, se presume que podría llegar a ser una salida para estas economías planchadas, ¿no? Las economías regionales planchadas, que hoy casualmente vi que el ministro Bazán estuvo con la intendenta de Arauco y los dueños de una empresa que llevan adelante la prospección y casi exploración inmediata de lo que es sal de litio en una zona de Salares que tiene el departamento Arauco, pero que se advierte como un inminente inicio de prospección y exploración. Acá seguimos peleando si queremos o no queremos. Allá en todo lo que es el Valle Bermejo también sigue que sí, que no, que no sé cuándo irá a llegar la explotación propiamente dicho de la sal de litio, que es uno de los elementos vitales o más importantes hoy en el mundo por los autos eléctricos, los celulares y toda la cosa, hasta que aparezca alguna otra forma de

y digital. Así que bueno, esto es bueno porque de pronto, si no hay ninguna historia rara en el examen, vamos a tener residentes de primer nivel en nuestros, digamos, ámbitos públicos de atención a la salud, ¿no? 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Bueno, estoy viendo que con este resultado del empate, Japón se clasifica segundo, pero Suiza queda como primer tercero en la tabla de los terceros, en primer lugar por sobre Ecuador. O sea que se clasifica también Suiza para los 16avos. Bueno, el comercio dice estar en un momento crítico. La Cámara Comercial de Chilecito achacan la crisis a la disputa política entre nación y provincia. Somos los rehenes de esa confrontación, necesitamos soluciones concretas, afirmó la entidad. Hasta el momento no avizora una recuperación. Claro, al margen de esto, muchos criticaban la posición que tiene la Cámara de Comercio y que de alguna manera he leído algunos mensajes donde decían, de alguna manera, ¿qué botón estoy tocando? No estoy tocando ningún botón, che. La gente le critica una posición de acompañamiento al gobierno nacional haber votado a Milei. Pero esto no es culpa de la Cámara de Comercio, la Cámara de Productores, no es culpa de ninguna empresa, de ningún diferimiento, es una voluntad de la gente, que la gente se hartó de la corrupción, del afano desmedido, y por supuesto ha traído aparejado que los mismos simpatizantes, ya lo hemos dicho un millón de veces, los mismos simpatizantes del partido gobernante, por lo menos acá en La Rioja, ha decidido, aprovechando esta herramienta tremendamente válida como lo ha sido la boleta única papel, donde no tenían los electores que mandar ninguna muestra del voto, que lo votaron y todo lo más. Entonces, esa independencia que tuvo la sociedad, inclusive el simpatizante, el que está bajo la suela del zapato del gobernante de turno, por la beca, por lo que fuera, ha votado con total independencia. Por eso, acá en la ciudad perdió, aunque Rejal y el intendente lo nieguen, en la ciudad perdió. En La Rioja perdió, y en La Rioja fue estrepitoso, 12 puntos. Han perdido por 12 puntos. Entonces, esto habla claramente que la culpa no es de alguien en particular, que Milei esté donde está y que esté tomando estas medidas que, por ejemplo, perjudica a la industria nacional, que perjudica un montón de cosas, mucho más allá de los beneficios que nosotros, al menos en esta provincia, no los vemos ni a palo, pero que en su defecto este ha sido el resultado de un hartazgo manifiesto a la corrupción. Y que de hecho acá en La Rioja se salvaron ahí, porque ya perdieron una banca, ¿no?, con Visconti. Así que si no mejoran, y si no hay un mea culpa, si no hacen una autocrítica del gobierno, que las cosas han hecho realmente algunas muy mal, y realmente que pueden llegar a tener otra sorpresa electoral de cara al 2027. Así que tienen que hacer las cosas mejor y reconocer. En este caso, la Cámara de Empresarios de los Comerciantes de Chilecito han salido con un documento que después, si tengo tiempo, se los voy a leer, y donde casualmente ponen de manifiesto que hoy lo que sufre La Rioja es la disputa política institucional entre el gobierno de la provincia con la nación y de la nación con la provincia. Bueno, drogas en La Rioja, este es otro punto que realmente nos aflige muchísimo, ¿no?, como sociedad. 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

0: 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Bueno, tras múltiples operativos positivos donde se incautó más de 70 kilos de marihuana, el juez Herrera Vidabuena dijo que por esos puntos ingresa a La Rioja para comercializar. Destacó el rol de la Policía Provincial, pero pidió reforzar controles. Dice que el ingreso por la zona sur y norte es absolutamente alevoso de droga a La Rioja capital. Estamos hablando de toda la provincia. Nosotros acá tenemos tres puestos que debemos cubrir de una manera fuerte, haciendo convenio. Yo te dije, yo fuera intendente, yo hubiese viajado a Buenos Aires, me sentaba con el director nacional de Gendarmería y le decía: oiga, jefe, necesitamos que nos acompañe. Queremos poner una garita en la cuesta Miranda, apenas ingresa a Chile, al departamento Chilecito, uno allá en Capayán, hacer el acuerdo con la intendente Olima, y uno allá en Catinzaco, o allá donde están, Vichigasta. Tendría que ser en Catizaco porque de pronto a Vichigasta se entra fácil. Y de esa manera, entre la policía con Gendarmería, y llevar adelante controles rigurosos y de todo, y que nadie se enoje, loco, que a todos lo frenen, a dónde viene, qué viene, abra el baúl, veamos qué trae, llevar los perros, y de esa manera bajarle un cambio al ingreso de tanta droga a toda la región. Pero bueno, en apariencia hay alguien que no le importa.
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0: Senacom. Y bueno, ella dijo, me explico muy bien, hace dos o tres meses que estoy con esto, voy a trabajar, se los prometo, voy a empezar ya.
1: ¿Cómo es si la justicia laboral tiene que resolver la causa de ustedes?
0: No, ya dio el fallo, ya dio el juicio, lo ganamos. Nada más que la traba estaba acá por la parte civil, la medida, ¿me entiendes? Entonces, bueno, y ella ahora nos ha tenido, me parece, muy bien, está con... se va a poner a trabajar y bueno, ahora vamos a tener...
1: Y esta situación significa que los bancos renunciarían a esto y ustedes creen que va a ser factible.

0: sucio.
1: Yo la verdad que no sé qué va a pasar, pero bueno, o levantan la medida o dictan el quiebre. Esto no puede estar años así, una medida pendiente en el aire. Entonces se va a saber si realmente levanta la medida para que cobremos o le dictamen a la quiebra.
0: ¿La plata está para que ustedes cobren?
1: Y supuestamente está en el banco. La plata está embargada. Yo me acuerdo, yo fui a todas las audiencias. Yo soy el que fui a todas las audiencias con la doctora. Y bueno, yo estaba ahí, de ahí en el número de despedida de la cuenta y todo. De la cuenta que estaba embargada. Así que la cuenta está embargada y bueno, lo que no se sabe es qué dinero generó eso, porque lo que también sé es que estaban en plazo fijo.
0: Así que el gobierno se desvinculó totalmente de la realidad que les tocaba vivir a ustedes a partir de cuando lleva adelante el proceso de apropiación, de no incluirlos. ¿Ustedes creen que los ha desvinculado y los ha sacado, como quien dice, de taquito?
1: Sí, porque todos tuvimos esa vez que fue en la curtiembre que él vino y dijo que no iba a pisar más chilecitos si no traía una solución a todos los compañeros, que ninguno se iba a quedar sin trabajar. Él dijo que tenía el plan A, plan B, plan C, y el último quedaron 100 trabajando ahí, que fue un grupo ahí con el sindicato. Bueno, ahora quedan menos, pero nunca más llamaron a ningún compañero.
0: ¿Fueron engañados por Federico Salazar como gremialista de cuero?
1: Federico Salazar, él estaba muy allegado al gobierno, entonces él lo manejaban como un títere. Entonces él nos ha entregado, porque yo no me olvido nunca, y los compañeros tampoco. Cuando una vez hizo una asamblea en la curtiembre y teníamos el IFE en ese momento, me acuerdo tan clarito. Y llamaron, porque estábamos los autoconvocados, o sea, nos habíamos dividido ahí. Entonces él agarró y llamó a los autoconvocados, a los otros grupos, dice, vamos a La Rioja, vamos a hablar con el gobernador para que nos extienda el IPE. Viajaron todos esperanzados que íbamos a recibir eso. Y después sale la foto en el diario cuando están todos los grupos pidiendo la expropiación al gobernador. Y eso, como se hizo en la asamblea, era para pedir un IPE. Entonces él ya los lleva engañado todos para hacer eso. Es un muchacho que hizo mucho daño, mucho, mucho daño. La verdad que no vale la pena ni nombrarlo.
0: Lástima, ¿no? Porque después todos están todos de la nada, digamos, ¿no? Bueno, ahí está el doctor Turra, el abogado, doctor Turra, de los muchachos de la curtiembre.
2: Yo estoy como patrocinante, las apoderadas de ellos son las abogadas de la Rioja, el doctor Herrera, con
0: nuestro abogado. Técnicamente, lo que cuenta acá el amigo Turra, respecto a que la doctora Karina Gómez puede resolver la cuestión de fondo, que sería el amparo interpuesto por los bancos, ¿eso lo puede hacer ella cuando está resuelto también el amparo?
2: Lo que tiene que resolver acá en la Cámara es el pedido de quiebra de los bancos. Los bancos pidieron la quiebra, porque Ceder pidió préstamos y puso en garantía todo lo que tenía la curtiembre.
0: ¿Qué bancos son los que piden, doctor?
2: Me parece, si no mal no recuerdo, pero es
1: el
2: Banco de Galicia. Ellos piden la quiebra, porque los muchachos ya en la parte laboral donde hacen el reclamo, ya tiene sentencia favorable. Las abogadas pidieron un embargo preventivo de los fondos que pagó la provincia por la expropiación y estaban retenidos en el banco.
0: Ahora, ¿cuántos millones era eso, doctor?
2: Y eran algo de 33 millones, me parece. Entonces, y ahí hay que ver los intereses que ganaron esos fondos.
0: La curtiembre salió más barata que una tabla de espacio para Cailo.
2: Exactamente.
0: ¿En qué año, doctor?
2: No me acuerdo cuándo fue.
1: El 21,
2: creo que fue. Expropiación.
0: ¿A quién le expropia el gobierno? ¿A CBR? ¿A Gilmar Harder?
2: Y a CBR. Ajá.
3: A CBR, pero hasta este momento no. Nada. Tú tienes que decidir las cosas de Romo.
2: Y tienes que decidir si liberan los fondos que están embargados en el banco.
0: Pero tiene que resolver el amparo.
2: y tiene que resolver el juez.
0: ¿Quién nos resuelve? ¿La jueza?
2: La jueza,
0: la cámara,
2: la jueza de cámara.
0: La jueza de cámara.
2: Está a cargo ahora la doctora Gómez.
1: Sí. Yo
3: la... Como abogado, ¿qué es? Lo primero es la parte humana, después va la parte, digamos, empresarial, ¿no?
2: Si tiene que resolver
3: lo que dice el derecho.
2: La creencia de los trabajadores es de carácter alimentario. O sea que tiene prioridad, ¿no?
0: Ahora, doctor, con respecto a esta instancia que se da entre el gobierno, la expropiación, en fin, ¿se tendría que vender también para completar montos o cómo están en los montos? Porque hay otros sectores que también van a reclamar, ¿o no?
2: Si se tendría que vender, ¿qué?
0: ¿Vender la curtiembre, expropiarlo?
2: La curtiembre.
0: ¿Cuál es la
2: ahora, ¿cómo se encuentra? Ahora la curtiembre del gobierno, o sea, que el gobierno tiene que ver si la vendo o qué, porque si eso no es expropiación, uh-huh. Ahora hay que ver cuál fue la utilidad pública que tiene que tener un bien para poder ser expropiado, ¿no?
0: Había cueros ahí en la curtiembre también, ¿no?
2: Yo desconozco.
1: Me dijo la doctora que están haciendo el inventario que había cueros mufados. Sí, deben ser cueros podridos que había ahí, ya están mal. Que si una de ellas pidió el inventario completo ya de todo lo que hay adentro.
0: Claro, porque decían que esos cueros eran de un banco o algo así para cobrarlo en caso de que se venda, ¿no?
1: Sí, la verdad que no, eran, siempre hubo esos cueros así de mal estado, que los separaban, los guardaban, separaban algún X motivo, que son los que no tienen valor, realmente. Sí.
0: ¿Los camiones eran propios de la empresa?
1: Sí, yo una vez averigüé las chapas acá para ver, debían patente y todo, y me acuerdo que sacamos fotos, una vez que fuimos con las doctoras, yo averigüé. Había muchos camiones que debían muchos patentes, pero estaban a...
3: O sea que eso, entonces ustedes podrían pedir con la abogada y con el doctor, digamos, el inventario de esos vehículos, y si se vendió, bueno, va a tener que volver de nuevo porque están adentro de la situación antes que se venda.
1: Yo le hice el comentario a la doctora. Digo, ¿qué va a pasar si en caso de que sea, y esos camiones no están? No, no vuelven más. Es mi opinión. Se fueron, no volvieron más. Eran nueve equipos, completo. Entonces, si alguien se tiene que hacer cargo, eso es lo que me dijo ella. No sabía decir.
0: Los camiones eran de empresa Coné, ¿no? Los camiones que trabajaban para la...
1: No, eran propios. Aparte, alquilaban. Tenían sus camiones propios y cuando no estaban más camiones, alquilaban. Acá había varios.
0: Había otra empresa que ensamblaba camiones ahí en la curtiembre.
1: Por eso vino un camión ahí, después con los compañeros de la fábrica, ayudaban a armar, pero fue un camión que armaron, después se...
0: ¿Uno o seis?
1: No sé, yo me acuerdo que había un par de ellos que hicieron, pero no sé, la verdad que no sé bien, pero eso fue un... ahí medio raro.
3: Así que le dijeron, pozo, y a usted, doctor, la jueza Gómez.
1: Yo entré con la doctora, me dijo que ella se va a poner a estudiar el expediente, va a cotejar los expedientes del laboral y de acá para ver las fechas de una cosa y de la otra. Y nos dio el 2 de julio, nos va a esperar con la doctora Herrera acá para ver ya qué situación va a ser, qué va a pasar. Eso hablé yo con ella, sí. Ella me llamó para que hablar con él.
2: Entonces, ¿qué esperar hasta el 2 de julio entonces?
1: Para saber que...
2: ella estudie el expediente y a ver
1: qué
2: el paso a seguir, ¿no?
0: Muchas gracias.
1: No, gracias a usted.
0: Gracias.
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Escuchamos la palabra de los ex trabajadores de la Curtiembre, quienes reclaman y al menos abren una esperanza, si tienen expectativas manifiestas acerca de una resolución favorable por parte de la justicia en pos de que ellos se puedan juntar con esa plata de la irrisoria plata que puso el gobierno, 30 millones de pesos, y que con intereses por estar en plazo fijo pueden estar en el orden de los 33 y 34 millones de mangos. Así que bueno, así que esta es la historia, ¿no? Cada 10 millones de mangos te está en plazo fijo. El otro día estaba leyendo algo así como 180 mil pesos, creo, una cosa así. Bueno, de los años que se depositó, cuando así que es propio de la provincia, bueno, indudablemente ha crecido un poco. Bueno, vamos con los datos del tiempo, señores, empezamos a despedir, ya se viene Paraguay, Australia, que es el que define el segundo puesto, porque Estados Unidos ya se aseguró el primer lugar, el anfitrión, ¿no? Así que, por lo tanto, la gente también está bastante sorprendida con la propuesta futbolística de Pochettino con la selección norteamericana. Así que bueno, vamos a ver cómo le va en la fase más adelante, ¿no? 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Bueno, la ciudad de Buenos Aires, temperatura 7 grados, 2 décimos con el cielo despejado. Gran parte de la República Argentina, salvo Mendoza, San Juan y La Rioja, que tienen algo de nubosidad. El resto de las provincias, desde San Luis, Nea, Noa y Cuyo y Córdoba, totalmente del cielo despejado. Todo el sur de la Patagonia con el cielo nublado. En la ciudad de La Rioja la temperatura 9 grados con 9 grados 3 décimos con una térmica de 8.3 con el cielo algo nublado. ¿Cómo va a ser la última jornada hábil de la semana? 2 grados va a ser la mínima y 14 va a ser la máxima con el cielo algo parcialmente nublado en la capital riojana. Mientras tanto, para Chilecito, la temperatura actual es de 7.6 con una térmica de 5.9 con el cielo algo nublado. Para este viernes la mínima de 4, la máxima de 13 con el cielo algo parcialmente nublado. El sábado, donde estamos todos instalados en casa por el tema del partido de la selección, que juegue con un equipo alternativo, es sábado y da para quedarse a hacer algunas cuestiones del tipo doméstico y ver todos los partidos se pueda en la cama. 6 va a ser la mínima, bastante agradable, la temperatura mínima y la máxima 16 con el cielo parcialmente nublado. El domingo, 5 de mínima, 11 máximo con el cielo despejado. El lunes, 4 de mínima, 12 de máximo con el cielo algo nublado. El martes, 5 de mínima, 13 de máximo con el cielo despejado. Y el miércoles hay descenso, 2 grados bajo cero va a ser la mínima y la máxima con 12 grados. ¿Cuándo termina el mes? Mañana 26 es el cumpleaños de 15 de River. El sábado 27, domingo 28, 29, 30, el último día, junio tiene 30, así que el primer día de julio con 2 grados bajo cero, papá, y 10 de máxima. Así que bueno, prepararse entonces para el comienzo de julio, que va a dar mucho que hablar, ¿no? Pero sin embargo, hace un ratito me acaba de llegar una alerta meteorológica del servicio que ofrece el municipio.

y vientos que afectarán diferentes sectores de la provincia. El alerta rige para los departamentos de Vinchina, La Marrit, Varela, Famatina, Chilecito, Los Sauces, Arauco, Castro Barros, San Agasta, Capital, Independencia, Peñalosa y Ángel Vicente Peñalosa. De acuerdo al reporte, se espera que las próximas horas el territorio provincial se vea afectado por bajas temperaturas por debajo del valor habitual promedio previsto. A su vez, se advirtió que estas temperaturas extremas pueden tener un efecto de leve a moderado en la salud. Ah, la pipeta. Estas temperaturas bajas pueden ser peligrosas, sobre todo para grupos de riesgo como infancia y mayores de 65 o aquellas con enfermedades crónicas. Por otro lado, el reporte también difundió una alerta preventiva de viento. El alerta abarca a los departamentos Vinchina, La Marrit, Rosario, Vera, Peñalosa y San Martín. Los vientos podrían tener ráfagas que superen los 60 kilómetros a la hora, y en la zona cordillera para los departamentos mencionados, la ráfaga podría alcanzar los 65 kilómetros a la hora. Esta alerta de temperatura baja, viento y todo lo más rige para anoche este jueves, la madrugada de mañana viernes 26 de junio. Así que bueno, ¿qué será de cierto? Vaya a saber, yo no asumí la cabeza a la calle, así que ni idea. ¿Cómo está el tiempo? Lo único que sé es la temperatura que acabo de darles nomás. Pero bueno, habla sobre esta alerta que hay que cuidarse, ¿no? Muy bien, bueno, ahí está dado entonces los datos del tiempo. Y mientras tanto, te busco un par de títulos del orden nacional, internacional, con el terremoto de Venezuela. 188 son los muertos y 1.525 personas heridas, algunas de gravedad, que ha registrado el reporte que dio Venezuela respecto... Ah, bueno, acá está actualizado. Nada que ver, loco. Nada que ver con el reporte que teníamos a las 7 de la tarde. Venezuela elevó la cifra de víctimas a 235 muertos, 4.300 heridos y 157 desaparecidos, entre ellos la familia de un futbolista argentino. El gobierno enviará ayuda humanitaria a Venezuela tras los devastadores terremotos. ¿Quién manda? Estados Unidos, ellos son los que lo patrocinan a Venezuela. ¿Vos crees que hace falta que nosotros le mandemos algo? No, creo más. Bueno, hay que acelerar el plan de Adoni para seguir refugiándose en la gestión y en el nuevo blindaje del gobierno. Bueno, lo que hizo Burrich, Esteban Burrich, yo lo aplaudo, loco. El concepto que dio sobre que debe primar la honestidad, la ética, por sobre cualquier interés partidario, institucional, es realmente tremendamente valorable, ¿no? Esteban Burrich, quien padece ELA, renunció al partido del PRO por haber sido parte, junto a la Unión Cívica Radical, de blindar la figura del jefe de gabinete Adorni, en consonancia obviamente con el pedido que hizo el gobierno, el oficialismo, ¿no? Me parece bárbaro lo que hizo Burri. Aumentó la desigualdad, el 10% más rico gana 15 veces más de los sectores con menos ingresos. ¿Es verdad lo que dijo Alberto Fernández? Que ha sido un tremendo error el del gobierno de Cristina y el de ella y el de él haber dado más herramientas para el crecimiento de la clase media, que ha sido lo que ha provocado la derrota y el malestar social en la Argentina. La clase media piensa porque estudia, por esto y aquello. Entonces eso dice que ha sido el principal deprimento que tuvo el peronismo, haber hecho crecer la clase media. ¿Será tan cierto? Eso sí es cierto, es una locura, ¿no? Claro, de hecho, por ahí teniendo a la gente sin la posibilidad de estudio, con hambre y un montón de cosas más, indudablemente siempre la tenés bajo la suela del zapato. La Corte dejó firme la cautelar que obliga al Estado a aplicar artículos de la Ley de Financiamiento Universitario. La trama detrás de la detención de la pareja de Claudia Barrilier en el femicidio de Agostina. Bueno, por otro lado, Morena no quiere enfrentar a Uruguay de ninguna manera. La Argentina, la periodista argentina dice que no le gustaría enfrentar a Uruguay. Yo te dije que...

entre los uruguayos y los de Cabo Verde, para mí son los más peligrosos. España lo podemos pasar por arriba. Cuidado con el agua, Lionel, divertido momento Scaloni con los aspersores. Los cambios que ensayó en Scaloni para enfrentar a Jordania, el posible equipo. Otra sorpresa, Ecuador derrotó a Alemania, 2-1. El incómodo momento que vivió la periodista con los hinchas escoceses, la acosaron, loco. Los escoceses la acosaron. La verdad que son tremendos esos tipos, están enguiscados eso. ¿Qué necesita Uruguay de Bielsa para no quedarse afuera en la primera ronda? Bueno, ¿cuáles son las zonas con mayor peligro de terremotos en Argentina? Ah, dejen de salir con esto. Dolor en el mundo por la muerte de Castellani, ya lo dijimos. La ONU exigió al Reino Unido que acepte negociar la soberanía de las Islas Malvinas. Muy bien, por la ONU. Van a volver a ser Argentina, ya vas a ver. Otro drama golpeó a la familia de las cuatro hermanas que murieron en un trágico accidente en La Pampa. Los activos argentinos operaron dispares, mientras World Trade anticipa que seguirán las tasas altas. El oficialismo hizo caer la sesión del Senado para evitar la interpelación a Adorni. La CGT desestimó un paro de 36 horas y resolvió adoptar el modelo francés de huelga. ¿En qué consiste? Bueno, no sé, yo sé que hay un modelo japonés que laburan en doble. Acá esto usan el francés. La UBA celebró el fallo de la Corte y obligó al gobierno a cumplir con la ley. ¿Qué obligó al gobierno a cumplir con la ley de financiamiento? Intentó robar en un local, quedó semidesnuda. Tras el forcejeo volvió a exigir que borren las cámaras. Por falta de competitividad cerró una fábrica hace 3 meses. Había exportado por primera vez a Brasil, la pucha. Bueno, las angustiantes mensajes de la sexóloga Cecilia C. sobre... justo ahora se viene a actualizar. ¿Qué es lo que está saliendo como...? Esto. Tenía la voz de la periodista ahí, no sabía qué es lo que era. Bueno, dice la angustiante mensaje de la sexóloga Cecilia C. sobre su relación de pareja. Por suerte pude salir. Es una sexóloga. Bueno, las imágenes satelitales de Guaira, La Guaira, revelan la magnitud de la destrucción que dejaron 2 terremotos en Venezuela. Bueno, hoy estuve conversando con un amigo que compró un auto eléctrico enchufable. Dice que es tremendo el ahorro que está teniendo con el tema de combustible. Dice, es increíble lo que verdaderamente logra. Y dice que lo carga con un celular. En la noche en el garage tiene el dispositivo para cargar y a la mañana sale andando con las baterías de litio. Y cada vez casi hacen todas las cosas del día con la batería y rara vez se enciende el motor. Así que mirá vos, che, vale la pena, ¿no? Le pregunté cuánto es la garantía, le han dado garantía de 3 años y de 8 años a la batería, algo así. Pero bueno, Países Bajos derrotó a Túnez, Japón empató, clasificó segundo. En medio mundial, Real Madrid activó la cláusula de recompra de Nico Paz. Muy bien, lo quieren volver a... lo han corrido. Y el Mastrotón, no sé qué pasó con el changuito ese, che. Los goles del triunfo de Costa de Marfil. Pablo Aimar dio detalles de su estrecha relación con Messi. La romántica foto de Ronaldo con Georgina, luego de convertir sus primeros 2 goles. Una de las figuras de España que abrió las puertas del Barcelona a Julián Álvarez. Turquía y Estados Unidos, lo que está aconteciendo... y este partido se juega a las 23, al igual que Paraguay y Australia, ¿no? Y no podemos tapar una tragedia con una injusticia. El alegato de la defensa de Villamide por el ARA San Juan. Cena, tragos y drogas que durmió la víctima más de 24 horas. Así fue el ataque de la viuda negra policía. ¡Qué bárbaro! Che, pese a haber nombrado 70 jueces, Milei sigue sin designar a la jueza Micheli. La justificación del gobierno. Artistas e influencers impulsan campañas de ayuda humanitaria. La angustia de Catherine Fulop luego del sismo. La Organización Mundial de Salud evalúa enviar suministros médicos a Venezuela.
Buscan a una figura del sub-20 que desapareció de Venezuela, che. Bueno, dicen las familias que no logran comunicarse con sus otros familiares, ¿no? El dólar hizo una pausa en su ascenso, pero mantiene una suba de casi 5% de junio. Pese a la desaceleración de las compras, el Banco Central adquirió 11.000 millones de dólares en el 2026. Bueno, ¿quién es el líder de la banda de hacker que creó antecedentes delictivos a Patricia Bullrich? Mirá vos lo que hacen, hackeando te crean antecedentes delictivos y todo lo demás. Esteban Bullrich renunció al PRO con críticas a Macri y la protección blindada a Adorni. Realizan el primer implante en Buenos Aires de una válvula para pacientes nacidos con problemas cardíacos. Bueno, listo, hasta acá nomás, che. Globan, clave el duro presente, unicornio argentino cuya acción perdió 90% de su valor. Policita pidió las últimas medidas de prueba ante exigir aplicaciones patrimoniales a Adorni. El brutal pelea entre vecinos que terminó con un chico baleado en el cráneo. Madrecita. Bueno, la respuesta del PRO a Bullrich resulta injusto interpretar que actuemos por conveniencia. La portada de los medios ecuatorianos por la histórica victoria ante Alemania. La lupa sobre el polémico gol en que Alemania abrió el marcador. Sí,

0: pinta el pie de una manera peligrosa, pero ¿quién le pega el defensor de Ecuador? Se ve claramente, el jugador de Alemania ya había logrado, digamos, en el mercado internacional. Ya basta de deuda, loco. Rematan departamentos, autos y hasta lotes de soja. ¿Cuáles son los bienes más atractivos que saldrán a la venta del Banco de Ciudad? Mirá, Boche, así que ya saben, todos los que tienen plata y quieren lavar acá, los que se han enriquecido, pueden ir a comprar departamentos, autos y hasta lotes de soja. ¡Qué bárbaro! Bueno, son tan intrusos que seguramente lo vas a ver compitiendo ahí. Señores, nos vamos. Ha sido realmente un gusto estar con todos ustedes. Nos reencontramos, nos encontramos mañana, si Dios así lo quiere. No, hay un montón de títulos más, pero no, ya, ya basta, me voy. Nos encontramos mañana, si Dios quiere, con Horacio en la nueva mañana. Y nosotros a partir de la hora 20:15 en adelante con una propuesta más de El Panorama. Tengan excelente descanso y por supuesto ya se quedan con Radio Continental. Chao, hasta mañana, si Dios quiere.
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2: Y la conozco a Pilar de toda la vida, de bueno, eventos y...
3: De los eventos, como la conocíamos todas, que teníamos buena onda, pero un día se rayó porque sacamos una carta y no le gustó. 1144-000-590, 1144-000-590. Voy a sacar el testimonio de, a ver si puedo sacar el testimonio de el alumno mío que estaba en el evento de... ¿cómo se llama? De no, el otro, de, bueno, no importa.
2: La Criti.
3: No, no importa. Vos dejá tu audio porque te estamos escuchando. Pásame un audio.
4: Buenas noches, Santas Brujas. Quería felicitarlos por los programas. Jimena, sos una genia. Todo lo que digan, no le hagas caso.
3: Ay, gracias.
4: Quiero felicitarla también a Marisa Copranice por su información.
3: Gracias.
4: Y la cartera que uso últimamente, no uso cartera o bolsita o bandolera. Soy Alicia Susana. Nací el 14 de agosto de 1960, les mando un beso grande y muy buen programa, sigan así.
3: Gracias. Bueno, comentale qué onda la cartera.
2: La cartera, la bandolera es representa a una mujer que está más allá de todo.
3: ¡Ay, mira!
2: No le importa nada. La usa como le gusta, como quiera, con los colores que quiere y con el look que quiera. Me parece bárbaro. A mí es un bolsito que no me agrada, pero considero que es a veces necesario, sobre todo cuando uno se va de viaje o en tren o en micro o en avión, que las mujeres o los hombres también usan las bandoleras.
3: Mira, pero en la película El Diablo se viste a la Moda 2, cuando a una se le ocurre, ay sí, le vamos a poner riñonera, bandolera sería riñonera, sí. Ella la mira así como diciendo, ¿qué te pasa? ¿Te caíste? ¿Se te golpeó la cabeza?
2: Claro,
3: ¿qué te pasa?
2: Claro, porque
3: es es una cosa totalmente cutre.
2: No, es cutre. Bueno, ¿quieres que le diga que es cutre?
3: No, dale, en serio, ¿qué vas a andar con una bandolera acá?
2: No, bueno, depende a dónde vas. Por eso lo puse como ejemplo, si te vas de viaje o vas al supermercado y llevas el carrito, te pones la bandolera que te resulta cómodo, pero no es una cartera elegante.
3: Es como para la mujer trabajadora.
2: Sí.
3: O sea, me parece, ahora, yo he visto riñoneras divinas, bandoleras divinas, que me parecen geniales. Nunca le encontré la manera de usarla de una manera divertida. Es más, un día me regaló una, mi prima, que si me está escuchando me va a odiar, así como me la regaló, se la regalé a alguien, porque encima naranja. Imagínate, iba la bandolera y yo. No, ni en Pepe, ni en Pepe. Bueno, me encanta, gracias por dejarnos este audio. Te salieron cartas que tienen que ver con algo familiar, ¿no? Como un orden familiar que se está estableciendo a partir de una situación vivida, capaz hacia finales del año, y ahora estás como en ese proceso de orden familiar. Gracias por dejarnos tu mensaje, ¿eh? Hay mensajes, me dice la gente. Llegó el señor Gustavo Peduto, llegó la señora Mariposas Trotarot, que está mañana vas a conducir el programa, ¿no?
5: Ay, sí, Jibe, hola.
3: Mañana especial de Mundial. Mañana especial de Mundial.
5: Mañana especial Mundial, todavía no sé quién me va a acompañar, pero...
3: Vanessa te acompaña.
5: Muy bien, viene Vane. Bueno, mañana con Vane la rompemos previa al Mundial, así que nada.
3: Especial del pronóstico del partido de que juega Argentina el sábado.
5: Obvio, vamos a estar
3: mañana en Santa Brujas de 22 a 24.
5: Muy bien, los estamos esperando.
3: Muy bien, me encantó. Bueno, Pedu, poneme a cargar el teléfono y léeme los mensajes, por favor, porque mi teléfono está explotado. A ver.
6: Muy bien, te leo. Hola, buenas noches, Jimena. Para vos y tu equipo, que tengan un gran programa como todas las noches y
3: gracias.
6: Buen fin de semana. Soy María, del 18 de enero del 86, y uso mochila.
3: ¡Ay!
6: De la ciudad de Chivilcoy. Y dice Jimena con J. Lo sé, porque lo escribió con G.
3: Hoy vino a verme una empresaria de la hostia que vive en Puerto Madero con un traje divino, con un traje hermoso, con cartera y con mochila divina, carísima.
2: Ay,
3: pero como que no sé qué traía en la mochila.
2: Las mochilas son para los chicos para ir al colegio.
3: No, claro,
2: no. Por favor.
3: Yo uso una para irme, cuando me voy de viaje me llevo... Tengo una mochila negra clásica irme de viaje.
2: Ajá.
3: Para cuando subo al avión, digamos. Para llevo el carrión, pero llevo una mochila tipo para el viaje. Pero no ando con la mochila.
2: Uh-huh.
3: Vos decís que no la use ni para el viaje.
2: No.
3: Peduto, la usás vos.
2: Que la use Peduto.
6: No, toda la vida usé mochila.
2: No me gustan las mochilas en las mujeres colgadas. Me parece una cosa. Además, es como la carta de los bastos que va
3: así. El 10 de bastos. No. Listo. No usamos más mochila.
2: Mariposa, no.
5: Sí, yo que vengo con la mochila.
3: No, mariposa, no. Ay, bueno. Escucha, la carta que le vamos a decir a ella tiene que ver con la justicia, así que seguramente se ordenen todos temas judiciales que tenés en tu vida. Tenemos otro mensaje, amor.
6: Hola, bruja, soy Mauricio.
3: Mauricio.
6: Mi mujer usa cartera beige.
3: Beige.
6: Nací el 20 de junio del 69, soy de Morea, partido de 9 de julio y pido la carta 4.
3: A ver, pide la carta 4. ¿Qué es una cartera beige, Muñe?
2: Bueno, una cartera beige es el beige, que es un color así como el champán. Es algo que es una mujer muy sensual, seductora. Es un color que delicado.
3: Es como estar en bolas.
2: Debe ser muy romántica.
3: ¿Rompa?
2: ¿De qué dijo que...
3: Le salió el 10 de copas.
2: ¿Y qué
3: de
2: qué
3: signo? No sé, no dijo el signo. Ah. Pero es el 10 de copas. Se ve que es muy familiera. Mira la familiera, sí, la cartera beige,
2: sí,
3: ¿no?
2: Sí, sí, sí.
3: La familiera usa la cartera beige.
2: Obvio.
7: Hay una cartera chocolate que se usa ahora. Yo me compré una. ¿Qué significa? Yo combino zapatos con la ropa y la cartera chocolate. Toda chocolate.
2: O sea que haces todo el
3: monocromático.
2: El monocromático. Si te queda bien y te gusta, adelante.
3: Gracias.
2: No me gusta todo lo monocromático, es como
7: está
2: que
7: bueno.
2: Es como cansador.
7: Sí.
2: No soy amante de los marrones y los chocolates, pero a vos te debe quedar muy bien porque tenés piel
3: y
2: cálida.
3: Blanca.
7: Sí, muy
3: y color de ojos celestes.
2: Sí, con esos ojazos.
3: Wow. La gente está dejando mensajes como loca. 1144-000-590. Ahora seguimos con el tema LAM, pero mientras tanto, Peduto, me lee mensajes.
6: Muy buenas noches. Hoy necesito una cartita. Soy del 9 de enero de 1987.
3: ¡Melisa!
6: En resumen, la número uno. Me encantó esa presentación. Por aquí, varias carteras negras. Y obviamente las bolsas, pero de Arbel.
3: Las bolsas de Arbel, claro. Escúchame, todo cambia después de tu no cumple. Va a hacer consulta con vos. Porque vos podés hacer consulta cuando sos de Capricornio. Consulta de no cumpleaños. Está bueno tomar la consulta de no cumpleaños porque te cuenta cómo viene tu segunda mitad de parte del año. Y ahí te viene una carta, sacó la carta de Mirta,
2: sí,
3: Melisa.
2: Sí.
3: Te va a ir re bien. Está muy bien esas carteras de Arbel. Aparte, chicos, Arbel tiene el perfume de Messi, ¿lo vieron?
2: Sí.
3: ¿Lo querés?
2: Sí, lo quiero.
3: Melissa,
2: le quiero dar un, me encantaría darle queremos. Un beso y un abrazo a Messi.
3: Bueno, todo el mundo le gustaría darle un beso y un abrazo a Messi. Pero digo, tener un perfume con que dice la M, azul y todo, es como medio como sentir, ¿no? Bueno, le vamos a pedir a los chicos de Arbel que nos manden unos perfumes de regalo, ¿sí?
7: Ay, sí.
3: Porque ya que igual el jueves que viene vienen las chicas de aromas y esencias y nos van a traer unos aromas riquísimos. Nos vamos a ir al segundo corte de noticias. Acá en Continental se habla de noticias en serio, chicos, escuchen.

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1: 11 de la noche.
2: Temperatura 7 grados 2, cielo despejado.
1: Reiteramos, a un día del doble terremoto en Venezuela hay 235 muertos, 4.300 heridos y los rescatistas siguen buscando víctimas entre los escombros.
2: Los sismos fueron de magnitud 7.2 y 7.5 en la escala de Richter. Luego se registraron unas 138 réplicas.
1: El estado de La Guaira fue declarado zona de desastre y la presidenta Delcy Rodríguez supervisó operativos de búsqueda de desaparecidos en la ciudad más devastada.
2: La justicia arrincona a Adorni.
1: El fiscal federal Gerardo Policita ordenó las últimas medidas de prueba para luego pedir un...
3: En ese momento yo no estaba, yo llegué después. ¿Qué sucedió en ese cumpleaños?
2: Hola Pedro, ¿cómo estás?
4: Hola Mari, ¿cómo estás? Buenas noches.
2: ¿Todo? Buenas noches, ¿bien y vos?
4: Bien, todo tranquilo.
2: Bueno, me alegro un montón. Bueno, no sé si nos escuchaste, hoy estuvimos hablando un poquito de lo que pasó entre Jimena y Pilar Smith, de todo lo que pasó en LAM. Y yo quería preguntarte específicamente, ¿qué pasó con Daniel Casalnovo? Es así, ¿no? El apellido, sí. El día del cumpleaños.
4: Sí, no, con Daniel en realidad estuvo todo.
2: ¿Qué pasó ahí, va?
4: Claro, porque bueno, era una noche de celebración, entonces él estaba muy predispuesto, incluso él tiene la mejor con Jimmy, y fuimos, y la verdad, impecable, 10 puntos. Solo que bueno, quizás en el momento de algunos invitados no estaban tan cómodos con que quizás uno como tarotista vaya a quizás a proponerles de que saquen una carta o algo. Bueno, hubo una persona en particular que...
2: ¿Se puede nombrar a esa persona en particular?
4: Decilo. Sí, en específico fue Pilar Smith.
2: ¿Qué pasó? ¿Nos podés contar bien qué pasó?
4: Sí, ella... ¿Usted...

0: fue como muy cortante, fue bastante cortante, y dijo como que no, que con Jimena no quería saber nada, que no quería que le saliera ninguna carta.
1: Eso.
0: Porque, bueno, como que había tenido una muy mala experiencia con Jimena y bueno, como que y, prácticamente no se la podía ni nombrar.
1: Y decime, ¿de qué modo, de qué manera Pilar expresó esto que estás contando vos?
0: Y fue bastante seca y bastante seria y bastante contundente. O sea, si bien no es que fue una falta de respeto, pero bueno, sí se la notaba que no estaba para nada de acuerdo.
1: ¿Fue con la voz fuerte, alta, a los gritos?
0: No es que fue los gritos, no, la verdad que no, pero bueno, sí fue bastante contundente y seca. No, yo con Jimena no quiero saber nada, así que salí acá. Algo así fue, pero bueno, imagínate que estábamos en un contexto de un cumpleaños, entonces, bueno, tampoco es que se armó como algún incidente mayor o algo. Fue como unas palabras ahí un poco bastante como secantes, como cortantes, pero no más que...
1: ¿Pero la gente que estaba alrededor no la escuchó?
0: No, en realidad a mí me llamó la atención y yo le pregunté, ¿pero pasó algo con Jimena?
1: ¿Y
0: bueno, eso como que ahí medio me explicó que en realidad había pasado algo puntual con Jimena, que hubo algo que se ve que le dijo Jimena que no le gustó,
1: sí.
0: y bueno, obviamente le cayó mal, y bueno, a partir de ahí en ese momento tengo entendido que no quería saber nada con Jimena, pero bueno, ella esté muy bien, por lo que me has dicho, Jime, y porque yo las he visto... Que siempre han tenido buena onda y todo, pero bueno, pasa que a veces en el tarot uno puede ver cosas que quizás sí. A la otra persona no le pueden gustar, y bueno, también hay que saber a lo que cada persona se expone al preguntar al tarot. Entonces hay que estar preparado, porque no todo es bueno. Hay
1: claro.
0: Cosas malas y cosas buenas, como todo en la vida en general.
1: Sí, pero ella al negarse a pedir una carta, qué sé yo, la gente que estaba alrededor, me contaron que también le llamó la atención, porque realmente sí. Estaban todos ustedes, el equipo, y ella hacer, pero fue de una forma bastante, claro, vos decís que no, pero bueno, dicen que gritó un poquito.
2: No, eso fue
0: pero no fue tampoco tanto, porque imagínate que, bueno, igual yo con Pilar he hablado un par de veces y todo, es una mina bastante educada, o sea, tampoco es que va a faltar el respeto ni nada, pero bueno, en ese momento fue bastante antipática, por así decirlo, y
1: sí.
0: Bueno, pero entiendo que, bueno, estaba enojada con Jimena, no sé ahora cómo estará con la relación, pero bueno, fue eso puntualmente lo que sucedió.
2: Bueno,
1: tengo una última pregunta, y cuando al final de las fiestas se iban a sacar ustedes en el, quizás no, pero se querían sacar una foto, el equipo de Jimena,
2: esa fue en otro cumpleaños, en el de Daniel Casalnovo, vos no te sacaste foto con ella, obviamente, aparte ella se fue temprano.
0: No, porque además también soy bastante ubicado, entonces si ella está media cortante o algo, lo primero
2: no,
0: que le
2: voy a pedir es sacar una foto. Punto es que él es un alumno mío, que él me conoce, sí. Y que él se entera de una cosa y le... A ver, es como si yo trabajo acá, estoy acá conduciendo en Radio Continental y voy, no sé, salgo y una persona de ahí me dice, ah, no, trabajas acá, esto es una mierda. ¿Entendés?
1: Sí.
2: O sea, no está bueno que le digas a alguien que es parte de un equipo... No, vos trabajás con una persona que es mala, que es malísima, sí. Porque Pedro es un chico que estudia conmigo y puede ser, él lo primero que dijo, me dijo, Jime, ¿pasó algo? Porque ¿por qué me está diciendo esto?
1: Claro,
2: no está bueno, vos no le podés, como si yo le dijera a alguien que está trabajando, vos estás trabajando con Pilar Smith, no es así, yo nunca en la vida le dije a nadie, hoy estás trabajando con Pilar Smith, que a mí no me odia, jamás. O sea, no. Así que estuviste claro. Un poco, estuviste preocupado en ese momento que me escribiste.
1: Y es bastante bueno, Pedro.
0: No está bueno, más que nada, porque si te lo pones a analizar,
1: sí.
0: Desde un punto de vista más tipo de afuera, quizás también como que hasta Pilar termina haciendo lo mismo, en algún punto, como que no le gustó algo y ella también actúa, por así decirlo, como, ay, bueno, no quiero hacer nada, como que, entonces, nada, qué sé yo. Aparte Jimena tampoco fue que se lo tengo entendido que lo que pasó fue que Jimena, bueno, ella lo puede explicar mejor, pero pasó algo que Jimena le dio una predicción que quizás no le gustó tanto y ella se enojó y bueno, medio como que no le gustó
1: y quedó en su cabeza mucho tiempo,
2: quedó mucho tiempo
0: el prejuicio de que puede llegar a a interpretarse como que si alguien le lee una carta, como que ay, le queda una mala energía.
2: No, pero
0: o
2: es
0: algo
2: mía, es, o sea, no me lee a mí, porque va a todas las tarotistas del mundo, sí. Él nombró como 4 o 5, sí. Después alguien le dijo que tenía una en su programa y dijo que claro, porque con esa te pagaba los sueldos de todos, con la plata que le ponía esa. O sea, dale, entonces, ¿cómo es? ¿Es desprestigiarme a mí porque yo no tengo que pagar plata? Porque yo hoy estuve media hora en LAMP y a mí LAMP no me cobró un peso por estar ahí. Vino el móvil al hotel donde yo estaba trabajando todo y yo no pongo plata para estar en los programas. Y jamás tuve un productor que levante un teléfono para decir invítenla a Jimena, cosa que no pueden decir todas.
1: No. No, vos sabés que hoy Pilar dijo en un momento.
2: Vos lo sabés, programa, Pedro, porque vos trabajabas con nosotros en Informadísimos y sabés las cosas que nos hacía traer Chernyshky, ¿te acordás?
0: Sí, obvio, sí. Pero bueno, también se entiende un poco de los dos lados, pero también no está bueno a veces. Hay que saberse manejar en el medio y
2: exacto.
0: Y chico, entonces.
2: Bueno, ¿vos cuándo vas a volver al medio?
1: Sí, te acompaño, sí. Pedro.
0: Mirá, fue algo muy loco, Jimé, te voy a contar. Porque
2: por favor.
0: Yo hace un montón no veo mucha tele, no porque no me guste, sino porque, bueno, ahora estoy con otros proyectos, más emprendiendo, entonces estoy más como desde otro lado. Y ayer me puse a ver LAM, y de casualidad, o sea, no veo LAM desde hace un montón, Jimé.
2: Sí.
0: Y les cuento, no veo LAM hace un montón, y justo ayer me lo puse a ver.
3: Pero, energías sincronizadas.
0: Hoy me llegó un mensaje de alguien de LAMP y preguntándome por toda esta situación, si yo podía salir al aire, y al toque, obviamente, antes de contestarle, tipo, llamo a Jimmy y digo, Jimmy, escúchame, me están pidiendo para salir al aire. Bueno,
2: es no que yo le pasé el teléfono, les dije que él cuente lo que pasó, ¿entendés? Porque pobre él salió mal, es un chico joven, recién era su primer evento, estaba re ilusionado, Puerto Madero, sí. Todo divino, un cumpleaños, qué sé yo, y tenés una loca que vos admirás, ¿entendés? Es una persona que vos admirás del medio, que vas a saludarla y te hace así, quedás como
1: impactado, no entendés nada, ¿entendés? Quedás impactado, por eso le preguntaba si lo había gritado, porque todos ahí dicen que grita mucho.
2: Bueno, eso ya es otro tema. Pedro, un día te vas a venir para acá, ¿eh?
0: Sería un placer.
2: Dale, me encanta. Y mañana a la noche, ¿qué haces? ¿Querés estar acá por Palermo?
0: Me encantaría.
2: Bueno, entonces mañana acá Mariposa, que va a conducir el programa,
1: Pedro.
2: Vas a venir y vas a estar con Vane y vas a estar acá también. Van a hacer predicciones, sí, sobre el próximo partido, ¿te parece?
0: Me encanta, Jimmy, ahí voy a estar. Ahí voy
2: bueno,
0: a estar.
2: Te vamos a ver mañana, te esperamos. Gracias.
1: Esto es Jimena Latorre.
2: Gracias, Pedro.
1: Minuto a minuto.
3: Amoroso,
2: muy bien,
3: Pedro.
2: Me encanta, amoroso.
1: ¿Sabes qué te quería contar? ¿Qué? Que hoy Pilar Smith dijo en el programa que ya le habían dado el alta con su psicóloga.
2: ¡Qué suerte!
1: Para mí tiene que volver. Porque tiene muchos problemas, pobre. Tiene que volver.
3: Se la sacó encima, es así. Dale. Dijo, bueno, ya está.
1: Me llamó la atención.
3: Otra.
1: Sí, sí.
3: Otro psicólogo.
1: Claro, sí, porque
2: nadie está de alta para psicólogos.
1: No, me parece que no.
2: No, los psicólogos cuando te dicen, bueno, no vengas más, es porque ya no pueden más con tu caso porque estás obsesionado. Con... Es lo mismo que nos pasa a nosotras cuando le decís, tenemos casos. El caso que ahora pasó a Vanessa. Nosotros en el grupo tenemos una. ¿Qué pasa acá? ¿Qué pasa allá? Que vuelven a mí y me dicen, che, me habló tal. Y ya sabemos. Todas en el grupo, che, habló tal. Ahora sí. Piensa que Pirulito le hizo una brujería. Ahora todas la atenden. Entonces, sí. Cuando todas ya las vamos dejando de atender, va buscando otra, ¿entendés?
3: Claro.
2: Entonces, nada. Nosotros le decimos, para contestarte lo mismo, no te vamos a hacer la consulta, porque somos personas conscientes. Mirá que cobran, hay promociones de 10.000 pesos, podríamos decirle, bueno, listo, que pague 10.000 pesos y te contestamos.
3: No.
2: Pero para contestarle lo mismo que le contestamos siempre, no lo hacemos. Y va, entonces va con otra que no la del grupo, que no la conoce, entonces entra y ahí el otro día Vane me dice, Jimé, no la aguanto más, ¿entendés?
3: Sí, tal cual.
1: ¿Vane está dentro del grupo de tus Jimenas?
2: Vane es la que predice todo lo del mundial que viene mañana.
1: ¿Por eso es el grupo de la Jimena?
2: Vane es mi ahijada especial, es mi doble,
1: ¿sabes?
2: Mi imagen en más joven.
1: ¿Sabés quién dijo hoy en el programa de LAMP que el grupo de las Jimenas, o sea, dijo,
2: las Jimenitas?
1: ¿Jimenitas? Pilar Smith. También fue una
3: despectivamente.
1: Exactamente. Jimenitas. Yo dije Jimena. Yo quería
3: dos besitos. Yo y todas mis compañeras Jimenitas.
1: Muy bien.
3: Besito.
2: Pobre, no va a poder dormir, chicas.
4: Mucha
2: 11-44-000-590. A las 23, esto tiene 3 minutos más, chicos, 23:30 se termina el chimerío.
1: Chau, adiós.
2: Y arrancamos con contestar los mensajes porque está explotado de mensajes. Sí. Quiero más mensajes de carteras. Vos te vas a tener que quedar hasta la... Quédense, chicas, porque bueno, tenemos que contestar los mensajes, pero ahora hay que contestar mensajes, no vamos a poder contestar
1: más. No, vos no decís.
2: Bueno, tenemos otro mensaje, a ver...
5: Hola Jimena, hola Santas Brujas, soy Rosaura y acá las estoy escuchando como todas las noches.
1: Qué amor.
5: Y bueno, yo hoy también miré el programa LAM y sí, la siguieron con este tema. Bueno, evidentemente este tema garpa, así que, pero bueno, Jimena, vos sos lo más. Para mí estás siempre linda, iluminada, uh-huh. Así que bueno, sos una genia. Y yo sí estoy abierta a recibir las devoluciones, tanto buenas como así también las no tan buenas. Así que a mí me podés decir todo lo que ves con tus cartas. Y bueno, y les cuento, yo uso carteras grandes. Me gustan las carteras grandes.
1: ¿Te gustan
5: las que tengo son de color marrón oscurito.
2: Ay, bueno.
5: Así que bueno, soy del 10, del 9, del 68.
2: Muy de Virgo.
5: Bueno, chicas, les mando un beso enorme, las quiero.
4: Tenés una gran conexión con la tierra porque usás cartera marrón, que también es un color que está de ultra moda, y la cartera grande representa a esa mujer libre que adentro pone lo que quiere, lo que como lo quiere.
2: ¿Qué puede ser? Después vamos a hacer un especial otro día con muñeca, ¿qué pones adentro de la cartera? Si es cutre o no es cutre. La respuesta para vos es que se vienen festejos maravillosos. Prepárate un lindo festejo de cumpleaños, porque de verdad vas a estar súper bien, te vienen meses muy lindos, no estos tanto antes de tu cumple, pero después de tu cumple con todo, a festejar, y muchos nacimientos en la familia también, así que éxitos para vos. Me encanta, chicos, la gente se recopó, léeme alguno rápido antes de irnos a la pausa.
6: Buenas noches, Santa Bruja, soy Jorge, camionero, Jorge. Y mi esposa usa cartera negra. Ella negra. Es del 24 de enero del 64 y yo del 5 de noviembre del 64.
2: Bueno, cartera negra.
4: Cartera negra. Ya está todo dicho. Tiene poder, tiene elegancia.
2: Listo, y trabaja.
4: Y viva la vida.
2: Viva la vida.
1: Y no voy en tren, voy en camión.
2: Exacto. Claro, no voy en tren, voy en camión. Me encanta. Me gusta porque aparte es una gran esposa. Te voy avisando. Cartera negra, sos buena esposa.

0: El ex senador Esteban Bullrich presentó su renuncia irrevocable al PRO y lo acusó de proteger a Manuel Adorni. Remarcó que la agrupación actúa por conveniencia política en vez de hacerlo por coherencia ideológica. En medio de la tensión entre la justicia y el gobierno, el juez federal Ariel Lijo destacó la falta de tolerancia en el país. Sobre los discursos del odio, el magistrado explicó que cuando se incita y se promueve la violencia sobre una persona, eso se sale de la libertad de expresión. Lijo formuló estos conceptos durante una charla que se realizó en la Universidad Metropolitana para la Educación y el Trabajo. Flybondi en estado terminal canceló los 11 servicios programados para hoy tras dejar en tierra los 3 aviones que aún se encontraban operativos. Extrabajadores de la aerolínea Low Cost reclaman el cobro de indemnizaciones pendientes y de retiros voluntarios. La compañía prevé retomar la actividad de manera limitada recién mañana, aunque no hay seguridad de que eso suceda. Temperatura 7 grados, cielo despejado.
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0: estamos al aire y tenemos más mensajes. ¿Cuántos audios tenemos, Santi? A ver.
1: Buenas noches, Santa Brujas, ¿cómo están? Mi nombre es Luciana. Bendiciones del 077. Bueno, yo uso mochilitas de cuero.
0: Ay.
1: De diferentes colores, negro, azul, rojo también. Y antes usaba unos morrales porque me eran cómodos. Y bueno, ahora me hacen usar mochilitas porque puedo meter un montón de cosas. Bueno, muchas gracias, besos. Y qué linda que está muñeca, me encanta el tapado que tiene. Es muy hermoso. Chico. Bueno, muchas gracias, besos.
2: Gracias, amorosa. Bueno, usás las mochilitas, que yo digo que son carteritas para nenas, ¿no? Para ir al colegio. Tenés una voz muy dulce y debes de ser realmente muy amorosa. Seguí usándola.
3: Yo hasta los 25 sí usé morral verde. De esos del ejército.
0: Ajá. Y la hermana re feliz dice sí.
3: Se me rompía uno y compraba otro.
0: Luciana, te salió una carta de que a rey muerto, rey puesto, viene un hombre nuevo en tu vida. Te lo voy avisando.
4: ¿Y qué onda las riñoneras?
2: Ya hablamos de la bandolera, riñonera.
4: Es lo mismo, yo pensé que la bandolera es así, la riñonera es así, por eso pregunto. A lo mejor.
2: No, la bandolera es la que va acá. La riñonera,
4: claro,
2: es la que va acá, la cintura. Acá en la cintura. La bandolera es la que se cruza.
4: Claro.
3: Entre el hombro.
2: De un hombro hacia un lado.
4: Ah, bueno.
2: No está mal, son cancheras, pero la elegancia de una mujer es llevar la cartera
0: en la mano.
2: En la mano, como la llevaba la reina Isabel.
4: Ay, qué lindas carteras qué esas. Sí.
0: Obvio, chicas. Sean chic.
2: Ahí.
0: Sean chic. Tenemos otro, a ver.
5: Buenas noches.
0: Hola, buenas noches.
5: Soy Vero Crespo. Mi fecha de nacimiento es 30/9/87. Mis cartas, tíramelas, por favor, son 3, 15 y 22. Soy de Lincoln, partido de Bermúdez, provincia. Soy de Bermúdez, partido de Lincoln, provincia de Buenos Aires. Mi cartera es tipo un bolsito, color negro. Pero uso y ando por todos lados por ahora con él. Por favor, si podés, ayúdame. No hables tanto y lee los mensajes. Por favor, lee, contestame mío que lo necesito, por favor.
0: Ay, mi amor. Ah, bueno, pará.
4: Las mandó Pilares. ¿Mis?
0: Pará. A mí no me digas lo que tengo que hacer en mi programa, querida. Bueno, aparte tiró 3, 15, tres números.
4: 3, 15 y 22, ¿no?
2: Sí.
4: 3, bueno, 15 y 22.
0: Bueno, de la bolsita negra, por
2: bueno,
0: favor.
2: Bueno, la bolsita negra fueron las primeras carteritas que se usaron en el siglo XVIII.

0: yo no sé qué sería, ayúdame. O sea, sería bueno que me cuentes, porque acá las cartas que salieron bien. Así que bueno, si vos me decís, mirá, tengo este problema, debo dinero, o no sé, y bueno, capaz te puedo decir algo más específico. A mí me salió que vas a hacer un cambio, una mudanza, y que vas a estar en una empresa que te contenga, sería, ¿eh?
1: Y bien. Puede llevar su cartera.
0: Que lleve su carterita.
2: Y puede llevar
0: negra.
2: La carterita, el bolsito negro.
0: El bolsito negro. ¿Tenemos otro?
3: Hola, buenas noches. ¿Cómo andan, santas brujas?
0: Muy bien.
3: Soy Roberto Medero, de Trenkrauke. Nacido el 3 del 5 del 81. Me gustaría saber qué me depara el destino.
0: Mirá.
3: En conjunto, en trabajo, amor.
0: Todo. Salud. ¿No crees que vaya a tu casa y te se ve mate también?
3: ¿Cómo viene todo? Muchas okay. Gracias. Es la primera vez que la escucho, debo comenzar. Me escucho todo el día Continental, pero a la noche
0: no.
3: Estaba salteando esta parte.
0: ¿Viste? Ahora ya
3: que
0: sabes.
3: Las descubrí, agradezco.
0: Vamos.
3: Bueno, muchas gracias.
4: Bienvenido.
0: Bienvenido, bienvenido a Santas Brujas.
3: Me olvidaba. Bueno. Ando en un camión.
0: No voy en tren, voy en camión. Muy bien, anda en un camión. Muy bien, le vamos a sacar. No sé, el destino. ¿Qué le depara el destino? Bueno, el destino me dice que vos sos una persona muy inteligente, que te están observando, te están viendo y seguramente se te abran puertas que ya las estás como visualizando, pero que son mucho más grandes de los que vos pensás. Viste que vos a veces decís, bueno, ay, seguro que en algún momento me hacen jefe de esto. No, ¿sabes qué? No te hacen jefe, te hacen gerente.
4: Ah, pa, mira qué suerte.
0: Jefe no, sos gerente, ¿entendés? Pum, para arriba en todo de acá a fin de año. Esto no va a ser mañana, ¿ok? Me gusta. Tenemos otro, a ver.
5: Hola, buenas noches, santas brujas. Yo uso una cartera grande.
0: ¿Cartera grande?
5: No por tener mucho dinero, sino porque me gusta tipo bolsito. Siempre ando con alguna cartera colorida, pero
0: colorida.
5: Grande.
0: Grande.
5: Bueno, la verdad que lo de Pilar Smith me da mucha bronca. Parece una persona que quiere llamar la atención. Uh-huh. Reflotando cosas que pasaron hace un montón y una carta, no sé, una leída de manos o un número, no decide sobre tu vida. O sea, si yo hubiese querido, hubiese tenido un montón de hijos. No los tuvo, bueno, basta, que no se queje. Es una mala onda total y nadie la quiere.
0: Muy bien.
5: Bueno,
0: muy bien.
5: Tampoco la debe querer nadie.
0: Vale,
5: un beso
0: favor.
5: A todas.
4: Gracias.
5: Mi nombre es Magalí, soy de Rosario.
0: Bien, Magalí. Pero vamos con Rosario.
2: Lindo, Rosario.
0: Me gusta. Gracias, Rosario. Va. Mañana, chicas, mañana va a estar el Cupido Fest en Rosario.
2: Ah.
0: Cupido Fest en Rosario. ¿Saben quién va a estar ahí? Romina Ramos. Va a estar ahí Romy Vedetti. Y va a estar ahí Mariela Tauro Rosario. Todas Jimenitas.
4: Todas Jimenitas.
0: En los mejores eventos de todo el país.
1: Qué grupete.
0: Hay Jimenitas. Y qué grupete. Qué la Vedetti, la Ramos. La Vedetti, la Ramos. Y Marielita.
4: Y sí. Muñeca y yo y Analía y todas las más que somos Jimenitas también.
0: Que son Jimenitas.
4: Jimenitas bis.
1: Sí, vamos a pensar.
0: Son Santitas.
4: Somos las Santitas. Analía, Muñeca,
0: claro,
4: yo.
0: Sí, Mariela, claro.
6: Hay que ver si les dan cabida porque las originales no dejan entrar a cualquier.
4: No, nosotros eso no. Desde este lado lo que cada
1: lo
4: uno aporta.
1: Lo pensaremos en el grupo ahí.
4: Bueno.
2: Yo no tengo problema.
0: Ay, sí.
6: Vos sos chic.
2: Yo soy la periodista del grupo. Pero yo hablo en general, por supuesto.
4: Yo acá soy la mala periodista que del grupo.
0: Sí. Ella es la que pincha, ¿viste?
2: La que pincha.
0: Con la flecha de Sagitario. Vamos a sacarle una carta a Muñeca. Contame la cartera grande de colores. ¿Qué significa?
2: La cartera grande de colores. Va feliz por la vida. Usa todos los colores, el arco iris. Sos una mujer muy feliz. Y la cartera grande, debes de guardar muchos tesoritos ahí.
0: Ay,
2: adentro.
0: Amor. La verdad que Magalí es un agradecimiento que tiene la vida después de muchas cosas que ha pasado en su familia, así que seguramente tiene que ver un poco con esto, Magalí, ¿no? Como que vos cargás esa felicidad después de momentos difíciles. Y te salió una rueda de la fortuna, vos sabés un poco de lo que significa, así que me da la sensación de que las puertas también se están abriendo y se está moviendo la suerte favorablemente.

0: Dentro de bastante poco tiempo. Me gusta, Magali, gracias por estar siempre del otro lado. ¿Qué más tenemos, Peduto? ¿Tenemos más audios?
1: Hola, Claudia, buenas noches. Sí. Yo uso mochila. Bueno. Soy Juana, del 31 de diciembre del 67 y soy de Trelew, Chubut.
2: Mochila. Bueno, la mochilita. Voy a volver a repetir que las mochilas significan la niña que se quedó en la escuela.
0: No terminaste el colegio.
2: Pero bueno, te hace feliz, úsala. Pero cambia, renueven. Salgan con lo estructurado.
0: Porque quiero que sepan todos que Muñeca estudió conmigo, pero aparte porque ella es bruja además. Acabas de decir algo que dijiste, que no terminó el colegio los que usan mochila. Peduto.
1: Yo toda la vida usé mochila.
0: ¿Y entonces?
1: ¿Y entonces qué? ¿Las materias previas?
0: ¿Qué materias previas? ¿Las materias previas o años previos?
1: Tengo unas 36
0: contá,
1: materias.
0: Contá la verdad de tu escuela.
3: Con ella la tenés previa.
0: Contá la verdad. ¿Qué? Que la gente tiene que saber.
1: No, pero somos varios de mi generación que no terminamos el secundario.
0: ¿Te das cuenta? Adrián Suárez, ¿vos y quién más?
1: No sé.
3: Pero... Y Gachi Pachi.
1: A mí tengo amigos, no voy a decir los nombres porque ellos no lo quieren decir.
0: Igual mentiste, dijiste que...
3: Mario Masachesi también me parece, ¿eh?
1: No sé.
0: Mañana
2: no me toques a Mario Masachesi,
1: no, que es Mario Masachesi. Yo hice 5 años de terciario.
2: ¿Qué? Excelente
1: pero
2: periodista.
1: Vos me decís, ¿cómo hiciste para ser terciario si no terminaste secundario?
3: Sí.
1: Mentí que te había terminado y todavía le estoy prometiendo que voy a llevar el certificado.
3: Bueno, no importa.
0: Muy bien. Qué bien. Hacer las cosas mal está bien.
2: Mentiritas. Piadosas.
1: Claro, todo no se puede.
0: No son mentiras piadosas.
3: Pero evolucionó igual.
0: ¿En qué evolucionó?
1: ¿Cómo que?
0: No, fue
3: el director.
1: El trabajo de lo que estudié.
3: Es el director. Es director, che, de un programa importante. ¿Lo podemos decir el programa o no?
2: Es de Aries.
3: Bueno, ¿y cuál es el programa?
1: Cuestión de peso.
3: Y ahí está.
2: Cuestión de peso, si está con Mario.
3: Está con Marito Masachesi.
0: No entienden nada de karma. No entendés nada de karma.
3: Ah, yo ya bueno. no sé qué karma.
0: No entendés nada.
3: Me voy a Playa del Carmen, no sé.
0: Bueno, dame otro audio, a ver.
4: Hola, buenas noches.
0: Hola.
4: Les mando saludos de acá de San Luis. Quería que me saquen una carta sobre el amor. Yo soy 19 del 10 del 2005, me llamo Ariadna y mi pareja es del 2 del 12 de 1999. Se llama Jesús. Y una carta personal para mí. Porfa.
0: Bueno, una carta
4: personal. Cartera sigue. Negra con brillitos y bolsos negros también.
2: Ajá. Muy bien. Y te sentí feliz con tu cartera negra por la vida y debes de ser con brillitos, debes de ser una mujer que brilla en el camino de la vida y además pediste la cartita para vos, la cartita para tu pareja, debes de ser una mujer muy feliz y seguí con el negro. Adelante con la cartera
0: negra. Sigan con duelos. Evidentemente no superaste un duelo de un trabajo. Cuando uno es joven podría usar carteras de colores y podría superar cosas y no estar toda de negro, ¿no? Pero bueno, está bien, te lo vamos a dejar pasar. Nos vamos a una pequeña pausa y volvemos enseguida.
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0: Hola, Santas Brujas, buenas noches. Soy Ana María de Morón.
1: Hola, Ana María.
0: 4 de octubre de 1959. Generalmente uso carteras clásicas, grandes, para que entre todo. Suelo usar negra más que nada, porque va con todo, y si tienen algún detalle así, de un brillito o algún herraje, es mejor.
1: Qué bueno.
0: No me entran las cosas en carteras chiquitas, pero para salir me gusta así alguna cartera de charol clásica también, tipo Chanel, u otras carteritas que tengo de hace mucho tiempo.
1: Bueno, evidentemente sos una conocedora de la moda, porque hablaste sobre la cartera Chanel, sí. Negras, creo que estás, vas por el camino correcto con la cartera, pero también sería bueno cambiar algún color, ¿no? Para no estar siempre dentro de la misma línea.
2: Bien, le saca una carta a Paola.
3: Me gusta porque le sale una carta de mucha productividad, de dinero, de que ella le gusta como tener muchas cosas.
2: Listo, me encantó. ¿Tenemos otro?
4: Hola, buenas noches, Santas Brujas. ¿Cómo están ustedes acá? Bien. En Chubut, entre mucho frío, mucho frío.
1: Wow.
4: Bueno, te cuento, soy Cristina. Nací el 31 de diciembre de 1955, parece ser que al mediodía. Mi mamá no se acuerda mucho, pero una tía mía dice que es al mediodía. Y a mí me gusta mucho usar carteras negras. O carteras, y en el verano carteras doradas o algo que lindo, elegante, grande, pero que no se arrugue, que sea una cartera bien formada.
2: No le gustan esas de telitas de cuerito.
4: Y bueno, quiero saber qué va a ser de mi vida.
1: Qué linda.
4: Buenas noches, Santas Brujas.
1: Bueno, qué lindo.
2: No quiere que se le arrugue la vida.
1: Sí, no, qué lindo que le gusta la cartera dorada, o sea, que le gusta brillar como un sol.
2: Mira.
1: Y la cartera negra, siguen con las carteras negras. Hoy creo que ganó el puesto la cartera negra.
2: Vamos.
1: Pero, no tanto vamos y aplausos.
2: No, entonces no vamos,
1: porque,
2: ni aplausos.
1: ¿Qué pasa?
2: Cuéntenos, ¿qué pasa?
1: ¿Qué hay ahí tanto negro?
2: Tanto,
1: ¿qué está pasando?
2: Ay, no sé, ¿qué está pasando?
1: ¿O es porque se sienten poderosas? Porque el negro es un poco...
2: Eso, muñeca, me poder. Siento poderosa.
1: Pero, hay que jugar con los colores.
2: Claro.
1: A divertirse con la moda.
2: Total, tenemos carta.
3: Bien, sí, yo le diría a Cristina, que es de Capricornio, que le sale una carta para que use mucho la cartera dorada, ¿sí? Te sale una carta de productividad y de mucha suerte con el dinero, así que seguí usando la dorada.
2: ¿Qué significaba la cartera dorada para que la gente ahora toda vaya a comprarse una cartera dorada?
1: Y la cartera dorada es como brillar como un sol. Es abundancia, es placer, es vida.
2: Me encanta. ¿Tenemos más?
5: Hola, Santas Brujas, hola Claudia.
2: Hola Claudia.
5: Mi mensaje es solamente para... recordarles que no se olviden mañana las cábalas de la selección, por favor.
2: Claro, no la vamos a hacer ahora.
5: Lo que no se olviden, las que tienen que estar.
2: Claro, bueno, mañana va a estar Vanessa. Hay una que se mueve.
5: Estimado de siempre, 31 del 10 del 59, pero era solamente para pedir.
2: Para que no nos olvidemos de la cábala.
5: Que no se olviden las cábalas de mañana. Gracias, chicas. Gracias, brujitas.
2: Gracias, mi amor. No nos vamos a olvidar. La cábala de mañana es que esté Vanessa, en realidad, porque.
3: Sí, Mariposa se mueve.
2: Claro, Mariposa se movió. Jimena estuvo Vivi. La que tiene que estar es Vane Sacerdotisa. Mañana va a estar Vane Sacerdotisa con ese tarot.
3: Con ese mazo
2: que
3: especial.
2: Ese mazo especial que yo se lo traje de Madrid.
1: Por favor.
2: Es un color celeste, que tiene las tres copas, que tiene un montón de energía, que leyó lo del libro. Tiene que estar Vanessa. Mañana, ¿con quién va a estar? Va a estar con Mariposa en la conducción del programa. Y va a venir Pedro, nuestro querido Pedro, compañero de estudios, alumno, también. también acompañar, pero las cartas mañana las va a sacar Vane Sacerdotisa, porque van a ser el anticipo de cómo viene el partido, ¿eh? Y la cábala vamos a cantar ahora antes de terminar, ¿sí? Porque hay que cantar, seguimos cantando. ¿Tenemos algún mensaje más?
6: Bueno, te leo, hola Santas Brujas, soy Ivana, alumna de Jime. Amo las carteras y uso, depende de la ocasión, pero me gustan las medianas, que tienen varios compartimientos. Con respecto a las barbaridades que se dijeron en el LAM, se nota que no saben nada de Jime, del gorrito, de las piedras celestes, etcétera. No tienen idea nada de la generosidad de Jime y la sensibilidad que tiene para leer y transmitir lo que ven las cartas. Doy fe de eso de hace muchos años, les mando un beso grande.
3: Gracias, Ivana.
2: Gracias, Ivana. Gracias.
3: Muy bien.
2: Gracias, buenísimo, gracias. Le vamos a sacar. ¿Qué significa la cartera?
1: Bueno, me gustó que dijo que le gustan las carteras medianas con buenos compartimientos. Uh-huh. O sea que le gusta compartir la vida, que llevarás ahí adentro de la cartera. Ah. En esos compartimentos que llevan la cartera. Plata seguro, la tarjeta, la llave, algún pastillero, entre tantas otras cosas, un perfume, obviamente. Me encanta, me encantó cómo redactaste tu gusto por la cartera. Te
2: me
1: felicito.
2: Encantó. ¿Qué carta le salió a Ivana?
3: Me sale una carta, ella es de Acuario, me sale una carta muy acuariana, sí, así que se vienen momentos muy buenos para comunicar, para expresar todo lo que sentís y también la justicia favorable.
2: Muy bien, me encantó. Bueno, ¿tenemos algún mensaje más, Pedro?
6: Tengo otro mensaje.
2: Hasta el 56 porque tenemos que cantar.
6: Tengo otro mensaje que dice, buenas noches, Santas Brujas, querida Jimena, única.
2: Gracias.
6: Hoy nuevamente en LAM, ¿quién criticó tu vestimenta? Matilda, un ser nulo. Te quiero y te admiro.
2: Sí,
6: Fanny
2: eso.
6: De Cañuelas. No solo la vestimenta, como las cruzadas, los brazos. ¿Quién es? ¿Qué? Luego pusieron a Piti. Soy del 19 de octubre.
3: Besitos.
2: Bueno, gracias. No dijo de la cartera.
1: No dijo la cartera.
6: No dijo cartera.
1: Bueno, ni importa.
3: Te defendió a muerte.
2: Bueno, gracias, chicas. Sí, porque no, lo que pasa es que, a ver, cuando un programa rinde, Pedú, vos contalo, ¿qué hacen los productores? Estoy rindiendo, busca algo, busca algo. Sí, bueno, sí. Que hable Matilde.
3: Sí, seguí, te dicen. Seguí.
6: Pero dale, ya lo dijiste.
3: Pregunta otra cosa.
6: Decilo de nuevo.
2: Bueno, no, buscá. Tenemos a Matilda. Bueno, digan de la ropa, chicos,
1: sí,
2: es así.
1: Sigan.
2: Bueno, a ver, hay algo que tienen que entender, la televisión. Es mentira. Es una mentira todo lo que ustedes ven, es una mentira, te están contando una ilusión. No es lo mismo que la radio, que gente que está hablando y le está saliendo el sentimiento, que no tiene una obligación de pantalla. La televisión es una ilusión, es así, siempre lo fue, siempre es un personaje y siempre... Yo entré a trabajar a 12 corazones y me dijeron, en 4 minutos me metés los 12 signos. Imagínate yo que venía de nada, de decirle a la gente cosas, y yo tenía que meter todo reducido, decir que tenía un timing, y sí, bueno, es así. Sí. ¿Y cómo haces para conformar a todos en 4 minutos? Y bueno,
1: imposible.
2: Chicos, es así. Bueno, nos vamos a tener que ir yendo, cantando. No sé si todas tienen la letra, pero la van a saber porque es fácil, es conocida. Es la canción, yo considero que Los Fabulosos Cadillacs son antimufa. Chicos, yo me voy. El lunes hay programa especial de mi cumpleaños. Martes, programa especial de mi cumpleaños. Miércoles seguimos acá en Santas Brujas. Vamos a seguir. Mañana está Mariposa con Vanessa.
3: Sí.
2: Sí.
3: Apoyando la selección.
2: Apoyando. Y vamos a cantar. La canción se llama Padre Nuestro. Es de los Cadillacs. La versión que estamos escuchando creo que es con alguien de Ráfaga, puede ser. Con el de Damas
6: con
2: Gratis,
6: Lescano.
2: Es como con Lescano, porque es medio cumbia. Y mañana seguimos con todo esto. Me encantó que estén ahí. Gracias a todos. Y nos vamos cantando y vos en tu casa también cantá, ¿eh? Nos vamos. A ver.

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3: Temperatura 6 grados 3, cielo despejado.
2: La ONU le exigió al Reino Unido que negocie con la Argentina la soberanía de Islas Malvinas.
3: El Comité de Descolonización aprobó por consenso una nueva resolución que renueva el mandato de retomar el diálogo bilateral.
2: El canciller Pablo Quirno denunció la militarización británica y rechazó la exploración hidrocarburífera en el archipiélago.
3: No hubo ofertas por Intercargo.
2: La licitación se había postergado dos veces y la apertura de sobres estuvo desierta.
3: Pese a que dos candidatos habían mostrado interés, un empresario argentino y una firma francesa no figuraron.
2: El precio base de la empresa estatal de servicios de rampas es de...
4: 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Vamos con respuesta, gente que se comunica. Tenemos aquí a una persona con nombre de Vladimir. Vladimir, de fecha de nacimiento 18 de mayo de 1977. Mi querido apreciado amigo, logro visualizar que le está yendo muy mal. Este año ha sido un año nefasto para usted. La cosecha no se dio lo que tenía que darse. Aquí vemos que tuvo problemas con los tractores. Mi querido apreciado hermano del alma, y usted está muy deprimido y piensa que le están haciendo algo. La primera carta me habla acerca de usted. Usted ha sido un hombre guerrero siempre.

0: Usted es un hombre que creció por su propio mérito. Aquí vemos que usted, su padre le dejó una chacra pequeña, pero hoy en día usted tiene una gran estancia, tiene unos campos, tiene más de 100 hectáreas de campo, gracias a su esfuerzo propio y la mujer que ama, que está con usted todavía. Mi querido amigo, vemos claramente que aquí no hay daño. La segunda carta, que es el 13, me habla de que su suerte es muy bonita, muy buena, pero que usted es una persona muy, muy buena, muy, muy, pero muy tranquilo, muy confiado. Aquí vemos que le dio usted trabajo a un familiar de su esposa, que ni siquiera es un familiar lejano, es un primo segundo, mi querido apreciado hermano del alma. Usted ha confiado mucho en él y este hombre lo está robando. Aquí vemos claramente de que él mismo es el culpable de todo lo que viene pasando. Los insumos que él compra, él le factura a usted cantidad de insumos y él no echa ni la mitad, no le echa el abono que necesitan la tierra para la cosecha. Usted está siendo un hombre abusado por la confianza que le está dando a este hombre. Dese cuenta, él tiene carro nuevo, vemos que le está construyendo una casa a una mujer que él tiene ahí mismo en el pueblo, y todo dice que ella le está mandando plata, el hermano de Estados Unidos. Mentiras, todo es de lo que le roba a usted. Abra los ojos, mi querido apreciado amigo, el nombre de él empieza por la letra E. Si usted no tiene un hombre de confianza, que el nombre empiece por la letra E, que es familiar de su esposa, pues no me crea, mi querido apreciado amigo, pero lo estoy hablando con conocimiento de causa. Lo están robando, aquí no hay daño, aquí no hay brujería, no hay maldad. Para mí sería fácil decirle, sí, hay un daño, una brujería, una maldad, visíteme que yo le voy a ayudar y me voy a ganar el valor de la consulta. Pero es que nosotros no hemos venido a eso, hemos venido a colocar una barrera entre la verdad y el fraude. Abra los ojos. Quítese esa venda que este hombre le tiene en los ojos, mi querido amigo. Cambie a esa persona, sáquelo de su vida, sáquelo de su campo y va a ver cómo todo vuelve a prosperar, mi querido hermano del alma. Gracias por comunicarse, gracias por participar. No vinimos a comulgar en el altar de la mentira. Siempre hablamos con la verdad y nada más que la verdad, porque por la verdad murió Cristo. Así damos respuesta con responsabilidad, con optimismo a toda la gente que llama, a la gente que se comunica y participa. 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Como lo prometido deuda, vamos a escuchar mensajes acerca de ese poderoso escáner. 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Somos los únicos que lo tenemos en este momento. Se llama el escáner espiritual cuántico. Algo maravilloso, algo increíble. Escuchen.
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2: 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Vamos rápidamente con la gente que se está comunicando en este importante viernes.
3: Maestro, buenos días, lo escucho siempre. Quiero saber por qué no puedo adelantar con mi casa a terminar. Siempre pasa algo, siempre voy para atrás. Mi nombre es Roberto, mi número es el 71522. Gracias, saludos.
2: Mi querido y apreciado Roberto, gracias por confiar en la Unión Universal Esotérica del siglo XXI, gracias por participar en el programa. Yo soy muy claro cuando hablo, yo les digo a ustedes, envíenme datos completos, nombre completo, apellido completo, fecha de nacimiento exacta. está, que fue lo que le faltó a usted, mi querido Roberto, y escoja las tres cartas. Las tres cartas sí las envió muy bien, pero esto no es una adivinación, esto es una ciencia que se llama astrología, numerología y tarot. Así que vuelva a participar, mi querido Roberto, para poderlo orientar. Gracias por participar, gracias por llamarnos. Pero tenemos más audio, continuamos con otro audio.
4: Hola maestro, buen día. Mi nombre es Juana. Mi fecha de nacimiento es 18/10/77. Me encantaría participar de las cartas. Y mis números elegidos son 5, 9 y 15. Muchas gracias.
2: Mi querida Juana, gracias por comunicarse, gracias por confiar en nosotros, los maestros pertenecientes a la Unión Universal Esotérica del siglo XXI. La primera carta, mi querida Juana, el 5, me habla acerca de usted. Veo que es una mujer viuda, una mujer que perdió a su esposo en la pandemia, mi querido, apreciada hermana del alma. Y vemos que sus hijos, pues la apoyaron, pero ellos tuvieron que viajar nuevamente. Uno de ellos vive en España, el otro está viviendo en Italia, mi querida apreciada Juana. Vemos claramente de que estudiaron allí, pues hicieron vida allí. Usted se siente sola, vemos que tiene una casa bastante grande, la ha puesto en venta, mi querida apreciada Juana, y no ha podido vender esa propiedad. Lleva año y medio tratando de venderla, bajó de precio, a ver si era por eso, y cambió incluso de asesor inmobiliario, pero nada que la puede vender. Usted quiere comprar un departamento pequeño. Aquí vemos que usted escucha ruidos en la casa, ve sombras, es su esposo que se quiere comunicar. Él no murió por la pandemia, él murió a través de un trabajo de brujería, de magia negra, por eso él perdió peso. Él pesaba 75 kilos y cuando murió pesaba 43 kilos, mi querida hermana del alma. Él lo secaron en vida y esto tiene que ver con una ex mujer que él tuvo, con la cual no pudo tener familia porque ya no podía, y por eso él la dejó, y esa mujer era ofendidísima con él, pues es ella la culpable de la muerte de su esposo. Hay un trabajo de brujería, de magia negra. Sus hijos no les está yendo muy bien. Aquí vemos que hay uno de ellos que lo abandonó la pareja cerca de 3 meses y medio. Todo esto tiene que ver con lo mismo, porque esa mujer tiene fotografías de ustedes. Es importante que los visite. Hay cosas que no le puedo decir a través de la radio, Juana. Quiero que se acerque a nuestro centro de consultoría y tráigame la dirección exacta y una fotografía de su casa. Yo le garantizo ante Dios y ante toda la audiencia que me sigue aquí en la Argentina que en menos de 21 días usted va a vender esa casa, pero primero tenemos que hacer una limpieza, una magnetización, una apertura de caminos, un florecimiento de su suerte, alejar toda esa influencia maligna que esa mujer hizo, protegerla y sacarla adelante, Juana. La estaremos esperando. Dios tiene más que darnos que nosotros que pedirle. La voy a estar esperando en nuestro centro de consultoría. El día de su suerte es el día viernes, el planeta Venus, el color rosa. La piedra que debe portar con usted, la Alejandra, y el metal, el bronce. El bronce es el metal que le canaliza las buenas ondas, las buenas energías, mi querida Juana. Con responsabilidad, con conocimiento, damos respuesta y contestación a la gente que nos llama, a la gente que participa. Usted también puede llamarnos, déjeme su mensaje de audio, nombre completo, apellido, fecha de nacimiento. Escoja tres cartas del 1 al 22, yo tengo los 22 arcanos en mi mesa de trabajo y le estaremos dándose consejos, guía, orientación, con profesionalismo, con responsabilidad, con sinceridad y con certeza. 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Vamos a escuchar testimonios. Otra persona más que nos visitó y esto es lo que comenta. Escuchemos.
5: Yo vine porque sentía que ya no podía más, sinceramente. Por fuera trataba de seguir normal, de mostrarme fuerte, pero por dentro estaba hecho bolsa. Tenía deudas, preocupaciones, mucho miedo por mi situación económica y esa sensación de estar trabado, como si nada avanzara. No tenía paz. Vivía con la cabeza llena todo el tiempo. Ese día me hicieron el escáner espiritual cuántico y la verdad me impactó mucho, porque lo que salió tenía todo que ver conmigo, con lo que estaba viviendo. Me explicaron qué me estaba afectando, me hicieron el tratamiento y yo fui con fe en Dios, confiando de verdad. Y empecé a sentir cambios reales. Primero una calma que hacía mucho no sentía, mejores decisiones y como que se me empezaron a abrir caminos. Me siento más tranquilo, más seguro y agradecido. Por eso lo cuento, porque no es lo mismo que te lo digan a vivirlo.
2: usted también tiene que vivirlo, mi querido y apreciado hermano del alma, ver con sus propios ojos, como decía Santo Tomás, ver para creer. Son muchas las personas que ya han visto claramente, por medio del escáner, lo que tienen en su vida, donde le decimos la verdad, si es daño, le decimos es daño, si no, le aconsejamos, le damos el consejo rápido y oportuno para que encuentre la solución al problema. Muchas veces es por estrés, muchas veces porque no sabemos respirar, porque no sabemos conducir nuestra mente, y todo eso se lo explicamos en una consulta personal y privada en Capital Federal, en San Miguel, provincia de Buenos Aires, o también allí directamente en la gira de suerte y sanación. 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Vamos rápidamente, mis queridos y apreciados hermanos del alma. ¿Tenemos llamadas? Vamos a recibir llamadas en vivo y en directo. Vamos a ver a quién le corresponde la suerte. Sí, aló.
6: Sí,
2: ¿con quién tengo el gusto, hija?
6: Sí, con la señora Carmen Robles.
2: Señora Carmen, la noto muy nerviosa. Yo necesito que por favor se tranquilice para que podamos hacer el puente telepático de mente a mente, de cerebro a cerebro. Hoy es día viernes. Estamos guiados por el planeta Venus. Quiero que por favor me diga su fecha de nacimiento para realizar el estudio y darle un consejo acertado, darle una respuesta a sus preguntas.
6: Sí, de noviembre del 65.
2: Quiero que cierre los ojos, concéntrese en todos sus problemas. Bueno, mi querida apreciada amiga, logro visualizar que ha sido una mujer muy apacible, muy tranquila, no le gustan los problemas. Desde muy niña siempre estuvo alejada de los problemas, por eso tuvo pocas amigas, ¿verdad? Vemos que fue criada con mucho cariño, con mucho amor por sus padres, que le hubiera gustado ser médico. ¿Es verdad o no es verdad?
6: Sí, es verdad. Sí,
2: pero por cuestiones, por cuestiones económicas no pudieron, ¿verdad?
6: No. No, hemos estado muy atorados en eso.
2: Pero veo claramente, hija de Dios, de que logró estudiar, no una carrera profesional como medicina, pero sí estudió algo que tiene que ver con salud, ¿correcto?
6: Sí, es correcto, soy optometrista.
2: Ah, usted es optometrista, correcto. Muy bien, mi querida y apreciada amiga, aquí logro visualizar por medio de su fecha de nacimiento, que es una mujer que trabaja desde muy joven y que se ayudó a pagar su carrera también, ¿no?
6: Sí.
2: Logro darme cuenta que en el estudio conoció a su actual pareja, al padre de sus hijos, con el cual viven ya hace más de 22 años, ¿correcto?
6: Sí, es correcto, ya llevamos mucho tiempo.
2: Bueno, aquí logro darme cuenta, mi querida y apreciada hermana del alma, de que se está comunicando usted con nosotros porque anda desesperada. Está a punto de tocar bancarrota, todo le sale mal. Aquí vemos que los negocios vienen de mal en peor, clientes buenísimos que tenían se alejaron. Aquí vemos claramente de que usted tiene negocios propios. Coméntenos, ¿qué es lo que está pasando?
6: Sí, tenía tres localicitos de ópticas, pero tuve que cerrar uno.
2: Y está a punto de cerrar el otro, ¿verdad?
6: Sí, ya estoy a punto de cerrar otro porque me ha ido muy muy mal, de verdad que mal.
2: ¿Qué es lo que pasa? Coméntenos, ¿qué es lo que pasa en el negocio?
6: Pues he estado muy estresada, hemos tenido muchos problemas con los optometristas que van y vienen, tengo que estar corriendo de un lugar a otro para poder cubrir, se me van los empleados, no puedo dormir, me duele todo el cuerpo, el cuello, problemas con mi marido, y pues en una vez que estuve yendo y viniendo por las ópticas, tuve un accidente que también, bueno, eso me ha afectado bastante, de verdad.
2: ¿Tuvo un choque?
6: ¿Mandé?
2: ¿Tuvo un choque?
6: Sí, tuve un choque, porque andaba yo de una óptica a otra cubriendo a los optometristas y no tenía yo ya paz y tranquilidad. seguridad y hasta que choqué. Choqué, me ha ido muy, muy mal. Estoy perdiéndolo todo.
7: Bueno, hija de Dios, usted a veces quiere salir corriendo y no sabe ni siquiera para dónde, ¿no?
6: Sí, no, ya no sé ni qué hacer, ya he hecho de todo, pero ya no sé ni qué hacer, ya estoy desesperada.
7: No, no se me desespere, escúcheme muy bien, esto que usted tiene no es normal, esto es un daño, hay una energía negativa. Yo le voy a hacer una pregunta y me contesta sin dudar. Usted, en una de sus ópticas, en la sala de espera, tiene una maceta donde tiene plantadas unas plantas que ya incluso se han secado algunas, ¿de color blanco?
6: Sí,

0: esposo, porque él es un poco incrédulo, y me va a visitar, y yo le voy a explicar claramente lo que vamos a hacer. Vamos a retirar ese daño, esa influencia negativa. La que le hizo esto allí es alguien que pertenece a la familia de su esposo. ¿Usted sabe quién es?
1: Ella le dejó enterrado esto ahí, desde ahí es que empezó su mala suerte, sus problemas en su salud, los problemas en la parte económica, peleas con su esposo, día tras día, todo de mal en peor, ¿ok?
2: Bueno, sí, yo la busco.
0: Si no la encuentre, me va a llamar a esta radiodifusora y me va a decir, mentiroso, hijita de Dios, y no me visite, porque para qué visitar a un mentiroso, pero estoy seguro de que la va a encontrar, la vamos a ayudar, y le voy a mostrar claramente el rostro de esta persona en el escáner espiritual cuántico, ¿ok, hija?
1: Pero yo estoy seguro de que lo va a encontrar. Tráigame eso, lleve unos guantes de látex para que usted no tenga que tocar eso directamente, y me va a traer esto guardado en una bolsa negra, ¿ok?
2: Ok, correcto.
1: ¿Todo lo que le dije hasta ahorita es verdad o me equivoqué en algo, hija?
2: Todo es verdad, sí, todo esto es correcto.
1: Bueno, hermana del alma.
0: No me vaya a cerrar la óptica que tiene el tigre, porque eso es lo que quieren ver fracasada, mi querida apreciada amiga. Esa óptica del tigre se va a levantar. Esa óptica de San Fernando se va a ir para arriba, hijita de Dios.
2: Ok.
0: Bueno, hijita, la voy a estar esperando y también le voy a hacer el escáner con ese maravilloso escáner espiritual cuántico y se va a dar cuenta de muchas cosas, va a entender muchas cosas, mi querida y apreciada hermana del alma, ¿ok?
2: Sí, ok.
0: Usted misma va a ver en la pantalla de este escáner todo lo que va a aparecer y va a quedar sorprendida, más de lo que está, porque veo que quedó sorprendida, mi querida y apreciada hermana del alma, pero no se preocupe, este año 2026 va a ser un año totalmente positivo para usted. ¿Está sorprendida, hija?
2: Sí, claro, yo pues muy impactada.
0: Más impactada va a quedar con el escáner, hijita de Dios, porque esto que le dije falta mucho. En el escáner va a aparecer todos los dolores, todo, con puntos y señales. No se preocupe por nada. Dios tiene más que darnos que nosotros que pedirle. Y va, el escáner nos ayuda a encontrar una solución más rápida y efectiva para que usted sea feliz en este año 2026. No se preocupe por nada, ¿ok, hijita?
2: Sí, muchísimas gracias.
0: No, gracias a usted por haberse comunicado, por confiar en nosotros en este día viernes, guiados por el planeta Venus. Dios te bendiga.
2: Gracias.
0: No, gracias a usted por haberse comunicado en este maravilloso día viernes. Así damos respuesta y contestación a la gente que llama, a la gente que participa, a la gente que se comunica. Usted, mi amigo, también puede participar. Deje el miedo, el temor, la pereza. Vamos con más personas que se comunican.
3: Hola, ¿qué tal? Mi nombre es Miguel Rodríguez, estoy en una problemática, no me entra dinero, tengo trabajo, no le encuentro la solución, sé que, a ver si ustedes me pueden dar una mano, escojo como números el 4, el 10 y el 13. Mi fecha de nacimiento es 22-6 del 59, les agradezco muchísimo.
1: Bueno, la primera carta me habla acerca de usted, veo que es un hombre muy noble, de un corazón muy bueno, un hombre que siempre está dispuesto a ayudar al que lo necesite. Veo que es un hombre que ha luchado por su familia, por prosperar, por ayudar al uno, al otro, pero que últimamente anda estancado. La segunda carta me habla de que su suerte está completamente negativa, de que lucha, pero que últimamente no le sirve esta lucha para nada, anda endeudado, mi querido amigo. El dinero no le alcanza absolutamente para nada, día tras día, como los cangrejos, para atrás, mi querido hermano del alma. Y la segunda, tercera carta, que es el número 5, Néstor, me habla acerca de su salud. Se siente muy cansado, muy fatigado, problemas en las piernas, mucho cansancio físico, no duerme, no descansa. Esto es un bloqueo energético, le están absorbiendo su energía. Hay un vampiro de energías, hay un daño, hay una energía negativa que le están haciendo y esto es una mujer. Es importante que los visite, quiero que me traiga una rosa de color blanco, Néstor, porque nosotros le vamos a mostrar el rostro de la mujer que está haciendo esto, se va a quedar sorprendido. No se preocupe por nada, Dios tiene más que darnos que nosotros que pedirle. Si usted está escuchando este programa es porque Dios quiere un cambio en su vida. Por favor, visítenos cuanto antes en nuestro centro de ayuda, mi querido Néstor. El día de su suerte, tome nota, es el día miércoles, el planeta Mercurio, el color naranja, la piedra que debe portar siempre con usted, la amatista, y el metal, el bronce. El bronce es el metal que le canaliza las buenas ondas, las buenas energías. Con responsabilidad y conocimiento, damos respuesta y contestación a la gente que nos llama, a la gente que se comunica, a la gente que participa. 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ave de paso, no vinimos hoy para irnos mañana, hemos venido a colocar una barrera entre la verdad y el fraude, hemos logrado triunfar donde otros fracasaron, hemos logrado llevarle paz, felicidad a muchas familias que cansados de creer, por fin querían encontrar la solución y la han encontrado a través de la Unión Universal Esotérica del siglo XXI. No lo decimos, lo comprobamos con hechos, no con palabras.

0: Palabras, porque hablar es muy lindo, pero las palabras se lo lleva al viento. Escuchemos este testimonio.
1: Don Alberto, cuéntele a la gente su experiencia, por favor, a través de la tecnología que tenemos aquí en nuestra sede.
2: Yo llegué a hacerme el escáner espiritual cuántico en un momento complicado de mi vida.
1: Cuéntale a la audiencia por qué vino a hacerse este escáner. ¿Cuáles eran sus problemas?
2: Tenía mi trabajo, mi negocio, pero sentía que nada avanzaba. Hacía esfuerzo y no rendía. Además, estaba muy cargado de la cabeza, preocupado, sin poder descansar bien, y en mi casa también se sentía esa tensión.
1: ¿Y qué le motivó a visitarnos aquí en Capital Federal?
2: Cuando escuché el escáner, vine con dudas.
1: A mí me gusta que vengan con dudas para que las solventen a través de esta tecnología de punta, que es algo increíble, algo maravilloso. Pero coméntenos, ¿cómo fue?
2: Puse las manos en el equipo y me sorprendió.
1: ¿Por qué? Coméntenle a la audiencia por qué se sintió sorprendido. ¿Qué fue lo que pasó?
2: Porque empezaron a salir cosas que tenían que ver conmigo, con lo que estaba viviendo.
1: ¿Qué le dijimos nosotros con respecto al estudio, lo que estaba apareciendo en el escáner?
2: Me explicaron todo, me hicieron el tratamiento y yo lo hice con fe en Dios.
1: Todo hay que hacerlo con la fe en Dios, pero quiero que le relate a la gente que nos está escuchando qué empezó a sentir, qué cambios empezó a sentir, hijo.
2: Empecé a sentir cambios reales. Me sentí más liviano, más tranquilo, con otra energía.
1: Coméntale a la audiencia y qué cambios sintió en la parte laboral.
2: También vi que en mi trabajo las cosas empezaron a mejorar.
1: Hijo de Dios, eso fue lo que prometimos. Después de realizar el tratamiento, todo iba a mejorar. ¿O no fue así?
2: Por eso lo cuento.
1: ¿Qué opinión tiene de usted del escáner espiritual cuántico?
2: Lo recomiendo.
1: Muchas gracias por venir al testimonio en esta radiodifusora, hijo. 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Logramos armonizar, logramos tranquilizar, logramos limpiar sus 7 centros energéticos y encuentran la solución a sus problemas, la calma, la paz, la armonía, la felicidad. 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
4: Vamos rápidamente con la gente que participa a través de los audios.
5: Hola, buen día, padre. Escúcheme, me llamo soy José Arce. Mi fecha de nacimiento es 1 de febrero de 1972. Tengo 53 años. Así que quiero que me dé una manito, padre, porque vivo trabajando y no me ayuda la vida. No puedo adelantar nada. Tengo mucha preocupación. Estoy separado de mi señora hace 16 años, así que, y ahora quiero seguir adelante. Y ahora he puesto un negocio en mi casa, de poquito, reciente y empezando, así que quiero que me ayude, que me cambie la suerte. A ver, dígame, cuéntame algo, porque yo no puedo progresar nada.
4: Mi querido apreciado amigo, yo soy muy claro, tiene que dejarme nombre completo, apellido, fecha de nacimiento, escoger 3 cartas del 1 al 22. Yo tengo aquí los 22 arcanos en mesa de trabajo y le podré dar la solución al problema, el consejo, la guía, la orientación, pero usted no me dejó ninguno de los datos completos. Esto no es una adivinación y pues bueno, ya estamos llegando al final del programa. Vuelva a participar ya la próxima semana, mi querido y apreciado hermano del alma. Estamos llegando así al final del programa. No olviden preparar el vasito de agua para que hagamos esa oración fuerte al Espíritu Santo y al poder de Dios, que todo lo puede y todo lo sabe. 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Vamos a escuchar otro testimonio más, otra persona que nos visitó, se realizó el escáner y esto es su comentario. Marcelo, bienvenido, gracias por venir a dar este testimonio. Marcelo, yo quiero que le comente, ¿por qué decidió venir a realizarse el análisis con ese escáner espiritual cuántico?
2: Yo decidí venir porque ya estaba cansado.
4: Hijo, sí, cansado, pero ¿cansado de qué? Yo quiero que sea claro con los oyentes.
2: Cansado de buscar respuestas y no encontrar nada.
4: Perfecto, cuéntale a la audiencia cuáles eran sus problemas, cuáles eran dificultades, ¿por qué tomó la decisión de visitarlo para realizarse el análisis por medio de este escáner maravilloso?
2: Me sentía con angustia, con problemas económicos y emocionales, y empecé a perder la esperanza. Entonces vine a hacerme el escáner espiritual cuántico.
4: ¿Cómo fue la experiencia cuando vino a hacerse el escáner?
2: Puse las manos en el equipo y fue muy fuerte.
4: ¿Por qué dice usted que fuertes? ¿Qué le aparecía en la pantalla del escáner, hijo?
2: Porque empezó a mostrar cosas muy precisas, exactamente lo que me estaba pasando.
4: Le dijimos claramente que esto se trataba de un daño, de una influencia negativa. Le explicamos todo lo que había que hacer. Usted tomó una decisión.
2: hice el tratamiento con fe en Dios.
4: Sí, efectivamente, yo le dije, esto lo hacemos con fe en Dios, nosotros simplemente somos instrumento de Él, y este aparato, el escáner espiritual cuántico, es un equipo que Él nos brinda para ayudar más rápidamente a las personas. ¿Qué fue lo primero que sintió cuando empezamos a realizar el tratamiento?
2: Y desde ahí empecé a sentir alivio.
4: Hijo, ¿alivio de qué? Sea más claro con la audiencia, la gente que está en sintonía, por favor.
2: Con los días me sentí más tranquilo, más liviano, con otra energía. Y vi cómo las cosas empezaban a moverse a mi favor.
4: Lógicamente, porque la energía negativa había salido de su cuerpo, porque la encontramos rápidamente a través de este maravilloso escáner espiritual cuántico. ¿Y por qué está hoy acá, después de 15 días que nos visitó?
2: Hoy lo cuento porque sé cómo llegué, y sé que desde ese momento empecé a cambiar de verdad.
4: Hijo, eso fue lo que le prometimos, cambios de verdad, porque encontramos rápidamente el daño y podemos retirarlo. Gracias por comunicarse, gracias por venir a dar ese testimonio, y que Dios nos bendiga. Esas son las pruebas de que este maravilloso escáner sí funciona. No espere que se lo cuenten, dese cuenta por sus propios ojos, compruebe con hechos, no con palabras. Venga y reciba usted este análisis por medio del escáner espiritual cuántico. Llegamos al final del programa, no olviden preparar el vasito de agua. 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Continuamos con
6: haciendo con respecto al piano. Así que bueno, lindo. Luego terminó siendo una linda etapa.
7: ¿Cuáles fueron los pianistas que te fueron cautivando y que te fueron llevando a que te empieces a tomar ese amor por el instrumento, Juan?
6: Bueno, desde siempre, obviamente Charlie, mucho Charlie García, mucho Fito también. Bueno, ya en ese momento escuchaba un montón yo a los Tipitos y era un tremendo admirador de Willy. Cómo tocaba el piano, cómo toca el piano. Así que, sí, eso. Y sobre todo, de más chicos, sí, siempre fue Calamaro, Fito y Charlie, pero a nivel piano, bueno, Charlie, Fito, la locura lo que tocan, y siempre los admiré mucho.
7: Dijo Charlie García en una ocasión que Elton John le salvó la vida, ¿no? Porque empezó a hacer esas canciones con piano que le dio un sentido al pianista que tenía un rol protagónico, ¿no?
6: Sí, ni hablar. Bueno, Elton John, de hecho, mira, no sabía esto de Charlie, lo que dijo, pero sí, Elton John, por ejemplo, escuché toda mi vida, me encanta. Después sí, viste, empecé a descubrir también cuando me dediqué a la producción y me dedico a la producción de bandas, lo que significa el piano en una banda. Hoy día a mí me pasa eso, que si yo no escucho una banda con piano, en algún punto la escucho un poco incompleta. Me hice mucho de ese sonido para una banda. Y bueno, es un instrumento obviamente que es mi vida y que me acompañó todos estos años.
7: ¿Cómo fueron esos conciertos en La Tangente repasando 20 años de carrera, incluyendo seguramente lo que fue Otro Viernes y Noel, estas dos canciones que se publicaron solo piano hace un tiempito atrás, también con celebrando los 20 años de Juan Rosasco en banda? ¿Cómo viviste esos conciertos vos particularmente, Juan?
6: Bien, la verdad que estuvo buenísimo, tuvo una experiencia hermosa. Fueron dos fechas, 23 y 24 de abril. Estuvo buenísimo, invitados de lujo, varios invitados en ambas fechas. La verdad que, bueno, fue a sala llena ambos conciertos. Viste que hoy día es difícil, sí. Eso, pero bueno, por suerte estuvo bien la convocatoria, la lista de temas, a la gente le gustó, hubo mucha también repercusión después en redes, así que lindo, fue como el comienzo de esta gira de 20 años, que bueno, que ahora por suerte vamos a seguir a full.

0: agosto van a estar en Vicente López y La Plata, en septiembre otra vez en Buenos Aires, después viajes a Córdoba, viajes a Entre Ríos. Lindo poder compartir y celebrar con el público en diferentes escenarios, ¿no? Estos 20 años, porque también uno lo toma como la celebración de la banda, pero el público también cumple años, ¿no? Porque se fue acoplando, porque fue creciendo también en aquellos años. Bueno, vos sos de escuchar mucha música y seguramente ha sido muchos conciertos, pero ¿te acordás cuando había un obras o algún recital importante de una banda así fuerte? Decía, llegamos todos, no llegó solo la banda.
1: Tal cual,
0: ¿no?
1: Sí,
0: y creo que con esto, con el público de Juan Rosasco pasa lo mismo, es una celebración compartida, ¿no?
1: Sí, de hecho, mirá cómo es lo que decís, que a mí me pasó que, bueno, a varios de ellos, que, bueno, gente que nos sigue hace muchos años, yo les decía siempre gracias después de los conciertos por venir, por acompañar, y bueno, es ese gracias mutuo, ¿no? Por ellos te dicen gracias a vos por la música, y vos le decís gracias a esa persona por estar siempre. Insisto también, Gastón, no es menor hoy día en la crisis que hay, lo que estamos viviendo, que alguien haga el esfuerzo de pagar una entrada y de acompañar una banda es una hermosura, así que estamos, yo por lo menos, sí, siempre muy, muy agradecido.
0: Pero el arte siempre fue un refugio en tiempos de crisis, me parece, porque siempre buscamos ese lugar para poder refugiarnos, ¿no? Para poder compartir, para poder compartir las penas y las alegrías, ¿no? Sí, viendo claro. un poco tu historia, Juan, o sea, vos sacaste el primer disco junto con la banda, bueno, 2004, ¿no?
1: Y sí, Mil Corbatas fue 2004, claro. Y después Oscurito ya 2006,
0: creo. Y después en el medio tuviste Cromañón como músico, y hubo que reinventarse, claro, sí, y hubo que salir adelante, y buenísimo eso también, ¿no?
1: Sí, época. De hecho, escribí una canción yo que se llama Año Nuevo, Vida Nueva, que, bueno, que hablaba de Cromañón. Sí, vos sabés que me bueno, a todos, ¿no? Me penetró zarpado lo de Cromañón, pero en su momento, me acuerdo, yo no soy de leer diarios, pero en ese momento me acuerdo esos días siguientes de leer y la angustia, ¿no? Qué cosa más terrible.
0: Fue fuerte. A mí particularmente me alejó de ir a conciertos durante un tiempo, pero no por la situación de lo que podía llegar a pasar, sino por los amigos quizás que uno perdió, y uno, viste, bueno, y Cemento vivía, uno vivía en Cemento, vivía en esos lugares y conocía un poco de gente. Pero bueno, qué bueno que los músicos tienen esto, que pueden hacer... ponerle voz y música a lo que pensamos muchos de nosotros, ¿no? Los que no somos músicos y compartimos este momento. Decís que no sos de estar atento a lo que pasa quizás en las noticias, Juan, y la manera de componer cuando te acercás, que es lo que vas viendo a lo largo de lo que va sucediendo quizás en tu entorno, ¿cómo lo vas manejando eso, las composiciones?
1: No, en realidad lo que quise decir, sí, o sea, fui siempre leí poco diario, no siempre fue un formato que no, pero sí, obviamente que me informo, me interesa, de hecho, lo que pasa en el país, me interesa mucho, estoy atento, por ahí más por medios de la tele. Y la pregunta, perdón, ¿cómo era?
0: Claro, ¿cómo vas tomando no tengo inspiración, esas musas que van llegando? Porque muchos artistas van tomando pequeñas cositas de lo que va sucediendo alrededor, ¿no? Algún amigo, alguna situación familiar, alguna situación en un viaje, alguna situación que te despierta curiosidad como para desarrollar una idea, ¿no? Que después termina en canción.
1: Sí, bueno, yo hace varios años que vengo componiendo mucho sobre lo social, eso la verdad que me inspira. Nunca fui de la canción de protesta, pero sí, bueno, canciones descriptivas de lo que atravesamos, de lo que vivimos como sociedad, por supuesto, igual sí, una canción de amor siempre, el amor siempre nos inspira y bueno, de hecho hace poquito estuve escribiendo unas líneas ahí medio, bueno, una canción inspirada, bueno, una mezcla de eso, ¿no? De amor y de lo social. Bueno, yo digo, viste, que en momentos así el que no es imposible, viste, mantenerse al margen, es muy muy bravo lo que está pasando en Argentina y bueno, y claramente a mí personalmente me entristece muchísimo, así que bueno, obviamente que también es motivo para sentarme a escribir, obvio.
0: En estos 50 años del golpe, que sucedió el 24 de marzo de este año y que hubo tanta conmemoración y tanto que se habló tanto en los medios. Aquí en nuestro programa te vamos a decir que Gritos de Madrugada fue nuestro tema insignia, porque lo que vos decís, por tu forma de escribir, por tu forma de contar una tragedia como la que se vivió en aquellos años, tener a Pablo Pandolfo, que no habrá sido fácil para él con lo que sucedió con parte de su familia también, ir a ese lugar.
1: Claro.
0: Me parece que y esto certifica, y le decimos, les contamos a los oyentes, porque lo contamos también en aquel momento, que vos tomaste esa tragedia, la transformaste en poesía y en canción, y nos mostró otra forma de ver quizás lo que sucedía en aquel momento, ¿no?
1: Bueno, te agradezco muchísimo tus palabras, y obviamente que yo digo que hay canciones de las cuales uno... viste, como un antes y un después. Una de ellas es Hipnosis, obviamente, y otra, sin duda, para mí es Grito de Madrugada, en todo sentido. Fue una experiencia tremenda haber grabado ahí en el Parque de la Memoria y en la ex-ESMA, obviamente haber hecho con Palito, con mi hermano, que después se nos fue ahí al toque, al toque desde la canción se nos fue. Y bueno, con madres, abuelas, la verdad que es una experiencia conmovedora por donde se lo mire, y sí, uno, por lo menos yo lo siento así como un antes y un después a nivel canción también, porque fue una canción que escribí muy sentida, viste, muy sentida, una vez, un sábado lluvioso en la ex-ESMA, ahí me puse en ese patio central y me imaginé los gritos, había vidrios rotos, todavía hay vidrios así, como bueno, muchas cosas quedaron, y llegué y esa canción, sí, siempre digo, la escribí en toque, la empecé a escribir de noche cuando llegué, y al otro día, a la mañana, le terminé un par de palabras que faltaban, y son esas canciones que se te caen, ¿viste?
0: Claro.
1: Porque bueno, eso, inspiración en cosas que te conmueven, y la verdad que ese tema me conmueve. Tremendo lo que pasó, no solamente en Argentina, sino en Latinoamérica, un plan organizado, obviamente.
0: Claro.
1: Siempre digo que nos interesemos en leer lo que es el Plan Cóndor, lo que fue, qué significó el Plan Cóndor, y bueno, la verdad que sí, decimos una y mil veces, nunca más.
0: Sí, es verdad, y por eso uno lo dice siempre, que fue una conmemoración, pero las conmemoraciones siguen, o sea, no hay que olvidarse, no.
1: Obvio.
0: Fue solo el 24 de marzo, entonces uno lo tiene como, sobre todo, como vos resaltaste en diferentes momentos de esta charla, Juan, que es el presente en el que estamos viviendo y que es muy duro también, ¿no? No se compara, obviamente, pero sí, nos tiene que llevar a reflexionar, ¿no?
1: Ni hablar, obviamente que uno no puede, coincido con vos, en caer en la comparación, pero bueno, hay muchas cosas, por ejemplo, del plan económico, que son muy parecidas, pero muy parecidas, así que no nos llame, bueno, eso. Y encima, viste lo que es, que se nos están yendo, el otro día, bueno, lo de Tati fue tremendo,
0: sí.
1: Encima lo del Indio y al toque lo de Tati, bueno, viste, Dolores, que encima eso, se nos van los buenos, así que bueno, tenemos que nosotros tomar la posta como sea, y también en por ellos, ¿viste? Por Tati, por el Indio, eso, tomar la posta y decir las cosas como son.
0: Juan, para finalizar y agradecerte este tiempo aquí en Radio Continental y celebrar junto a vos y la banda los 20 años de Juan Rosasco en banda, publicaron 20 años, solo piano, dos canciones, Noel y otro viernes, y después, ¿qué se viene? ¿Nuevas canciones, nuevas versiones? ¿Cómo están manejando a nivel musical el año que transcurre?
1: Sí, se viene ahora más o menos en un mes. El 30, creo que el 30 de julio vamos a sacar un tema nuevo, que la verdad que estoy feliz, pues una bomba, la verdad que con un... bueno, no puedo decir mucho, pero para nosotros va a ser una bomba en todo sentido, tenemos gente muy linda en el video, y obviamente, bueno, así que eso, 30 de julio, canción nueva, y bueno, después, como decíamos, sí, vamos a estar, todavía no sé bien los formatos, pues tenemos el formato banda y el del piano, pero bueno, vamos a estar por varios lados, ¿sí? Por San Fernando, por Vicente López, creo que por Ituzaingó, después, como bien decía, vamos a estar en Córdoba, San Luis, creo que Rosario, así que bueno, se viene, bueno, vamos a volver a Cava, Así que sí, se vino un semestre movido, por suerte, para nosotros.
0: Bueno, mejor así, ¿no? Mejor celebrar el movimiento y disfrutar también, compartir con el público, que también es tan importante. Juan, muchísimas gracias por tu tiempo. Siempre es un gusto poder conversar contigo y transmitir a los oyentes las novedades de Juan Rosasco en banda, porque es una música que suena, y suena aquí bastante en el programa, así que bueno, agradecerte también por el tiempito de esta conversación.
1: Gracias a vos, Gastón, siempre gracias por todo, gracias a la radio y bueno, a la audiencia, gracias por acompañarnos de corazón.
0: Un abrazo, muchas gracias.
1: Abrazo enorme.

0: Producto argentino se llama esta canción que estamos escuchando, Boiler. Boiler, que tiene una gira realmente de muchos conciertos que comienza el 9 de julio en Mar del Plata y que finalizará el próximo 23 de agosto en Uniclub aquí en la ciudad de Buenos Aires, en Guardia Vieja 3360, un domingo 23 de agosto van a estar tocando y van a estar pasando antes de este show del 23 aquí en la ciudad de Buenos Aires por Mar del Plata, La Plata, Bernal, Martínez, Bursaco, Morón, en Rosario van a estar y en Córdoba también obviamente no se podían perder de la actuación de Boiler, esta banda que están tocando material que publicaron hace un tiempo atrás, un EP, pero que tienen mucha energía. Y vamos a conversar con Emi Lobo, que es voz, guitarrista y productor de Boiler, esta banda que nació en Carmen de Patagones hace varios años atrás, están cumpliendo creo que 15 años ya tocando, pero que bueno, publicaron material en el último tiempo, para hablar de esta fecha que se viene aquí en la ciudad de Buenos Aires, pero un poquito sobre el recorrido que tienen junto al resto de sus compañeros. Vamos a hablar con Emi Lobo. ¿Qué tal, Emi? ¿Cómo estás? Gastón Ibáñez te saluda.
1: Hola, Gastón, ¿qué tal? Por acá todo bien, todo tranqui. Un saludo ahí a la gente que está escuchando de otro lado. Muchas gracias por la llamada.
0: No, gracias a vos por atendernos y bueno, me imagino que junto al resto de la banda contentos por esta gira que van a realizar durante julio y parte de agosto.
1: Sí, la verdad que sí, la verdad que estamos muy contentos y con ganas de salir a tocar ya, ¿viste? Porque ahí como vos dijiste en la nota, nosotros, el Boiler está formado, ahora va a cumplir dos años, en octubre va a cumplir la banda recién, ¿viste? Por ahí capaz que la información que vos tiraste es de que nosotros arrancamos a tocar en ese tiempo, más o menos, porque somos tres hermanos en la banda también. Y como esto, bueno, viste, como el proyecto es muy reciente y ya vamos a empezar a salir a tocar, estamos re manijas con eso.
0: Qué bueno, porque ustedes, bien deseas y gracias por la corrección, porque bueno...
1: No hay problema. Por ahí, viste, capaz que está mal, pero era para que sepan.
0: No, perfecto. Porque ustedes hacen un estilo de música que fue muy fuerte en los años 90, que tardó aquí en Buenos Aires, tuvo mucha movida de New Metal en aquellos años también, pero Limp Bizkit, que es una banda que bueno, que Fred Astaire a ustedes les puso ahí como un pulgar para arriba, ¿no? Con la música que hacen, un referente indiscutible, pero es un referente, un estilo de música que quizás ahora no está tan presente, pero que ustedes lo refundaron un poquito, ¿no? Con la esencia de la banda de Boiler.
1: Sí, la verdad que bueno, muchas gracias ahí por las palabras, pero la verdad que sí, nosotros sin buscarlo se fue dando todo espontáneamente, viste, también al haber sumado, como te comentaba recién, al armar este proyecto y sumar también Álvaro, que es el rapero de la banda, viste, fue dando un poco más también el hecho de abrirnos para distintos públicos, viste, y eso también hace que por ahí la banda pueda llegar a un poco más de lugar y no encasillarse en un solo estilo, por ahí también puede ser eso, ¿viste? Pero estamos muy contentos, nosotros muy felices por cómo se vienen dando todas las cosas, ¿viste?
0: ¿Y cómo se está armando esta gira? ¿Con cómo van armando los ensayos, las listas de temas que van a hacer? ¿Cómo se arma un show de Boiler para estar en la ruta tanto tiempo?
1: Y nosotros, mirá, nosotros por ejemplo tenemos, recién la banda va a tener, ahora estamos por sacar el mes que viene un tema nuevo con videoclip, recién la banda va a tener 10 temas, ¿viste?
0: Claro.
1: Entonces, ahora vamos a salir a tocar esos 10 temas, metemos dos covers y después también vamos a presentar a fin de año, si Dios quiere vamos a sacar un disco, ¿viste? En octubre más o menos, ponele. Entonces, vamos a tener...

0: congeniar en los ensayos, lo que cuesta también en diferentes pueblos del resto de la Argentina, aquí no decimos el interior, sobre todo en la provincia de Buenos Aires también, tantas bandas que vienen trabajando, que se tienen que imponer todavía a esa cuestión familiar, de decir no, pará, hoy no puedo porque ensayo, y un montón de situaciones que quizás con la pasión que estás hablando vos, Emi, la verdad, transmite eso, ¿no? lo que están viviendo ustedes.
1: La verdad que sí, nosotros, como yo por ahí comentaba, viste, que recién son no sé, poner las primeras notas que estamos dando o entrevistas, y estamos re contentos también por ese lado, y por ahí, viste, uno comenta ahí rápidamente que también esto es mucho trabajo, mucho esfuerzo detrás de esto, viste. Antes, por ejemplo, de este proyecto teníamos nuestro proyecto, que fue prácticamente nuestra escuela, ¿viste? Que lo armamos por allá en el 2011, ¿viste? Venimos tocando desde ahí con mi hermano Juanse, digamos, que es el baterista de la banda. Y por ahí parece que muchas veces pareciera como que es suerte, ¿no? Estos pibes armaron un proyecto y le está yendo bien de a poco. Y la verdad que nosotros venimos laburando hace mucho tiempo, y es también un premio al esfuerzo, ¿no? A la constancia, que es lo que por ahí tratamos de hacer hincapié en las letras, que los pibes que tengan un sueño, un sueño, una visión o algo en su vida, que le manden para adelante, que no va a ser fácil, pero que todo llega, ¿viste? Y eso es lo que un poco también lo que también es Boiler, ¿viste? Es constante y mucho trabajo detrás de esto.
0: Sobre todo,
1: solo nosotros, sino familiar también. Gracias a nuestra familia también por el apoyo que nos dieron, podemos sustentar un proyecto. Y hoy en día también ya estamos laburando con gente, ¿viste? Que firmamos contrato hace de 2 meses más o menos, ¿viste? Y estamos súper felices por esta nueva etapa que se viene para la banda también.
0: De crecimiento, de seguir apostando y creyendo en uno mismo. Van a estar tocando el 9 de julio en Mar del Plata, en Club Tri, después el 10 de julio en La Plata, en Guajira, van a ser el 18 en Bernal, aquí en la provincia de Buenos Aires, en Tempuja, City Bar de Martínez, un hermoso lugar, el 19 de julio, Tío Bizarro de Bursaco, un clásico ya del under, aquí de Buenos Aires, el 22 de julio, en Morón, el Laberinto, el 24 de julio, pasamos ya a agosto, a Rosario se van y a Chile Street después en Córdoba, que es una provincia que tiene mucho de el público de curiosidad, ¿no? De apostar a las bandas nuevas, y también va a ser un lindo desafío para ustedes.
1: Sí, la verdad que sí, hay bastante apoyo de Córdoba, así que vamos a ir a romperla. Tenemos muchas ganas de salir a tocar ya, así que va a estar muy bueno, va a estar muy copado.
0: Y a mí me hace acordar un poco, Emi, lo que están viviendo ustedes. Yo fui hace, mirá qué viejo estoy, ¿no? Hace como 30 años a un lugar llamado Nuevo Rock Argentino, que eran donde iban muchas bandas y tocaban quizás algunas bandas consagradas, pero muchas bandas que venían remando abajo. Y Córdoba era un lugar donde hubo mucho, mucho apoyo, lo mismo que Mendoza, Rosario también, obviamente, ¿no? Pero ustedes se van abriendo camino con su propuesta, se van abriendo camino solos, casi en forma independiente al comienzo, quizás ahora con un poquito más de apoyo, pero siempre dependiendo de ustedes y apostando al disco que se viene.
1: Sí, tal cual. Es eso, ¿viste? Nosotros por ahí, todos los primeros lanzamientos de la banda y todo eso fueron producidos por nosotros y mucho laburo, ¿viste? Hoy ya podemos contar con eso que te comentaba al principio, con esa mano. Y nada, estamos re contentos. Pero sí, la verdad que hay mucho apoyo de la gente de Córdoba. Ahí a través de las redes, ¿viste? Claro. Que son muy importantes. Si uno la usa como se tienen que usar, son muy muy importantes las redes. Te ayudan un montón.
0: Y el 23 de agosto aquí en Uniclub, aquí en la Ciudad de Buenos Aires. La Ciudad de Buenos Aires, sí. Que bueno, ustedes han tocado ya en alguna oportunidad y con shows multitudinarios, abriendo escenarios para grandes figuras.
1: Sí, la banda tiene Boiler tiene pocos shows. Por ejemplo, el primer show de la banda propio fue en octubre del año pasado en el Teatro Grayson. Y después, bueno, hemos tocado, viste, con un rapero que se llama ICA, que nos invitó a telonear ahí en Mandarin Park el año pasado. Después otro show más que tuvimos fue en el Varadero Rock. Y ahora tocamos hace nada en Roxy Live, viste, la sí. Segunda fecha propia de nosotros. Así que estamos, por eso te digo, estamos re manija con ganas de salir a tocar nomás.
0: ¿Y cómo va eso de venirse tantos kilómetros, venir a Capital, venir a un lugar nuevo, con gente que los empieza a conocer?
1: Y la verdad que

0: que es lo que por ahí uno siempre estuvo anhelando, ¿viste? Soñando, y hoy que se estén dando estas cosas, la verdad que nosotros por ahí, nosotros hace más o menos 3 meses que nos instalamos acá ya, ¿viste? En Buenos Aires, sí, a vivir. Pues para la gente que no sabe, nosotros somos de Carmen de Patagones, ¿viste?
1: Claro.
0: Del último pueblito de la provincia de Buenos Aires, así que, pero bueno, estamos re contentos con esta etapa nueva y es lo que siempre esperamos y anhelamos, así que ahora a laburar y a disfrutar más que nunca.
1: Emi, muchísimas gracias por tu tiempo. Recordamos la gira que va a ser Boiler, que comienza el 9 de julio en Mar del Plata y que finaliza el 23 de agosto aquí en Uniclub Guardia Vieja 3360, un hermoso lugar del under aquí en la ciudad de Buenos Aires. Te mando un abrazo y nos vamos escuchando otro clásico que lo tiene Diego Armando Maradona en el comienzo, esas hermosas palabras que dijo hace un tiempo atrás. La canción se llama Noticia. Te mando un abrazo, gracias, ¿eh?
0: Gracias a usted, Gastón. Un saludo a toda la radio ahí, Radio Continental. Abrazo grande.
1: Chau, chau.
0: Chau.

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0: disco Consumación o Consumo de Fricción cumple también 40 años. Y estamos en comunicación con Richard Coleman para hablar un poco de las presentaciones del Transiberian Express, pero también un poco de música, que es lo que tanto nos gusta. ¿Qué tal, Richard? Aquí con Marcelo Fernández Vitar, te saludamos en Radio Continental. ¿Cómo estás?
1: Hola, Gastón. Hola, Marcelo. ¿Cómo están?
2: Hola, hola.
1: Gracias, Marce.
2: Bien, bien. Buenísimo escucharte y hablar del presente y del pasado, ¿no? Del futuro.
1: Sí, la verdad que sí. Estoy contento trabajando con mis tres proyectos paralelos simultáneos, que serían el Transiberian Express, para mí el más importante por lo que representa, ¿no? Con la banda y todo. Y además mi proyecto de canciones, que es el que voy a presentar en Ramos Mejía y en Mr. Jones, que es el show acústico, entre comillas, y algunas presentaciones sorpresa que voy a dar con Skatronics, que es el proyecto experimental. Así que a full, encantado de estar trabajando.
2: Nos cruzamos, Richard, que yo me perdí uno de tus últimos shows por desinformación mía, que estuviste tocando, abriendo los shows de Andy Summers, acá en Capital.
1: Así es, así es. Abrí justamente con Skatronic, con el proyecto experimental, como te decía. Uh-huh. Es más que nada instrumental, esas son las canciones que están intervenidas así groseramente. Es como que la canción no está tocada completa, sin embargo dura, que sé, tres veces más, tiene unas intervenciones con loops y efectos, que para mí es muy interesante hacerlo en público, cosas que acostumbraba a hacer en casa, y un día dije, pero esto, bueno, me mando y lo hago. Así que con eso estuve abriéndole a Andy Summers, después le abrí a Tintesí, una banda, un supergrupo, que estuvo de visita acá, con Peter, ¿cómo se llama? Con el guitarrista de R.E.M.
2: Peter Buck, sí.
1: Con Peter Buck y Alain Johannes, de Queens of the Stone Age, una cosa muy buena. Y voy a seguir haciendo presentaciones con muy poco aviso de esto, porque para paladares, no diría exquisitos, pero entrenados.
2: Valientes, paladares intrépidos.
1: Claro, claro. ¿Te gusta picante?
0: Richard, y era algo que vos estabas haciendo también en los 80, los 90, jugar con loops, jugar con guitarras, con esos sonidos que marcaron un poco y te identificaron como guitarrista, ¿no?
1: Y mira, mi experimentación sonora es algo que siempre tuve al lado de la guitarra. Es algo que hago desde adolescente. Y bueno, así que eso de alguna manera también marcó, en un momento, marcó una característica de mi manera de tocar, ¿viste? Ahora ya es más habitual que la guitarra esté muy procesada, inclusive más procesada de lo que hago yo, pero en aquel momento llamaba bastante la atención.
0: Y el Transiberian Express, que sigue rodando, sigue girando, y la verdad que el disco nuevo en vivo suena muy, muy bien.
1: Muchas gracias, Gastón. Sí, hacemos nos esforzamos en mostrar un poquito el potencial del disco en vivo, básicamente, porque hay algo que a mí me gusta, o sea, deliberadamente hacer, que es no tocar el en vivo el disco exactamente como está grabado, sino que me dejo un espacio lúdico que me permite el estudio de grabación para seguir probando diferentes conceptos de audio, y a la banda le dejo el espacio, digamos, experimental, orgánico, digamos, más tracción a sangre, que, o sea, a partir de los arreglos del disco se potencia en el vivo. Me encanta lo que pasa. Y la banda está sonando muy, muy bien.
0: Me gustó una publicación tuya, Richard, en tus redes sociales, que decía: actual, fue grabado en el Teatro Vorterix, el lugar donde dejó de ser la banda D para hacer el Transiberian Express, ¿no?
1: Claro, claro, bueno, exactamente. Eso fue un momento, digamos, y en el 2015, 2014, 2015 ya la banda sonaba muy, muy bien. Y en ese momento ya pintaba como ser una de las bandas con la que más había tocado sin alterar el, como se dice, la formación, ¿no? inclusive más que Fricción y más que Los Siete del Cine. O sea, en el 14, el 15 ya estaba batiendo ese récord. Y me pareció una gran oportunidad para darle un nombre al equipo de trabajo. Y lo recordé en el posteo, esas cosas que pasan.
0: Richard, estamos aquí con Marcelo hablando un poco de lo que, bueno, pasó hace ya un tiempo atrás, sobre todo que tiene que ver con Soda Stereo. Nunca hemos hablado mucho de Soda con Richard, siempre hemos hablado del presente y la actualidad, pero aquí estamos con Marcelo, que quería consultarte porque hay dos fechas en este 2026 que te tienen como muy cercano, que tienen que ver con el mundo de la música. Uno es los 20 años Por Ahí Vamos y los 40 de los shows en obras, ¿no? Fechas importantes para la música, no solo para ustedes los músicos, sino para un mojón importante para la música argentina.
1: Cierto que coinciden. Yo no estoy tanto con la efeméride, pero cierto, sí, me di cuenta en algún momento, pues me olvidé, obviamente. Pero claro, no vivo con ese aniversario así, en la cara, pero la pucha, ¿no?
2: Y después de decir la pucha, mirá vos, ¿te queda rebotando algún recuerdo o ves que la gente te empieza a hablar por redes de alguna efeméride?
1: No mucho, por ahí en alguna cosita así jugás, pero en realidad hay cosas, las cosas yo me vienen a la mente por ahí sin la necesidad del estímulo de la efeméride, ¿viste? Uh-huh. Eso lo valoro más, ¿no? Como que la memoria activa, ¿viste? Lo que te interpela diariamente, ¿viste? De diferentes momentos de la vida, tiene que ver mucho con el presente, ¿viste? Se asocia inmediatamente. Entonces, es más probable que recuerde algún momento de la grabación de Ahí Vamos, que eso sí me sorprendió que pasaron 20 años. Pero por ahí me acuerdo de eso en un ensayo ahora con Transiberia, en algo que puedo aplicar, de eso. O por ahí yendo a comprar al cine, porque sí. Yo también me acuerdo de cosas. No es que especialmente la efeméride me conmueve tanto.
0: ¿Qué te quedó de esa grabación de Ahí Vamos?
1: Mira, algo primero que para mí fue, a ver, mira, lo primero que se me cruzó, ahí está, te voy a decir, hubo un momento en esa época de mi vida, en esos meses que estuvimos trabajando ahí, que tuve una epifanía, algo muy muy intenso, muy reconfortante, que había sido que, ponele, a la mañana había estado trabajando en el estudio de grabación donde estaba trabajando en música publicitaria, que eso lo hice unos años, y a donde aprendí un montón, aprendí un montón a trabajar en función de la eficiencia, digamos, que eso fue muy importante, ¿no? Y a trabajar en una búsqueda puntual, en una solicitud, eso es la publicidad, ¿viste? Solicitan algo y vos ves cómo resolverlo rápido y con pocos recursos. Bueno, entonces había estado trabajando en eso la mañana, había almorzado, me había ido a la tarde a Unísono, donde iba a estar hasta las 7 de la tarde, y a la noche me iba a ensayar con Los Siete Delfines, el mismo día. Ese fue un día maravilloso, porque de alguna manera estaba como todo el abanico de mis posibilidades, así como músico, como creador, como productor, estaban todas resumidas en una jornada larga, ¿no? Convengamos que sí, pero sentía que la vida estaba palpitando, ¿viste? Y la etapa de Ahí Vamos para mí fue un poco eso, ¿no? Sentirme que estaba funcionando muy muy bien, que estaba muy vivo, muy intenso, rodeado de gente muy talentosa, recuperando intensivamente una amistad con Gustavo que se había como decir, se había estirado como los músculos, ¿viste? Se había como aflojado un poquitito, un poco debido a que yo estaba viajando, viviendo afuera ese tiempo, ¿no? Y esa época, ese fue mi regreso o mi comienzo en la sobriedad, digamos. Yo había empezado a hacer una rehabilitación en el 2001, 2002, porque que dejé de beber alcohol. Fue un camino largo, la recomposición, la rehabilitación. Y cuando me encontré con Gustavo en el 2003, él me transmitió una alegría, una fortaleza, una devolución amistosa y un amor, viste, que realmente me hacía falta, y que bueno, que derivó básicamente en lo que fue nuestro trabajo en el 2005.
2: Luchó para conseguir el primer contrato, para el primer viaje pago a México, para a partir de ahí vas bajando país a país y amortizando un poco el gasto. Pero llegar a Latinoamérica fue realmente algo que no se había hecho, que no existía.
0: 83 Aipor, 84 el circuito Under,
2: sí.
0: 84 el Teatro Astros al finales, 85 Teatro Astros, sí. 80, estoy diciendo memoria, 86 obras.
2: ¿Dónde estuviste vos?
0: Exactamente, cumplí 40 años como fanático de Soda Stereo ya en el momento. 40 años ya, mira que cómo pasa el tiempo, como la pucha, diría Richard. Pero bueno, 86 obras, 87 obras otra vez, uh-huh. 88 obras afuera,
2: sí.
0: Toda la sodamanía en el medio, en 4 años, 5 años.
2: En muy poco tiempo. Y también, fíjate la continuidad, porque el rock argentino, las bandas no duraban mucho. Agarrás Almendra, Maná, El Pescado, digamos, son bandas que no tenían una extensión muy larga. Serú Girán mismo. Soda Stereo es un grupo que perduró durante mucho tiempo y logró algo increíble, que es disco a disco iba presentando un sonido nuevo. Se iba perfeccionando, iba incorporando elementos nuevos, y aparecía la electrónica, sumaban electrónicas, sumaban trip hop, cuerdas, lo que sea que estaba dando vueltas un poco en el inconsciente colectivo, ellos lo captaban y lo sumaban a su estilo, y siempre estuvieron haciendo vanguardia a su manera.
0: 7 discos de estudio, nada más y nada menos, ¿no? Sí. Como bien decías vos, es todo un logro también para una banda con una fuerte cara compositiva, la de Gustavo, ¿no? Que así todo no era la banda de Gustavo, un trío.
2: Era un trío, en las notas casi siempre estaban los tres. No, era un frontman, pero era una banda.
0: A mí me pasó, después de verlos en vivo un tiempito, cuando los vi afuera en obras en el 88, ya Gustavo ya se iba más adelante que en los años anteriores, ¿no? Como que ya era otra, haciéndose cargo de su rol de guitarra líder, viste que a veces estaba en el costado, sí. Y cada tanto en los solos pasaba al medio del escenario.
2: Sí, también fue aprendiendo cómo comunicar ante un público cada vez más grande. O sea, no es lo mismo tocar en un boliche que tocar en un estadio o tocar así al aire libre.
0: Y entrevistarlo desde aquel año para la Cantarrock, que lo entrevistaste cuando salió el disco, y a lo largo de toda tu carrera como periodista, de trabajar con Soda y en especial con Gustavo, de entrevistarlo, de compartir, porque vos compartiste viajes, estuviste en la gira Me Verás Volver, estuviste muy cerca también. ¿Cómo fuiste notando ese crecimiento de él también?
2: Él fue asumiendo esa responsabilidad, ese terrible peso que él tomaba tan en serio, con una obsesividad, con, si querés decir, neurosis, porque era muy perfeccionista, era un tipo que estaba en todo, estaba absolutamente en busca de aquella pizca de sonido, que si podía ser mejor, se quedaba 6 horas para tocar un tramo de guitarra que ocupaba 10 segundos en una canción. Sí. Un tipo realmente...

0: realmente muy, muy, muy metido en la música y muy apasionado y dedicado a eso. Y después, como por suerte, siempre lo entrevisté para medios, en general, digamos, especializados. Sabía que podía entusiasmarse y contar detalles hasta técnicos, ¿no? Que tal vez para un diario masivo no era un hecho que le iban a publicar. Así que siempre, siempre fue bueno compartir con los Soda y con Gustavo en particular esos encuentros, esas entrevistas que ocurrían una, dos, tres veces por año, cada vez que había algo que comunicar. Todavía estaba la fuerza en los medios tradicionales que necesitaban amplificarlo, ¿no?
1: Soda Stereo, la biografía total y más desde los comienzos hasta Ecos. Marcelo Fernández Vitar, nuestro invitado especial de esta noche, Editorial Planeta, acaba de reeditar este libro que abarca toda la carrera de Soda Stereo. Yo lo recomiendo que se acerquen los oyentes, porque este programa de hoy fue solo una muestra de todo el material que hay en este libro, disco por disco, acontecimiento por acontecimiento, donde no solo se habla de Soda Stereo, sino de las influencias que han tenido para cada uno de sus discos, el viaje a Inglaterra cuando participan del Festival de Glastonbury y traen un sonido nuevo, viendo a Simple Minds o viendo otras bandas que se refleja quizás en Signos, viajando y compartiendo música también con otros artistas y lo importante que es para el mundo de la música Soda Stereo. Así que recordamos, Marcelo Fernández Vitar, Soda Stereo, la biografía total y más desde los comienzos hasta Ecos. Marcelo, muchísimas gracias.
0: Gracias, Gastón.
1: La verdad que un placer cada vez que nos encontramos para poder compartir y hablar de música. Nosotros nos encontramos mañana con otra edición de Ya Fue. Ahora, Soda Stereo, un millón de años luz.

0: seguimos aquí en Radio Continental con un programa, como les decía, muy, muy, muy especial. Estamos escuchando a John McLaughlin and the 121 Band. Are You the One se llama la canción. No es la versión de septiembre del 78 que tocó en San Pablo, Brasil. Pero esta canción nos va a llevar a la primera foto publicada de nuestra invitada de hoy. Fue para la revista Periscopio. No tenía firma, por eso decimos que aquí en Continental y en Ya Fue nos gusta ponerle nombre y apellido a las fotos que recordamos y que siempre tuvimos en el póster. Ahora muchas son remeras, pero siempre las tuvimos cerca y las terminamos reconociendo, porque de tanto ver diferentes fotógrafos ya sabemos más o menos el estilo que puede llegar a tener cada una. Hablamos de nuestra invitada especial de esta noche, Andy Chernyashky, artista, fotógrafo. Y qué lindo decirle artista y fotógrafa, ¿no? Más allá de los fotógrafos que la conocimos por su trabajo. Vamos a hablar un poco de su libro, Acceso Directo, y también Memorias de una fotógrafa del rock argentino en los años 80, de su documental, Expuesta, Andy Chernyashky, que fue dirigida por Eduardo Raspo, pero también un poco de su carrera, que influenció en la nuestra, en nuestra vida musical, porque nosotros tenemos una canción para cada momento de la vida. Y esas canciones, Andy tuvo mucho que ver porque estuvo cerca del movimiento desde muy chica, desde muy, muy chica, y eso es lo que vamos a hablar ahora. ¿Cómo estás, Andy?
1: Hola, ¿qué tal? Un gustazo estar acá. Gracias por la invitación.
0: No, gracias, y arrancamos con esto, que fue como un punto bisagra en tu carrera para lo que vino después, pero también lo que pasó antes, ¿no? Hasta llegar a ese momento.
1: Sí, sí, la verdad es que el libro Acceso Directo, digamos, es algo que si no hubiera tenido como de alguna manera la propuesta de Planeta a la editorial, nunca lo hubiera hecho. Ahora el libro está agotado, hay algunos en algunas plataformas de compra. Y sí, fue un antes y un después. Quizás era una etapa de mi vida que tenía que remover desde la infancia hasta los 80, 90. Me costó mucho, más que nada por el tema más catártico, y, o sea, creo que nunca más lo volví a agarrar al libro. Porque, bueno, mi historia no es una historia común para nada. Pero bueno, tuvo muchísimas cosas hermosas a partir de que se publicó sin ninguna expectativa. Fue como así, cada vez más, y hermoso.
0: ¿Cómo fue empezar a releerte a vos? Introspectivamente hablando, de decir, bueno, porque el prólogo es muy emotivo, porque los primeros capítulos de tu infancia son muy emotivos y ahora los vas a recorrer con música también, pero todo lo que se generó después, en los 80 y los 90 y hasta en los 2000, ¿no? Con tanto trabajo, y hasta ahora también, obviamente.
1: Sí, sí, claro. Y bueno, yo, viste, un poco me inspiro en mis propias fotos, que son como, yo digo que si yo no tuviera mis fotos no sabría nada de mí, de qué hice. Es como que cada vez van apareciendo más y más y más, y llega un momento que la misma foto te va contando la historia, ¿no? Entonces, digamos, más allá de mi historia fuera de la fotografía, fue muy lindo meterme en el archivo y empezar a desandar un poco todos esos trabajos, ¿no?
0: Siempre le preguntamos aquí a los músicos si es difícil hacer una lista de temas para un concierto, y dicen sí, no sé qué dejar, no sé, bueno, si no hago esto, el público me dice que no, ¿sí? Y cuando hiciste la selección para el libro, ¿cuál lista de temas para un concierto? ¿Te costó esa selección?
1: Me costó y no, porque, digamos, más que nada, no hay tantas fotos icónicas de las mías, sino más que nada fotos de la vida. Y sí, por supuesto, todo me costó. Me costó la tapa, me costó todo, me costó escribir, me costó corregir, más que nada, ver qué quedaba dentro, qué quedaba fuera. Pero, viste, yo soy muy trabajadora y un poco cuando tengo la zanahoria, por eso, si no hubiera habido una propuesta, capaz que me inclinaba más a un libro de fotografías que un libro escrito. Por eso también dice memorias, porque no soy, claro, escritora, no me la quiero tirar de escritora, claramente.
0: ¿Y costó un poquito sentarse en ese rol de, no de escritora, sino de contar tu historia?
1: Sí, sí,
0: De autobiografía.
1: Costó, porque muchas veces, viste, no es una negación, pero como toda la parte, creo que de mi infancia, que fue la más jodida, mi adolescencia, me dolió esa nena, me dolió verme, no sé, tan desprotegida por ahí, ¿no?
0: Abrazando a Andy Pandy.
1: Exacto, Andy Pandy, y abrazándolo, y aparte, bueno, y todo lo que el rock me dio, que también, más allá de lo ideológico, musical, la expresión, el fanatismo, que hoy ya no tengo.
0: Claro, porque ha pasado tanto.
1: Sí, por supuesto que lo tengo, pero no de una manera ciega como cuando era chica, ¿no? Eso... digamos, me sorprende, ¿no? Me sorprende mi voluntad, mi todo me sorprende.
0: Toda tu energía.
1: Sí, porque veo ahora como todo lo que ya hice, ¿no? O sea, no es, bueno, el proyecto que viene o... digamos, es como... no puedo creer, porque hay cosas que ni yo miro y digo, ¿esto lo hice yo?
0: Claro. Ha pasado tanto tiempo. Estamos conversando con Adi Chernyavsky, nuestra invitada estelar de esta noche aquí en Radio Continental. Viajamos en el tiempo. Vamos a Villa Gesell. Escuchamos Los Gatos, Las Vacaciones. Y ahí comenzamos a desandar el programa.

0: vacaciones. ¿Volviste cambiada de aquellas primeras vacaciones vendiendo entradas en Kessel para ver todos estos artistas que formaron parte de aquel momento?
1: Sí, volví cambiadísima, ¿no? Claramente yo ya tenía mis propios gustos, ya dejaba de ser una nena, o por lo menos estaba transitando la adolescencia. Sí, sí, volví hecha una hippie, descalza, con todos dreadlocks en el pelo. Conocí a Oscar López en ese viaje. Yo siento que todo lo que yo vi en el Café Consuarte de mi viejo, tanto en Pinamar como en Gesell, y toda aquella vida tan, tan increíble, si bien yo no sabía cuál iba a ser mi profesión o mi vocación, de alguna manera, haber vivido eso como nena en el teatro de papá, en todos lados, me llevó después a los mismos lugares, ¿no? O sea, donde fotografié, volví después a fotografiar como una persona más adulta y trabajando, ¿no? Lo de vender entradas era como la joda.
0: Pero aparte era un momento de donde uno se estaba influenciando, me imagino yo, con este movimiento incipiente también, donde que había que sobreponerse. Vos a lo largo de tu vida pasaste de conocer y de ver en vivo bandas pioneras del rock argentino, la reinvención de los 80, la reinvención de los 90 y todo lo que está pasando en el 2000. Tuviste eso, ¿no? O sea, como fotógrafa, pero también como amante de la música, del rock en aquellos años, ¿no?
1: Exacto, exacto. Yo pienso que todo lo que hice en esos años fue casi los trabajos más importantes de mi vida, porque si bien después trabajé igual o más en moda y en publicidad y gané un montón de premios y bla, bla, bla, lo único que hoy sigue vivo, latente, mostrable, emocionable, es lo que pasó en los 80, los 90, los 2000, desde mi cámara de fotos, ¿no? O sea, yo siento que me encantó hacer moda y publicidad, pero hoy te muestro una publicidad que me gané un premio de no sé qué y no te mueve el corazón, el alma. Yo creo que lo bueno de ese trabajo es que todas esas fotos están atadas a una canción, sí, a un disco. Me hace muy feliz haberlo hecho. Creo que también le cambié un poco en esa época, después cuando fui mamá, la cabeza a mi hija, porque en vez de ponerle canciones infantiles le ponía los Twists, Charly García, Celeste. Entonces es hermosa la historia.
0: Sí,
1: es
0: sí, hermosa. Porque uno va redescubriendo también la historia. Quizás si uno lee una biografía de un músico o de un periodista que entrevista a un músico, es una parte de la historia. Pero vos los viviste en este comienzo, viendo a Manal, a Almendra, a Morris. Te emocionás mucho en el libro hablando de Morris.
1: Tremendo, para mí Morris fue
0: 30 minutos de vida, era el disco.
1: Fue un antes y un después, eso sí fue un antes y un después. Morris fue un antes y un después, ¿no? Como yo tenía todo, quizás una postura socialmente de la mano de mi viejo, que era un luchador, un tipo que le interesaba muchísimo mostrar el rock, mostrar todo, ¿no? En su lugar de espectáculos. Y yo creo que Morris terminó de unir toda esa cabeza de mi viejo tan combativa con la mía, que estaba ahí para formatearse. Sí, me influyó Manal y Morris, bueno, Almendra, no puedo dejar a nadie afuera, ¿no?
0: Como, Almendra, decís como que entraste al rock por Almendra, más allá de los Beatles. Sí, como que el rock argentino. Sí. Leyendo un libro ahora que sacó People Arnold.
1: Los Gatos, Almendra.
0: Claro, que sacó People Arnold sobre la revista Cantarrock. En el reportaje que le hace Spinetta dice: yo leí ayer nomás y ahí me di cuenta que un pibe como yo podía escribir.
1: Exacto.
0: Me imagino que vos como público decís, bueno, te da la posibilidad de no, quizás no de hacer música, no sé si lo intentaste en algún momento,
1: no,
0: pero sí de absorber esa nueva forma de expresión, ¿no?
1: Total, yo pensaba una mina en el año 78, mujer fotógrafa, cero. Yo me sentía mal conmigo misma, ¿no? En el sentido, ¿qué hace una mujer? ¡Qué vergüenza! La cámara, un aparatote, ¿viste?

0: carrera de mucha gente y me imagino que en la tuya también, ¿no?
1: Tremendo, no me daba cuenta porque era muy chica, pero pensá que mi viejo no tenía ningún tipo de problema con que nosotros veamos cosas prohibidas, nuestra vida era en el teatro o en los teatros, la verdad es que fue sin darme cuenta, ¿eh? Claro. Yo me acuerdo que cuando yo era chica en la casa de mi mamá había una ampliadora, no me acerqué nunca. O sea, me vino por otro lado, fue todo tan también de casualidad, pero evidentemente todo ese germen y esa semilla musical, ideológica,
0: todo eso
1: estaba
0: dentro,
1: estaba,
0: ¿no?
1: Estaba sembrado ya.
0: Año 1971, una entrevista que mucho tiempo después para la revista Rolling Stone, Gloria Guerrero le hizo a Papo.
1: Ajá.
0: Gloria Guerrero le pregunta, haciendo un recorrido sobre su vida, le dice a Papo, en aquel momento en Inglaterra, ¿tocabas en los subtes? Sí, toqué una vez nada más, dijo Papo. Me di cuenta de que no sirvo para tocar la acústica. Nadie me dio un sope. Después toqué el piano en un bar donde me fue mucho peor. Y entonces me llegó el telegrama que decía, Papo's Blues número uno en Argentina. Fecha en el Teatro Metro. Van a ser 3 conciertos. Y en todo Buenos Aires decían, vuelve Papo.

0: contesta.
1: ¿No te lo esperabas?, le dijo Gloria Guerrero a Papo. Para nada, qué sé yo, veía el teatro lleno para la época y era mucho. Por ese entonces los grupos tocaban para 40 personas y que yo haya hecho 3 metros hasta las manos no entendía nada. Era como un sueño. El disco fue oro, platino, doble platino, pero no me dieron ninguno, ni el disco de oro, ni el de platino, ni el de doble platino. Pero esto gracias al laburo de tu familia, Andy, pero también vos tuviste la posibilidad de estar en ese momento, porque la foto de Papo en el Teatro Metro es la que ilustró el libro de Sergio Marchi,
2: sí.
1: Es el póster, está en todos lados, yo la tengo, una foto icónica de esa época.
2: Sí, sí, que no es mía, pero que yo la amo, porque es como casi que no tengo fotos de un cartel gigante que diga el Centro de Artes y Ciencias. Es más, cuando la vio mi hija dijo, pero esto es enorme, le digo, sí. Era el cine metro, cine teatro metro. Fue tremendo todo eso, y también con la pesada, porque bueno, se terminaron, para mi viejo fue fatal, porque se terminaron afanando todo, la manguera de cobre, el pico de la manguera de los bomberos, las butacas volaron por todos lados, bueno, fue medio dramático.
1: Estaban los Firestones y había otra banda más que eran los que seguían, que eran como heavy metal.
2: Sí, sí, fuerte, sí, sí, ¿no? Sí, fue fuerte. Sí,
1: ¿Y en tu casa qué discos ibas escuchando en esta época?
2: Yo en mi casa escuchaba en mí. Equipo, en mi casa de mamá no se escuchaba música. Yo escuchaba fundamentalmente los Beatles, escuchaba Los Gatos, estaba perdidamente enamorada de Paul McCartney y de Lito Nevia. Escuchaba Manal, escuchaba Almendra, escuchaba Serrat, cosa que me acuerdo de los discos que tenía, ¿no?
1: Claro, sí, sí, sí.
2: Escuchaba...
1: Bueno, Mediterráneo fue en el 71 un disco que cambió la esencia también de muchos.
2: Total,
1: mucho,
2: ¿no? No, creo que uno de los discos que debo haber después de Sui Generis, lo escuché muchísimo y me enamoraba más, ¿viste? De
1: su forma de componer fue totalmente novedoso, sí, lo que hacía en aquel momento, acorde a los tiempos que se vivía aquí en Latinoamérica y sobre todo en Argentina, ¿no?
2: Total. Así que escuchaba de todo. Después mi viejo también tuvo un sello discográfico del Centro de Artes y Ciencias, entonces me llegaban discos, qué sé yo, de Paco Ibáñez, de Teodorakis, cosas que hoy nadie conoce. Claro.

0: verdad. Se ha perdido esa curiosidad total, también, ¿no?
1: Sí.
0: ¿Lo notás vos también eso en las nuevas generaciones?
1: De todo un poco, digamos, las generaciones rockeras lo tienen como más acotado, digamos, pero bueno, sí, digamos, había una clase media alta también que seguía con los abonos del Mozarteum, del Colón, que iba a ver cosas cuando papá trajo a Theodorakis o trajo a Mustaquí, qué sé yo, trajo a Santana, sí, a Luna Park. Sí, sí. Entonces, bueno, había mucho para ver.
0: Porque vos te movías mucho en eso también. Era moverse en el Ditela con una cosa diferente.
1: Exacto.
0: El Artes y Ciencias, que era otra cosa, y el Mozarteum, que era otra.
1: Sí.
0: Pero siempre ahí atenta y absorbiendo todo, me imagino.
1: Totalmente, totalmente. Lo que pasa es que, bueno, cuando ya me declaro más rockera, era difícil. Lo que pasa es que justamente como era tan versátil todo lo que mi viejo proponía a nivel espectáculo, en eso me hace acordar mucho a Daniel Greenbank, ¿no? Como esa cosa también de mucho amor y de mucha lucha para que las cosas se conozcan, y muy de abajo, ¿no? Lo de mi papá. Pero sí, yo lo veía a mi viejo 3-4 veces por semana y era ir a trabajar con él, vivía de noche.
0: Porque aparte eran momentos, y lo nombrás en el libro también, políticos muy fuertes.
1: Fuertísimos.
0: AAA, después, bueno, el golpe, pero en el medio vos terminando el colegio secundario, lo que pasaba con, bueno, a la noche con los espectáculos que ibas, pero que vos tenías una forma de acercarte a una Buenos Aires que quizás se desconocía hasta ese momento, ¿no?
1: Total, sí. Me acuerdo las veces que iba sola, ya era muy chiquita en los 70s, pero iba a ver a Morris, me acuerdo, a Parque Centenario, lugares así, que iba sola, no sé por qué, cómo. Yo no te dejo.
0: ¿Sabés qué? Creo yo que era porque en el fondo uno sabe que ahí te sentís contenido.
1: Sí, re, absoluta y totalmente contenida.
0: Pasa, en cualquier lugar donde vos veas gente que es acorde a uno, o sea, por el aspecto, por la música que escucha, o por lo que sea, por la remera negra, por el pelo largo en su momento, o quizás por el disco que lleva bajo el brazo, ya no se ve tanto, o ya te sentís como un nexo, hay algo lindo para compartir, ¿no?
1: Totalmente, sí, absolutamente. Yo era parte, me sentía como de ese rebaño de alguna manera, ¿no? Y como, bueno, mi viejo en el 76, siendo manager de Mercedes Sosa, de Leloutier, Los Parra en Chile, no sé, montones de personas muy comprometidas, Daniel Biglietti, bueno, de un día para el otro se tuvo que ir literal con una mano adelante y otra atrás. Mamá ya se había ido 3 años antes, o sea que encima vivíamos solos, abandonaditos.
0: Sí. Cuando vivíamos,
1: me refiero a mi hermano que vivía, que murió en el 76.
0: Y en el libro uno puede ver eso, ¿no? Ese amor que tenían los dos, que compartían todo.
1: Todo, absolutamente todo, sí. La verdad que fue una relación donde yo un poco era como una mamá. Mi mamá, imagínate que en el 73... yo tenía, mi hermano tenía 12, 13, o sea, era un poco su mamá, pero amábamos la música, escuchábamos todo, Pink Floyd, Genesis, Yes, todo nos volaba la cabeza.
0: ¿Viajamos al año 73?
1: Dale.
0: Viajemos al 14 de octubre, el 15 de octubre. Después el 16, creo que en ese momento se hizo en el Luna Park un concierto, y el último fue el 16 de octubre en el viejo gasómetro. Hablamos de Carlos Santana.

0: actuación de Santana había sido en Gusto, que en el 69, cuatro años más tarde, solo cuatro años, no sé, en la eternidad, no, solo cuatro años más tarde, tres conciertos en Teatro Metro, en Luna Park y en el Nuevo Gasón. Un hecho histórico para la cultura popular argentina, musical argentina, ¿no? ¿Lo veías ustedes? ¿Vos lo veías así? ¿Ahora con el tiempo lo ves así también?
1: Lo veo así a mi viejo como una especie de héroe en eso. Yo era chica, muy chica. Me acuerdo que estaba en el Luna Park de la mano de mi papá, mirando todo el Luna Park que se veía, que se venía abajo de gente. Fue muy, muy importante para mi viejo. La verdad es que yo no estaba, no era tan conocedora en el 73. Claro. Pero empezaba, ¿viste? Empezaba toda esa cosa.
0: Esa curiosidad de por qué de un teatro a un Luna y a un estadio.
1: Exacto, exacto, exacto, exacto. Sí, me acuerdo incluso el momento en que mi viejo me suelta la mano porque había como 8.000 personas adentro, no sé, te digo un número que sí, no sí recuerdo, y otras tratando de entrar para el otro show. Un quilombo impresionante. Entonces, bueno, en ese momento nos miramos los dos y fue como... Pero hermoso, la verdad es que hermoso.
0: Y eran momentos también donde vos ya empezabas a comprar discos de rock argentino, como Vida, o sea, Confesiones de Invierno, bueno, La Pesada hablábamos recién, quizás ya Pescado Rabioso, La Separación de los Gatos, Lito ya con otra onda, pero solista.
1: Exacto.
0: Ya había una segunda generación de músicos que quizás los otros eran muy buenos y los no tiene como referentes, pero en ese momento Charlie, Nito, te hablaban a vos. O sea, le hablaban a uno por el código.
1: Sí. Yo recuerdo la primera vez que escuché Sui Generis, fue como descubrir un nuevo planeta, no sé cómo explicarte, ¿viste? Fue como, pero es esto, ¿entendés? O sea, esto es increíble. Y sí, momentos de mucha, a ver cómo decirlo, de sorprenderse, ¿viste? Hacía mucho que yo, incluso hoy por hoy, no me sorprendo tanto. Quizás, bueno, ya escuchamos muchísimo. Por ahí me súper sorprendió Paco Amoroso y Catriel, ¿entendés? Que digo, ¿cuánto hacía que algo no me pegaba tanto?
0: Para mí desde los Curiaqui.
1: Exactamente.
0: Para mí, ¿eh? O sea, escuchándolos, creo que desde los Curiaqui no pasó algo así tan que tenga la cultura rock, ¿no? Que sea tan poderoso y que movilice.
1: Estoy de acuerdo con vos, tenés razón. Y aparte era como que, digamos... Era como todo ya lo habíamos escuchado, ¿no? Entonces era como, sí, todo esto me encanta, pero digamos, a ver qué viene, ¿no? Cerú después y todo lo que vino, ¿no?
0: Ada Moreno nos contó que cuando vino aquí al programa, cómo fue, sacó la foto de Charlie Nito para el afiche, ¿no?
1: Amo.
0: Cómo le dio el pañuelito a Nito para que se ponga, con una cosa muy precaria, dice, no había ni estudio, era pedí una iluminación y se dio. ¿Y ese póster estuvo en tu casa siempre?
1: Ese póster estuvo en mi casa siempre. Yo los amaba, yo también estaba enamorada, ¿no? Pero bueno, no los conocía, no sabía quiénes eran, nada, hasta que bueno, en cuarto año.
0: Un cambio de colegio fundamental en tu vida, porque no fue solo de estudio.
1: No.
0: Ahí es como otra apertura diferente.
1: Total, otra apertura. Irme del liceo de señoritas, donde que por otro lado, les mando un beso a todas mis compañeras que nos seguimos viendo del Liceo 1, que las amo. Yo creo que irme de la represión, ¿no? O sea, el liceo era un lugar de mucha represión. Represión de no podías ir vestido, el delantal porque te miraban, tenías que poner las uñas para que pasaran y que no estén pintadas, y el moñito, era como todo muy serio, aburrido, excepto mis compañeras, que eran lo más. Uh-huh. Pero el cambio de colegio fue fantástico. Primero me cambié con mi mejor amiga, sola no lo hubiera hecho. Y bueno, y sin querer lo conocí a Dani.
0: Y ahí empieza otra vida.
1: Y ahí empieza otra vida. Otra vida total. Una vida cercana a Charlie. Dani es su hermano, que es mi amigo, y nos vemos y nos queremos. Pero empieza como un espejo con Charlie, ¿no? Ah, bueno, pero hay otra manera de vestirse. Ah, bueno, pero hay otra manera de pensar. Ah, bueno, pero hay otra manera de decir las cosas. Fue como un descubrimiento, ¿no? Esa relación fotal, como la describe Charlie.
0: ¿No? Tan hermosa. Escuchemos La máquina de hacer pájaros y nos metemos en otra parte del libro de Andy Czerniacki, que es nuestra invitada esta noche, pero también en otra parte de su vida y obviamente en otra parte de la nuestra. (Risa) 1144-000590. Estamos en Ya Fue, en AM 590.

0: sos hermoso.
1: Sos maravilloso.
0: Yo le cuento a los oyentes que uno está aquí en el estudio con Andy y Andy está como viajando en el tiempo, quizás, no lo sé, pero sí disfrutando. Un momento, no solo de Charlie, musical muy fuerte, ¿no? Porque Nito también tuvo un momento musical increíble en ese momento.
1: Tremendo.
0: Eran tiempos de cambio, pero donde todos se sentían contenidos también.
1: Contenidos, amigos, grupo, fiestas, diversión, salidas. Es como esa etapa, ¿no? De la vida de la juventud, donde después uno rememora como los tangueros, claro, el viejo tango, ¿no? Nosotros somos el Charly García.
0: Llega. Me enterneció mucho el llamado de Carmen hacia
1: Ay, no,
0: vos.
1: Mi amor. Vive Carmen, sí, todavía, sí, la sí. Queremos.
0: Me llamó mucho eso, me encantó esa cosa linda de Carlitos.
1: Sí, Carlitos siempre fue Carlitos. Carlitos.
0: ¿Te tremendo. Sorprendió ese llamado?
1: Me sorprendió, me puso quizás en un brete que realmente fue el fósforo que prendió la mecha.
0: Claro.
1: Y de mi profesión, ¿no? Sí. O sea, porque tenía viviendo en mi casa a alguien que yo admiraba y al mismo tiempo que no me discriminaba como mujer, que me daba oportunidades y que creía más en mí que yo misma. Entonces fue como ¡boom! ¿Viste? Cambié mi manera de vestirme, mi manera de peinarme, mi manera de todo, ¿no? Y eso se aunó mucho con Charlie. Como te decía, aparte claro. Yo fui fotógrafa de casualidad, ¿no?
0: No, sí. Fuiste ahí redescubriendo en ese momento tu amor por la fotografía, ya más allá del curso que hiciste de un mes y que te abrió la cabeza y que dijo, bueno, dijiste es por acá.
1: Sí.
0: ¿Ya tenías esa curiosidad de la fotografía?
1: No. Claro. No la tenía para nada. Yo hacía ropa, yo tenía un patio gigantesco en una planta baja donde vivía con Charlie y yo tenía remeras, o sea, tenía como decirte 150 balde, 200 remeras colgadas.
0: Remeras batik.
1: Sí, y vivía de eso y hacíamos con Dani, hacíamos bisutería, así nos fuimos a Brasil, qué sé yo, siempre fui muy laburadora, ¿no? Y bueno, sí, vino Charlie.
0: Y vino Charlie y ahí, bueno, vos fuiste también, formaste parte de ese proceso de cambio de la máquina de Sui, de por Sui Gieco a la máquina.
1: Exacto.
0: Con nuevos músicos, con ya una cuestión más técnica musical increíble, un momento compositivo con solo 24 años. Mágico, ¿no?
1: Tremendo. Y Charlie es la vida.

0: Naila.
1: Sí.
0: Con la voz de Naila.
1: Tremendo.
0: Hermoso, la emoción que me causó a mí escuchar esta versión en Le Bon & Company 2 fue... Hacía mucho que no me emocionaba tanto con una canción como con esta versión
1: muy
0: del
1: fuerte,
0: tema, ¿no?
1: Muy fuerte. Y fue tremendo todo lo que pasó. David siempre fue una persona tremendamente sensible, espiritual, era un líder... En ese momento, con todo lo de Guru Maharaj, y daba satsam en su casa, digamos, todo lo que tenía que ver con Guru Maharaj era a través de David. Y David era un divino, ¿no? Un sol.
0: Porque le dedicas un capítulo a David, y es el único músico que, más allá que nombras a un montón de músicos a lo largo de todo el libro, este está dedicado a David. Y como hablabas de la relación que tenías con él, con su mujer, de lo que vivieron juntos, y leyendo el libro de Vitar que hizo junto con David Lebón, te das cuenta del amor que tiene David.
1: No, tremendo, tremendo. Todo ese amor, que aparte yo creo que se refleja muchísimo en su música, en sus canciones, en su sensibilidad para tocar la guitarra, para cantar, no sé, es una bola de amor, David. Una bola de sentimientos. No sé, no me di cuenta de esto que vos decís. Mirá que vean tu mirada. Yo lo amo a David, fue mi amigo. Estuve muy presente con el accidente de Naila, porque vos ya te digo, vivíamos a dos cuadras, estábamos todo el día juntos. Así, yo en mi casa corría los muebles y estábamos todo el tiempo sacando fotos con María, que era mi modelo, mis amigas eran mis modelos, donde yo aprendía, y tenía el laboratorio en casa. Claro. Entonces era todo, era bárbaro, era bárbaro.
0: ¿Cómo era fotografía? Era a Cerú, a los cuatro, en el Coliseo, en el Luna, en Obras, que era su segunda casa, Obras, que tocaban tanto, la Rural. ¿Cómo fuiste viviendo ese crecimiento de la banda?
1: Hermoso. Yo la verdad es que viste, al principio no se apostaba mucho por Cerú, y, claro, y después para mí, y todavía lo sigo discutiendo con gente a nivel musical, para mí fue la banda de mi vida, ¿no? Creo que fue increíble, me siguen fascinando sus canciones. Y David era como un payaso y un divino y un amor, y era el que arengaba a todo el mundo a hacer quilombo y el que descontrolaba, pero con mucho humor, ¿no? Aparte de esa sensibilidad tan grande.
0: Vamos al tema 11, ¿puede ser? Una canción muy especial para Andy Chermiasky, nuestra invitada de esta noche.
2: Coincide.
0: Tema 11.
2: Un poco con la noticia de que lo único que progresa con el paso del tiempo es la tecnología. El hombre no, siempre es el mismo. Bueno, eso. Inclusive, según el poeta,

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1: Sin el herrero amable no hubiésemos tenido esta joya ni muchas otras, pero sobre todo esta. ¿Y dónde fue? En el departamento de Andy Chalmers. Gracias sí. Una vez más, ¿no? O sea, es así esto.
2: Sí, sí, sí. Bueno, y el talento de Andrés y de Luca, ¿no? Sí, yo cuento en el libro que me daba como... Porque Andrés y Luca no eran amigos. Mi casa, estando el hornero amable ahí, era el lugar donde se juntaban los abuelos, donde paraba el bondi para irse de gira, donde venía todo el mundo a grabar. Era un lugar de alta rotatividad, ¿no? Más que alta suciedad.
1: Claro.
2: Y bueno, pero Trump, estoy mirando
1: sí, lo que está pasando afuera.
2: Sí. Luca no era un amigo de la casa, digamos. Entonces fue como, Andrés estaba nervioso, yo estaba nerviosa, yo me quedé arriba, no bajé. Pero bueno, yo ya lo había fotografiado varias veces a Luca.
1: En el libro tenés una frase que dice, la mirada de Luca en las fotos que sacaste del 85 era como que te decían algo, esa mirada.
2: Sí, yo siento que... Yo me he ido, no sé, consumo de gira en tren, ¿viste? Luca, todo el vagón, descontrolando todo en el micro, esto, lo otro, la joda, la fiesta, las drogas, todo lo que se te puede ocurrir. Pero él solo, pensá que era una época que él venía al estudio, yo no tenía ni una idea, no había maquillaje, no había peinado, no había asistente. Era, toma, arreglate, ¿no? Y yo hice esas fotos... Y yo siento que hay una mirada de una tristeza enorme, ¿no? Yo lo veo a Luca como en esos dos extremos, en la joda total y en la tristeza total. Y también lo veo como el tipo, como súper de Eton, estudioso, mega high society, y también lo veo como el tipo de Burlingame, pobre y alcohólico, qué sé yo.
1: Hay fotos icónicas tuyas que nos representan y mucho, Andy. ¿Cómo fuiste forjando tu estilo?
2: Justo un tema bastante importante. Yo no sé si tengo un estilo. Y yo sufrí mucho por eso, porque todo el mundo es bueno, pero ¿y el estilo de Avedon? ¿Y el estilo de Ansel Adams? Fotógrafos increíbles, Danny Leibovitz, todos los grosos. Pero yo no siento que yo siempre me defino como un guiso, ¿viste? que no sé si tengo un estilo, lo dirá la gente, yo no lo siento, y aparte en un momento que yo sufrí un montón por eso, siendo chica, ¿y cuál es mi estilo? ¿Cuál es mi estilo? Y un día ya de grande y enseñando, dije, ¿por qué hay que tener un estilo? ¿Quién dijo que hay que tener un estilo? ¿Entendés? Bueno, por ahí lo encontrás, por ahí lo buscas toda la vida y no lo tenés. Yo no sé si lo tengo, la verdad te lo digo sinceramente.
1: Y aparte, ¿sí? El estilo es el momento y la adversidad que tenés ante cada situación.
2: Claro, sí. Podría decirte que tengo un estilo de laburo. Lo que pasa es que una cosa es sacar fotos en vivo como si estuvieras por matar un venado, más claro. O menos, y otra cosa es tener una idea en el estudio, con una preproducción, con un diálogo con el músico. Ya no teníamos ni teléfono.
1: No, claro. Y aparte, bueno, vos lo conocías de los shows y de encontrártelos, sí, pero quizás había músicos que no conocías y venían y caían al estudio.
2: Anda a entender qué quiere Charlie García para la tapa, ¿viste? O Luca Prodan para una foto. Era difícil. También pensé que Luca o incluso Virus eran muy callados, ¿eh? Sí, una cosa es el escenario, sí, otra cosa es en gira, medio escabeado. Pero
1: la foto que ilustra el libro de Gustavo Bove,
2: ¿sí?
1: Es una foto también que dice mucho.
2: Sí.
1: ¿La tenías guardada esa? Porque es casi, no sé, yo no la había visto antes, es inédita, no sé, pero
2: no sé,
1: pero es una foto que transmite quizás lo mismo que vos viste. Leyendo el libro te das cuenta que de esa observación que hiciste, quizás la haces en la foto de Federico y encontrás un matiz también.
2: Sí, Sí, a mí me tocó hacer esas últimas fotos, esos dos, ese año que murió Luca, que murió Federico, ya veníamos con Miguel Abuelo también. Fue como, se acabó la década, ¿no? En el 87, 88. Sí. Y no sé, yo las atesoro, todo mi laburo. Lo que pasa es que es más lo que no se ve que lo que se ve, porque yo no tenía un escáner y escaneaba. Hoy por hoy también escanear todo es carísimo, me va así aplastando.
1: Pero los collages que ibas haciendo con Charlie, con Cerú, con todo eso que quizás los regalabas o los tenías en tu casa, también son muy lindos esos contactos con toda la serie de fotos, ¿no?
2: Sí, yo jugaba un montón con todos los recortes, soy igual así muy bricolage.
1: Tema 13, por favor, Eduardo, ¿puede ser?

0: Cuando salió El Cantante en el año 2004, uno ve la lista de canciones que grabó Andrés Calamaro y se sorprende con la versatilidad que había de géneros musicales de ese álbum.
1: Para mí un discazo.
0: Digo, ¿cómo fue llegando a diferentes cosas? Y gracias al libro de Andy Cernyaski, uno ve que Andrés ya tenía una relación con esta canción específicamente 20 años antes, 23 años antes, 22 años antes. Una canción muy especial para vos también, ¿no?
1: Sí, era un momento muy especial porque Andrés y yo, que éramos parte del mismo grupo y nos veíamos todos los días con el Club Palta y con nosotros mismos, bla, bla, bla, estábamos muy enamorados sin decirnos nada. Y bueno, y una vez voy de visita a la casa y se sienta Andrés al piano y me toca Algo Contigo. Y yo casi me muero, muerta. Yo estaba desesperada. Y bueno, ahí me separé y ahí empezamos a estar juntos, ¿no? Claramente.
0: Cuánta historia, cuánta musicalidad, ¿no? Que
1: mucha.
0: A veces uno dice que hay una canción para cada momento de la vida.
1: Total, sí.
0: Más
1: sí,
0: allá de otra
1: sí.
0: cosa, uno cierra los ojos y sabe, cuando escucha una canción, qué estaba haciendo en ese momento y con quién estaba o si
1: tal
0: estaba solo.
1: Tal cual, no, es como algo que te lleva a ese lugar, a los olores, a lo que sentías, al nerviosismo. Bueno, un temazo.
0: Y Los Abuelos, una estrella de seis puntas, donde todos componían, donde todos trabajaban y que cada uno era un solista, pero todo cuidado por Cachorro, que amalgamaba todo y ponía en orden todo, incluido a Miguel.
1: Total.
0: Bajando todo, pero qué banda.
1: Banda, pero para mí le pasó el trapo a todos. Y eso también, lo que decís de Cachorro, se ve mucho en las bandas, ¿no? Como el que por ahí era el más quedado, si te pones a pensar, Cachorro. Y sin embargo, musicazo.
0: Andy, muchas gracias por haberte acercado. Nos quedaron quizás algunas canciones más para compartir, pero yo quería agradecerte por el libro, por el documental, pero por tu laburo y por lo que nos diste a nosotros como amantes de la música, porque la verdad que poder compartir este de vuelta contigo aquí y que los oyentes puedan ver de que todo el trabajo que hizo ella, como dijo, en las revistas, en publicidades, en un montón de situaciones que uno ve, está su ojo clínico ahí, y uno sí lo reconoce, más allá que ella diga que no tiene un estilo. Para uno que es amante de la música, lo ve afuera, quizás lo fue redescubriendo. Así que muchas gracias.
1: Por favor, me encanta rememorar todo esto. Sabes que la música me enciende. Así que bueno, para todo el mundo que está escuchando, abrazos, besos y aguanta el rock argentino, che.
0: Nos vamos escuchando a Charly García, Alguien en el Mundo Piensa en Mí. Una hermosa canción de Say No More.
2: Vamos de nuevo.

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1: En el nombre de Dios Padre, Dios Hijo y Dios Espíritu Santo. Amén. Hola, ¿qué tal, mi gente linda y hermosa, mi adorada familia de Argentina, también del Uruguay? Reciban el saludo cordial en este importante viernes. Sí, viernes 26 de junio, viernes mundialista. 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
1: Vamos rápidamente con la gente que se está comunicando en este importante viernes.
2: Maestro, buenos días, lo escucho siempre. Quiero saber por qué no puedo adelantar con mi casa a terminar. Siempre pasa algo, siempre voy para atrás. Mi nombre es Roberto, mi número es el 71522. Gracias, saludos.
1: Mi querido y apreciado Roberto, gracias por confiar en la Unión Universal Esotérica del siglo XXI, gracias por participar del programa. Yo soy muy claro cuando hablo, yo les digo a ustedes, envíenme datos completos, nombre completo, apellido completo, fecha de nacimiento exacta, que fue lo que le faltó a usted, mi querido Roberto, y escoja las tres cartas. Las tres cartas sí las envió muy bien, pero esto no es una adivinación, esto es una ciencia que se llama astrología, numerología y tarot. Así que vuelva a participar, mi querido Roberto, para poderlo orientar. Gracias por participar, gracias por llamarnos. Pero tenemos más audio, continuamos con otro audio.
3: Hola maestro, buen día, mi nombre es Juana, mi fecha de nacimiento es 18/10/77, me encantaría participar de las cartas y mis números

0: elegidos son 5, 9 y 15. Muchas gracias.
1: Mi querida Juana, gracias por comunicarse, gracias por confiar en nosotros, los maestros pertenecientes a la Unión Universal Esotérica del siglo XXI. La primera carta, mi querida Juana, el 5, me habla acerca de usted. Veo que es una mujer viuda, una mujer que perdió a su esposo en la pandemia, mi querido apreciada hermana del alma, y vemos que sus hijos, pues la apoyaron, pero ellos tuvieron que viajar nuevamente. Uno de ellos vive en España, el otro está viviendo en Italia, mi querida apreciada Juana. Vemos claramente de que estudiaron allí, pues hicieron vida allí. Usted se siente sola. Vemos que tiene una casa bastante grande, la ha puesto en venta, mi querida apreciada Juana, y no ha podido vender esa propiedad. Lleva año y medio tratando de venderla, bajó de precio, a ver si era por eso, y cambió incluso de asesor inmobiliario, pero nada que la puede vender. Usted quiere comprar un departamento pequeño. Aquí vemos que usted escucha ruidos en la casa, ve sombras, es su esposo que se quiere comunicar. Él no murió por la pandemia, él murió a través de un trabajo de brujería, de magia negra, por eso él perdió peso. Él pesaba 75 kilos y cuando murió pesaba 43 kilos, mi querida hermana del alma. Él lo secaron en vida y esto tiene que ver con una ex mujer que él tuvo, con la cual no pudo tener familia porque ya no podía, y por eso él la dejó, y esa mujer era ofendidísima con él. Pues es ella la culpable de la muerte de su esposo. Hay un trabajo de brujería, de magia negra. Sus hijos no les está yendo muy bien. Aquí vemos que hay uno de ellos que lo abandonó la pareja cerca de 3 meses y medio. Todo esto tiene que ver con lo mismo, porque esa mujer tiene fotografías de ustedes. Es importante que los visite. Hay cosas que no le puedo decir a través de la radio, Juana. Quiero que se acerque a nuestro centro de consultoría y tráigame la dirección exacta y una fotografía de su casa. Yo le garantizo ante Dios y ante toda la audiencia que me sigue aquí en la Argentina que en menos de 21 días usted va a vender esa casa, pero primero tenemos que hacer una limpieza, una magnetización, una apertura de caminos, un florecimiento de su suerte, alejar toda esa influencia maligna que esa mujer hizo, protegerla y sacarla adelante, Juana. La estaremos esperando. Dios tiene más que darnos que nosotros que pedirle. La voy a estar esperando en nuestro centro de consultoría. El día de su suerte es el día viernes, el planeta Venus, el color rosa. La piedra que debe portar con usted, la Alejandra, y el metal, el bronce. El bronce es el metal que le canaliza las buenas ondas, las buenas energías, mi querida Juana. Con responsabilidad, con conocimiento, damos respuesta y contestación a la gente que nos llama, a la gente que participa. Usted también puede llamarnos. Déjeme su mensaje de audio, nombre completo, apellido, fecha de nacimiento. Escoja 3 cartas del 1 al 22. Yo tengo los 22 arcanos en mi mesa de trabajo y le estaremos dándose consejos, guía, orientación, con profesionalismo, con responsabilidad, con sinceridad y con certeza. 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Vamos a escuchar testimonios. Otra persona más que nos visitó y esto es lo que comenta. Escuchemos.
2: Yo vine porque sentía que ya no podía más, sinceramente. Por fuera trataba de seguir normal, de mostrarme fuerte, pero por dentro estaba hecho bolsa. Tenía deudas, preocupaciones, mucho miedo por mi situación económica y esa sensación de estar trabado, como si nada avanzara. No tenía paz. Vivía con la cabeza llena todo el tiempo. Ese día me hicieron el escáner espiritual cuántico y la verdad me impactó mucho, porque lo que salió tenía todo que ver conmigo, con lo que estaba viviendo. Me explicaron qué me estaba afectando, me hicieron el tratamiento y yo fui con fe en Dios, confiando de verdad. Y empecé a sentir cambios reales. Primero una calma que hacía mucho no sentía, mejores decisiones y como que se me empezaron a abrir caminos. Me siento más tranquilo, más seguro y agradecido. Por eso lo cuento, porque no es lo mismo que te lo digan a vivirlo.
1: Usted también tiene que vivirlo, mi querido y apreciado hermano del alma. Ver con sus propios ojos, como decía Santo Tomás, ver para creer. Son muchas las personas que ya han visto claramente por medio del escáner lo que tienen en su vida, donde le decimos la verdad. Si es daño, le decimos es daño. Si no, le aconsejamos, le damos el consejo rápido y oportuno para que encuentre la solución al problema. 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Vamos rápidamente, mis queridos apreciados hermanos del alma. ¿Tenemos llamadas? Vamos a recibir llamadas en vivo y en directo. Vamos a ver a quién le corresponde la suerte. Sí, aló.
3: Sí,
1: ¿con quién tengo el gusto, hija?
3: Sí, con la señora Carmen Robles.
1: Señora Carmen, la noto muy nerviosa. Yo necesito que por favor se tranquilice para que podamos hacer el puente telepático de mente a mente, de cerebro a cerebro. Hoy es día viernes. Estamos guiados por el planeta Venus. Quiero que por favor me diga su fecha de nacimiento para realizar el estudio y darle un consejo acertado, darle una respuesta a sus preguntas.
3: Sí, de noviembre del 65.
1: Quiero que cierre los ojos, concéntrese en todos sus problemas. Bueno, mi querida apreciada amiga, logro visualizar que ha sido una mujer muy apacible, muy tranquila, no le gustan los problemas. Desde muy niña siempre estuvo alejada de los problemas, por eso tuvo pocas amigas, ¿verdad? Vemos que fue criada con mucho cariño, con mucho amor por sus padres, que le hubiera gustado ser médico. ¿Es verdad o no es verdad?
3: Sí, es verdad. Sí,
1: pero por cuestiones, por cuestiones económicas no pudieron, ¿verdad?
3: No. No, hemos estado muy atorados en eso.
1: Pero veo claramente, hija de Dios, de que logró estudiar, no una carrera profesional como medicina, pero sí estudió algo que tiene que ver con salud, ¿correcto?
3: Sí, es correcto, soy optometrista.
1: Ah, usted es optometrista, correcto. Muy bien, mi querida y apreciada amiga, aquí logro visualizar por medio de su fecha de nacimiento, que es una mujer que trabaja desde muy joven y que se ayudó a pagar su carrera también, ¿no?
3: Sí.
1: Logro darme cuenta que en el estudio conoció a su actual pareja, al padre de sus hijos, con el cual viven ya hace más de 22 años, ¿correcto?
3: Sí, es correcto, ya llevamos mucho tiempo.
1: Bueno, aquí logro darme cuenta, mi querida y apreciada hermana del alma, de que se está comunicando usted con nosotros porque anda desesperada. Está a punto de tocar bancarrota. Todo le sale mal, aquí vemos que los negocios vienen de mal en peor, clientes buenísimos que tenían se alejaron. Aquí vemos claramente de que usted tiene negocios propios. Coméntenos, ¿qué es lo que está pasando?
3: Sí, tenía tres localicitos de ópticas, pero tuve que cerrar uno.
1: Y está a punto de cerrar el otro, ¿verdad?
3: Sí, ya estoy a punto de cerrar otro porque me ha ido muy, muy mal, de verdad que mal, mal, mal.
1: ¿Qué es lo que pasa? Coméntenos, ¿qué es lo que pasa en el negocio?
3: Pues he estado muy estresada, hemos tenido muchos problemas con los optometristas que van y vienen, tengo que estar corriendo de un lugar a otro para poder cubrir, se me van los empleados, no puedo dormir, me duele todo el cuerpo, el cuello, problemas con mi marido, y pues en una vez que estuve yendo y viniendo por las ópticas, tuve un accidente que también, bueno, eso me ha afectado bastante, de verdad.
1: ¿Tuvo un choque?
3: ¿Mané?
1: ¿Tuvo un choque?
3: Sí, tuve un choque, sí, un choque porque andaba yo de una óptica a otra cubriendo a los optometristas y no tenía yo ya paz y tranquilidad y hasta que choqué, me ha ido muy, muy mal. Estoy perdiéndolo todo.
1: Bueno, hija de Dios, usted a veces quiere salir corriendo y no sabe ni siquiera para dónde, ¿no?
3: Sí, no, ya no sé ni qué hacer, ya he hecho de todo, pero ya no sé ni qué hacer, ya estoy desesperada.
1: No se me desespere, escúcheme muy bien, esto que usted tiene no es normal, esto es un daño, hay una energía negativa. Yo le voy a hacer una pregunta y me contesta sin dudar. Usted, en una de sus ópticas, en la sala de espera, tiene una maceta donde tiene plantadas unas plantas que ya incluso se han secado algunas, ¿de color blanco?
3: Sí. Efectivamente.
1: No se hable más, hijita de Dios. Yo compruebo con hechos, no con palabras. Dígame, ¿en cuál de esas ópticas tiene usted esa maceta de color blanco, por favor?
3: La principal, la que primera que abrí, sí, claro.
1: Bueno, va a hablar con su esposo, van a ir juntos, van a sacar toda la tierra de esa maceta, hijita de Dios. Esto lo van a hacer cuanto antes. Ustedes no pueden continuar así, mi querida y apreciada hermana del alma. Me van a sacar, van a encontrar allí como una cabeza de un macaco. Dentro de esa cabeza hay un poco de cosas que no puedo nombrar, hijita de Dios, que es lo que los tienen arruinados, con problemas de salud, con problemas en lo económico. Me va a traer eso a mi centro de consultoría. Vaya, búsquelo junto con su esposo, porque él es un poco incrédulo, y me va a visitar y yo le voy a explicar claramente lo que vamos a hacer. Vamos a retirar ese daño, esa influencia negativa. La que le hizo esto allí es alguien que pertenece a la familia de su esposo. ¿Usted sabe quién es? Ella le dejó enterrado esto ahí, desde ahí es que empezó su mala suerte, sus problemas en su salud, los problemas en la parte económica, peleas con su esposo, día tras día, todo de mal en peor, ¿ok?
3: Bueno, sí, yo la busco.
1: Si no la encuentra, me va a llamar a esta radiodifusora y me va a decir, mentiroso, hijita de Dios, y no me visite, porque para qué visitar a un mentiroso, pero estoy seguro de que la va a encontrar, la vamos a ayudar, y le voy a mostrar claramente el rostro de esta persona en el escáner espiritual cuántico, ¿ok, hija? Pero yo estoy seguro de que lo va a encontrar. Tráigame eso, lleve unos guantes de látex para que usted no tenga que tocar eso directamente, y me va a traer esto guardado en una bolsa negra, ¿ok?
3: Ok, correcto.
1: ¿Todo lo que le dije hasta ahorita es verdad o me equivoqué en algo, hija?
3: Todo es verdad, sí, todo esto es correcto.
1: Bueno, hermana del alma. No me vaya a cerrar la óptica que tiene en el tigre, porque eso es lo que quieren ver fracasada, mi querida apreciada amiga. Esa óptica del tigre se va a levantar. Esa óptica de San Fernando se va a ir para arriba, hijita de Dios.
3: Ok.
1: Bueno, hijita, la voy a estar esperando y también le voy a hacer el escáner con ese maravilloso escáner espiritual cuántico y se va a dar cuenta de muchas cosas, va a entender muchas cosas, mi querida y apreciada hermana del alma, ¿ok?
3: Sí, ok.
1: Usted misma va a ver en la pantalla de este escáner todo lo que va a aparecer y va a quedar sorprendida, más de lo que está, porque veo que quedó sorprendida, mi querida y apreciada hermana del alma, pero no se preocupe, este año 2026 va a ser un año totalmente positivo para usted. ¿Está sorprendida, hija?
3: Sí, claro, yo pues muy impactada.
1: Más impactada va a quedar con el escáner, hijita de Dios, porque esto que le dije falta mucho. En el escáner va a aparecer todos los dolores, todo, con puntos y señales. No se preocupe por nada. Dios tiene más que darnos que nosotros que pedirle. Y va, el escáner nos ayuda a encontrar una solución más rápida y efectiva para que usted sea feliz en este año 2026. No se preocupe por nada. ¿Ok, hijita?
3: Sí, muchísimas gracias.
1: No, gracias a usted por haberse comunicado, por confiar en nosotros en este día viernes, guiados por el planeta Venus. Dios te bendiga.
3: Gracias.
1: No, gracias a usted por haberse comunicado en este maravilloso día viernes. Así damos respuesta y contestación a la gente que llama, a la gente que participa, a la gente que se comunica. Usted, mi amigo, también puede participar. Deje el miedo, el temor, la pereza. Vamos con más personas que se comunican.
4: Hola, ¿qué tal? Mi nombre es Miguel Rodríguez. Estoy en una problemática, no me entra dinero, tengo trabajo, no le encuentro la solución. Sé que, a ver si ustedes me pueden dar una mano. Escojo como números el 4, el 10 y el 13. Mi fecha de nacimiento es 22-6 del 59. Les agradezco muchísimo.
1: Bueno, la primera carta me habla acerca de usted. Veo que es un hombre muy noble, de un corazón muy bueno, un hombre que siempre está dispuesto a ayudar al que lo necesite. Veo que es un hombre que ha luchado por su familia, por prosperar, por ayudar al uno, al otro, pero que últimamente anda estancado. La segunda carta me habla de que su suerte está completamente negativa, de que lucha, pero que últimamente no le sirve esta lucha para nada, anda endeudado, mi querido amigo. El dinero no le alcanza absolutamente para nada, día tras día, como los cangrejos, para atrás, mi querido hermano del alma. Y la segunda, tercera carta, que es el número 5, Néstor, me habla acerca de su salud. Se siente muy cansado, muy fatigado, problemas en las piernas, mucho cansancio físico, no duerme, no descansa. Esto es un bloqueo energético, le están absorbiendo su energía. Hay un vampiro de energías, hay un daño, hay una energía negativa que le están haciendo y esto es una mujer. Es importante que los visite, quiero que me traiga una rosa de color blanco, Néstor, porque nosotros le vamos a mostrar el rostro de la mujer que está haciendo haciendo esto, usted va a quedar sorprendido. No se preocupe por nada, Dios tiene más que darnos que nosotros que pedirle. Si usted está escuchando este programa es porque Dios quiere un cambio en su vida. Por favor, visítenos cuanto antes en nuestro centro de ayuda, mi querido Néstor. El día de su suerte, tome nota, es el día miércoles, el planeta Mercurio, el color naranja, la piedra que debe portar siempre con usted la amatista, y el metal, el bronce. El bronce es el metal que le canaliza las buenas ondas, las buenas energías. Con responsabilidad y conocimiento, damos respuesta y contestación a la gente que nos llama, a la gente que se comunica, a la gente que participa. 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Hemos logrado triunfar donde otros fracasaron. 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
5: Yo llegué a hacerme el escáner espiritual cuántico en un momento complicado de mi vida.
1: Cuéntale a la audiencia por qué vino a hacerse este escáner. ¿Cuáles eran sus problemas?
5: Tenía mi trabajo, mi negocio, pero sentía que nada avanzaba. Hacía esfuerzo y no rendía. Además, estaba muy cargado de la cabeza, preocupado, sin poder descansar bien. Y en mi casa también se sentía esa tensión.
1: ¿Y qué le motivó a visitarnos aquí en Capital Federal?
5: Cuando escuché del escáner, vine con dudas.
1: A mí me gusta que vengan con dudas para que las solventen a través de esta tecnología de punta, que es algo increíble, algo maravilloso. Pero coméntenos, ¿cómo fue?
5: Puse las manos en el equipo y me sorprendió.
1: ¿Por qué? Coméntenle a la audiencia por qué se sintió sorprendido. ¿Qué fue lo que pasó?
5: Porque empezaron a salir cosas que tenían que ver conmigo, con lo que estaba viviendo.
1: ¿Qué le dijimos nosotros con respecto al estudio, lo que estaba apareciendo en el escáner?
5: Me explicaron todo, me hicieron el tratamiento y yo lo hice con fe en Dios.
1: Todo hay que hacerlo con la fe en Dios, pero quiero que le relate a la gente que nos está escuchando qué empezó a sentir, qué cambios empezó a sentir, hijo.
5: Empecé a sentir cambios reales. Me sentí más liviano, más tranquilo, con otra energía.
1: Coméntale a la audiencia y qué cambios sintió en la parte laboral.
5: También vi que en mi trabajo las cosas empezaron a mejorar.
1: Hijo de Dios, eso fue lo que prometimos. Después de realizar el tratamiento, todo iba a mejorar. ¿O no fue así?
5: Por eso lo cuento.
1: ¿Qué opinión tiene de usted del escáner espiritual cuántico?
5: Lo recomiendo.
1: Muchas gracias por venir al testimonio en esta radiodifusora, hijo. 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Logramos armonizar, logramos tranquilizar, logramos limpiar sus 7 centros energéticos y encuentran la solución a sus problemas, la calma, la paz, la armonía, la felicidad. 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
1: Queridos y apreciados hermanos del alma, vamos a escuchar unos avances maravillosos acerca de ese poderoso escáner espiritual cuántico que ya tenemos en nuestra mano y que muchas personas han quedado sorprendidas en el momento que colocan la mano en este escáner y aparece todo su pasado, su presente, su futuro. 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
1: Vamos rápidamente con la gente que participa a través de los audios.
2: Hola, buen día, padre. Escúcheme, me llamo soy José Arce, mi fecha de nacimiento es 1 de febrero de 1972, tengo 53 años, así que quiero que me dé una manito, padre, porque vivo trabajando y no me ayuda la vida, no puedo adelantar nada. Tengo mucha preocupación, estoy separado de mi señora hace 16 años, así que, y ahora quiero seguir adelante, y ahora he puesto un negocio en mi casa, de poquito, reciente y empezando, así que quiero que me ayude, que me cambie la suerte, a ver, dígame, cuéntame algo, porque yo no puedo progresar nada.
1: Mi querido apreciado amigo, yo soy muy claro, tiene que dejarme nombre completo, apellido, fecha de nacimiento, escoger tres cartas del 1 al 22. Yo tengo aquí los 22 arcanos en mesa de trabajo y le podré dar la solución al problema, el consejo, la guía, la orientación, pero usted no me dejó ninguno de los datos completos. Esto no es una adivinación y pues bueno, ya estamos llegando al final del programa. Vuelva a participar ya la próxima semana, mi querido y apreciado hermano del alma. Estamos llegando así al final del programa. No olviden preparar el vasito de agua para que hagamos esta oración fuerte al Espíritu Santo y al poder de Dios, que todo lo puede y todo lo sabe. 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Vamos a escuchar otro testimonio más, otra persona que nos visitó, se realizó el escáner y esto es su comentario. Marcelo, bienvenido, gracias por venir a dar este testimonio. Marcelo, yo quiero que le comente, ¿por qué decidió venir a realizarse el análisis con ese escáner espiritual cuántico?
3: Yo decidí venir porque ya estaba cansado.
1: Hijo, sí, cansado, pero ¿cansado de qué? Yo quiero que sea claro con los oyentes.
3: Cansado de buscar respuestas y no encontrar nada.
1: Perfecto, cuéntale a la audiencia cuáles eran sus problemas, cuáles eran dificultades, por qué tomó la decisión de visitarlo para realizarse el análisis por medio de este escáner maravilloso.
3: Me sentía con angustia, con problemas económicos y emocionales, y empecé a perder la esperanza. Entonces vine a hacerme el escáner espiritual cuántico.
1: ¿Cómo fue la experiencia cuando vino a hacerse el escáner?
3: Puse las manos en el equipo y fue muy fuerte.
1: ¿Por qué dice usted que fuertes? ¿Qué le aparecía en la pantalla del escáner, hijo?
3: Porque empezó a mostrar cosas muy precisas, exactamente lo que me estaba pasando.
1: Le dijimos claramente que esto se trataba de un daño, de una influencia negativa. Le explicamos todo lo que había que hacer, usted tomó una decisión.
3: Hice el tratamiento con fe en Dios.
1: Sí, efectivamente. Yo le dije, esto lo hacemos con fe en Dios. Nosotros simplemente somos instrumentos de Él. Y este aparato, el escáner espiritual cuántico, es un equipo que Él nos brinda para ayudar más rápidamente a las personas. ¿Qué fue lo primero que sintió cuando empezamos a realizar el tratamiento?
3: Y desde ahí empecé a sentir alivio.
1: Hijo, ¿alivio de qué? Sea más claro con la audiencia, la gente que está en sintonía, por favor.
3: Con los días me sentí más tranquilo, más liviano, con otra energía. Y vi cómo las cosas empezaban a moverse a mi favor.
1: Lógicamente, porque la energía negativa había salido de su cuerpo, porque la encontramos rápidamente a través de este maravilloso escáner espiritual cuántico. ¿Y por qué está hoy acá, después de 15 días que nos visitó?
3: Hoy lo cuento porque sé cómo llegué, y sé que desde ese momento empecé a cambiar de verdad.
1: Hijo, eso fue lo que le prometimos, cambios de verdad, porque encontramos rápidamente el daño y podemos retirarlo. Gracias por comunicarse, gracias por venir a dar ese testimonio y que Dios me bendiga. Estas son las pruebas de que este maravilloso escáner sí funciona. No espere que se lo cuenten, dese cuenta por sus propios ojos, compruebe con hechos, no con palabras. Venga y reciba usted este análisis por medio del escáner espiritual cuántico. Llegamos al final del programa, no olviden preparar el vasito de agua. 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
0: 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Estamos llegando así al final de este maravilloso programa, hoy día viernes, viernes 26 de junio de este año 2026. La verdad, muy contento, quisiera responderle a todo el mundo, pero el tiempo en la radio es oro y estamos llegando al final de estos programas maravillosos, al final de esta importante semana. 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Colóquese vasito con agua al lado su radio receptor y hoy viernes repita conmigo. Ven, Espíritu Santo, manda tu luz del cielo, Padre amoroso del pobre, don en tu don es espléndido, luz que penetra las almas, fuente del mayor consuelo. Ven, dulce huésped del alma, descanso de nuestro esfuerzo, tregua en el duro trabajo, brisa en las horas de fuego, gozo que enjuga las lágrimas y que reconforta en los duelos. Reparte tus 7 dones según la fe de tus siervos, por tu bondad y tu gracia, dale al esfuerzo su mérito, salva al que busca salvarse y danos tu gozo eterno. Amén, Señor Jesús, que así sea. Bebamos los 3 sorbos de agua, uno en el nombre de Dios Padre, otro en el nombre de Dios Hijo y otro en el nombre del Espíritu Santo. Amén, que así sea. El resto de agua que quede en vuestros vasos, vamos a regarlo en nuestro sitio de trabajo, en nuestro campo, en nuestro hogar, en nuestro negocio, donde quiera que estemos en este momento, pero que tiene que ser en este momento que estamos en la presencia de Dios Padre Todopoderoso. Amén, que así sea. Queridos amigos, no me resta más sino despedirme de todos ustedes, deseándoles que Dios Padre Todopoderoso y Eterno les bendiga y le brinde salud, dinero y mucho, pero mucho amor. Hasta pronto.
4: Así de esta manera, estamos llegando al final de un programa más. Esperamos y confiamos que nuestras orientaciones y consejos hayan servido a todos ustedes para tener un encuentro con la verdad, su propia verdad. Los invitamos a un programa más y esperamos que nuestras palabras hayan quedado en su mente.

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1: Permiso, buen día, gracias por estar con nosotros, gracias por compartir Primera Hora por Radio Continental. Ya estamos, como siempre, de 5 a 6 de la mañana con el programa necesario para comenzar cada día con toda la información. El día es viernes 26 de junio, mira vos, se nos termina el sexto mes del año, la mitad del año, 26 del 6 del 26, saldrá el 26 en la quiniela. Sergio, buen día.
2: Hola, buen día Daniel, ¿cómo le va? 5 de la mañana a esta hora, fresco, ahora después lo vamos a chequear.
1: Le jugamos el 26, pero esta noche tendría de salir, ¿no? 26 del 6 del 26.
2: Sí, salió hoy a la noche.
1: El primer audio que le pedí a Diego Garnero, me dice desde el control, es el número 26. Mirá, nosotros tenemos una lista de audios con... Es el autor del proyecto contra Adorni, denunció que hubo un acuerdo entre libertarios y kirchneristas que tampoco se sentaron para que no se hiciera la sesión.
2: Y evidentemente para mí hubo un acuerdo entre el kirchnerismo y la Libertad Avanza de levantar...

0: La sesión de no dar quórum, porque ninguno de los dos bloques dieron quórum. Y creo que es una tomada de pelo a toda la sociedad argentina, que estaba expectante de poder avanzar en el tratamiento, sobre todo hoy, de la interpelación a Adorni, ¿no? Eso se discute en el Senado. ¿Cuántas veces hemos visto discutir cualquier cosa, al kirchnerismo, a Mayán, a Di Tullio, llenándose la boca del reglamento? Esto se discutía, se resolvía y se avanzaba. Evidentemente no hubo la intención de sesionar para lograr la interpelación de Adorni. Ese es lo que yo leo y creo que toda la Argentina va a pensar lo mismo.
1: Esto decía el jefe del bloque de senadores del PRO, Martín Gerlin. El oficialismo dejó caer la sesión para no correr riesgo de una interpelación a Adorni. Esteban Bullrich renunció al PRO, acusándolo de proteger a Adorni. Sí, decepcionado, Esteban Bullrich, que como sabemos está muy enfermo, sí, pero es todo un símbolo dentro del PRO, renunció al partido, se va con críticas a la protección que el partido le brindó a Manuel Adorni. Renuncia indeclinable del exministro de Educación en una extensa publicación en sus redes. Claro, por el caso Adorni se frena toda la actividad en el Senado, porque ayer el oficialismo quería tratar otros temas, pero tampoco pudo. Hay diarios que hoy titulan que termina la semana con alivio para el gobierno y que respira Adorni por lo que pasó ayer, sí. Pero atención, y lo digo con mucha pausa para que se entienda, crece mucho la versión, sí, de que lo echan este fin de semana.
2: ¡Epa!
1: Crece mucho la versión de que lo desplazan a Adorni este fin de semana después de haberlo corrido de la vocería, lo correrían como jefe de gabinete en medio de un fin de semana en que la atención de los argentinos va a estar en la selección que juega el sábado a la noche. Así que veremos si esta vez es cierto o no, porque otro fin de semana ya se había dicho lo mismo.
2: Y hoy habla el vocero por primera vez a las 11.
1: Exactamente, el vocero presidencial.
2: ¿Cuál va a ser la primera pregunta?
1: Y bueno, esa...
2: ¿Qué pasa con Adorni?
1: Pero atención que no es conferencia. Hoy se presenta en sociedad. Adrián Rabier asume como vocero, pero la conferencia la anunció para el martes 30 de junio. Con lo cual, hoy no va a hablar. Hoy va a asumir, pero no va a responder preguntas. ¿Quién te dice que el martes, cuando vaya a la conferencia, Adorni ya no está como jefe de gabinete? Veremos. Yo lo que hago es contar una versión que ayer a la tarde y a la noche creció fuertemente.
2: Como fuerza.
1: Mientras tanto, el presidente Milei está en España, recordemos. Sí. Se reúne hoy con inversores, da una clase de economía. Y la semana próxima, el 30, el martes, tiene que ir a Asunción del Paraguay, porque se hace la cumbre regional de presidentes del Mercosur.
2: Sí.
1: O sea que si hay algún cambio con respecto a Adorni, el presidente medio que no va a estar, va a estar yendo y viniendo.
2: Sí, sí, sí, sí.
1: Otros datos importantes vinculados con nuestro país. Atención, porque la ONU, a pedido de la Argentina, el canciller Kirchner que habló, le exigió a Inglaterra, al Reino Unido, que acepte negociar la soberanía con las Islas Malvinas, con la Argentina. Fue en una audiencia del Comité de Descolonización. El gobierno, mientras todo esto ocurre, nombró a 46 jueces. Por ahora no a la jueza de La Plata, Verónica Michelli, la cuñada de Alcón Adamón. Mandó 21 pliegos más de jueces al Senado. Y cerramos el capítulo político con una del Partido Justicialista. El gobernador Kicillof dio la orden de no contestar, no responder al kirchnerismo. Esta semana lo han dicho de todo. Descartó remover a los ministros de la Cámpora, la interna. Se va exponiendo todos los días, recordemos lo que contamos ayer, los cruces entre Berni e Ishii con la vicegobernadora Magario. Berni e Ishii responden a Cristina, Magario responde a Kicillof. Ese fue el último gesto de la pelea, pero el movimiento que responde a Kicillof no va a contestar, no va a romper el bloque y se aclaró que los ministros que responden a Máximo Kirchner van a seguir en funciones en el gabinete de Kicillof en la provincia. Recordamos el teléfono donde estamos recibiendo a través del WhatsApp los mensajes.
2: Estamos en el 1144-000-590. Recordá, si me das un mensaje de audio entre 20 y 30 segundos.
1: Por ejemplo,
2: muchos tenemos, dice, desgarradores los testimonios de la tragedia de Venezuela. Dice, la verdad que no puedo creer un pueblo tan castigado, salen de una y se meten en otra, es una cosa, parece el destino, ¿no? Dice Jorge desde 11, por ejemplo.
1: Desde Corrientes.
2: Así un montón es referido a Venezuela.
1: A Venezuela, claro. Desde Corrientes. Antes, nuestro colega Walter Joaquín Di Santi nos informa que hoy se van a reunir granaderos de distintos puntos del país en la localidad de Pago de los Deseos, allí en Corrientes, en la Unidad Nacional de Granaderos, porque fue el aniversario 237 del nacimiento del sargento Cabral, que nació allí en Pago de los Deseos, Corrientes, así que hoy Gran reunión de granaderos en Corrientes. Gracias, Walter, por la información.
2: Buen día, Daniel. Saliendo un poco el tema de Venezuela, dice, ¿hasta cuándo la novela de Adorni de José José, el polaco de Lavallol?
1: Veremos si se termina este fin de semana.
2: Bueno, son dos temas, Venezuela y Adorni.
1: Sí.
2: Y Adorni está en el top ranking como los Beatles hace, ¿cuánto?
1: 60 años.
2: 60 años.
1: Sí, también la selección, sí. Veo que Karina Suárez de la Boca dice, Scaloni ganó copas, pero además construyó una cultura. Las enseñanzas que deja el técnico para cualquier organización que busca rendir más sin romper al equipo, al contrario, haciendo todo en equipo, dice Karina Suárez de la Boca.
2: Por acá tenemos otro mensajito más, dice, buen día, Daniel, hace una semana una bomba antártica, este fenómeno climático, dice, la verdad que sucedió, es bueno, continúa, Gustavo de Casilda.
1: Gracias, Gustavo. Vamos a otros temas importantes. Sí. La CGT se reunió, como hemos dicho, anunció un plan de acción que concluiría en un paro y una marcha nacional, pero no puso fechas. La verdad es que no encontró margen para un paro general, así que lanzó un plan de protestas escalonadas por sector, medidas que incluirían huelgas parciales, retención de tareas, asambleas, protestas en las calles, pero bastante menos de lo que se esperaba. La Corte Suprema de Justicia dejó firme el financiamiento universitario. El gobierno debiera pagar. Rechazó la Corte el recurso del gobierno por los fondos universitarios. Dejó firme la cautelar que obliga al Estado a aplicar dos artículos de la ley de financiamiento. Desestimó la apelación del Ejecutivo. Así que veremos lo que ocurre, porque el gobierno, después de este fallo de la Corte, dice que va a cumplir con los pagos de becas y salarios, pero no con la ley completa, porque no hubo una resolución sobre la cuestión de fondo de la ley, dijeron en el gobierno. Así que el tironeo va a continuar. Y a propósito de temas educativos, una muy buena noticia para la Argentina.
2: A ver.
1: Dos colegios de nuestro país quedaron clasificados entre los 50 mejores del mundo.
2: Qué buena noticia.
1: Es el premio World's Best School Prize 2026, el más prestigioso del mundo. Los colegios son uno de Escobar, que es el Northfield School Campus Puertos, en la categoría innovación, y el otro es de Córdoba, Colegio San Pedro Apóstol, en la categoría acción ambiental. En Diario de Cultura, en el portal diariodecultura.com.ar, tenés todos los detalles de cada uno de los colegios para conocerlos, porque la verdad es una muy linda noticia. Temperatura a esta hora muy frío.
2: A esta hora se mantiene 3 grados 6, despejado, humedad 91%, sin viento, visibilidad 10 kilómetros, más allá de que hay algunos bancos de niebla dando vuelta. Máxima solamente de 14. La buena noticia es si llueve este fin de semana.
1: El dólar hizo una pausa, vamos al capítulo económico, en la suba que había tenido toda la semana, pero el aumento fue de casi el 5% en junio, el total del mes, con lo cual superó ampliamente la inflación de este mes, pero venía muy retrasado con respecto a la inflación anual. Así que, pese a que el Banco Central está comprando un poco menos, ayer sumó 50 millones, y en lo que va del año ya tiene 11 mil millones de dólares comprados el Banco Central. Nuestra periodista de cabecera de los viernes, la columna de Florencia Donovan en La Nación, dice como título, el dólar sube, pero el foco está en otro lado, en el consumo. Y aclara, el problema no está en los números, sino en la política, donde el gobierno arrastra tensiones que ninguna tasa de interés ni ninguna banda cambiaria pueden resolver. Las tensiones por el tema Adorni, es obvio. Y dice Florencia, el dólar en todo el año apenas subió 1,4% y la inflación lleva casi el 16%. Ese es el dato que hay que mirar. Subió en junio 5%, pero en el total anual 1,4%. En el equipo económico, agrega ella, hay alivio. Porque una cosa es tener dólar Carmo, pero otra cosa muy distinta es tener el dólar atrasado como estaba hasta ahora. Claro. O sea que en el gobierno estarían mirando bien esta suba que se dio esta semana. Bueno, ayer dispares los activos argentinos, en los mercados las acciones y los bonos mixtos, se estabilizó el riesgo país, concretamente cómo abren hoy viernes los números de la economía.
2: Anoto.
1: 1.495 pesos el dólar oficial, que no tuvo cambios. 1.530 el dólar blue, también sin modificaciones. Bajó 5 pesos el MEP, quedó a 1.500 redondo. También bajó el contado con liqui, 8 pesos, quedó a 1.547. Y el riesgo país a 437 puntos básicos sin cambios. Hoy, Caputo, el ministro de Economía, hace un test que es el principal título de tapa de El Cronista y de BAE.
2: Sí.
1: Dice que licita deuda en medio del rebote de las tasas con la vista puesta en el dólar. En un contexto de presión cambiaria, el Tesoro hoy busca renovar 16 billones de pesos. Siempre hay que estar atentos a qué tasa de interés paga. Y el Fondo Monetario sacó un comunicado en el cual elogió el programa económico de la Argentina por la caída del riesgo país. Dice que ve un mercado más favorable y destacó que mejoran las condiciones para que la Argentina vuelva a emitir deuda en el mercado internacional. El consumo en los hogares, según la Cámara Argentina de Comercio, sí, que bueno, saben del tema, rebotó, mejoró un poquito. Dice que esto es empujado por la desaceleración de la inflación. Poquito. Dice que creció 0,9% interanual y 0,7% en mayo con respecto a abril. Leve recuperación del consumo, según la Cámara Argentina de Comercio. Pero lo que aumentó, y esto es preocupante, es la desigualdad en el primer trimestre del año. El 10% más rico de la Argentina gana 15 veces más que los sectores con menos ingresos. Es el coeficiente de Gini que tiene el valor más alto desde comienzo del año 2024. Se trata de la distribución del ingreso que se deterioró en los primeros tres meses de este año. ¿Viste la ropa importada?
2: Sí.
1: ¿Sabes cuánto aumentó en lo que va del año?
2: ¿De precio?
1: No, de cantidad de ropa que compra Argentina, los argentinos en el exterior.
2: Me imagino las toneladas.
1: 73% más que el año pasado. ¿Cuáles son los productos que más están ingresando, sobre todo de China?
2: Sí.
1: Comprados vía courier por internet. Lo que más está ingresando son abrigos. Bueno, el invierno está frío. Lo que le sigue son suéteres, pantalones y remeras. Con precios, bueno, está la lista de precios muchísimo más barato que la ropa argentina.
2: Claro.
1: Por ejemplo, precios de $15, $13, $18, todo muchísimo más barato que la ropa argentina. Se agrava la crisis de Flybondi. Atención que con sus tres aviones en tierra ayer canceló todos los vuelos directamente. Enfrenta denuncias penales. La low cost reprograma servicio, te la regalo si tenías pasaje para Flybondi.
2: No, tremendo.
1: Y la última noticia del ámbito económico, una buena. La economía del conocimiento, los chicos y chicas que trabajan en internet, muchos para el mundo. Récord histórico, los servicios profesionales e informáticos lideraron la región y superaron los 10 mil millones de dólares exportados. Es el mayor nivel exportador de la historia del sector, creció 12%. Y la economía del conocimiento, de la cual nadie habla, ya es el tercer complejo exportador del país, después del campo y de la energía.
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1: A las 5:30, ahí salió el top, vamos a los temas judiciales y enseguida nos metemos en el deporte, que hay mucho e importante, pero recordamos que hace mucho frío.
2: Se mantiene la temperatura en 3 grados 6, con cielo despejado, 91% de la humedad, sin viento de momento, neblinas, máxima 14 grados, sin lluvias por lo menos este fin de semana.
1: Muy bien, bueno, temas judiciales.
2: Vamos.
1: Se conoció que encontraron en el departamento allanado de Jessica Sirio en la causa por su ex marido Martín Insaurralde.
2: Sí.
1: Lo que más llama la atención es que había una máquina de contar billetes muy moderna y muy buena. Y mucho material tecnológico, iPad, tablets, pendrives, ahí también hay pendrives.
2: ¿Quién no tiene una máquina de contar billetes?
1: ¿Quién no tiene pendrive con Bitcoin?
2: Con Bitcoin y se olvida.
1: Obviedades, López. Bueno, una máquina para contar plata, además de lo que ya te habíamos dicho, cocaína, armas y una camioneta compartida con Insaurralde. Todo esto es parte de lo que se secuestró en el departamento de Jessica Siri y que se va conociendo. Entre las armas, una escopeta de repetición marca Acar, calibre 12 milímetros, una pistola marca Glock, una caja con 50 municiones, bueno, un montón de armas y municiones,
2: sí.
1: Todo a nombre de la actual pareja de Jessica Sirio, que es Nicolás Trombino. Hallazgo de polvo blanco, otro de una sustancia rosada, que podría ser Tuxi, una droga sintética, y también cocaína.
2: Completito.
1: Completito todo lo que había en el departamento de Jessica Sirio y su pareja. Habló una ex empleada doméstica de Jessica Sirio y Elías Pichirilo, el anterior marido,
2: sí.
1: En una casa de Nordelta, donde esta chica iba a hacer limpieza. Vi muchos fajos de dólares en mochilas y en los vestidores, con grandes sumas de dinero, dijo la chica. Repito, ex empleada doméstica, pero te estoy hablando de Pichirilo, o sea que sí. Esto de mantener los dólares en los vestidores parece que la costumbre tenía en Saurralde, la mantuvo con el segundo marido, con claro. Pichirilo, que también tiene grandes problemas judiciales. Repito, es empleada doméstica de Jessica Sirio, vi fajos de dólares en los vestidores y en mochilas. Dice, entraban y salían mochilas llenas de dólares, increíble.
2: En vez de verduras, mochilas.
1: Pichirilo está con el tema de las CIRA, recordemos, sí. En el gobierno de Alberto Fernández. Bueno, el contador de una de las empresas vinculadas con Martín Insaurralde, Walter de la Fuente, ante la justicia aseguró que la mansión de San Vicente no estaba declarada. Dijo que tuvo que declarar sus claves de AFIP para utilizarlas para presentar estados contables que nunca supervisó. Y en el caso Insaurralde, la justicia sigue buscando determinar cuánto dinero aparece en los videos de Jessica Sirio. Se afirma que son más o menos 10 millones de dólares. La justicia sigue sin citar a Insaurralde a 3 años del Yategate. Y ayer yo le dije que era buena la nota de Carlos Pañi, titulada El vestidor que esconde un oscuro cruce de intereses.
2: Sí.
1: Yo la había leído rápido porque era la mañana antes del programa. Después la leí completa, no se la pierdan. Es impresionante la cantidad de datos que da Carlos Pañi en esa nota que todavía está en lanación.com.ar. El vestidor que esconde un oscuro cruce de intereses. Y te habla de todos y te cuenta todos los detalles. Otros datos judiciales. Ayer continuó el juicio en la causa de los cuadernos de las coimas. Declararon funcionarios de ARCA, revelaron las maniobras que usaban empresarios para retirar dinero en efectivo de la obra pública y confirmaron que gran parte del efectivo que retiraban lo mandaban para el exterior, sobre todo a Andorra, que es un paraíso fiscal ahí entre España y Francia. Así que la fiscalía presentó declaraciones de empleados de ARCA donde detallaron las maniobras de los empresarios acusados de haber pagado coimas durante el gobierno de Cristina Kirchner. Maniobras para extraer efectivo. Y hablaron también de los castigos del kirchnerismo a los empleados de la ex AFIP que descubrieron estas maniobras. Tremendo. En el caso Agostina,
2: sí.
1: El femicidio en Córdoba, detuvieron a la mujer de Claudio Barrelí. Ayer le dijimos que estaba a punto de ocurrir, ocurrió. Sí. Cuarta detenida. Son 4 los apresados, se llama Marianela Soledad Palmero, madre de la hija del principal acusado por el crimen. Se le atribuye encubrimiento doblemente calificado. Y sí, porque estaba en la casa. ¿Cómo no se enteró? Sí. Que la mató, que la desmembraron.
2: Qué buena mansión.
1: Claro. Claudia, la mujer de Barrelí, Marianela Palmero, una chica de 29 años, ha quedado también detenida. En el juicio de Loan Peña terminó la cuarta audiencia. Identificaron a los imputados que faltaban. El martes van a declarar los padres de Loan y va a comenzar el tramo central del debate. Así que atentos. Desde el martes al caso Loan. Y en el juicio por Maradona declararon 3 enfermeras. Dijeron que en la internación domiciliaria donde estaba Diego, sí. Faltaba logística. Una de ellas dijo, faltaba de todo. Faltaban cosas esenciales para atender a Maradona. Y otra dijo que el día antes de morir Diego estaba plenamente lúcido. Así que veremos cómo repercuten todas estas declaraciones en el juicio por la muerte de Maradona. Vamos al deporte.
3: Es la alegría del pueblo, el pueblo argentino que fue campeón.
1: La alegría del pueblo mañana, a las 23, sábado 27 de junio, en el estadio de Dallas, ese estadio para 94.000 personas con refrigeración, con techo, un estadio maravilloso, Argentina ante Jordania. Ayer, a puerta cerrada, entrenó Scaloni, paró el equipo, no se sabe todo con seguridad porque estaba a puertas cerradas, pero habrá rotación. Messi quiere jugar, pero parece que va a entrar en el complemento. En cambio, el Dibu Martínez sí iría de titular porque también le pidió, por favor, tratar de mantener la valla invicta y hacer otro récord. El Dibu Martínez atajaría, la defensa sería con Montiel, Otamendi, Senesi y Tagliafico. En el medio jugarían Giuliano Simeone, Paredes, Ezequiel Palacios y Lo Celso o Barco. Y adelante, Julián Álvarez con Nico Paz o con el flaco José López. El partido se podrá ver gratis mañana, no solo en Plaza Ciber, sino también en el Obelisco. Pantallas gigantes. Pero los demás partidos, Ecuador, como decíamos en la apertura, dio la sorpresa total, le ganó a Alemania. A los dos minutos perdía 1-0. Lo dio vuelta, ganó 2-1, avanzó a 16 avos de final el equipo de Becachese. Hazaña completamente alegre Becachese con este batacazo que emocionó a todos. Realmente histórico. Oleo y en tapa titula Becasisi.
2: Muy bueno.
1: Muy bueno. Y el presidente de Ecuador decretó feriado nacional para hoy para festejar el triunfo ante Alemania.
2: Vamos, Ecuador.
1: Daniel Noboa se llama. Bueno, ¿qué más? Túnez perdió 3-1 con Holanda. Holanda serio candidato. Japón y Suecia empataron 1-1. Costa de Marfil le ganó 2-0 a Curazao. Los chicos de Curazao fueron de paseo al Mundial. Bueno, debutaron, Juan, por primera vez. Anoche.
2: Sí.
1: Paraguay empató 0-0 con Australia, Paraguay jugó al empate y se clasificó el equipo de Alfaro, pero jugó con muchos defensores, todo atrás, ¿eh? Y Estados Unidos puso suplentes y perdió el invicto, 3-2 cayó ante Turquía. Hoy sale el rival de la Argentina de los partidos entre España y Uruguay y Cabo Verde y Arabia, juegan a las 21, qué lindo para verlo, ¿eh? Hoy también partidazo a las 16, Francia-Noruega. A la misma hora, por el mismo grupo I, juegan Senegal e Irak. Y a la noche tarde, a las 24, Bélgica, Nueva Zelanda y Egipto, Irán. Así que hasta el momento ya hay 4 cruces confirmados.
2: Bien.
1: Ya empieza el domingo.
2: Mira.
1: El domingo en Los Ángeles a las 4 de la tarde, Sudáfrica-Canadá. El lunes, Brasil-Japón, partidazo. Oh. Ojo, Brasil, que Japón es duro. El mismo día, el lunes a las 22, Países Bajos-Marruecos, otro lindo partido. Y el miércoles 1 de julio a las 21, Estados Unidos frente a Bosnia. Así que así estamos con el Mundial, pero ponemos ruido de circuito porque dentro de un ratito Franco Colapinto sale a la pista. Va a correr el Gran Premio de Austria de Fórmula 1 en el circuito de Red Bull Ring de Spielberg. Hoy primera práctica libre a las 8:30, la segunda a las 12. Mañana a las 7:30 el tercer entrenamiento, mañana a las 10 la clasificación. El domingo a las 10 la carrera.
2: Lindo horario.
1: Lindo horario, lindo circuito, ojalá que le vaya bien. Y la novedad es que terminando el primer semestre, ayer, Bizarrap lanzó su primer tema musical del año.
2: Mirá.
1: Y cuenta con la participación en el video de Franco Colapinto, son íntimos amigos. Diario de Cultura presenta el video, es la Music Sessions 4266, junto con Mike Towers, que es un cantante y compositor de Puerto Rico muy exitoso en el reggaetón. Escuchala, anticipo.

0: Bueno, esto va a sonar muchísimo, como todos los temas de Bizarrap. Para colmo, hacía un montón de meses que no sacaba nada nuevo. La primera Music Session del año, junto con Mike Tower, Bizarrap, la participación de Colapinto. Ahí están los videos, porque son dos temas. Aprovechó y dio a conocer oficialmente otro que tenía grabado desde 2021, Bizarrap. Está todo publicado en Diario de Cultura, así que esto se va a escuchar un montón todo el resto del año. Y cerramos el deporte con una noticia completamente triste. Sí. Porque murió Daniel Castellani, una leyenda del vóley argentino, medallista olímpico y en el Mundial 1982 con la selección, brilló como entrenador del combinado nacional, un prócer del vóley nacional, muy joven, tenía 65 años, ha fallecido Daniel Castellani.
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0: Mucho frío, 3.9 la temperatura en Buenos Aires. Alejandro Canepa, ¿cómo estamos, Ale?
3: Bien, bien, fresco, frío, te va a la chomba, te diría, sí. Bajo cero. Hoy acá, bajo cero, hoy acá, te diría la térmica, hay algunos bancos de niebla pesados, uh-huh. O sea, atención, los que van por la ruta 6, con mucha precaución, y 5.921 vacunos. ¿Qué tal, Sergio? Perdóname que no te saludé.
4: Buen día.

0: registrando con mucha expectativa, como comentabas. Mañana la selección juega a las 23, sí. O sea que algún cortecito de carne más se va a vender, uh-huh. Eso es lo que esperan los operadores, los matarifes, abastecedores y los carniceros, así que hoy con expectativas cuando arranquen los negocios a partir de 7:30, remate público, sobre todo, Daniel, le cuento a la audiencia, en aquellos cortes que escasean, livianos, muy livianos, tanto macho como hembra, alguna categoría de novillitos y vaquillonas, y por supuesto también ese novillo pesado que va para cadenas de restaurantes y de hoteles, que es muy requerido. 5.921 vacunos entonces para hoy, última jornada operativa de la semana. Hablando de jornada, muy buena ayer en Chicago, entre 1 y 2% arriba para trigo, maíz, soja y aceite de soja. En consecuencia, trigo quedó en 217 y 221 dólares para julio y septiembre. El maíz pagó 163 y 167 dólares para julio y septiembre. La soja, 414 dólares y medio. Julio, 418 dólares. Agosto, y el aceite de soja, con un poquito más del 2% arriba, 1.561 dólares y medio julio, 1.534 dólares y medio agosto, 1.513 dólares con 75 centavos tonelada la posición de septiembre. Está también el mercado local, salvo el trigo, que cayó 0.5%, ayer en 203 y 208 dólares para julio y diciembre. Para maíz, un poco más de 0.5% arriba, 179,50 y 182 dólares con 50 para julio y agosto. Y el mejor recorrido para la soja, entre 0.75% y 1% arriba, quedando julio en 329,25, septiembre 333 dólares y medio, noviembre 337 dólares con 50. Está operando el mercado de Chicago con un trigo que está cayendo, atención, entre 2 y 3 dólares en este momento. El maíz también está cayendo aproximadamente entre 1 y 2 dólares. Y la soja también, entre 1 y 2 dólares es la caída. Es decir, 214,25 en dólares tonelada trigo julio, 218,75 la posición en septiembre. El maíz paga 163 y 167 dólares para las mismas posiciones. Julio y septiembre, la soja, 412,50 la posición julio, 416 dólares agosto, 417 dólares con 50 centavos por tonelada la posición en septiembre. Reitero la entrada, 5.921 vacunos, última ronda de negocio de la semana. Estaremos en un ratito, uh-huh. De 6 a 7 con Karina Rodríguez, entre otros temas, la titular de la Federación de Argentina, Andrea Sarnari, conversó con Chacra Agrocontinental, también Carlos Germán, analista político, y va a haber una charla interesante con Javier Rodríguez, el ministro de Desarrollo Agrario, uh-huh. De la provincia de Buenos Aires, con varios temas, sobre todo la mesa pesquera bonaerense que se puso en marcha. Bien. Es todo, Daniel. Nos reencontramos de 6 a 7 en Chacra Continental con Karina Rodríguez y con la audiencia para la parte de los micros agropecuarios ya de fondo y a fondo. 8:30, precios corrientes de estado de plaza, y por supuesto los invitamos para mañana, Daniel, uh-huh. De 6 a 10 en la hora del campo.
1: Muy parece bien. Con todo gusto, un gran abrazo, Ale.
0: Buen viaje, Daniel.
1: Gracias, un abrazo. Alejandro. Salud. Canepa en primera de vacuna.
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6: Hola Dani, buen día. Carlos Richi de La Plata, saliendo para la costa. Mucho frío.
7: Hola Carlos.
6: Algo de niebla. Y bueno, muy bueno el programa, como siempre te escucho. Un abrazo.
1: Muchísimas gracias, oyentes que empiezan a tomar la palabra en el... Bueno, ya la vienen tomando hace un montón en el 11-44-000-590. Con esta mañana tan fría, con solo 3 grados 6 de temperatura máxima, ¿cuánto, Sergio?
8: Para hoy máxima de 14 grados, despejado en este momento, parcialmente nublado por la tarde, neblinas, atención, máxima de 14, y ahora 3 grados 6, se mantiene cielo despejado sin viento.
1: Estamos en la cartelera de recitales, sí. Como todos los viernes, en primera hora, la cartelera de recitales más completa del país, la que encontrás en Diario de Cultura, diariodecultura.com.ar, el portal gratis, entras, lees y ves todo.

0: Todo. Babasónicos esta noche en el Movistar Arena a las 9 de la noche. Hoy David Lebón y Pedro Aznar reviven a Serú Girán en el Quality Arena de Córdoba. Hoy Dante Spinetta presenta su nuevo álbum en Niceto acá en Palermo. Hoy la Fernández Fierro en el CAF. Hoy la Orquesta Sinfónica Nacional con música de Mahler, la Sinfonía La Trágica de Mahler en el Palacio Libertad gratis a las 20. Turandot de Puccini hoy en el Teatro Avenida. Y hoy un festival raro. Se llama Dimensión 90 Festival y hay muchos grupos que fueron éxito en los 90. Por ejemplo, El Símbolo. Levantando las manos, llegando bien arriba. Va a ser una verdadera fiesta. Sí. Va a estar la Zimbabue, Diego Frenkel, el Machito Ponce, Yacimel, Leo García, Seducidas y Abandonadas. Cuatro chicas que vuelven a cantar esta noche después de mucho tiempo. Todo en el complejo Sear Media, ahí en Avenida Corrientes al 6200. Parte de la cartelera de hoy. Mañana sábado te cuento que hay pocos recitales, sí, porque juega la selección a las 23. Entonces dijeron, ¿quién va a ir a vernos? No, bueno, la que se presenta, por ejemplo, es Mora Godoy con su compañía tanguera. También mañana la Traviata de Verdi en el Teatro Molière de San Telmo. Ludmila Fernández, que es una gran cantante, en el Piano Rojo de Gurruchaga al 2000. Anne Spiel, otra muy buena cantante en vivo. Parte de lo que tenemos para mañana. También veo en Diario de Cultura ya un montón de programación para pensar en las vacaciones de invierno.
1: Sí.
0: Hay mucho de lo que se puede hacer gratis, así que vayan teniendo en cuenta Diario de Cultura con la programación gratis para las vacaciones de invierno. Veo también que encontraron por azar un cuadro atribuido a Picasso en un operativo antidrogas en Francia.
1: Mira,
0: en una casa de un familiar de un presunto narcotraficante, y es un retrato de Marie-Thérèse Walter, la compañera sentimental de Picasso durante 8 años. Mirá qué lindo cuadro.
1: Hermoso.
0: Bueno,
1: que bien conservado.
0: Lo muestra Diario de Cultura. Y lo más lindo que encontré en Diario de Cultura, porque me toca el alma,
1: sí,
0: 24 horas en el monasterio benedictino de los Toldos.
1: Mira,
0: que me lleva a mi infancia, donde cuando iba tanto, cómo se vive entre monjes de semiclausura, salmos al amanecer, comida frugal. Muy buenas fotos de cómo es el monasterio por dentro y por fuera. Y recuerda mucho, por supuesto, al queridísimo padre Mamerto Merapache, que murió en 2025 a los 83 años, que dejó una huella imborrable con maestría, porque combinaba la vida monástica con la actividad educativa, literaria y musical. Y durante mucho tiempo aquí, en nuestro programa, cuando se llamaba Desayuno Continental, íbamos de lunes a viernes de 6 a 9... y todos los lunes a las 7 de la mañana teníamos una charla de 15 o 20 minutos con él, que bueno, quedó en la historia de la radio todavía. Decenas de oyentes nos la siguen recordando y muchos las tienen grabadas. Así que bueno, ahí está el monasterio Santa María de los Toldos en esta nota de Diario de Cultura que realmente vale la pena mirar. ¿Qué más nos dicen?
1: Por acá en el 1144-000-590, cambiando un poco de tema, dice, escuché ayer que se había solucionado el tema del gas en La Plata.
0: No, está en vías de solución.
1: Dice, voy por la tercera estación ya esta mañana de servicio. Mira, y está cerrada, por lo menos aparte de GNC, nos dice Cecilia Riquelme desde La Plata.
0: La Municipalidad de La Plata dice que llegó a un acuerdo y que estaba llevando GNC a casi todas las estaciones, pero evidentemente a muchas todavía no llegó.
1: Exactamente.
0: Verónica Núñez de Marcos Paz, sí, acá en el conurbano, dice, en Venezuela hay mucha gente llorando a sus muertos y mucha gente buscando a sus seres queridos entre escombros. Un abrazo argentino y una oración para todos los venezolanos. Verónica Núñez de Marcos Paz.
1: Con respecto a la selección de Ecuador, se salvó el técnico de Ecuador. Como ven, todo depende de los buenos jugadores y con la garra que se juega. El técnico te prepara, pero depende del equipo que tenga buenos jugadores. Juan desde Jujuy.
0: Gracias, Juan. Desde Alberti, Eduardo Veraza, oyente hiperfiel, nos anuncia que se va a realizar la fiesta de la carneada en la localidad de Pla.
1: Mirá,
0: con kermese, sí, de campo, con folclore. Va a ser el domingo 12 de julio desde las 10:30. Bueno, vayan programando en Pla, partido de Alberti.
1: Buen día, gente. Soy Fernando Figueroa de Mar del Plata. Dice, verdaderamente yo entiendo a Jessica Sirio. Dice, yo soy empleado y cuando llego a mi casa mi señora no me revisa la mochila. Así que no molesten con las investigaciones. Por favor, qué político tenemos. Buena jornada, gente. Y gracias por las noticias. Nos dice Fernando desde Mar del Plata.
0: Gracias, Fernando. Ricardo Villalba desde Trenquelauquen dice, Daniel, durante la semana hablaste de becas gratis de Google. ¿Cómo es eso? Sí, mirá, son becas gratis para cursos de inteligencia artificial. Así que son buenas. Repito, son gratis sobre habilidades digitales. Son 10.000 becas. En Diario de Cultura tenés una nota que te explica cómo anotarte. 10.000 becas gratis da Google para inteligencia artificial. Tema realmente de actualidad y de futuro. Gracias, Ricardo.
1: Por acá nos dice Gabriela de Formosa, dice que tenga un buen fin de semana y vamos a Argentina mañana, viejo, aunque ya esté clasificada a la siguiente ronda del Mundial, hay que ganar. Saludos de Formosa.
0: Gracias, Gabriela. Vamos a los jubilados. Ahora vamos a bailar la ronda del jubilado. se va terminando el pago de jubilaciones y pensiones, solo quedan los que superan el haber mínimo. Hoy cobran los que tienen documento en 6 y 7 y el pago va a terminar el lunes para los que tienen documento terminado en 8 y en 9.
1: 5 de la mañana, 52 minutos, con una temperatura de 3 grados 6, cielo despejado. Y hoy bien temprano, Daniel decía que hoy es el 26 del 6 del 26, sí. Y el 26 es la misa, así que bueno, posiblemente hoy salga. En el día de ayer no ha salido. En la ciudad de Buenos Aires, a las 21 horas, fue para el 5.191, el 91 es el excusado. En la provincia de Buenos Aires, 9.020, el 20 es la fiesta. En Córdoba, 7.968 los sobrinos. En Santa Fe, 3.625 son las gallinas. En Entre Ríos, 4.490. El miedo, poco salidor. Uh-huh. En Corrientes, 8.573, que es el hospital. Y atención, lo que encontraba en la casa de Jessica Sirio, el 461 las escopetas en Montevideo.
0: Mira, en este momento el lugar más frío del país, según el servicio meteorológico, es el Palomar, con 3 grados 2 bajo cero de sensación térmica.
1: Ahí no hace frío, ahí nace el frío.
0: Exactamente. Bueno, estamos en el último viernes de junio.
1: Diego Garnero.
0: 26 de junio, exactamente, Diego Brigatti. Un día como hoy, en el año 77, daba su último concierto, Elvis. Cantaba en el Market Square Arena en Indianápolis, en el estado de Indiana, ante 18.000 personas. Falleció 7 semanas después. Y este tema, dicen, fue el más bailado y aplaudido, el rock de la cárcel. Hoy es el Día Mundial de las Naciones Unidas en apoyo a las víctimas de las torturas, para erradicar totalmente a las torturas. También es el Día Internacional de Lucha contra el Uso Indebido y el Tráfico Ilícito de Drogas. Hoy cumple años Gilberto Gil. ...84 años para el cantante, guitarrista y compositor, nacido en Salvador, Bahía, allí al norte de Brasil. Hoy es el día de la cartografía, porque el 26 de junio de 1826... mirá vos, hace 200 años, se creó el Departamento Topográfico de la Provincia de Buenos Aires.
1: Mira qué interesante.
0: Es el Día Mundial de la Refrigeración, que muchos no lo precisamos hoy, pero no, sí en el verano. Pero es una manera de reconocer los muchos logros históricos de esta industria. Hoy cumpleaños Leonardo De Checo. ¿Quién es Leonardo De Checo, que hoy cumple 54? El baterista de Ataque 77. Hoy es el Día del Payaso Argentino, en homenaje a Firulete, Gerardo Samaniego, que fue muy popular en la televisión en los años 60 y 70. En 1284, el 26 de junio, en el Día de San Pedro y San Pablo, en Hamelin, Alemania, ocurrieron los hechos de la leyenda del flautista de Hamelin, en que 130 chicos fueron raptados o reclutados, según las efemérides, que publica y difunde Diana Montanari en la página de Diana en las redes. El 26 de junio de 1891, en Buenos Aires se fundó la Unión Cívica Radical, el partido político creado por Leandro Enelem, que gobernó 9 veces la Argentina, con las presidencias de Hipólito Yrigoyen 2 veces, Marcelo T. de Alvear, Roberto Cruz, Arturo Frondizi, José María Guido, Arturo Illia, Raúl Alfonsín y Fernando de la Rúa. El 26 de junio de 1997, hace hoy 29 años, se publicó la primera edición de Harry Potter y la Piedra Filosofal, y además se cumplen 25 años de la primera película de la escritora británica J.K. Rowling. Por eso se celebra una gran cantidad de hechos, por ejemplo, una gran exhibición en Londres que la muestra hoy Diario de Cultura sobre Harry Potter. En Avellaneda, un día como hoy, en 2002, la policía mató a los militantes sociales Darío Santillán y Maximiliano Costecchi. Fue la masacre de Avellaneda, que hoy será recordada con un acto a la tarde. Hoy cumple Ariana Grande. 33 años para la actriz, cantante y modelo estadounidense. Cumple el que dicen que es el más lindo de todos los que jugó en los campeonatos mundiales.
1: A ver.
0: Paolo Maldini, el italiano, el 3, el marcador de punta. Mira, el de los ojitos verdes. 58 cumple hoy. Y está bárbaro todavía, para las chicas. Cumple Victoria Oneto, la actriz, 55 años. Y cumple Agustín Orión, el ex arquero de San Lorenzo y de Boca. 45 años para Orión. ¿Quién más toma la palabra? Con su propia voz.
2: Buen día, Daniel, Radio Continental.
0: Hola.
2: Te deseo lo mejor, un buen viaje, que vea a tu hijo, te lo mereces.
0: Gracias.
2: Sos uno de los mejores locutores de la Argentina, sin duda, Dani Tocayo.
0: Muchas gracias.
2: Se llama Cacho Blanco Montán, de General Lavalle, provincia de Buenos Aires, casco urbano.
0: Gracias, me emocionás, muchísimas gracias. Horacio Sánchez de Barracas dice, no sé si lo echarán este fin de semana, pero la de Adorni es la renuncia más cantada y más esperada de la historia argentina. solo falta saber la fecha. Es insólito que se estire tanto. Esperemos que sea este fin de semana, como dice la versión, comenta Horacio Sánchez de Barraca.
1: Por acá, Carlos Gegurú de Coronel dice, ay, ay, tanto frío en Palomar. Dice, vengan acá, viejo, dos grados bajo cero está haciendo. Y se hacen ahí que nace el frío. Acá nace el frío, ¿no? Dice Carlos Gegurú.
0: Gracias a tantos oyentes que no podemos leer y escuchar porque se nos termina el programa y tenemos que resumir de nuevo lo principal a través de las tapas de los diarios. ¿Con cuánto ahora? ¿3 grados 6?
1: Se mantiene la temperatura, 3 grados 6, no se ha modificado en la última hora.
0: Muy bien, es el día más frío de la semana, después va a ir subiendo mañana 17 de máxima.
1: Mañana 17 de máxima, cielo parcialmente nublado, sin lluvia sábado y domingo, así que bueno, a disfrutar sobre todo mañana, porque el domingo nuevamente muy nublado.
0: Bueno, por supuesto el tema Venezuela es el centro de todas las portadas, Clarín titula frenética búsqueda entre los escombros en Venezuela. Ya hay más de 40.000 desaparecidos, dice Clarín. El doble terremoto, según expertos, podría dejar un saldo de miles de muertos. Tristísimo. Hay una foto impresionante en la tapa de Clarín, ocupa tres cuartas partes de la portada. Los demás temas, hazaña de Ecuador, le ganó 2-1 a Alemania. Hoy Uruguay se juega todo ante España. Esteban Bullrich renunció al PRO acusándolo de proteger a Adorni. Los temas de Clarín.
1: La Nación, este viernes 26 de junio, también la foto es para el terremoto devastador, personas caminando sobre los escombros. Entre ruinas, Venezuela busca sobrevivientes y el mundo moviliza su ayuda. Otro de los temas destacados, se frena por el caso Adorni la actividad del Senado. Y uno en tercero dice, la epopeya de Ecuador emocionó a todos.
0: El Diario Popular también, casi toda la tapa con el título Venezuela devastada, con tres fotos de la búsqueda entre escombros y una foto de Messi. ¿Quiere jugar? Mañana podría ingresar en el complemento.
1: Crónica, el día después del desastre, también con una foto. Pese a la rotación, el Dibu Martínez estará ante Jordania, otro título destacado de Crónica.
0: Fuera de la ley nada, titula página 12, dice que la Corte Suprema confirmó el amparo que obliga al gobierno a cumplir con la ley de financiamiento universitario.
1: Por acá, ámbito financiero, dos temas, las pymes se financiaron el 25,3% en el mercado de capitales durante mayo, y el otro tema, Ravier debuta como vocero y el gobierno busca cambiar la agenda tras el caso Adorni.
0: El cronista titula para Caputo, hoy licita deuda en medio del rebote de tasas de interés y con la vista puesta en el dólar.
1: Y bueno, Ole Bekasis, y así lo dice el técnico, que le ganó a Alemania por 2-1, el técnico de Ecuador, está hoy es la tapa del diario Ole.
0: Bien, un chiste.
1: A las 5 de la mañana, 59 minutos, se ha conocido la cifra que estaba pidiendo Florencia Peña por el tema que fue despedida en el famoso canal Luzu TV. 200 millones de pesos de indemnización por su despido es lo que está pidiendo Florencia Peña después de ser desvinculada, después de anunciar la muerte del padre de Messi.
0: Bien, nos vamos con Soule. Ricardo Soule, prócer del rock argentino, algo muy lindo. El domingo veo en la cartelera de recitales de Diario Cultura, canta junto con su hija Vicky Soule, que es una gran cantante de rock argentino. Van a estar en el Palacio Paz, en la Avenida Santa Fe, al 700, a las 19. Nos vamos, Infobae titula, el gobierno está envuelto en contradicciones, no logra salir del caso Adorni.
1: Clarín, por el caso Adorni, Esteban Bull presentó su renuncia indeclinable al PRO con duras críticas.
0: Bueno, queda Sergio al mando de primera hora por unos días, descansaré y visitaré a mi querido hijo que cumple años, y no se olviden, este día y estos días no volverán, así que a quien no los viva y los disfrute no tendrá otra oportunidad en toda la eternidad. Aprovechen cada día, muchas gracias y buen fin de semana. El domingo estamos de 6 a 8.

María. Muy bueno el programa, los acompaño todas las mañanas. Gracias, buen día, Karina. Acá en Coronel Suárez, 3 grados, 4 bajo cero en la casilla meteorológica. Un saludo para todos los productores de Federación Agraria Argentina y en particular para Alcorta, en la provincia de Santa Fe, en esta conmemoración del grito de Alcorta. Abrazos para todos. Siempre te escuchamos buenas notas, dice Eduardo de Coronel Suárez. Gracias, Eduardo. Y no sabes las notas que tenemos hoy. Quédate, porque no sabes las notas que tenemos hoy. Además, nos mandan un mensaje. Hola, hola, hola. ¿Qué dice? Hermosa mañana, ¿verdad? Acá en Benito Juárez y en Azul, 2 grados bajo cero de sensación térmica. Al que madruga, dice, Dios la ayuda. Yo voy por la camiseta, ojalá así sea. Para mi hijo, que cumple el domingo 18, dice, para un desempleado sería algo así como mi medio aguinaldo. 12

0: Años inolvidables en la chacra. Vine hasta el pueblo para mandar el mensaje sin señal en la chacra. El que quiere celeste, que le cueste. Siempre los escucho los sábados también junto a Alejandro. Muchas, pero muchas gracias. Mañanas camperas perfumadas de azar. Gran compañía. Los escucho, dice Lucas. Gracias, Lucas. Lucas se movió del pueblo, de la chacra al pueblo para tener algo de señal. Sabemos de eso. Nos ha pasado muchas veces. Gracias, gracias. Ojalá tengas mucha suerte. 17 minutos pasaron desde las 6 de la mañana.
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1: 21 minutos pasaron desde las 6 de la mañana, profundamente agradecidos porque el chat telefónico de esta comunidad que conformamos Chacra Agrocontinental está estallado, no paran de llamarnos, de verdad, muchas pero muchas gracias, dicen al fin viernes, Karina, Alejandro, saludos desde 11, fíjense lo ecléctica y federal que es Radio Continental, nos saludan de 11 y nos dicen por otro lado, buen día Karina, desde General Rodríguez, qué frío que hace, soy Héctor, la temperatura aquí 0 grados, por otro lado nos dicen, helada machaza por acá Karina, excelente programa desde Benito Juárez, siempre tratando los temas que nos interesan. Muchas gracias. Nos dicen fresca mañana acá en Tres Algarrobos. 3 grados la temperatura, 2 grados bajo cero, como dicen ustedes. Hermosa mañana, ¿verdad? Buen día. Es verdad, cuando pasa algo medio raro decimos hermosa mañana, ¿verdad? Buen día, Karina, Alejandro. Felicitaciones por cada programa que hacen poniendo al campo en la agenda diaria. Son los únicos que lo lograron a nivel... Bueno, muchas gracias por las cosas lindas. Oscar de la Plata. Hola, equipo. Hermoso viernes tomando mate, escuchándolos como todos los días. Soy Graciela desde Mataderos. Hola, buenos días, Karina, Alejandro. Soy Fanny Romero desde la provincia de San Luis. Siempre los escucho. No soy de escribir, pero a ustedes sí. Buen día, buen día, buen día. Como siempre, así escuchando este completo programa. Hoy con 2 grados por acá, de la zona rural de Bolívar. Feliz fin de semana, Cari. Hola, buen día. Qué frío, por favor. No me pasan el feliz cumple para mi hija. Soy Silvia de General Pinto. Gracias y los escucho siempre. Bueno, Silvia, escuchanos hasta el final. Sorpresas siempre hay. 23 minutos pasaron desde las 6 de la mañana y estamos en contacto con el ministro de Desarrollo Agrario de la provincia de Buenos Aires, Javier Rodríguez. ¿Cómo le va? Gracias por atendernos. Buen día.
11: Hola, ¿qué tal? Buen día, Karina. Muy bien de mi parte. Bueno, un gusto, como siempre, estar hablando con ustedes.
1: Muchísimas gracias. Se conformó la mesa pesquera bonaerense. Nosotros aquí abordamos de largo, lo publicamos en Infobae, lo que había pasado en su momento con la propuesta oficial de los poteros y los fresqueros, pero ahora, y finalmente hubo, entre comillas, un logro, un reconocimiento, a, digo yo, por ejemplo, a las lanchitas amarillas de Mar del Plata, hubo una activa participación ahí suya, recuerdo, y ahora, apenas conformada la mesa, que me va a contar cuáles son los objetivos, surge otro tema también con lo que yo llamo buque factoría o los buques congeladores.
11: Sí, sí, la mesa se conforma fundamentalmente para tratar algunos de los temas que se están llevando adelante en el Consejo Federal Pesquero. En principio, este que se señalabas antes, que tenía que ver con la protección de la pesca de los fresqueros, tan importantes para la generación de puestos de trabajo, tanto en tierra como en el puerto, principalmente de Mar del Plata, pero de manera más generalizada en todo el país. Y el tema que en estos momentos está habiendo una fuerte controversia, un fuerte debate, tiene que ver con un proyecto de una nueva licitación para embarcaciones para la pesca de calamar, que la verdad que ha sido una resolución del Consejo Federal Pesquero que se ha tomado de manera inédita, inaudita, sin un respaldo de un estudio científico técnico atrás. Siempre cuando hay habilitaciones que generan un mayor esfuerzo pesquero, se busca que haya atrás un respaldo técnico, por supuesto, para garantizar la sustentabilidad del recurso, es decir, para garantizar que esa mayor pesca permita siga siendo sustentable, ¿no es cierto? Acá en el caso de este nuevo llamado, se trata de la pesca de calamar, que en realidad tiene cuatro stocks distintos en la Argentina. No hay un análisis de cuál sería la incidencia en cada uno de los stocks, y en función de esto nosotros ya hemos presentado un recurso de reconsideración administrativo desde la provincia de Buenos Aires, y en el marco de la mesa se estuvo hablando precisamente de esto, donde por otro lado el sector sindical ha presentado ya un recurso judicial, el sector empresario ha presentado también notas planteando aspectos vinculados a esta resolución. No solo tiene que ver con la sustentabilidad del recurso, también hay una serie de indicadores que discriminan negativamente a la provincia de Buenos Aires y al puerto de Mar del Plata. Es decir, que aquellos que se presentaron en la licitación diciendo que su puerto de desembarque es el puerto de Mar del Plata, se verían perjudicados frente a otros competidores. Y la verdad que esto no tiene ningún antecedente en el Consejo Federal Pesquero, no tiene ningún asidero en la Ley Federal de Pesca. Y bueno, por eso también nuestro rechazo como provincia, por supuesto defendiendo la actividad en Mar del Plata, que desde ya es el principal puerto de la pesca argentina.
1: Corríjame si me equivoco, esto no solamente impacta en el trabajo en el mar, de, como yo digo, las lanchitas amarillas o los pescadores en mar, sino también el trabajo en tierra.
11: Sí, tal
1: si
11: cual.
1: Se toma esta decisión.
11: Mar del Plata se caracteriza precisamente por ser muy intensiva en el trabajo en tierra. Estamos hablando de una cadena productiva que en el caso de Mar del Plata llega a unos 30.000 trabajadores, ¿no es cierto? Es decir, que la posibilidad del deterioro del recurso, la posibilidad de que en definitiva haya menos pesca o menos desembarco, no solo afecta en la actividad de las embarcaciones, en la actividad de la estiva, sino también y fundamentalmente precisamente en la actividad de las plantas industriales que hay en Mar del Plata y que como decía recién, generan muchísimo, muchísimo trabajo. Por eso, la verdad que la posición de los distintos sindicatos de toda la cadena, desde, como te mencionaba, desde la industria, la estiva, los trabajadores que están embarcados, ha sido absolutamente unánime, y las cámaras empresariales también están presentando su preocupación con respecto a esta situación, ¿no es cierto?
1: Finalmente, en la ocasión anterior, cuando se intentaba pasar parte de la captura, ya lo hemos ampliado, no quiero robarle tiempo, parte de la tarea de uno a otro grupo pesquero, digamos, de congelar los fresqueros, se logró finalmente lo propuesto. ¿Cómo lo ven en este caso? Porque en este caso ya salió la resolución, no hay una propuesta.
11: Salió la resolución, nosotros lo que estamos pidiendo es que haya una revisión. Por otro lado, también otro de los planteos de alguna de las cámaras empresariales ha sido que los plazos no son adecuados para que se puedan presentar.
1: Claro.
11: La verdad que es un proyecto en ese sentido. Yo señalaba la falta de respaldo técnico, señalaba la discriminación hacia la provincia de Buenos Aires, también los tiempos, y que fue también aprobado de una manera inédita, sin que haya un estudio previo en el marco del Consejo Federal Pesquero. Así que creo que por todos estos motivos hay que, sin ninguna duda, se tendría que revisar esta decisión, volver atrás. Algunos han adoptado, los sindicatos en general han adoptado la vía judicial, nosotros estamos en la vía administrativa, también entendiendo que la vía administrativa, en nuestro caso como provincia de Buenos Aires, es el paso previo a cualquier instancia judicial, ¿no es cierto? Pero muy decididos, por supuesto, a defender en este caso a todo este sector productivo, que, vuelvo a decir, por un lado está quedando discriminado a partir de esta resolución, por otro lado sería una incidencia negativa para absolutamente toda la cadena.
1: Javier Rodríguez, Ministro de Desarrollo Agrario de la Provincia de Buenos Aires, muchas gracias por su tiempo para conversar de este tema. Ha sido muy atento.
11: Bueno, muchísimas gracias a vos y, bueno, un saludo desde ya.
1: Que siga muy bien. 6:30 a.m, llegan las noticias.
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13: Las 6:30 a.m.
14: Continúan las tareas de rescate en Venezuela.
13: Según las autoridades, por el momento hay 235 muertos, 4.300 heridos y 157 desaparecidos.
14: La ayuda internacional comenzó a llegar durante la madrugada y se espera el arribo de nuevos insumos en aviones sanitarios.
13: Además, rescatistas de diversos países iniciarán este viernes las tareas de búsqueda en las zonas afectadas.
14: La ONU le exigió al Reino Unido que negocie con la Argentina la soberanía de las Islas Malvinas.
13: El Comité de Descolonización aprobó una nueva resolución que renueva el mandato de retomar el diálogo bilateral.
14: En tanto, el canciller Pablo Kirchner denunció la militarización británica y rechazó la exploración hidrocarburífera en el archipiélago.
13: La UMET fue escenario de una jornada de reflexión sobre discursos de odio, la radicalización y las amenazas emergentes.
14: La institución impulsada por Víctor Santamaría, dirigente sindical y titular del Grupo Octubre, recibió una de las figuras más observadas del escenario judicial argentino.
13: Participaron del evento el juez federal Ariel Lijo, el presidente de la DAIA, Mauro Bernstein, y la fiscal general adjunta Alejandra Mángano, entre otros.
14: En este momento cielo despejado en la ciudad de Buenos Aires, pero para la tarde se anticipa cielo algo nublado y una máxima de 14 grados.
13: Hace mucho frío, abrígate. 3 grados 4 la temperatura. El cielo está despejado en la ciudad de Buenos Aires.
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1: Y dos minutos pasaron desde las 6 de la mañana y al 1144-000-590 te estás contactando y nos decías buen día, recién me desperté y ya estoy escuchando. Aparte de prender el televisor para verte, Karina, y bueno, a participar de los premios, dice Angélica. Bueno, muchas gracias. También dice Magdalena de Azul, que nos saluda antes de que empiece el programa. Acá ya hace 0 grados. Nosotros también la queremos mucho por acompañarnos y por ser una de nuestras oyentes fieles. Buen día, Karina, por acá frío, pero no tanto, Me quiere escribir para participar del sorteo, nos dicen desde, ay, no me pone la localidad, pero me marca 4 grados de temperatura. Poneme por dónde estás escribiendo. Hola, buen día, recién me desperté ya escuchando el programa como todas las mañanas. 33 minutos, Alejandro Canepa, los datos del mercado.
2: Bien, Karina, 5.921 vacunos para esta última jornada operativa de la semana. Es una oferta moderada, con mucha expectativa, digo, porque los operadores están de alguna forma calculando que podría venderse un poquito más de carne el fin de semana, sobre todo mañana, teniendo en cuenta el partido de la selección a la hora 23, que un cortecito más de carne podría haber o tendría mejor salida en el mostrador en la calle. 5.921 vacunos entonces, última ronda operativa de la semana. Chicago está operando con caídas para el trigo entre 2 y 3 dólares, 214,25 a la posición julio, 218,75 a la posición septiembre. El maíz para 163 y 167 dólares para julio y septiembre, y la soja está cayendo entre 1, 2 y hasta 3 dólares de acuerdo a la posición. Este es el mercado nocturno de Chicago en este momento. La soja julio 412 dólares, agosto 416, septiembre 417 dólares con 50 centavos por tonelada. Atención, Karina, que por primera vez en el año los tambos, según información que tenemos, no han perdido plata, pero la rentabilidad no llega ni al 1% y apenas 4 pesos por litro lo separa de las pérdidas. Un trabajo o un informe que elaboró el Observatorio de la Cadena Láctea Argentina, OCLA, que arrojó números en verde luego de 6 meses en la categoría de la rentabilidad tambera. Karina.
1: Gracias, Alejandro. 34 minutos pasaron desde las 6. Escuchábamos recién el servicio informativo de Radio Continental señalando que el gobierno venezolano confirmó 235 muertos por el doble terremoto, 137 personas desaparecidas, miles de heridos. Por eso en Chacra Agrocontinental estamos en contacto con Hernán Torre, asesor de un grupo de productores en Venezuela por APRESID. Está allí desde hace tiempo trabajando y hoy está en contacto con nosotros. Gracias, Hernán. Él está en Los Llanos. Gracias por atendernos.
3: Buen día, Karina. ¿Cómo estás? ¿Todo bien por aquí?
1: Bueno, queríamos que usted nos contara cuál es o cómo está viviendo usted la situación, exactamente dónde está usted, porque usted no está exactamente, gracias a Dios, en la zona donde se dio el terremoto, pero ¿qué es lo que se está viviendo?
3: Mira, en este momento hay gente juntando insumos, haciendo donaciones, está organizando todo ese tipo de cosas para mandar a las zonas afectadas, principalmente el estado de La Guaira, que está cerquita de Caracas, digamos, cruzando la cadena montañosa sobre el mar, que es donde fue la afectación más grande. Eso es La Guaira, Caraballeda, toda esa zona donde se cayeron muchos, muchos edificios, casas. Y eso seguramente va a durar una semana más de buscar gente que está debajo de los escombros. Hay muchísimos edificios que colapsaron en esa zona.
1: ¿Cuál es en este momento la situación de parte del gobierno venezolano? Es decir, ¿qué se está haciendo? ¿Quiénes son los que están trabajando?
3: El gobierno está tratando de coordinar la ayuda que viene de afuera principalmente. Aquí adentro hay mucho descontrol. El gobierno quedó muy diezmado después del 3 de enero, entonces obviamente no tiene mucho control sobre lo que está pasando, pero hay mucha ayuda internacional llegando. Se han habilitado otros aeropuertos, tanto en Valencia como en Maracay, para que lleguen los aviones grandes, ya que no pueden llegar a Maiquetía, que está justamente ahí sobre la costa donde está todo afectado.
1: Cuénteme, porque gracias a Dios uno no ha vivido esas circunstancias, ¿a qué distancia están Los Llanos, por ejemplo, de Guaira? ¿Y si en algún otro punto de Venezuela hubo réplicas o algo se sintió?
3: Bueno, se sintió la verdad en toda Venezuela. Nosotros estamos a 250 kilómetros de los dos centros, digamos, de los dos epicentros, y la verdad que se sintió fuertísimo. O sea, fueron dos terremotos seguidos, uno en el estado Yaracuy y el otro justamente en La Guaira, y no, se sintió fuertísimo en todos lados, en todo el país.
1: Consulto ahora, esta afectación, mire lo que le voy a preguntar, pero ¿tuvo algún tipo de réplica en lo que es la ganadería?
3: No, en el tema de ganadería y agricultura no hay afectaciones, digamos.
1: Perfecto. Ahora le hago otra consulta que tiene que ver con la realidad de los venezolanos. Hoy, más allá de la ayuda internacional que están esperando, luego de lo acontecido en enero, ¿cuentan con la medicación, con la disposición hospitalaria y demás como para afrontar esta situación?
3: Sí, yo creo que sí. En eso sí, hay medicamentos, eso está bien abastecido el mercado. Hay muchos hospitales, principalmente en Caracas, ¿no? Y Caracas queda ahí a 20 kilómetros, que está muy cerca de la zona afectada, entonces yo creo que eso está cubierto.
1: ¿Y qué cambió en Venezuela desde enero hasta acá?
3: Bueno, principalmente cambiaron las expectativas, hay muchas expectativas sobre nuevas inversiones, esas inversiones todavía no se están dando, son más expectativas, yo creo que todavía hace falta elecciones, hace falta un gobierno, un cambio real, para que los inversores realmente vengan a invertir a Venezuela.
1: Decían ayer desde Cruz Roja Argentina que hay muchas zonas con las cuales no hay posibilidad de contacto y los familiares en la Argentina. Hay una comunidad muy grande de venezolanos en la Argentina, estaba preocupado. Eso era ayer. ¿Cómo está hoy el tema de comunicaciones?
3: El tema de comunicaciones ha mejorado un poco, pero la zona afectada sigue sin comunicación. Digamos, hay muy poco, hay muchos que se están comunicando por Starlink, que se usa mucho aquí en Venezuela, pero más allá de eso, las comunicaciones están un poco complicadas en las zonas donde están los desastres.
1: Y cuénteme ahora, en su caso en particular, ¿usted va a permanecer en Venezuela en los próximos meses? ¿Va a seguir trabajando con el grupo de apoyatura de APRESID? ¿En qué están trabajando en este momento?
3: Sí, nosotros en este momento estamos tratando de generar nuevos grupos de APRESID en toda Venezuela, porque entendemos que esto se va a poner en marcha muy rápido después de las elecciones que se logre negociar, ¿no? Lo único que falta es eso, hay muchos inversores queriendo entrar, pero no con la misma gente en el gobierno. Entonces, la verdad que Venezuela tiene 24 millones de hectáreas agrícolas para poner en marcha, así que cuando esto cambie realmente la política, van a venir muchos inversores a desarrollar Venezuela.
1: Desde el punto de vista alimentario, hoy Venezuela es un importador, ¿verdad? Más allá de su potencial. ¿Dónde está su potencial más fuerte si llegaran esas inversiones? ¿En lo agrícola o en lo ganadero?
3: Mira, hay 24 millones de hectáreas agrícolas, uh-huh, y otros 24 millones, 25 millones de hectáreas ganaderas. La verdad que hay 50 millones de hectáreas para poner en marcha. El potencial es enorme. En ganadería solamente tenemos 10 millones de cabezas. Podríamos crecer 20 millones de cabezas más tranquilamente. Y en agricultura, bueno, principalmente soya y maíz, que hoy tenemos una deficiencia en soya, por ejemplo, del 99%. Todo se importa, el maíz, la soya, el arroz, el aceite, todo se está importando. Entonces las posibilidades son enormes, primero para cubrir el mercado interno y segundo para exportar, porque estamos en el centro del mundo. La cadena logística bajaría el costo el 50%. No es lo mismo llegar con maíz, con soya, desde Argentina a Estados Unidos que desde Venezuela, que está al lado.
1: No, está clarísimo. Alejandro Canepa está en el mercado y me está diciendo que tiene una pregunta para formularle.
2: ¿Qué tal, Román? ¿Cómo le va? Buen día, aquí estamos muy preocupados nosotros también por todos ustedes y por nuestros queridos compatriotas de Venezuela. ¿Cómo va el tema de APRESID desde que usted ha llegado al momento en relación a todo lo que comentaba usted, en lo que está relacionado a la siembra directa, Armán?
3: Hola, Alejandro, ¿cómo estás?
2: Bien.
3: Bien, hemos mejorado muchísimo. Hace 3 años que estamos trabajando con siembra directa. Hemos logrado hacer siembra directa en arroz. Hemos logrado intensificar los sistemas de producción metiendo 2 cultivos en el año con arroz y soya. Hemos venido mejorando muchísimo. APRESID ha hecho un excelente trabajo en Venezuela a través de este grupo regional de productores venezolanos.

0: personas fallecidas, más de 4.000 heridos. ¿Son los mismos números que se manejan internamente?
1: Sí, yo creo que sí, pero esto es la punta del iceberg, digamos. Es lo que se está conociendo, es lo que se está viendo, pero como te digo, hay muchísimos edificios en el suelo, derrumbados, y lamentablemente ahí abajo hay mucha gente, y bueno, esperemos que logren sacar a muchos con vida.
0: Hernán Torre, un argentino en Venezuela, productor agropecuario y divulgador de la agronomía. Muchísimas, pero muchísimas gracias por su tiempo.
1: Gracias, Karina, en contacto. Saludos.
0: Ha sido muy amable, Hernán Torre. Vamos a una pausa.
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13: Buen día, Karina y Alejandro y equipo. Soy Mario de Azul, voy viajando de Azul a Coronel Suárez con bastante neblina, una buena helada también,

0: Que tengan un muy buen día. Mi último número son 461. Gracias.
1: Hola Karina, hola Alejandro, Carlos Richi de La Plata, por Castelli yendo para la costa, 4 grados bajo cero y mucha niebla. Muy buen programa, un saludo grande.
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3: Hola Karina, buen día, Alejandro, a todo el equipo de Continental. Les deseo un excelente fin de semana, que el frío vaya calmando, dicen que va a ser así, y bueno, que todos estemos bien. Un abrazo grande para nuestros hermanos venezolanos que la están pasando demasiado mal. Demasiado mal. Un abrazo grande. Soy Marta y para Radio Ituzaingó 741.
4: Muchísimas gracias a todos y cada uno los que se contactan con nosotros por esta vía de WhatsApp al 1144 000 590. Y lo pedís, lo tenés. Tenés una sección semanal on demand en Chacra Agrocontinental, en la cual hablamos de qué, precisamente de aquello que vos querés conocer o el tema que querés que profundicemos. Hace unas semanas nos dijiste cuál es la diferencia entre el hongo ese blanco que por ahí compro o que puedo comprar en el supermercado y ese otro grandote que a veces veo en las redes sociales y que veo que se cultiva. Bueno, vamos a tratar de desenmarañar esta cuestión y hablar de los champiñones. Para eso le decimos buen día y gracias por atendernos a Laura Márquez, jefa de cultivo de hongos de Pilar. ¿Cómo va? Buen día.
5: Hola, buenos días, ¿cómo andan?
4: Pero muy bien, por suerte, ¿cómo estás? Queremos preguntarte sobre la producción de hongos. Sí es cierto que tiene una dinámica bastante diferente a todos los demás. ¿Qué particularidades tiene este proceso? ¿Por qué es tan particular el desarrollo de los hongos?
5: Sí, así es muy diferente a otros cultivos por ahí que conocemos, ¿no es cierto? Nosotros no dependemos del clima porque cultivamos dentro de salas donde está todo, prácticamente está todo controlado. Nosotros medimos temperatura, humedad, dióxido, circulación del aire, el tema de los riegos, lo vamos programando. Obviamente esto no significa que sea fácil, ¿no? Al contrario, el hongo es extremadamente sensible. Un pequeño cambio que nosotros hagamos en esas variables que te comenté anteriormente puede modificar el resultado final. Obviamente que no tenemos más en invierno, más en el verano, como por ahí otros cultivos que son más estacionarios. Nosotros producimos 38.000 kilos aproximadamente todas las semanas durante todo el año.
4: Ahora te pregunto, mira, esta nota surge a partir del llamado de algunos oyentes en función de un comentario que hicimos. Dicen, ¿qué diferencia hay hoy entre lo que es un champiñón blanco y un portobelo en la producción y para nosotros los consumidores?
5: Mira, para nosotros para la producción es prácticamente igual, sí son variedades diferentes de hongos. Nosotros principalmente producimos champiñones blancos y el portobelo. El champiñón, para mi gusto, obviamente cada uno es va a tener una visualización diferente. A mí me gusta mucho más el portobelo porque se le siente un gusto más intenso que el blanco, que por ahí que es un poco más suave. El porto tiene una textura más firme, un sabor más intenso, por eso muchas personas también lo incluyen como reemplazo de la carne en algunas preparaciones. Los dos son muy nutritivos y cada uno tiene su lugar en la cocina. No sé si nos siguen en las redes, nosotros tenemos un montón de recetas y últimamente se está viendo muchísimo en Instagram, hemos subido un montón y la verdad es que a la gente le gusta. Y además hay que tener en cuenta que el champiñón es un producto que tiene muy pocas calorías y aporta un montón de vitaminas, minerales y obviamente que es muy versátil para cocinar. Y futuramente nosotros vamos a también a producir ciérgolas.
4: Ah, mira qué rico. Ya te voy a pasar que Alejandro Canepa tiene un montón de preguntas para hacerte, pero ¿cuál es la diferencia? ¿Cuáles son las ciérgolas? Porque el portobelo y la ciérgola, decime la diferencia.
5: Mira, la verdad que son bastante diferentes en cuanto al cultivo. Nosotros ahora todavía estamos en proceso del armado de las salas nuevas. Pero sí, son, la verdad que vienen de sustratos muy diferentes. Lo que es el manejo en sí en el cultivo, no, pero bueno, son más como más duros. No sé si lo pudieron ver en la verdulería.
4: Sí.
5: La verdad que esto es otra variedad totalmente diferente a lo que son los hongos y, o sea, los champiñones y los portobelos.
4: Alejandro Calepa.
6: Hola, Laura, ¿cómo estás? Buen día.
5: Hola, Alejandro, un gusto.
6: Qué interesante la charla. Ustedes no dependen de los factores exógenos, digo, de lo climático, como bien vos explicabas, pero sí.
5: Exacto.
6: Está esto producido en encierre, si me permitís la palabra, corregime, por favor, pero
5: sí.
6: La tecnología tiene mucho que ver. ¿Qué rol juega?
5: Sí.
6: Digo, ¿qué importancia tiene? Porque en los alimentos la tecnología tiene una importancia fuerte. ¿Cómo impacta la innovación en el cultivo de hongos en los últimos tiempos, vos que sos una especialista?
5: Sí, impacta muchísimo. Hoy trabajamos con sistema de monitoreo permanente dentro de la sala, como comenté anteriormente, lo que es temperatura, humedad, CO2, depende obviamente el estadio de cada sala, porque nosotros tenemos sala que hoy están en cosecha y también tenemos sala que están en incubación, esperando un segundo brote. Nosotros manejamos primero y segundo brote. Entonces la tecnología también obviamente nos ayuda muchísimo, pero nunca va a reemplazar la experiencia de quien recorre las salas.
6: Uh-huh.
5: Uno tiene que observar mucho y entender qué es lo que el hongo te está diciendo, porque quiera o no, te habla. De una manera, te habla. Si necesita más aire, si necesita más humedad, más agua. La verdad que la tecnología nos ayuda mucho, pero obviamente tenemos que ir observando sala por sala todos los días.
6: Muchas personas, Laura, en mi caso particular, hemos adoptado e incorporado en la dieta alimentaria el consumo de hongos, que por supuesto acompaña a muchas comidas. O sea, puede ser solo, pero también acompaña a un buen churrasco, a un buen corte de pollo.
5: Sí, tal cual. Bueno, hace unos años atrás muchas personas no sabían qué hacer por ahí con un portobelo. Hoy encontrás un montón de recetas, pero una variedad infinita. Lo mismo pasa con el champiñón. Antes por ahí no salías del pollo con champiñón. Y ahora encontrás por todos lados un montón de recetas y súper versátiles y lindas para hacer, obviamente.
6: ¿Les sorprende eso a ustedes? Digo, este cultivo, que tienen pasión ustedes por este cultivo, pero día a día que ustedes están trabajando con hongos, ¿hay algo que sigue sorprendiéndoles?
5: Mira, yo estoy trabajando en 2013, hasta el 2017 trabajé y volví a retomar ahora el 2024. Tengo alrededor de casi 6 años en la empresa y después de tantos años, la verdad que sí, me sigue sorprendiendo. Creo que uno nunca deja de... El cultivo nunca te deja de enseñar. Siempre hay algo nuevo, a ver qué nos pasa, por ejemplo, de entrar a una sala y preguntar, pero ¿qué pasó acá? ¿O qué podemos hacer para mejorar? Creo que eso es lo lindo de este cultivo, ¿no? Porque siempre te desafía y nunca te permite dejar de aprender y de aburrirte mucho menos. Por lo que uno ve es un cultivo súper dinámico y nunca te vas a aburrir porque todos los días son totalmente diferentes.
4: Ahora te pregunto, dicen las estadísticas que el consumo internacional de hongos lo lidera China, con casi 5 kilos per cápita al año, que después sigue la Unión Europea. ¿Cómo está la Argentina en eso y cuánto nos falta?
5: No, a nosotros nos falta un montón. Nosotros estamos alrededor de 300 a 500 gramos por año. Estamos muy lejos, pero sí hemos avanzado mucho en esos años lo que es el consumo.
4: Finalmente, ¿viste cuando sos chiquito y vas al colegio te enseñan el mundo animal, el mundo vegetal y el mundo fungi o el mundo de los hongos? ¿Cuál es esa particularidad tan diversa de los hongos que no le permite estar en ninguno de los otros y que lo hace tan nutritivo, vos que trabajas con ellos?
5: Mira, la verdad que yo creo que es la manera en que ellos crecen. O sea, obviamente que nosotros controlamos todo lo que es el clima, pero ellos donde se sienten a gusto van a crecer. No, nos pasa ahora, ¿no? Que por eso yo a veces entro a una sala y me pregunto, ¿qué pasó acá que vinieron tan lindos? ¿O qué pasó acá que no les gustó el ambiente? Porque eso también puede ser. Entonces, esa versatilidad que tiene ellos de crecer, para mí es uno de los que lo distingue un montón.
4: Laura Márquez es especialista, ella produce hongos y queríamos conversar con ella para que nos cuente todo sobre este mundo tan particular, porque vos que estás del otro lado y formás parte de la comunidad de Chacra Agro Continental nos lo habías pedido. Muchas gracias y buen fin de semana, ¿eh?
5: No, de nada, un gusto, un saludo para todos.
4: Que sigas muy bien. Bueno, respondimos a lo que vos nos pedías vía mensaje de WhatsApp y acordate que tenemos una sección on demand, no la contestamos por arribita. Vamos a los expertos y que nos desarrollen el tema sobre el que vos querés aprender. Restan 2 minutos para las 7 de la mañana. Alejandro, ¿cómo se prepara para la hora del campo este sábado?
6: Bien, bien, el equipo de producción Gastón Jorge y Junior, Alejandro Tanepa, hijo, trabajando para mañana de 6 a 10. Usted no sabe la cantidad de formas que se puede preparar y consumir los hongos. A la parrilla, comió con ahorita a la parrilla.
4: Sí, sí, sí.
6: ¿Elegir?
4: Sí.
6: Muy bien, eso sale muy bien.
4: Sí.
6: Acompaña cualquier comida, muy interesante. 5.921 vacunos hoy en este mercado para comercializarse. 7:30 a.m. con mucha expectativa, última jornada operativa de la semana. Muchísimas gracias a todos los que nos siguen y los que nos escuchan, los que nos ven. Y les digo, hasta mañana. A las 6 de la mañana ahora en campo y hasta el lunes, si os quiere, de 6 a 7 en Chacara Continental. Karina, buen fin de semana. Un saludo a todo el equipo.
4: Gracias, Alejandro. Buen fin de semana. Buen fin de semana para Eliana de GAM. Nos reencontramos próximamente el lunes para Diego Garnero. Y ya sobre la hora leo el último mensaje que dice: buen día, Karina. Los escucho todas las mañanas desde 28 de julio en el valle inferior del río Chubut, tomando mate frente a la cocina leña. Qué interesante el programa, dice Horacio. Horacio, te queremos ir a visitar, descansar un poquito frente a la. Qué lindo paisaje, qué privilegio de la vida nos da a muchos argentinos el poder vivir fuera del mundanal ruido, como se decía. Que tengan excelente fin de semana. Nos reencontramos el lunes cuando les digamos buen día. Esto es Chacra Agro Continental. Hasta el lunes.
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8: Las 7 de la mañana.
9: Temperatura 3 grados 4 décimas con cielo despejado.
8: Tras los sismos en Venezuela, mientras siguen buscando víctimas entre los escombros, las cifras oficiales hablan de 235 muertos y 4.300 heridos.
9: En tanto, datos en base a registros ciudadanos aseguran que son casi 40.000 los desaparecidos.
8: A todo esto, Diosdado Cabello negó que haya alerta de tsunami en Venezuela y llamó a la calma.
9: El vicepresidente político venezolano dijo que son informaciones malintencionadas.
10: Gente inescrupulosa, inescrupulosa, que solo está buscando hacerle daño a nuestro pueblo, hacerle daño a la gente de La Guaira, ha dejado correr el rumor malsano, malintencionado.
11: Altoparlantes.
12: Sí, claro.
11: Entonces ayer la carta de renuncia de Esteban Bullrich fue muy fuerte, le contestó Fernando de Andrés, el diputado nacional del PRO, hombre del riñón interno de Macri, pero la cuestión es que mientras esto ocurre, Macri está trabajando.
12: Sí.
11: ¿Sabe dónde está Macri?
12: ¿Dónde?
11: En el Mundial.
12: Sí, obvio, porque es amigo de Infantino.
11: Claro, es dirigente de la FIFA. ¿Cómo que
12: dirigente de la FIFA? No puede dejar de estar.
11: Se está deslomando allá en Estados Unidos, sí. Por supuesto. Bueno, pasan cosas. En el mientras tanto, también tenemos todos los datos del tiempo y todos los servicios. Flor, ¿por qué no repasamos?
13: Bueno, empecemos entonces. Si estás por salir de casa, lo que tenés que saber a esta hora es que hace mucho frío, el día más frío de la semana incluso hasta el momento. 3 grados 9, la térmica, la sensación térmica 3 grados 4. El cielo está ligeramente nublado en la ciudad de Buenos Aires. Hay neblina, atención, porque sí. Hay reportes de neblina que vienen sobre todo desde los accesos a la ciudad, desde el sur, desde el oeste. oeste, también desde el norte, así que con mucha precaución a la hora de circular. El cielo está parcialmente nublado, así va a estar durante todo el día. La temperatura máxima hoy va a llegar a 14 grados. ¿Querés saber cómo va a estar mañana y el domingo?
11: Era justo lo que te iba a preguntar.
13: Ah, viste, te leo la mente.
11: El Bebo me dijo, che, dale por
12: la temperatura,
11: claro,
12: dale, por favor.
13: Bueno, si estaban pensando hacer algo rico para comer el sábado a la noche para ver a la selección, lo van a poder hacer, porque encima va a subir más la temperatura.

0: Mañana tenemos mínima de 8, máxima de 17.
1: Ah, bueno.
0: Con cielo nublado, pero hermoso, 17 grados.
1: ¿Qué te parece?
0: Junio viene súper bien.
1: Ya me veo a la pileta.
0: ¿No? Ahora. Con 17 la pileta, qué hombre caluroso.
2: La pileta que tenés ahí en el edificio tuyo.
1: Sí, hay una piletita donde me lavo la mano.
0: No. Bueno, invitanos, Bebo, sí. Y vamos a ver el partido con vos.
2: Bueno. Luego hace la de Charlie García, se tira desde el balcón.
0: Sí, a la pileta no, directo.
1: Anda sí. A agarrar los pedazos después.
0: Ay, pedazo del Bebo, sí, por
2: se tira con una cucharita para que lo junten,
1: sí,
2: después, ¿no?
1: Claro.
0: Bueno, y si el sábado gana la selección, que es lo que todos esperamos, y el domingo querés encerrarte y no hacer nada, va a estar bueno porque va a llover todo el día. El domingo, chaparrones en la mañana, lo mismo hacia la tarde-noche, mínima de 9, máxima de 14 grados, ¿eh? Pero en líneas generales no va a ser tanto frío como este día, que sí está muy fresco. Ahora, los accesos a la ciudad. Sí. Atención, porque vamos a hablar de un choque múltiple en la zona de facultades. Esto es frente a la Facultad de Medicina y de Economía. Esto es Córdoba y Junín. Una colisión entre un camión, un auto y una moto. El motociclista quedó debajo del camión. Afortunadamente sin lesiones graves, pero todavía queda el operativo de seguridad en la zona. Por otro lado, el peaje Ramal Campana, mano a la ciudad, tiene estacionamiento de camiones doble y triple fila. Esto retrasa todo lo que viene detrás. Así que si venís por esa zona desde el ramal Campana, mano a la ciudad, tenés que saber que además de la neblina y del estacionamiento de los camiones al costado de la ruta, está muy lento.
1: Yo te digo una cosa, vos que todos los días estamos nombrando los accidentes con motos en la República Argentina. Sabemos que hay casos de fallecimiento todos los días, alguien que va con moto. Yo creo que los muchachos, que yo los veo trabajar en pedidos ya, con frío, con lluvia, la verdad que son héroes. Lo de pedido ya, yo hasta altura te digo, en serio.
2: La verdad que sí.
1: Yo los veo cuando vengo para acá.
0: Sí.
1: O vengo colectivo o vengo en taxi. Yo los veo a esta hora ya empezar a trabajar. Y te digo que son para sacarse sombrero. Es impresionante.
2: Y te digo una cosa, la verdad que la retribución económica es muy baja. Muy pobre.
1: No sé cuánto gana.
2: Sí,
1: la verdad que no tengo idea. Me dijeron que depende de las horas.
2: El esfuerzo es muchísimo. Gana,
1: depende
2: de
1: las horas.
2: Ganan la poco. Verdad que ganan poco.
0: Bueno, en cuanto a los servicios, yo te diría que salgas con tiempo. Porque si bien no hay ninguno interrumpido, ni el subte, ni el ferrocarril, sí, los ferrocarriles están funcionando con los parabrisas con escarcha. Por el nivel de neblina.
2: Escarcha, ¿cuántos años no he escuchado la palabra escarcha?
0: Parabrisas escarchados. Entonces, como están con parabrisas escarchados, vienen más lento.
2: Escarchados.
1: Mirá,
2: qué lindo. Me vas a acordar de la primaria cuando salía caminando para ir a la escuela, no al colegio, a la escuela.
0: A la escuela.
2: Y sacaba humito por la boca.
1: No, hacía bastante. Yo creo que hacía más frío que ahora. Cuando yo iba, está bien, yo iba al colegio hace mil años, pero digo que en aquel momento.
2: ¿Y por qué yo detesto tanto el frío? ¿Vos decís que la edad?
1: No. Hacía más frío en aquella época. Ya te digo una cosa. Se hablaba de sabañones. Ibas abrigado hasta con el sombrero. El colegio ibas muy, muy. No me parece que hacía más frío antes. Después alguna vez con un meteorólogo.
2: Vos sabés que yo ya lo hice esa pregunta con los meteorólogos. ¿Sí? El meteorólogo te dice, no, el registro sigue siendo el histórico, el mismo. Que yo. Pero yo también es verdad. Yo tengo la impresión de que antes hacía un ofri. Mucho sí. Más
1: ahora. ¿Nosotros que nos ponemos más viejos? O para mí hace.
2: No, habla por vos, de vuelta, otra vez. No, habla.
1: bueno, yo creo que hacía más frío antes.
2: Escúchame, ¿qué número de teléfono tenemos para los oyentes?
0: 1144-000590.
2: No es una mala pregunta preguntarle a la gente si hacía más frío antes.
0: Sí.
2: O
0: ahora, eso. ¿No? Y yo creo que la mayoría te va a decir que sentía más frío antes que ahora.
2: ¿Qué recuerdan de los fríos de antes? No, yo me acuerdo, mi vieja me ponía bufanda, gorro.
0: Sí.
2: Me ponía.
0: De todo.
2: Sí. Después ya más de grandulón, que me tenía que abrigar yo, algunas veces metía pijamita abajo, ¿no?
0: Claro.
2: Algunas veces. Sí, pero medio incómodo después, porque al mediodía ya se te estaban quemando los tobillos.
1: Sí,
2: ¿no?
1: Sí, sí.
2: Ya los tobillos tardían.
1: Totalmente.
2: Pero bueno,
0: es verdad.
2: Era así. Pero ¿cómo combatías el frío antes y cómo lo combatís ahora?
0: Ay, me encanta.
1: Claro. Bueno, antes generalmente yo usaba una bolsa de agua caliente en la cama, porque la cama, la sábana estaba helada.
2: Yo conozco gente que ahora también, ¿eh?
1: ¿Ah, sí?
2: Sí.
1: No, hay otras cosas que
0: decían,
1: no usar la bolsa de agua caliente. Podés usar esta almohadilla térmica. Hay varias cosas.
0: Hay una almohadilla con semillas. He escuchado que se calienta.
2: En el microondas se calienta.
0: Claro, y te queda ahí calentito.
2: ¿Pero cuánto te dura? ¿5 minutos? Si no te dormís en 5 minutos, te empezás a morir de frío otra vez.
1: Ahora la almohadilla térmica ahí. te pones la almohadilla, pará, vos no te acostás, media hora antes de acostarte, sí. Pones la almohadilla térmica donde vas a poner la espalda.
2: Que caliente la cama.
1: Caliente la cama, y la cerrás bien para que se caliente la sábana del lado de abajo. Sí. Bien, llegás, corres el cosito, te metes, está calentito, y te pones un poquito de la almohadilla térmica en el pecho, para, y enseguida, tic, tic, lo pasás a los pies.
0: Ah.
1: Y ahí... Esta.
0: Igual, igual me hicieron sentir mal ustedes.
1: ¿Por qué?
0: Porque acaban de decir, antes la gente usaba la almohadilla, la de agua caliente, la bolsa de agua caliente.
1: La bolsa de agua caliente.
0: ¿Cómo antes?
2: ¿Vos la usás ahora?
0: Las personas que dormimos solitas necesitamos calentarnos con algo y nos ponemos una bolsa de agua caliente.
1: Antes de la bolsa.
0: ¿Cómo antes? ¿Eso significa que tengo una edad avanzada?
1: ¿Y a que no sabés la, antes de la bolsa de agua caliente que usaban?
0: ¿Qué usaban?
1: ¿Viste esos botellones que son de barro, de que son, viste, Ginebra Balls, que eran unas cosas de barro? Bueno, ahí, cuando estaba vacía, le echabas agua caliente y lo ponías.
2: Pero luego, te fuiste a las invasiones inglesas. ¿A dónde te fuiste?
0: Que lo mío era mucho,
1: yo no tiré aceite hirviendo con los ingleses, pero estábamos por ahí.
0: Pero bueno,
2: porque era chiquitito.
1: Era chiquitito. ¿Qué están cocinando? Ahí no es para tirar los ingleses que están viniendo.
2: No. Ah, bueno, vayan mirando. No, pero la verdad que es cierto, antes había, me parece que, primero, más frío, y segundo, había más rebusque para combatir el frío.
1: Sí.
2: Ahora es medio todo festivo.
0: ¿A quién mamá no le planchó la cama? A mí me planchaba la cama para que no entre con la cama fría.
2: Yo
0: la
2: cuando era joven, tenía, o más joven en realidad, cuando era soltero, que vivía con mi hijo, yo tenía una perra que se llamaba Jenny, una ovejera alemán que la armaba.
0: Ay, qué lindo.
2: Que mi método para que calentara la cama era que se acostara ella un rato antes.
0: Ah.
2: Y me calentaba la cama, después decía Jenny.
0: Chao.
2: O a los pies o abajo, y me gustaba, y la cama estaba calentita.
1: Estabas utilizando mano de obra esclava.
2: ¿Vos decís?
0: Mata de obra esclava.
2: ¿Vos decís? Sí, y le pegaba con un látigo y le decía, bueno, ahora afuera.
0: Y los que duermen con gatos, hoy en día también duermen calentitos. El que pones el gatito en la esquina de la cama, gatito.
2: Ah, no.
0: No, porque me miró con esos faroles azules así grandes.
2: Puede ser complicado lo que dijiste, porque yo creo que el que duerme con gatos
0: se calienta. Quedó claro que era un gatito. No.
2: ¿Qué? ¿Ya tenemos gente que nos está hablando? ¿A qué número llama la gente?
0: Al 1144-000-590.
2: ¿Qué dicen?
3: Día Fer, Flor, Bebo. Mirá, coincido con lo que dice Bebo. Cuando yo iba al colegio, yo aprendí a hacer Flor, Bebo. Mirá, coincido con lo que dice Bebo. Cuando yo iba al colegio, yo actualmente tengo 67 años, iba al colegio, la verdad, las zanjas escarchadas, un frío terrible. En ese momento, mirá, yo no sé si no teníamos campera y teníamos un poncho, gorro, pero la verdad se pasaba mucho, mucho frío. En las escuelas no había estufa, por supuesto. Bueno, mirá, yo siempre te digo, presente, soy Betty de Wilde, mi DNI 919.
2: Betty, gracias, Betty, qué buena onda, los oyentes que van dejando su mensaje. Las escuelas no tenían antes
1: calefacción.
2: Es cierto. Y ahora arman un bolón quibarro que te cortan la avenida Córdoba porque se rompió un molinete. Y entra chiflete por el molinete. Fíjense cómo van a estudiar los chicos en las escuelas rurales en el medio de, no sé, de la sierra cordobesa, por ejemplo.
0: Y van igual.
2: Pero bueno, igual hace bastante que no hay reclamos por la situación edilicia.
0: Sí.
1: No, me parece que algunas escuelas, casi todas las escuelas de acá tienen una forma de combatir el frío, parece.
2: No des ideas, me dicen.
1: Así los problemas son en el interior. Me parece en el interior debe haber algunos problemas mayores. Acá en la capital yo creo que no, que tienen calefacción.
2: Sí, no calefacción ya hay hace bastante. De hecho, yo ya cuando iba a la escuela, la escuela número 17 de General San Martín de Castelar, ahí a dos cuadras de la plaza, tenía radiadores. Que funcionaran era otro tema.
1: Era otra historia.
2: Esa te la presto. A veces funcionaban, a veces no.
0: Bueno, pero estamos haciendo un relevamiento.
2: Sí.
0: Arduo trabajo al 1144-000-590. Y pica en punta el ladrillo. Calentarse la cama con un ladrillo. Yo necesito saber.
2: ¿Y qué lo metías? ¿Al horno? ¿Lo calentabas en el horno bastante?
0: Al horno y lo metes. Necesito que me pasen ese tip.
2: También, mirá vos.
0: En la cocina, pones el ladrillo en la cocina y después. ¿Pero lo metes así a la cama? ¿Pero no te quema las sábanas eso?
2: Dice que se ve que no fuimos pobres. No, no. Fuimos tan pobres que ni ladrillo teníamos. Claro. Es distinto.
1: No, pero tiene razón lo que dice sí. Flor. No te quemaba la cama, no te deja el ladrillo.
2: Y yo qué sé, por ahí lo envolvían en papel de diario con él.
1: Claro, tenés que envolverlo en algo.
0: Eso,
1: ¿no?
0: Ahí está. Mira, hay... Roberto nos dice, nos manda una foto y nos dice, chicos, yo me caliento con mis tres chicas. Y nos manda la foto de la punta de la cama. Con sus tres gatitos.
2: Tres gatitos.
0: Las tres chicas que le calientan los pies.
1: Para que se metan en la cama. ¡Arriba la cama!
2: ¡Qué buena foto esa!
0: Muy buena.
2: Muy buena foto.
0: Con sus tres chicas.
2: ¿Quién la mandó?
0: Roberto se
2: llama. Roberto, gracias. Al 1144-0590 está bien caliente nuestra línea, sí. No tiene nada de frío y está recibiendo todo tipo de mensajes. Ah, la gente se está matando llamando. ¿Cómo quiere participar la gente? Son increíbles.
1: Especialmente si hay algún tema que pinga, que le pega, que es distinto.
2: Es que, por ejemplo, yo hoy me vine con media, pantalón, bueno, una remera, busito y... Eso se llama Montgomery, ¿no?
0: Sí,
2: en una época un Montgomery. O un abrigo. El Montgomery abriga bien.
1: Abriga bastante, pero además me traigo bufanda pesada y gorro.
2: No solo porque te traes.
1: La cabeza se siente el frío.
2: Mira.
1: Yo la tengo que cuidar la cabeza porque lo poco que me queda que funciona.
2: Yo todavía pelo tengo, así que no.
0: Yo no casé el dress code de hoy porque están de verde militar. Verde militar.
2: Y vos.
0: Y no, yo tengo que siempre ser la distinta.
2: Te fuiste. Igualmente, viste que siempre alguno tiene una parte del cuerpo humano que sufre más el frío.
1: Sí, la mano.
2: Mi punto débil son los pies, por ejemplo.
1: Pero los pies, a ver, cuando te vas a dormir, porque si no estás con medias y botas.
2: Igual. No, es que los pies y las manos son reguladores térmicos del cuerpo.
1: Sí. Yo que tengo frío sí siento las manos, me cuesta que enseguida se tomen calor.
2: A mí
1: porque no uso guante, no me gusta.
2: Lo mío es la garganta, el cuellito.
1: No, yo lo mío... A mí, yo estoy mejorando mucho con la respiración, desde que toda la mañana me hago un poco de nebulización. Todo el mundo sabe que soy asmático. Pero cuando me levanto me hago un poco de nebulización y ya después...
2: ¿Y vas zafando?
1: Tiro bien.
2: Mirá, bueno.
1: Y no quiero tomar medicamentos.
2: Claro,
1: obvio. Ni nada de eso. Quiero combatirlo con cosas naturales.
2: Es que llega un momento que si a determinada edad, si empezás a contar todos los medicamentos que tomaste, eso es un laboratorio.
1: No, ahora terminamos a las 10.
2: Flor, ¿qué no?
0: Los pies y las manos son terribles.
2: ¿Al luego le hacen un control de...
1: ¿Antidoping?
0: No sé.
1: ¿Tú sabes qué?
0: No, lo podríamos empezar a pedir.
2: Sale lo que viene tomando de 1910, más o menos.
0: Los viernes lo podemos pedir antes que ingrese el bebé.
2: Bueno, ¿pero qué número de teléfono tenemos?
0: Bueno, 1144-000590 para que nos dejen sus mensajes. Hay un montón, ¿eh? Y como te digo, todos usaban el ladrillo. Pueden participar, recuerden que tenemos sorteos también. 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
2: Te prometo que después de las noticias, para ir calentando el ambiente, le vamos a contar algunas cosas de la política argentina y te prometo que después vamos a escuchar algunas definiciones sobre el tema de Adorni. Y ahí te vas a calentar bastante.
1: No se pasa la estufa, ¿no?
2: 7 de la mañana, 30 minutos. ¿Qué hacemos, Flor?
0: Nos vamos al servicio informativo de Radio Continental en las voces de Lucho Del Acqua y Sergio Monzón.
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5: Las 7 de la mañana, 31 minutos.
6: Habló una ex empleada doméstica de Jessica Sirio y Elías Pichirilo.
5: La mujer, que prefirió mantener en reserva su identidad, aseguró que en reiteradas ocasiones vio grandes sumas de dinero guardadas en distintos sectores de la propiedad.
6: Dijo textual, vi fajos de dólares en mochilas y vestidores.
5: Macabro crimen en Castelar.
6: Un joven de 24 años mató a su mamá, se lo contó un amigo y hallaron el cuerpo enterrado en la casa familiar.
5: El acusado ya estaba detenido por haber intentado asesinar a su padre hace un par de meses.
6: En Mendoza, un proyecto de ley pretende exigir carnet de conducir a quienes se movilizan en monopatines eléctricos.
5: Además de un seguro de responsabilidad civil y casco obligatorio.
6: El diputado del PJ, Gustavo Perret, es el impulsor de la iniciativa.
5: Explicó que esta medida de exigir carnet para monopatines eléctricos surge como respuesta al aumento de infracciones cotidianas de tránsito, como circular en contramano o por la vereda.
6: Mucho frío para esta jornada, algo nublado por la tarde, máxima 14 grados.
5: 3 grados 4
6: en la actual.
5: Sí. Cielo despejado en la ciudad de Buenos Aires.
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0: ¿Cuánto tiempo más llevará, no? Calentarnos. ¿De a poco la temperatura va subiendo o no va subiendo? No, sigue ahí, clavada en 3 grados.
1: Clavada en 3 grados 9 en este momento.
0: Por favor, te pido, Flor, vos que tenés el teléfono, hace algo, ¿no?
1: Voy a llamar.
0: El de arriba empiece a regular un poco la temperatura. ¿Están bien los vuelos, están bien los aeropuertos con la neblina o está complicado?
1: Bueno, por ahora está todo en orden, ¿eh? Pero vamos a ver, no ha complicado demasiado la neblina, pero si surgen datos, los vamos.
0: Ok, bueno, yo porque hoy me levanté a la mañana y dije, ¿cuánta neblina? ¿Qué nublado que está? Era yo que no había abierto los ojos, me levanté muy dormido esta mañana. Viste que los que trabajamos en la mañana muy temprano siempre tenemos la dicotomía, en realidad la disyuntiva, digo bien, de cuando hay una cena, un encuentro, anoche, ¿qué hago? ¿Voy o no voy?
2: Sí, sí.
0: Y muchas veces no va, pero alguna vez decís, pero tampoco tengo vida. Tengo que ir, bueno, fui. Y se está notando, tengo un sueño y no puedo más. 7 de la mañana, 34 minutos.
2: A ver si te levanta un poco.
0: Bebo, querido, la economía, ¿por dónde anda? Porque yo te voy a decir una cosa, yo leo algunos títulos, mirá, esperá, antes que vos me digas. Leo algunos títulos, por ejemplo, dice, inversión baja y empleo débil, señales que pasan a la cuenta del segundo semestre.
2: Sí.
0: Frente externo, viento a favor en un mar movedizo. Test para Caputo, licita deuda en medio de un rebote de tasas y con la vista puesta en el dólar. Yo leo todas estas cosas, no entiendo nada.
2: Es fácil.
0: No sé si estamos bien o estamos mal.
2: Es fácil. La CUNSA, que hace, evidentemente es el dueño de Empiria, es una consultora muy importante. Además, la CUNSA fue ministro de Economía de Macri. Te dice que después de 7 meses consecutivos para abajo, el salario levemente con respecto a la inflación, es la primera vez que le gana el salario a la inflación, especialmente en las paritarias, de la mayor parte de las paritarias del último mes. Después, por supuesto, el Fondo Monetario te aplaude, te elogia, va a bajar la inflación, va a estar en el 1.8, 1.9, bajó el riesgo país, están haciendo las reformas, salió en parte ya salió el superrige, ya tienen casi todas las reformas hechas, faltaría que el superrige que lo terminen de aprobar y sería la última grande. Y entonces, frente a esto, vos decís,
0: el superrige que tiene media sanción de diputados, falta Senado.
2: Falta Senado.
0: Sí.
2: Donde el Senado están fundamentalmente las provincias. Y las provincias en este momento están a favor. ¿Por qué? Porque le pueden llegar inversiones que son multimillonarias y no quieren quedarse afuera. Después tenés el dólar, que es lógico, yo después te voy a comentar toda la historia del dólar, de qué es lo que está pasando, porque te voy a dar un dato que es significativo.
0: A ver.
2: El dólar subió 1,4% en el año.
0: Sí.
2: Sí, subió 5% este mes, pero en el año lleva 1,4%. ¿Contra cuánta inflación? 15.
0: Entonces, o sea, está muy por debajo de la inflación.
2: Por eso, cuando me dicen subió el dólar, ahora, ¿sabés por qué el dólar llama la atención?
0: ¿Por qué?
2: Incluso cuando sube un poquitito. Porque nosotros soñamos en dólares, amamos al dólar, nos sentimos mejor cuando tenemos dólares.
0: Sí, es verdad.
2: Lo ponemos debajo de la almohada y ya te es como un ansiolítico. ¿Sí? Dormís hasta 8 horas casi sin despertar.
0: ¿Y está mal?
2: No, yo te digo que es una enfermedad normal.
0: Sí.
2: Hay como una especie de logia a favor del dólar, la logia verde se llama, que tiene sus rezos, va a las casas de cambio a rezar un poco para que no se le vaya nunca, pide al Santísimo que nunca le falten dólares, y además dicen, prefiero que enfermarme antes de perder dólares, porque es así. Sí. Entonces, cada vez que pasa algo, por más que durante 5 o 6 meses no pasó nada, pasa ahora un poquito y sí llama la atención. Pero es nada más porque nosotros somos enfermos, somos dolarmaníacos. Esa es la verdad.
0: Está bien, estamos enfermos de verde.
2: Exacto.
0: Bueno,
2: verde que
0: se me nota mucho
2: verde.
0: A mí.
2: ¿Qué?
0: Se me nota mucho la enfermedad del verde.
2: Sí, es que
0: estamos todos.
2: A mí me gustaría hacer el increíble Hulk.
0: 7 de la mañana, 37 minutos en la República Argentina. De a poco nos vamos a ir calentando, ya vamos a ir a la pausa, pero ayer el tema Adorni tuvo un capítulo en el Senado donde se iba a tratar el pedido de interpelación y moción de censura de Adorni, pero se cayó la sesión. ¿Qué decía la diputada Juliana, la diputada, de Unión por la Patria, Juliana Di Tullio, sobre el tema?
3: No quieren dar la cara para salvar a Adorni. O sea, lo que entiende, creo yo, el oficialismo hoy es que no pueden abrir el recinto, porque el único tema que va a haber es Adorni. Y hasta que no lo resuelvan, no van a poder abrir el recinto. O sea, responsabilidad del oficialismo, por supuesto que es del oficialismo. Y estos 44 que construyeron con lo que sea, con promesas, hoy se quebró.
0: Bueno, esto pasó en el Senado, ¿no? Y esto decía la diputada Juliana Di Tullio respecto a lo que pasa en ambas cámaras con Adorni. Sí. Y es cierto que al oficialismo le cuesta mucho meter un tema en debate, que no sea Adorni, porque en cuanto meten un tema en debate, la oposición te dice, no, pará.
2: Primero hablar de esto.
0: Primero Adorni. Hablemos de Adorni y después venime con el Super Rig y todo lo que quieras.
2: No, igual lo aprobaron, ¿eh?
0: Sí, en diputados sí, pero en Senado, ayer fue Senado en donde se cayó. Ahora, mandaron el proyecto a comisión para tratarlo la semana que viene, y Mayans, el senador de Unión por la Patria, decía lo siguiente.
4: Evidentemente no son 44 los que dijeron que había que sostenerlo por dos tercios. Tengo la convicción de que tienen vergüenza de presentarse al recinto a hacer una interpretación tan torcida de la Constitución, cuando realmente tendríamos que poner límites a una persona que de principio hizo una declaración de 11 millones, ahora tiene 956 mil millones de pesos como declaración jurada, que obviamente no la puede explicar. Por eso es que nosotros siempre decimos que los responsables de dar el quórum son ellos, y quedó evidente que obviamente no son 44 los que piensan de que tiene que sostenerse el criterio de los dos tercios.
0: Bueno, pero Mayán, qué mal pensado Mayán, que no la puede explicar. Te la explicó Adorni, dijo que la encontró en un pendrive, que se la prestaron dos jubiladas, que se la prestó la policía, que la encontró en un canuto escondido que tenía el papá fallecido en la casa. ¿Cómo que no la puede explicar? Dale, Mayans, en serio, créele. La verdad que no puedo entender la incredulidad de algunas personas, como la de Mayans, que no le creen a Adorni que consiguió la guita de toda esa forma. La verdad, Mayans, en serio, repasa un poco tus cuestiones, ponete las pilas, en serio. Patricia Bullrich, también la senadora del oficialismo, ¿qué decía sobre el tema?
5: Los que venían con un proyecto de interpelación era el kirchnerismo. Ellos debían de haber garantizado tratar el proyecto que querían tratar, que querían, digamos, hacer esa moción de censura.
0: Sí.
5: Evidentemente no se sentaron, no vinieron, no dieron quórum.
0: Sí.
5: Y nosotros, si ellos no dan quórum, ¿por qué vamos a dar quórum nosotros? No tiene sentido. A que se pasen dos horas los corruptos más grandes de la historia a hablar de corrupción.
6: ¿Ganó Adorni entonces?
5: No ganó Adorni. Es decir, nosotros, ellos evidentemente querían venir a generar un socavamiento al gobierno, independientemente de Adorni.
0: Bueno, esta es la opinión, obviamente, de Patricia Bullrich, que opina desde el oficialismo. Hay una cosa que es cierta, que dice Patricia Bullrich, que le cabe a la oposición en este caso, pero muchas veces le cabe al oficialismo. Quien convoca para determinado tema en el Parlamento, ya sea en la Cámara de Diputados como en la Cámara de Senadores, vale decir, si hay un proyecto que el oficialismo presenta o haya una intención de agenda parlamentaria como la oposición en este caso con el tema de la interpelación y la moción de orden, la obligación de juntar el quórum es de quien llama y convoca.
1: Sesión, claro.
0: Si el oficialismo quiere tratar determinado tema, la oposición no está de acuerdo, bueno, la obligación del quórum es de el oficialismo en ese caso. En este caso de Adorni, donde la oposición quiere interpelarlo y generar una moción de censura, la obligación de juntar el quórum, o sea, vos no le vas a pedir a tu enemigo que te preste gente. Vos tenés que juntar a tu gente. Después, si se sientan o no, pero el inicio, generar el quórum, es la responsabilidad del que convoca. En esto tiene razón Patricia Bullrich, en donde creo que me parece se equivoca es en el tema de que no pasa por Adorni, sino que pasa por la... Sí, pasa por Adorni. Pasa por Adorni, por Manuel Adorni con nombre y apellido. Patricia Bullrich lo sabe.
1: Criticado también.
0: Además, lo sabe, pero bueno, obviamente, hay algunas cosas que públicamente no se pueden decir. Bueno, a esta hora, a las 7:42 en la República Argentina, ¿con qué número estamos todavía?
1: Con el 1144-000-590 y también estamos en...

0: leí dos
1: libros. Está Dualde, ay, está Dualde enganchado. No, ahí está, no. Te viene, hay un. No, tranquilo, muchachos. Estamos haciendo a poco este programa. ¿Qué número de teléfono tenemos, Flor?
0: 1144-000-590.
1: Muy bien, ya venimos.
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0: el campo, antes, estoy hablando de antes, viste que los fríos, fríos eran los de antes, se decía. En el campo se usaba ladrillo, se calentaba un ladrillo, se envolvía con una tela y hacía las veces de agua caliente, de bolsita de agua caliente. Bueno, un abrazo, soy Jorge de 9 de julio.
1: Hola, Continental, David de Urigan, un mensaje para Fernando, el Hugo, Rosati. Sí, cuando éramos chicos, yo tengo 62, cuando éramos chicos hacía muchísimo frío, mucho más frío que ahora.

0: Siete, te banco, vos venís a tener razón.
1: Bien, Bebo, te bancan, dicen que hacía más frío bueno, antes. Bueno, mira, está bien, qué sé yo, será así. Y, pero ponele.
2: Mira, vos lo dijiste muy bien recién hablando fuera del micrófono, había más, menos cemento antes.
1: Sí.
2: Menos cemento, el cemento absorbe.
1: Claro.
2: Había menos edificio también. Antes había 2 grados bajo cero, 1 grado bajo cero, 3 grados bajo cero acá en la capital. Sí. Hoy no existe eso.
1: Es verdad, es así. Ah. Bueno, señores, siendo las 7:48 en la República Argentina, voy a saludar a alguien que tiene alguna diferencia horaria, un poquito más, ya debe ser casi mediodía ahí, y que es Diego Esteves. Diego Esteves es analista internacional, colega, lo saludo, está en España, nos puede hablar un poquito de la situación de Europa. Hay varias cosas que queremos hablar con él, además es un especialista en economía. Diego, ¿cómo te va? Buen día.
3: Buen día, ¿qué tal? ¿Cómo estamos, Fernando?
1: Bien.
2: ¿Cómo estamos? Hola, ¿qué tal? ¿Cómo te va?
1: Buen mediodía para
3: claramente
1: vos, ¿no?
3: Claramente coincido con Bebo,
1: ¿qué?
3: Que antes hacía más frío. Yo me crié en Villa Devoto y yo recuerdo que cuando iba al colegio a las 7:30 de la mañana, en pleno invierno, estaban congeladas las cunetas con el agua.
1: Sí, es verdad. Así simple. Es verdad. No, y yo decía, Diego, vos, me acuerdo de chico, de sacar el humito por la boca. Ahora no sé cuánto hace que no me sale el humito por la boca.
3: ¿Eh? Bueno, y lo que dice Osvaldo es cierto, la concentración, es lo que está pasando ahora acá en Europa con el calor. Acá hay una ola de calor brutal, 12:50 del mediodía aquí en España y tenemos 30 y pico, no sé, 32, 33 grados, pero hay ciudades españolas como Jaén que está con 44.
1: Tremendo. Hay algunas ciudades de España, me ha pasado de ir en el verano español, por ejemplo, tengo el recuerdo de Córdoba, de haber estado en Córdoba, y que salías a caminar por la calle, y era como un soplete de frente, que te empezaba a calcinar, que te tenía que meter en algún lado porque no era insoportable.
3: Hay dos ciudades así, como vos decís, calenturientas, que son una Córdoba, la otra Jaén, una al lado de la otra prácticamente en términos de provincias.
2: Y estás al sur, estás al sur.
3: Exacto, en Andalucía.
2: Claro.
3: Y está el dicho que dice que si tú pones a las 3, 4 de la tarde un par de huevos sobre el asfalto,
2: se cocina, sí.
1: Contame una cosa, ¿cómo está la situación de, a ver, teniendo a Milei allá en España, que te lo mandamos un par de días, y obviamente enfrentado con Pedro Sánchez, ¿cómo está la situación de Pedro Sánchez y la sociedad española?
3: Un horror. Se ha puesto de manifiesto ya en la justicia una asociación ilícita para delinquir, para robar fondos públicos y hacer otras cosas más. Y cuando me refiero a otras cosas más, me refiero a financiar cosas externas. La verdad que hay una moción de censura en marcha y un llamado a elecciones, pero vamos a ver si prospera, pues seguramente se va a tratar en el Parlamento Español los próximos días. Pero la situación es catastrófica. Pero además España como tal, yo te digo, ya hace 15 años que estoy acá y te digo, la decadencia de Europa y la decadencia específica de España es colosal. Yo acabo de venir...
1: Pero tan así es, Diego, porque uno sigue pensando que Europa está bien y que nosotros...
2: Económicamente
1: somos...
2: más o menos... ¿Hola?
1: Sí. Diego, ¿estás?
2: ¿Qué pasó?
1: Y parece que se cortó, desapareció. Es tan catastrófico.
2: Acá estás.
1: No, te decía, ¿es tan elocuente la debacle europea?
3: Sí. Hay países que indudablemente han hecho un trabajo excelente después de la Segunda Guerra, caso Polonia, por ejemplo, Hungría, pero hay otra, Alemania, yo vengo sorprendido de Alemania. Alemania está con un estancamiento económico, con aumento de la tasa de desempleo. Hay una cosa. Me tocó cubrir para ámbito financiero, vos te acordarás, Bebo, noviembre de 1989, la caída del muro. Y después, ya siendo funcionario, me tocó integrar la delegación con Cavallo para ir a los actos de unificación de Berlín, de Alemania, el 3 de octubre de 90.
1: Sí.
3: ¿Vos podés creer que casi 40 años después existen diferencias entre el este y el oeste? En la forma de pensar, en la forma de vestir, en la forma de los edificios. Es increíble lo que hace el sovietismo. Yo quedé, te digo sinceramente, he ido 6, 7 veces a Berlín, no pensé que tanto había calado en la idiosincrasia alemana.
2: Sí, yo lo estuve en el 93.
3: Partido. Y por ejemplo ahora el auge de este partido de ADF, que se lo dice que es un partido de seminazi. No, eso no es. Tendrá algunas cuestiones, digamos, de ¿cómo te voy a decir? De cesarismo en sus estructuras partidarias. Sí. Pero en realidad son prorrusos. Alice Weidel, que es la que más chances tiene de ser ungida canciller de acá a 2 años. Sí. Alice Weidel le está planteando, por ejemplo, que hay que volver a enseñar ruso en todas las escuelas alemanas. O sea, es volver a 1946. Entonces pasan esas cosas. Francia está totalmente cocinada. No tiene... tiene, aparte de una enorme invasión musulmana, no, por ejemplo, el tema de ha muerto ya aproximadamente 20 personas con la ola de calor. Sí. No tiene infraestructura, digamos, para el cambio de clima, este brutal calor que está haciendo. Y como eso te puedo dar muchísimos ejemplos. Acá en España nadie explicó qué pasó con la Dana en Valencia, nadie explicó todavía ciencia cierta qué pasó con el gran descarrilamiento, que yo lo cubrí para ustedes.
2: Sí. Y ahora así, para tengo una pregunta. La mujer de Pedro Sánchez, ¿está procesada, en serio?
3: Está procesada y ya le quitaron el pasaporte el lunes pasado. Sí, sí, sí.
1: Le quitaron el pasaporte, o sea, no puede salir del país.
3: No puede salir del país. Mm. Y el otro día hizo una declaración, mirá qué pelotudos que son, y perdón por la expresión, que dice, bueno, pero yo necesito el pasaporte para la temporada de verano. Y el juez le dijo, ¿sí? Bueno, sígalo esperando.
1: Bueno, pero escuchame. Entonces, pobre, no se puede ir de vacaciones. Vos, Diego, también deja, sos un desconsiderado, en serio.
3: Sí, no. Pero yo soy un humilde periodista, soy un humilde persona que hace su trabajo,
1: Diego, con migajas. Contame una cosa, ¿cómo se ve desde Europa la situación de América Latina, te diría, ¿no? Para hacer un poco más amplio todo. Mirá, ¿sigue siendo la cenicienta o ven futuro en esta región?
3: No. Por primera vez con este giro político que está teniendo América Latina en su conjunto, sí, hay algunas lucecitas amarillas de interés. Digo amarillas porque venimos del rojo, vamos hacia un verde. Sí. Y ahora con el triunfo y la salida próxima de Petro, ya tenés consolidada toda una línea política muy definida. Faltaría el resultado de las elecciones de Lula para ver qué sucede con Brasil, que convengamos que es el país más poderoso hoy por hoy de América Latina. Uh-huh. Pero indudablemente hay indicios de mayor interés en América Latina. De todos modos...
1: Pero déjame que te diga algo, Diego, porque mucho Lula, pero Brasil sigue siendo uno de los países que más inversiones recibe. Y es uno de los países que más estable está.
3: Ahí está. Y te voy a dar un dato para que veas todo lo que hay que remontar todavía.
1: Sí.
3: Del total de la deuda argentina emitida en dólares,
1: sí,
3: ¿sabes cuánto es de tenedores en manos extranjeras? ¿Cuánto? O sea, ¿cuántos extranjeros tienen títulos de deuda argentina?
1: ¿No?
3: Por temas de rendimiento, de portafolio, etcétera, etcétera. Decir un numerito.
1: No tengo ni idea.
3: ¿Bebo?
2: No, te lo dejo a vos.
3: ¿Qué? 5%. El resto está en manos de tenedores argentinos. Mm. O tenedores relacionados con Argentina. O sea, todavía falta. Y como yo siempre digo, está bien, Milei, que viaje, haga estos viajes académicos y demás, pero a mí me gustaría que se reúna con empresarios.
2: Bueno, pero escúchame, ¿por qué te crees que acá terminaron aprobando en el Congreso, y cosa inédita, el RIGI 1, el Super RIGI, el RIGI más o menos, el RIGI 72 RIGI, todo lo que, por atraer inversiones en los sectores que les interesa? El sector que interesa, ¿cuál es? Petróleo, gas, minería, litio, sí, eso es lo que interesa.
3: Sí, es verdad, es absolutamente cierto. Pero
2: tuvieron que aprobar eso, pues si no, no viene nadie.
1: Pero ¿y llegan las inversiones esas famosas o no?
2: Y ya están firmadas. Lo que tiene que llegar,
3: están,
2: no, nunca
3: creadas
2: llegan
3: las
2: todas de golpe
3: para que lleguen, pero te cuento. Argentina tiene una historia muy triste en este sentido. El pasado nuestro nos condena. Entonces ahora, para que vos tengas... A ver, el punto acá, ¿cuál es el desafío de Milei que todavía no le encuentra la vuelta a la tuerca? Creación de empleo privado. Ese es el problema que tiene el plan de Milei.
2: Pero para eso tiene que haber inversiones.
3: Y para eso tiene que haber empresarios empresarios que crean en el futuro de la Argentina y que pongan los fierros en la Argentina, no en un bono. Ese claro. es el punto. Exacto. Como dice Bebo, ahora hay riguis de todo tipo. Color violeta, color azul, negro, de esto, con lo otro, con tal ventaja. Bueno, esperemos que den resultado. Hay algunos que han funcionado muy bien. Pero hay una enorme liquidez que hoy por hoy, con todo lo que ha pasado en el sudeste asiático con Irán y todo lo que ha pasado con el petróleo y demás, y por ejemplo están prefiriendo ir al sudeste asiático, sinceramente.
1: Es así. Contame una cosa, ¿el tema de la guerra es algo de lo que ya no se habla? La guerra de...
3: No. A ver, ¿cuál de las dos guerras? Porque tenemos una con Putin, con Ucrania y Rusia. Esa es una, que va mal, para Rusia, muy mal.
1: ¿Para Rusia va mal?
2: Yo no puedo creer que 3 años un país como Rusia, yo creí que la tomaban en 48 horas en Ucrania cuando empezó. Hace 3 años perdieron 500.000 armas, perdieron en Rusia.
3: Pero fue un cuento chino. Rusia terminó en 1992, no 1993, y ahí es más, se dedicaron a robar con los oligarcas rusos. Esa es la verdadera milanesa.
2: Sí, todo lo de la KGB se quedaron con todas las empresas del Estado y las hicieron privadas y se llenaron de plata, sí. La nueva clase económica rusa son todos los de la KGB.
3: Exactamente, los siloviki, ese es el nombre técnico. Por eso hay un muy buen libro que dice cómo el grupo de los siloviki se adueñó de Rusia y está intentando hacer lo mismo con Europa. No llegó a hacerlo con Europa, ¿no? No llegó, pero con Alemania sí.
1: Diego, desde afuera, ¿Milei sigue siendo el personaje raro, disruptivo y a observar? ¿O ya empieza a ser casta?
3: No, todavía sigue siendo un personaje controvertido, un personaje disruptivo. Esa es la palabra.
1: Bien. 8 de la mañana en punto, Diego, te tengo que despedir, un placer charlar como vos siempre, pero siempre nos quedan cortas las charlas, así que...
3: Sí. Pero te hago una acotación, déjame que meta este pirulito.
1: A ver, dale.
3: Que hoy, por ejemplo, en Rusia no hay nafta, Se está pagando $6-7 el litro. Hay nafta, directamente. En Crimea, que es la próxima que va a caer y va a volver a manos rusas, prácticamente está cerrado. ¿Por qué? Porque le han liquidado todos los activos militares que tenía. Ustedes no se dan una idea el cambio que ha habido en lo que es el diseño de una guerra, de una guerra electrónica, de los ciberataques y de la estructura de drones. Eso de andar con los cañones, con los tanques.
4: El equipo de rescate y de salvamento de El Salvador, enviado por el presidente de ese país, Nayib Bukele. Y están encontrando problemas para aterrizar en Maiquetía, porque el aeropuerto internacional de Maiquetía, que está a un lado de la principal zona de catástrofe, que es Catelamar y que es Playa Grande, en La Guaira, está seriamente dañada. La pista está seriamente dañada y eso complica las labores de rescate. Ahora, hay dos aeropuertos, o mejor dicho, las labores de que lleguen los equipos de rescate. Ahora, hay dos aeropuertos auxiliares a los que podrían llegar, yo creo que hasta 3. Voy a decir cuáles son, habría que verificar cuáles son sus condiciones. Uno es el aeropuerto de La Carlota, en plena ciudad de Caracas, en la mitad de la ciudad de Caracas. Hay que ver si las condiciones también están dadas, porque hay que ver también el tipo de aeronave que pueda llegar, pero ese es un aeropuerto que es utilizado principalmente por la Fuerza Aérea Venezolana. Hay otro en la ciudad de Maracay. Eso está a una hora de Caracas. Está la base aérea Libertador, que es una base aérea militar. Vamos a ponerle que está a 1:20 de Caracas. Y está el aeropuerto internacional Arturo Michelena en Valencia. Esa ciudad está un poco más lejos. Eso está a cerca de 2 horas de Caracas. Pero que no haya llegado todavía, que hayan prometido ayuda de socorristas internacionales hace ya 2 noches y todavía haya llegado apenas una, es algo que no, nos complica sobremanera, porque estamos un tanto bastante limitados, la verdad.
1: Yo ahora te voy a preguntar sobre esa limitación, ¿qué origen tiene? si tiene origen político o origen estructural, ¿no? Un país que está políticamente trabado o sin recursos propios. Pero primero te quiero preguntar, se habla de más de 130 réplicas durante la madrugada, ¿esto fue así?
4: Bueno, 130 réplicas desde el

0: Desde el temblor principal.
1: Correcto, desde el temblor principal. Lo que pasa es que las de mediana intensidad, que son las que más uno puede percibir, están rondando las 30. Pero, es decir, hemos tenido movimientos de réplicas de 1.1, 2 grados, 2.5, y cuando nos vamos a la página de la Fundación Venezolana de Investigaciones Sismológicas, FUNVISIS, vas a ver que ellos solamente postean las réplicas que son de mayor significancia. Gregorio, es decir, 3.5 grados, 4 grados de magnitud 4, magnitud 3.5. Aquí en Caracas lo más frecuente que hemos percibido es 3.5, pero las réplicas han estado en una situación en la cual un doblete sísmico, las réplicas han estado a la orden del día, y más o menos el número va por ahí. Y la otra pregunta que me decías era el tema de...
0: No, el tema de la falta de estructura para y de logística para poder llegar a rescatar a la gente, si depende de una cuestión política, porque tenemos por un lado a Delcy Rodríguez, presidenta, y por otro lado, claro, el que tiene que encargarse de todo eso, incluso lo decía también Delcy Rodríguez, es Diosdado Cabello, y ahí hay una interna fuerte.
1: Sí, la presidenta encargada de la República, ella ya había designado la zona de desastre. Ya con designar el estado de emergencia en el país, constitucionalmente hablando, te habilita para poder hacer ciertas cosas y para poder desplazar todo lo que haga falta. Yo no sé si es que... A mí lo que me pareciera, vamos a verlo desde el siguiente punto de vista, Fernando. El rédito político que da una reacción correcta en este momento es bárbaro. Y creo que el que sea lo tiene claro. En una situación en la cual hay tanto cambio político en el país, el rédito de una reacción adecuada es bárbaro.
2: Claro, claro.
1: Pero yo lo veo más por un tema de cuántas capacidades hay para poder afrontar la situación en el país. De cuántas capacidades realmente de equipos. Es más, yo estaba leyendo ayer de gente que hablaba, y nosotros hemos tenido no solo el tema de las capacidades operativas de equipos pesados para poder ejecutar labores de rescate. Es que, y ustedes lo saben muy bien, la fuga de talentos que hemos tenido en Venezuela,
2: claro, claro,
1: ha sido bárbara.
2: Claro.
1: Nosotros perdimos ingenieros, nosotros perdimos médicos, nosotros perdimos mucha gente que trabajaba en obras, que estaban, que se han ido a Argentina a trabajar en diversas facetas, que se han ido a Chile, a Perú, una cantidad tremenda de países, cosa con la que particularmente nosotros con ustedes, con los argentinos, estamos muy agradecidos porque los han recibido con los brazos abiertos.
0: No, pero que la cantidad de profesionales excelentes venezolanos que llegaron a Argentina es increíble. Y eso no están hoy en Venezuela, claramente.
1: Exactamente. Y ustedes además recibieron, me atrevería a decir, yo se lo decía a un amigo de allá, la mejor parte de nuestra migración.
2: Claro.
1: Porque la migración que llegaba allá era muy raro que fuese por tierra. Regularmente era gente que llegaba en avión, que tenía posibilidades de poder pagar su vuelo e ir a Buenos Aires. Y esa es la parte más calificada de la mano de obra venezolana. Por ende, hoy yo veo mensajes que dicen: tenemos la maquinaria, no tenemos quien lo opere. Entonces, Gregorio, es un cóctel, es una tormenta perfecta, Fernando,
2: claro.
1: En algunos casos hay maquinaria, en otros no hay maquinaria, hay quien la opere tal vez, pero en otros casos no hay quien la opere. Estamos en una hora, claro, donde la coordinación ha sido bien complicada.
2: Gregorio, Diego Schurman es mi nombre. Le quiero hacer un par de preguntas. La primera es si cesó la alerta de tsunami que en algún momento se había dispuesto allí en Venezuela. Y por otro lado, ¿qué pasa con la vida cotidiana? ¿Hay energía? ¿Han vuelto a clases? ¿Han abierto algún comercio? ¿O el estado es tan complicado que no hay actividad, no hay energía, no hay colegio, no hay transporte público?
1: Mira, yo creo que para comenzar por la primera, que es la más fácil de responder, la alerta de tsunami cesó o debería haber cesado anoche. Ayer incluso todavía el agua estaba un tanto retirada de algunas playas. Eso por un lado. Lo segundo, el tema del suministro de gas. está todavía limitado el gas por tubería en los hogares. Entonces esto es posible sobre todo en Caracas, sobre todo en Caracas, en el interior del país. Yo, por ejemplo, vengo de un pueblo a una hora de Caracas, que es mi ciudad de origen. Nosotros trabajamos con bombonas de gas. Entonces, pero el gas por tubería está, de momento está detenido. Y las clases, yo no veo que las vayan a reanudar sino hasta el lunes, por lo menos en las zonas que no estén afectadas. Hay un tema de, en cuanto a la vida cotidiana, ayer parecía tranquilamente un primero de enero. Ayer no había muchos carros en la calle, había gente que entraba y salía, que trataba de tener un panorama distinto, pero con las noticias que a uno le llegan y que uno tiene que dar, son momentos complicados para la gente. Entonces, yo no lo veo tanto por lo complicado del estado, yo lo veo como que, bueno, ocurrió un miércoles todo esto en un feriado, ya el jueves es un día de desastre, no tiene sentido tampoco que pongas clases el viernes.
0: Claro.
1: Viniendo sábado y domingo, sino vamos a estirar todos los esfuerzos posibles, que la gente
0: tiene,
1: se resguarde, que las vías estén despejadas para poder llevar la ayuda, porque eso es importantísimo, sobre todo en una ciudad como Caracas, que tiene tanto tráfico. Si la vía ocurre normalmente, eso complicaría mucho las labores de, por lo menos, de acopio de insumos para llevarlos a la guaira, de agua mineral, de ropa, de medicamentos, de alimentos no perecederos. Y me pareciera que los esfuerzos están enfocados en, vamos a hacer todo lo posible en estos 4 días, en estas 96 horas siguientes, vitales, para tratar de encontrar sobrevivientes. Vamos a enfocarlos en esto y dejemos que todo lo demás quede a un lado, sin contar, Diego y amigos de Radio Continental, sin contar con que también tiene que hacerse necesariamente el peritaje y la evaluación de las infraestructuras que están en pie, y de cuáles son las condiciones de las mismas en cuanto a fisuras, en cuanto a su estabilidad estructural, que incluso, si estoy entendiendo cómo está la dinámica en este momento, tal vez empecemos a verlo hacia el final de la semana, y cuidado si no la semana que viene.
0: Gregorio, te mando un abrazo, gracias por la charla, y esperemos que se recuperen lo antes posible, y las pérdidas, que ya son muchas, en algún momento empiecen a descender y no sean tantas como se está pensando. Gracias, Gregorio.
1: No, gracias a ti, Fernando, y gracias a todos ustedes en Radio Continental, que siempre, bueno, es un gusto conversar con ustedes.
0: Gracias, igualmente. Gregorio Rojas es periodista, presentador de Venevisión, alguien que habitualmente nos comunica, nos informa ahora en esta situación absolutamente trágica, que ha dinamizado un montón de cosas. Entre ellas, nos decía Gregorio también, hubo páginas que se activaron muy rápidamente,
3: sí,
0: ¿no?
3: Sí, claro, muy rápidamente, y en paralelo a todo lo que tiene que ver con labores oficiales, pero hay iniciativas y se están usando las plataformas digitales a favor, en este caso, como por ejemplo desaparecidosterremotovenezuela.com. En esa plataforma hay mucha gente que no encuentra a sus seres queridos, que puede poner una foto, la edad, y de esta manera se puede también, bueno, ayudar a la búsqueda, ¿no? Y a las personas que encuentran a sus familiares directamente se les da de baja. Pero a esta hora, reitero, desaparecidosterremotovenezuela.com, hay 57.796 personas reportadas en esta plataforma, ¿eh?
0: Como ausentes, como siendo buscadas.
3: Exactamente. A ver, son 49.824 aún sin contacto, y 7.972 localizadas, y se va actualizando esto hora tras hora.
0: Me voy a la pausa rápido, ¿eh? ¿Con qué número? ¿El 1144?
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0: Ya venimos.
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10: Ocho de la mañana, 31 minutos.
11: En Venezuela hubo nuevas réplicas esta madrugada de los terremotos que ya dejaron 240 muertos y más de 4.300 heridos.
10: Por Continental hace minutos, Gregorio Rojas, periodista de Venevisión, dijo que hasta ahora arribó ayuda desde Salvador, México y España.
11: También precisó que datos en base a registros ciudadanos hablan de 50.000 personas que aún no pudieron ser contactadas.
10: Rojas explicó además que la búsqueda entre los escombros es precaria por falta de recursos.
11: Argentina enviará a Venezuela rescatistas, médicos y perros rastreadores.
10: Lo anunció el nuevo vocero presidencial, Adrián Radier, en su cuenta de X.
11: Precisó que serán enviados en un avión Hércules de la Fuerza Aérea y una nave de aerolíneas para el traslado del personal especializado.
10: También llevarán plantas potabilizadoras y equipamiento para zonas afectadas.
11: Arranca Franco Colapinto en la primera práctica libre del Gran Premio de Austria de Fórmula 1.
10: Al mediodía será la segunda, la tercera práctica libre a las 7:30 del sábado.
11: La clasificación está prevista también para mañana a las 11 y la carrera será el domingo a las 10.
10: Buen tiempo para hoy, mucho sol y frío para esta tarde con una máxima de 14 grados.
11: 3 grados 7 la actual, cielo algo nublado.
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1: Alejandro Canepa, buen día, Alejandro.
2: ¿Cómo te va, Fernando? Bien, buen día, una jornada fría realmente, Fernando. Y se viene más frío sobre todo la semana que viene. Estaba escuchando.
1: Ni me quiero imaginar ahí, porque acá estamos en 3 grados 7.
2: No, acá es bajo cero. Acá es bajo cero, claro. Y lo único que zafa es que no hay tanto viento como en otras oportunidades. O sea que el mercado está instalado en una altura importante con respecto al suelo, claro. A unos 4 metros y pico de las pasarelas al piso, y además está en el medio del campo, donde hay pasillos muy amplios. Hay una edificación, estructura, pero hay unos pasillos, unas pasarelas muy amplias, y hay unos corredores también al aire libre, donde cuando hay viento realmente te encargo el nicho, como dice un amigo mío. Así que bueno, es una jornada fría. Estaba escuchando recién atentamente, y con esto ya voy a ir a los números, este evento tan importante de mañana, de una empresa que hace muchísimos años acompaña a Radio Continental, que es Valiente Bullrich y Compañía, de ese remate que hace mañana en la rural de Bolívar. Me centro en lo que es ver 1500, una igual a otra, una igual a otra, esas madres, esas futuras madres, esas vaquillonas que van a parir en un tiempo no muy lejano, realmente espectaculares, una igual a otra, son 1500, ver una igual a otra. Puede haber algunas coloradas, muchas en su gran mayoría son angus negro, pero hay colorado también, pero realmente el paisaje, lo pintoresco, ¿no? Lo tan parecido, una igual a otra, de una genética más que conocida de la familia Ballester. Bueno, 5.900 invitados, pero no voy a llegar porque mañana termino a las 10 y cuarto el programa La Hora del Campo, y hasta Bolívar tengo unos kilómetros, y además quiero llegar al churrasco, pero no llego, así que estoy agradecido a la invitación. Estuve un par de veces, es algo muy lindo para presenciar. 5.921 vacunos se están vendiendo hoy en este mercado rector de precios ganaderos, es una oferta moderada, escasa, dentro de lo que yo había hablado ayer, a las 18.30, ante una demanda interesada, selectiva, pero que compite cuando aparece lo poco especial, pero igualmente no se llega por ahora en los máximos, en la mayoría de las categorías, a los máximos absolutos del miércoles. Vamos a ver qué ocurre en la segunda mitad de mañana. Lo que debo marcar, la gran diferencia producto de la selectividad entre lo regular y lo bueno, entre lo bueno y lo muy bueno, y entre lo muy bueno y especial, hay 300, 400 pesos de diferencia tranquilamente, al igual que los pagos rápidos, cortos, con respecto a los 14 o 21 días de plazo. Novillo hasta 440, 450, 460, entre 4.100 y 4.400, con topes de 4.500, 4.550 y un par de lotes conocidos, de remisiones conocidas, de rendimiento entre 58 y 62%, 4.600 pesos, de 4.90, 500, 510, 520 kilos, lotes puntuales a 4.300, 4.350 y 4.400 y 4.500 pesos, novillitos medianos hasta 390 kilos, se paga entre 4.500 y 5.000, con topes de 5.050, 5.100 y 5.200, todo por ahora, y pesados, hasta 430 kilos, se venden novillitos entre 4.200 y 4.500, con tope de 4.600, 4.700, hay un lote a 4.900, pero pesan exactamente 391 kilos a prueba. Hay que esperar la pesada definitiva, podría andar mediano. La vaquillona, en tanto mediana, entre 4.300 y 4.700, topes de 4.800, hay 4.900, 4.950, hay un lote a 5.000, pero también están en el raya, pesan 352 kilos a prueba, podría andar terneronas pesadas, en tanto la vaquillona pesada definida, que va hasta los 430 kilos, límite con vacas, lotes puntuales a 4.400 y 4.450. Vamos así a la hacienda chica, que no hay tanta, liviana sobre todo, el ternero macho y hembra respectivamente, entre 4.600 y 5.100 máximo por macho, 5.150, 5.200 y 5.300, ayer había más, por supuesto, ayer no, el miércoles había más, y por hembra se paga al máximo hasta las 5.200 y 5.220. La vaca, todo por ahora, hasta 430, con más de 430 kilos, definir a ella entre 3.000 y 3.300, tope de 3.400, 3.500 y 3.600. No hay operaciones por vaca de negocio, sí por vaca yona, con quilaje de vaca, con textura física vaquillona, 3.500 a 3.800, tope de 3.900, 4.000 y 4.200. La conserva inferior fundida con papeles, viaja a China, tiene pasaporte y asiento, 2.200. 2030, 2050, la buena 2080, 2100, 2130, manufactura consumito regular 2150, 2180, 2200 y lotes de toros puntuales, no hay cantidad todavía, 2800, 2900 y 3000 pesos, reitero, sobre 5.921 vacunos, muy selectiva la demanda, interesada, sí, pero con cautela, buscando lotes especiales que igualmente no llegan todavía a los máximos absolutos del miércoles. En cereales todo para abajo, caída fuerte del trigo, de acuerdo a la posición, 2, 3 y 4 dólares por debajo de los números. Ayer paga julio, hasta el momento, 213 dólares y medio, 217 dólares la posición septiembre, el maíz está negociando a 163 y 167 dólares para julio y septiembre, y la soja está cayendo 2 dólares, 412,50, 416 y 417 dólares con 50 para las posiciones julio, agosto y septiembre. Es todo, Fernando, próximo informe será 11:30 con Fernando Mancini y con ustedes el lunes, y por supuesto mañana la tranquera está abierta de 6 a 10 en la hora del campo. Muchas gracias, buen programa y buen fin de semana.
1: Un abrazo.
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3: Un día, soy Rolando de Temperley, tengo 65 años y nací en Luis Guillón. Cuando tenía 6, 7 años que iba al colegio, mi vieja a la noche dejaba la pava con agua para hacernos el té a la mañana, porque el agua se congelaba en las cañerías, arriba del techo. Así que hacía un frío de la gran 7. Nada que ver con ahora. Hacía mucho más frío. Un abrazo, muy lindo programa.
1: Gracias, qué buena onda le ponen los oyentes. Me gusta cuando dicen la gran 7, respetuosamente. Es un día de miércoles y la gran 7. Sí. Me encanta.
4: ¿Hay dudas de que hacía más frío antes? No.
1: Y algunas dudas se plantearon, pero todos están diciendo que no.
4: Yo te digo, mira, cuando iba al primario, cruzaba, yo vivía cerca de la cancha de Vélez, cruzaba una placita ahí en Porcel de Peralta.
1: Sí.
4: En invierno estaba blanco el césped. Estaba todo escarchado. No. Eso no existe más.
1: No, la escarcha desapareció, no está más.
5: ¿Sí?
1: Yo decía, sacaba un mito por la boca antes. Ahora
4: capital, no sacas un mito por la boca.
5: ¿Y por qué está retapado? Por eso no te da ni cuenta.
1: Y hay mucho cemento, entonces.
5: Puede ser más protegido, más edificio.
1: Yo vivía en provincia, ¿no? En provincia había mucho, estaba mucho más abierto.
5: En la barría. Ahora, yo te digo la verdad, aprendés, creo que el agua, como dice el oyente, la manguera te sale con hielo.
1: Bien.
5: O sea, o dejás el auto afuera en la calle a la mañana, no hay posibilidad de que te salga.
1: Directamente, que salga
5: la escarcha de allá.
1: Bueno, Flor, calentanos un poquito con algún tema.
6: Bueno, vamos a hablar de una noticia muy linda, porque el miércoles fue un día muy especial para todos los argentinos, porque fue el cumpleaños de Lionel Messi, cumpleaños. Claro, sí. Pero destacado el de Lionel Messi porque está en el Mundial. Sí. Ahora, en Mar del Plata,
1: ¿qué pasó?
6: Ese día nació una bebé a las 5:35 de la tarde y sus padres no tuvieron mejor idea que hacerle un homenaje a Lionel Messi.
1: No, ¿qué le pusieron? ¿Lionela?
6: Y mientras esperaban, el padre de la niña estaba afuera esperando a ver qué pasa, hay noticias, cómo estará mi mujer, cómo está mi hija.
1: Sí.
6: Empezó a hablar con las enfermeras del lugar y dijeron, che, es el cumple de Messi, ¿y si le haces un homenaje? Y él dijo, sí. No. ¿Saben cómo le voy a poner?
1: A ver.
6: Ainhoa ya estaba. El nombre es Ainhoa, el de la nena. Ya estaba preseleccionado.
1: Ainhoa.
6: Bueno.
4: ¿Cómo sería el diminutivo cuando le haces cuchi cuchi?
6: Ainhoita. Ahí está. Entonces, en el Hospital Materno Infantil de la ciudad balnearia.
1: ¿Qué tiene que ver Ainhoa?
6: No, ese es el primer nombre.
5: Ahí viene.
6: No seas desesperado. El primer nombre ya estaba seleccionado, es Ainhoa. ¿Cómo es el segundo nombre? Ainhoa Mesia Aguilar.
5: No, chau, chicos.

0: proviene del hebreo magia.
1: Ahí va, ¿ves?
0: Mesia proviene del hebreo magia, que significa ungido.
2: Ah, okay.
0: Una palabra utilizada para designar a una persona consagrada para una misión especial.
2: Okay.
0: Y justo es el día de Messi.
1: Por el Mesías.
0: Exacto. Sí. Así que.
1: Y apurá, tenemos que analizar hasta las 12.
0: Bueno, ahí no, Messi Aguilar está en Mar del Plata y es la beba que nació el día del cumple de Messi.
2: Muy bien. 8:44 en la República Argentina. Ya venimos, hacemos una pausa rápido. Nos quedan tantos temas. Hoy es Viernes Regalón.
0: No, hoy tenemos de todo. Acordate que tenemos la picada del Greco, que ya la estamos acá esperando con uñas y dientes. La picada del Greco. Tenemos el pase a Nick, al rinconcito del amor.
1: Diente habla por
0: con,
1: vos.
0: Con uñas también,
3: no,
0: porque le tenés que agarrar la mano.
3: Con
0: uñas
3: no se falta. Con dientes sí.
0: La picada del Greco, el pase a Nick y 2 kilos de helado. Paren que no me concentro. 2 kilos de helado cremolati y los 2 pares de entradas para el teatro.
2: Se te derriten las ideas, no los helados.
0: Sí.
2: Nick Greco y helado.
0: El helado cremolati y las entradas al paseo a la plaza.
2: Che, entonces que. ¿Qué? Si yo tuviese que optar hoy para ver qué pido.
1: Sí. De las tres.
0: ¿Qué gustos pedís?
1: Ah, pensé.
2: No, este fin de semana y yo iría por el Greco. No,
0: ¿por qué el
2: mentira.
0: Greco?
2: Iría por Nick.
0: Ah, bueno.
2: Iría por Nick. No, mirá esa así. ¿Qué me mirás así?
4: ¿Este fin de semana, Nick?
1: No, este fin de semana, Nick, no. ¿En la picada o el helado? No.
4: Sí,
1: el
4: sábado a la noche.
1: Sábado, claro.
2: No. Yo quiero ver el mundial en esos cuartos de Nick.
1: Bueno, mira, te
4: puedes hacer el combo.
1: Hay algunos hoteles alojamiento, no sé, en el caso de Nick, pero digo, no te cobran por ir en el horario del partido. En Quilmes hay uno que lanzó una promoción así. O en San Luis también, que... Lo que hicieron fue...
2: Competencia, pero es competencia.
1: Sí, por eso, pero cutre, porque la verdad que... Imagínate la presión
2: pero
1: que vos tenés.
2: Pero, lo que tiene que vos llegás, te dan el, la...
0: Las figuritas, el sobre.
2: No, ¿cómo se llama? El sobre de figuritas. Y si te sale Messi...
1: ¿Qué?
2: Pones, te pedís una botellita de champán gratis, porque te salió Messi en la...
0: Qué presión, ¿no?
2: Entraste a
1: qué
2: la...
1: Qué presión, ¿eh?
2: Sí.
1: Te sale Messi ahí,
2: Entraste a la habitación del elefante trompita.
0: ¿Podrás ver el partido en el Scalectric?
2: Sí, mientras juegas al Scalectric y pones la pantalla ahí.
1: Es difícil con el frío, ¿eh?
2: Tenés de todo.
1: Está muy frío.
4: Hiciste acordar de algo.
2: ¿Qué?
4: Con el elefante. Viste que está ahí, hay un elefante. No, en serio.
0: Ojo,
4: sí,
0: hay un elefante.
2: A ver.
4: Un elefante mayor, grande.
2: Sí.
4: Y lo veo Tarzán que sale desnudo del río. Estaba bañando.
1: Cuidado.
4: Dice, ¿cómo hace para respirar con esa trompita?
2: ¡No! ¡Está loco! Eso es a las 9. Cuando ya no nos pueden.
0: Nada.
2: Son los 2 minutos antes de cerrar el programa cuando dice, che, levanta el programa, ya terminamos.
1: Dice,
2: ahora no van a levantar el programa.
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0: 10 minutos falta para llegar a las 9 de la mañana en la República Argentina. Tenemos una pelota en la cabeza, un termo en la mano y nos metemos en el Mundial. Además salió el fixture de la próxima liga, ¿eh? ¿Sí? ¿Ya sabés vos con quién juega Boca la primera fecha?
1: No, estoy con el Mundial.
0: Racing juega con Gimnasia la primera fecha.
1: ¿Cómo?
0: Racing juega con Gimnasia la primera fecha. Para mí es noticia. Es lo más importante de materia deportiva.
1: Se para el Mundial por eso. Parece que paran los partidos por esa razón. Hay que avisarle a todos. Racing juega con Gimnasia.
0: Sí.
1: Escúchame, ¿estás delirando este pibe?
0: No estoy delirando, Bebo. Estoy preocupado por la fecha.
2: Pero pará, es una vieja discusión si querés que salga campeón tu equipo o Argentina. Siempre se plantea esta polémica, ¿no?
0: Sí. No. Ni se plantea. ¿Qué se va a plantear? Ni se plantea.
2: Tu cara me dice Racing.
0: Sí, claro. Porque además me confundo por los colores, ¿viste? Que son Pablo Di Fonti está conectado con nosotros, nuestro compañero. Pablo querido. Pablo Emanuel, ¿cómo andás?
3: Dieguito, ¿cómo les va? No preguntes esa gilada, todos sabemos cuál es la respuesta.
2: No, yo sé cuál es tu respuesta, pero no es la de todos, ¿eh?
3: Ay, ¿cómo Dios va? ¿Sabés que, Fer, no dijiste lo más importante del deporte en el mundo?
0: ¿La fecha de hoy?
3: No.
0: ¿Qué?
3: En este momento está corriendo con la Pinto en Austria.
0: ¿Cómo está corriendo ahora? ¿Que hay Fórmula 1 este fin de semana?
3: Claro, el Fórmula 1 y Franco Colapinto está practicando en este momento.
0: Pero te das cuenta, no te tengo a vos para que me lo digas y no tengo ni idea qué pasa con Colapa.
3: En este momento lo acaba de superar Hülkenberg, estaba cuarto en la práctica 1, van 27 minutos, está girando, está primero Antonelli, segundo Racer, tercero Verstappen, Piastri ahora, y estaba Colapinto ahí arrastrando, ahora está un segundito y apenas de la punta en una práctica de lo que va hasta ahora, de lo que se ve el fin de semana, muy lindo en un circuito que el dueño, por supuesto, es Red Bull.
0: Estoy con un termo en una mano y una goma en la otra.
3: Exactamente, ojo con la de la goma.
0: No, por eso, queda mejor cubierta.
3: Exactamente.
1: A ver, lo
3: queda
1: mejor,
3: el calor pone popa.
0: Bueno, Pablo, qué fecha rara la de ayer del Mundial, ¿no?
3: Tuvimos de todo. Aparte, no solo rara por los resultados, sino rara por lo que pasó en la cancha. Bueno, ayer yo creo que te rompió el prode. Jamás hubieras dicho que Alemania perdía con Ecuador 2-1.
2: Rompió todos los prodes, ¿no?
3: Es imposible acertar ese resultado. A ver, fue un partido en el cual Alemania jamás encontró la pelota, hubo solo un jugador alemán, Leroy Sané. El resto de los jugadores, que no fueron la mayoría de titulares, hay que decirlo, salvo el arquero Neuer, que se comió los dos goles tranquilamente, podemos decir que se comió los dos goles. En el primero se tira tarde y en el segundo no sale bien, y Ecuador en una hazaña le termina ganando 2-1 a Alemania. Ese resultado lo pone Ecuador con 4 puntos, va a clasificar como mejor tercero. El equipo de Becachese, que hacía un día lo querían colgar en Ecuador.
0: Sí.
3: Y por supuesto Becachese se puso muy feliz, fue a festejar el gol, bien pollera, con su mujer en la platea, y después cuando terminó el partido también...
0: Pará, ni en comunicación por teléfono tenés límites, en serio te digo.
3: No, a ver, un poco de seriedad. Hay un pueblo que es el ecuatoriano que está mirando el festejo, y vos te vas a colgar de una baranda a festejarlo con tu mujer.
0: Bueno, pues
2: hay amor.
0: Depende, es el amor, no entendés nada.
3: No, ¿saben quién no entiende nada?
0: ¿Quién?
3: Becachese. ¿Quieres escucharlo después del partido lo que dijo?
0: A ver, ¿lo tenés ahí? Decime, dale.
3: A ver.
4: La verdad que el rock nacional en estos días me ayudó muchísimo porque tiene frases muy potentes, cualquier artista. Y en el Ángel de la Soledad siempre dice, no escucha lo que oye. Y va para adelante. Se prende fuego y siente. Y bueno, va de eso la vida, ¿no? De saber también que la vida te regala estos momentos donde puedes compartir con tus hijas, con tu señora, con tus hermanos, con tu mamá, con los amigos. Falta el viejo, que estará gritando arriba, ¿no? Pero bueno, hay que celebrar esos momentos. Imagino un pueblo ecuatoriano de 19 millones de personas celebrando y abrazándose, tomándose una buena cerveza y celebrando una victoria histórica. Así que la verdad que muy agradecido también a la cultura del rock, porque esa energía de combate, ¿no?, que se genera ahí, a mí me da mucha fuerza.
0: Mira, ahí tenés, para seguir con el informe, mirá la fuerza que te doy con un poquito de rock. ¿Qué tiene de malo? Es un filósofo.
3: Es muy difícil. Que no es muy difícil, muchachos. La pelota son 11 contra 11 que vos la tenés que meter en el arco de enfrente, el tipo que no desayunó con vos.
0: Sí, eso decía Bilardo, ¿no?
3: No,
0: se la tenés que, le tenés que hacer el gol al arquero que no desayunó con vos esta mañana.
3: No es muy difícil, vos simplemente tenés que hacer eso. Sí. La filosofía del rock que me ayudó.
0: Yo te voy a decir una cosa, con Becas ese no te metas, que tiene mi respeto. Cuando fue técnico de Racing le ganamos Independiente con 9 jugadores y una banana. Así que sí, más respeto con Beca.
3: Se fue por la puerta grande, otro de los guitarristas del fútbol.
0: Escuchame una cosa.
2: Eso es lo que no le gusta a Pablo, los guitarristas, ¿no?
0: Sí.
3: Sigan con
2: Becas ese, Calón, sigan Bielsa.
0: Bueno, el otro vendehumo, ¿cómo se llama? El vendehumo que fue de la selección,
2: San
0: todo
2: Paoli,
0: tatuado.
2: No. ¿Eh? ¿San Paoli?
0: ¿San Paoli?
5: Sí, San Paoli.
0: Obvio, San Paoli también es medio rockero.
3: San Paoli y Bielsa.
0: Bielsa también,
3: son vendedores,
0: sí.
3: Son vendedores de ilusiones.
0: Sí, sí.
3: Son vendedores, te venden hermoso en el discurso, vas y juegan espantoso.
0: Bielsa volcó el otro día diciendo... estoy orgulloso de ser un técnico de un país que de izquierda, no sé ni qué dijo, Dios mío.
3: Es que no sabe él qué dice, se pierde. La primera respuesta de la conferencia de prensa antes de salir para Estados Unidos, la primera respuesta duró 17 minutos y medio.
0: 17 minutos, no sé cómo hiciste para vos. Bueno, vos tenés que laburar de eso. Yo no aguanto 17 minutos de Bielsa, pero ni que me pagues.
3: No, una respuesta duró 17 minutos y medio. ¿Y qué hizo después? La chocó en el primer partido.
0: Pablo, contame una cosa. ¿Qué quedó ayer de cruces? ¿Ya se saben algunos cruces?
3: No, todavía no, todavía se están definiendo, porque los cruces se van a terminar de dar. Lo que se sabe es que prácticamente Estados Unidos tiene marcado un cruce casi seguro con Ecuador, pero no está definido, no está definido. Hoy se van a terminar de ver los cruces. Hoy tenemos partidos, Fer, la verdad, increíbles. Creo que el partido de la primera ronda, el partido de la primera ronda es el de hoy, es Noruega-Francia.
0: Ah, mirá, claro.
3: Hoy juegan Noruega y juega Francia. Juega,
0: mirá, si Noruega nos da un alegrón.
5: No, bueno.
3: Puede ser,
0: No, igualmente Francia está clasificado.
2: Sí, ya están clasificados.
3: Francia está clasificado porque ya ganó sus dos primeros partidos. Noruega ya está clasificado porque ganó sus primeros dos partidos. Pero ahí se está dirimiendo quién es el primero del grupo.
0: Claro. Claro.
3: Y después a las 21 horas sí se va a saber el rival de Argentina. Porque Argentina ya quedó primera en su grupo, pase lo que pase. Si pierde su partido Argentina, como es definición olímpica, se enfrentan los resultados de los rivales. No hay nadie, como Argentina le ganó a los dos rivales que tiene la posibilidad de igualar el primer puesto, no pierde ese primer puesto.
0: Claro.
3: Entonces, a las 21 tenés Uruguay y España, de ahí se va a salir, seguro va a salir el rival de Argentina, salvo que Arabia Saudita meta la cola frente a Cabo Verde y deje afuera Uruguay.
0: Claro,
3: España ya está prácticamente clasificado.
0: Bueno, escúchame, en el último minuto, ¿qué se espera de Scaloni para el sábado?
3: Mira, había muchas especulaciones con que iba a poner un equipo completamente alternativo. Después el Dibu dijo, yo necesito jugar porque hace un mes y medio que no jugaba antes de la lesión, quiero ser titular, para ser titular. Sí. Messi, recordá que va a enfrentar el más débil del grupo, que es Jordania.
0: Sí.
3: ¿Vos crees que Messi va a quedar afuera teniendo la posibilidad de agrandar esa cuenta de goles para ser el goleador histórico de los mundiales?
0: ¿Vos decís que va a entrar de titular Messi?
5: Un ratito.
2: Un rato juega seguro.
3: Te diría que no solamente Messi y el Dibu Martínez. Me parece que va a echar unos cuantos titulares más de lo que nosotros creíamos.
0: Mirá vos. Bueno, qué sorpresa. Yo pensé que iba a presentar todo un plantel alternativo.
3: Yo estuve averiguando a última hora ayer con la gente que está en Estados Unidos y me dijo que todo lo que nosotros creíamos que iban a ser todos suplentes, no van a ser tantos suplentes.
0: Mirá vos.
3: Seguramente va a haber suplentes, sí, porque tiene que regular las cargas y aparte regular alguna que otra amarilla, que son muy pocas en la selección argentina, pero el Dibu Martínez pidió y creo que Messi también pidió.
0: Tengo el top de las 9. Escuchame una cosa, ¿cómo va Colapinto?
3: Colapinto en este momento bajó a la posición 9, pero está en boxes desde hace 5 minutos.
0: Ah, le deben estar cambiando la goma, viste que son rápidos los técnicos.
3: Sobre todo los de Alpine.
0: Claro. Sí. Pablo, querido, te mando un abrazo.
3: Un abrazo enorme.
0: Chao.
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7: Temperatura 3 grados 7 décimas, cielo algo nublado.
6: Como anticipamos, siguen las réplicas tras los dos sismos que afectaron Caracas y el resto de la región de La Guaira.
7: Esta madrugada se profundizó el estado de alerta por un movimiento muy fuerte que se sintió en la región. No.
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13: Y aunque no lo veamos, dice la canción, el sol siempre está. Y aunque no lo veamos por mucho tiempo, el dólar también está. Y está porque, a ver, este mes y subió 5%. Ah, bueno, bastante por arriba de una inflación que va a estar en 1,9, ponele. Pero resulta que en el año, ¿cuánto subió en el año? 1,4%. ¿Cómo en el año? Sí, porque estuvo negativo todos estos meses. Recién ahora, al recuperar el 5%, está 1,4 positivo. ¿Y la inflación cuánto fue? 15. Pero está lejos de la inflación. Sí, lejos. O sea, recuperó algo. Pero entonces, ¿por qué se habla tanto? Quizá por el pasado, quizá por la historia, quizá porque provoca nervios, angustias. Y sí, puede ser. Hemos tenido tantas cosas, Además, a lo largo del tiempo, 60 años, generalmente cuando recupera, no recupera 0,1, 1%, no. Por ahí tiene espasmos, ¿vio? Es raro el hombre. El dólar es raro. Por supuesto, es casi un tótem para mucha gente. Es como tener dólares en tu casa, la mesita de luz, el cajón, y ya dormir más tranquilo. Es como un relajante. Es un ansiolítico. Casi, de pronto pregunté, che, pero ¿quién estuvo comprando? Me dijeron, no, estuvieron comprando a algunas empresas que llevaron ganancias al exterior. Le digo, pará, si el CEPO no permite que las empresas lleven ganancias al exterior, a la casa matriz. No, léelo bien. En el año 2025, si vos tuviste ganancias en el año 2025, esas

0: Y la podés repatriar a tu casa matriz. Esa, no las anteriores a 2025. Pero si tuviste ganancias en el 2025, podés llevar a la, eso es lo que estuvieron haciendo varias empresas extranjeras, girando estos dólares al exterior. Y la otra pregunta es, ¿sí, hasta cuándo el Banco Central se queda quieto mientras sube? Mirá, se va a quedar quieto mientras suba, hasta que la suba del dólar no tenga impacto en los precios. Entonces allí sí, algo vamos a tener que hacer. Pero necesitaban algunas empresas un poco de oxígeno, y quizás este 5% incluso le haya perjudicado a los que hacen, viste lo que hacen, se meten en tasa y ganan en tasa para después pasarse. Bueno, está bien, estos muchachos este mes perdieron. Algunas empresas llevaron ganancias del exterior, pero el dólar siempre está.
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2: Mi amor entero es el hija de Reinero. Una chica divina que se llama Caro.
3: Ustedes saben que anoche, a la tardecita, ahí afuera de casa hay una laguna, 50. Ustedes saben que anoche, a la tardecita, ahí afuera de casa hay una laguna, 50 hectáreas, por ahí. Y pararon una bandada de cisne blanco. O sea, han parado como 500 cisnes. Sí, pobres bichos. Qué frío van a pasar la noche con las patas dentro del agua. Bueno, me acosté. Hoy a la mañana me levanto, que hice bucho un poco con la puerta. Salieron volando, se llevaron la laguna. Se le habían congelado las patas dentro del agua. Así que, no sé, puede ser que llueva porque se quedó sin agua la laguna.
4: Ah, buenísimo. Bebo, ¿no fuiste vos ese? No, que mandó ese mensaje.
0: Buena, esa no la sabía.
5: Buenísimo.
0: Ah,
5: buenísimo. Fue un discípulo.
4: ¿A qué número llaman?
5: A la 1144-000-590.
4: Bebo, andá y llamá por teléfono, contá los chistes por teléfono, vos sabés, ¿eh? Por favor, te pido. Bueno, en instante nos vamos a comunicar con el amigo Amarotti. ¿Está? ¿Eh? Ya, mirá, hasta lo vendo, incluso.
5: Ah, muy bien. ¿Y llegó el Greco?
4: Sí. ¿Llegó ya?
5: Llegó el Greco,
6: perdimos
5: señora,
6: a toda
5: sí,
6: la
5: señora.
6: Producción en este preciso momento.
4: Sí. No, chao, olvídate. Se acaba de terminar el programa, me quedo solo frente al micrófono.
6: Oficialmente.
4: Seguramente. El Bebo ya hizo su comentario. No, chao, sí, Bebo, anda yendo.
0: Chistes.
4: También tenemos los ganadores.
5: Sí.
4: A ver, le queda algo. Y me parece que Diego después me va a contar porque habló alguien importante, ¿o no?
7: Sí, por supuesto. Y fuerte lo que dijo, ¿eh?
4: Epa, ¿acá?
7: En España.
4: En España, oh. Upa. Bueno, ahora, después de la pausa.
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0: ¿Cómo está el muchacho? Acá estamos duros de frío. Dígale a Fernando que si la escarcha no existe más, que venga a ver que partió Benito Juárez y va a ver que sí existe. Un fresquete a su hermano acá. Hasta
1: la qué grande, gracias hermano. Y fresquete, me encantó, entró de vuelta fresquete en uso.
2: No, decíamos en capital, por ahí en provincia hay más escarcha, ¿no? Pero en capital me parece que hay menos que hace décadas atrás.
3: Sí, en provincia me mandaron fotos recién que están congeladas.
1: Bueno, siempre en provincia son 2/4 grados menos, ¿no? O 2/4 grados más.
3: Acá se dice en el Palomar, viste que siempre está el Palomar, o el nos marcan como los lugares más fríos.
1: Sí, no, pero mira, nos llaman el fresquete que hacía ahí. ¿O no? ¿De dónde era que nos llamó el oyente? Ponelo de vuelta, ¿eh? Dale.
0: Buen día, ¿cómo está el muchacho? Acá estamos duros de frío. Dígale a Fernando que si la escarcha no existe más, que venga a ver que partió Benito Juárez.
1: Ah, Barca,
0: un fresquete a su hermano acá.
1: Gracias, o sea, amigazo.
4: Lo dice porque hace rato vos me decías que yo dije parabrisas escarchado, ¿se acuerda? Sí, claro. Dijiste, ¿escarchado? ¿Qué pregunta? Escarchado, que no se escucha más.
1: Pero bueno, se escucha. Escuchame una cosa, ¿vos querés subirte a un auto en donde la escarcha no es un problema porque tiene, por ejemplo, entre otras cosas, el desempañador?
4: Sí.
1: 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Martín, buen día, ¿cómo estás?
5: Muy buen día, Fer, un placer y una alegría, como siempre, saludarte.
1: A igualmente.
5: Y a todos los oyentes, ¿cómo se encuentran?
1: Bien, impecable. Hoy con frío, che, bastante. Así que contanos cómo hacemos para subirnos a un 0 kilómetro.
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5: Igualmente, Fer, un abrazo grande para todos.
1: Martín Amarotti, rápido, ¿dónde me lleva, Flor?
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7: Las 9 de la mañana, 31 minutos.
8: Javier Milei dijo que está dispuesto a eyectar a Manuel Adorni si la justicia lo encuentra culpable.
7: No obstante, Milei aseguró que hoy cree en la honestidad de su jefe de gabinete.
8: El presidente habló desde España, donde realiza una visita express en busca de inversiones.
7: Milei anticipó que se presentará en las elecciones del año que viene porque está haciendo el mejor gobierno de la historia.
8: 11 de la mañana en Casa Rosada asumirá el cargo el nuevo vocero presidencial Adrián Radier.
7: El economista dejó el miércoles su banca como diputado por La Pampa, lugar que ya ocupa en su reemplazo Martín Matzkin.
8: Está previsto que Radier brinde su primera conferencia de prensa el próximo martes 30 de junio. Estará abierto a responder preguntas de periodistas acreditados.
7: Justicia hizo lugar a un pedido del padre de Agustina Vega para detener a la cuarta persona en la causa que investiga el femicidio de la menor de 14 años.
8: Marianela Palmero, que vivía junto al principal acusado Claudio Barrelier y la hija de ambos, quedó imputada por encubrimiento agravado.
7: Por Continental esta mañana, Fernanda Alaniz, abogada de Gabriel Vega, padre de Agustina, dijo que hubo muchas inconsistencias en lo que declararon los sospechosos sobre la noche en que mataron a la menor.
8: Alaniz aseguró que Marianela no es inocente porque vivió con Barrelier por 13 años y lo conocía bien.
7: Para hoy el Servicio Meteorológico Nacional anticipa soleado y frío con una máxima de 14 grados, Lorena.
8: 7-7 el actual, Lucho, cielo algo nublado.
7: 14.
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0: bebo y todo el equipo. Si hablan de frío, como todos los oyentes dijeron, hay que recordar hace 40 años atrás que las calles, los cordones se escarchaban, teníamos sabañones, era insoportable el frío. Ahora ya es otra cosa, así que vamos mucho mejor, el cambio climático se nota. Mi número de documento 305, Jorge.
1: Gracias, Jorge, querido, y a todos los oyentes que nos llaman. ¿A qué número, Flor?
2: Al 1144-000-590.
1: Recién acabo de ver, Sol, me habías mandado un mensaje diciendo que saliendo de tu casa, que encontraste...
2: El pasto estaba blanco, estaba...
1: ¿Todo blanco?
2: Sí, congelado, y lleno de niebla también, nubes bajas, pero totalmente blanco. En mi casa, mientras salía para acá, los venía escuchando y decía... ¿Cómo que no se congela más? En sí, casa se congela.
1: Está muy bien. Marisol de la Fuente, ¿cómo está?
2: ¿Vamos?
1: ¿Bien?
2: Todo muy bien, por suerte.
1: Bueno, me alegro mucho. Ahora ya nos va a contar con qué vino Sol. Pero gracias a todos los oyentes. Siempre digo, sí, no son una pata fundamental de este programa. Sin los oyentes no existimos. Con lo cual nos encanta escucharlos, que nos escriban y que nos manden sus mensajes. ¿A qué número?
2: Al 1144-000-590.
1: Y hoy un viernes regalón. Tenemos la picada de Greco, la entrada a Nick y...
2: Dos kilos de helado Cremolati, wow, un kilo por ganador, wow, y dos pares de entradas para el paseo a la plaza para ver la obra que quieras, el día que quieras, y al horario que vos quieras.
1: Okay.
2: Así que tenemos de todo. Muy, muy regalones. Recuerden que los tienen que mandar su nombre, su apellido, sí, su mail y su DNI. No me pongan los... Yo me voy a poner otra vez en policía de WhatsApp.
1: ¡Apa!
2: Me voy a poner en policía.
3: Cuidado.
2: Porque... Les digo que me manden los documentos y me dicen mis últimos tres.
1: Sí.
2: Yo no puedo ir con los últimos tres al Greco y decirle, chicos, les dejo, o a Juanic, chicos, les dejo los últimos tres. Después,
1: ¿te tiene que dejar todo el DNI?
2: No, me tiene que dejar todo el DNI completo.
1: Ok.
4: Sí, nosotros decimos
2: con el, es como que yo ponga mi mail y ponga flood@gmail.com.
1: No, que lo digan al aire, pero sí que lo escriban completo.
2: Que lo escriban, ahí está, me puse en poli. Que lo escriban porque así lo podemos pasar y los ganadores van a poder ir con el DNI en mano a retirar su premio.
4: Claro, además no se pierde tiempo.
1: No, hace todo rápido. Sé que tenés pinta de poli.
2: ¿Ah, sí? No, no sé si fue un elogio o fue un...
1: No, fue un elogio.
2: Me pareció bien.
1: Obviamente.
2: Bueno, gracias.
1: No, obviamente.
2: Tengo autoridad.
1: Bueno. Diego estaba jugando en medio de las escondidas. No sé qué sea. ¿Te fuiste en pasillo a comer?
3: Sí, Diego.
1: Todos los micrófonos. ¿Qué pasa?
5: Después hablan de mí. Mirá cómo se rodeó de toda la comida ese degenerado.
2: No. ¡Cómo pará!
3: Tu acusación.
1: No, Diego, tenés 30 segundos. No, 30 segundos para tu descargo.
3: Yo había venido acá,
5: Estoy flanqueado con las chicas, simplemente vine acá porque me invitaron.
2: Está muy bien.
1: Bueno, Solchu,
2: sí, señor.
1: ¿Tenés preparado para hoy?
2: Estuve investigando un poco sobre las marcas y sobre las bebidas en el mundial. Para estar un poco temática, vi que acá estaban decorados, estaban todos con la pasión.
1: Te digo una cosa. Si hay algo, me sorprende que vos seas cabeza de termo.
2: No. Vos sabés que no.
1: Por eso, pero le estás haciendo un esfuerzo.
2: Estoy haciendo un esfuerzo. Está para estar en tema, ¿no?
1: Sí.
2: Hay un mundo, hay gente como yo que el fútbol le parece interesante, sí, digamos, pero hasta ahí.
1: Y vos respetás las mayorías.
2: Ponele, sí. Pero me pareció que era un gran tema para el día de hoy, porque hay muchas marcas de distintos tipos de productos, pero también de bebidas,
1: sí,
2: pensando en cómo aprovecharse de toda esta pasión y toda esta movida futbolera para acercarte más a los consumidores. Imaginémonos, pensemos, ustedes recreen en sus mentes y los oyentes también, la previa, el durante, el posterior, si ganaste, si perdiste. Y todo eso va acompañado de ¿qué? De comida riquísima, como la del Greco que tenemos acá.
1: Sí, que está buenísima.
2: Y algún traguito, alguna bebida, algún algo para bajar.
1: Y porque si no te queda, trabado.
2: Sí, exactamente. Entonces, estuve recolectando un poco qué pasa con las bebidas en el mundo, relacionadas con el mundial, y encontré varias cosas interesantes.
1: A ver.
2: Vieron que obviamente están las marcas oficiales, por supuesto, que son las que están en los estadios, y hay bastante cuestión por ahí dando vueltas sobre qué pasa, por ejemplo, con algunos estadios que tienen nombre y les hicieron tapar los logos, como el caso de Levi, que Levis tapó el logo, pero le hizo la formita de su logo y lo cambió también en todas sus redes sociales, cosa de que esa imagencita blanca tan característica
1: de Levis,
2: todo el mundo. mundo la reconociera.
1: Claro. Eso es tener un buen logo, ¿eh?
2: Sí,
1: que
2: claro.
1: No hace falta
2: recordación, sí. Exactamente. O por ejemplo,
1: como la de Nike, por ejemplo, la pipa.
2: Exactamente,
1: vos la
2: exactamente.
1: O la
2: eso es haber construido.
1: O la M.
2: O la M.
1: Claro. Sí.
2: Eso es haber construido bien una marca. O por ejemplo, la gente de Heinz vieron los condimentos, los aderezos,
1: sí, claro.
2: Que les hicieron tapar con cinta negra todos los envases en todas las canchas, porque
1: claro,
2: no son sponsors
1: claro,
2: oficiales.
1: Mirá.
2: Quisieron, agarraron las cintas negras y los envases con sus cintas negras y lo transformaron en campaña.
1: Claro, muy bien.
2: Totalmente
1: bien.
2: Reconocible.
1: Muy bien, muy
2: bueno,
1: bien.
2: De eso hay un montón. Hay algunas marcas, por supuesto, por ejemplo, en el mundo de las cervezas, que son sponsors oficiales, pero por ejemplo,
1: sí.
2: Stella Artois creó una campaña que se llama, usted me va a dar su opinión de esto, ¿no? De Work from Bar. Trabajá desde el bar. Y tienen un sistema con un sitio web muy interesante en distintos lugares del mundo donde vos vas a trabajar desde un bar y para las Stella Artois Cero y para, digamos, la Stella Artois que no tiene alcohol, digamos, la Cero, no, solo la Cero.
1: Ah, la Cero.
2: De 9 a 17 tienen un sitio donde vos puedes hacer como en el mundo corporativo se dice un expense, un reporte
1: sí.
2: De tu gasto y te devuelven la plata.
1: Me jodés.
2: Wow. Work from bar. Obviamente solo para la que no tiene alcohol.
1: Claro.
2: Porque la idea es que vivas la experiencia sí. Y sigas haciendo tu vida y tu laburo, sí. Pero desde un bar.
1: O sea, que no tomes alcohol mientras trabajas.
2: Exactamente,
1: claro.
2: Pero en ese ratito
1: sí.
2: Que va a estar el partido y que vos querés vivir la experiencia desde un bar,
1: sí.
2: Podés pedirte una cervecita sin alcohol.
1: Me gusta.
2: Y ellos te hacen una devolución.
1: Bueno. Es buena, me gusta.
2: Me parece buena. Bueno, después
1: porque
2: obviamente...
1: Por ahí te pedís una cena de ballena con un alcohol y
2: no,
1: por lo menos no pagás la de sin alcohol.
4: ¿Vos te imaginás este equipo?
1: No sé.
4: Ya tomando
2: en un bar.
1: Y yo te voy a decir una cosa, decir que estamos terminando a las 10, porque sí. Antes cuando íbamos a partir de las 10, venía
2: no,
1: todo.
2: Venía tomado.
4: Recuerda que me he tomado varios taxis.
1: Vos sabés que yo creo que vamos a empezar a habilitar el,
2: no, en el último
1: minuto. El bar.
2: El bar en el último minuto. Bueno, después hay marcas como, no sé, Budweiser, Michelob, que son sponsors, pero
1: claro.
2: También han hecho, imagínense, campañas en 40 países, más de 200.000 reuniones en el mundo, sponsoreadas en distintos bares y acá en Argentina también,
1: sí.
2: Con la idea de la experiencia, de que vos conectes esta experiencia.
1: ¿Pero organizadas por la marca?
2: Claro que sí.
1: Ah, bueno.
2: Entonces, como eso tenés mucha, de hecho, viajeo con la marca de con Don Julio,
1: sí.
2: Con Casamigos, que es el tequila, con Johnny Walker, con Bucana, con Smirnoff, también lanzaron campañas específicas.
1: Mirá.
2: De competencias asociadas al fútbol.
1: Mm.
2: Y acá en la Argentina, para no quedarnos atrás, voy a hablar un poco, bueno, si van a un súper van a encontrar un montón de marcas que cambiaron el packaging, que metieron la banderita argentina, o que están haciendo algunos promos. Bueno, hay algunas cositas dando vueltas también. Yo traje una, que aparte la traje porque para mí es una bodega que habla de la Argentina, que nació en 1898, que es Bodegas López, y ellos tienen una edición mundial.
1: Ah, mira qué linda.
2: De hecho, tiene la banderita acá y la tiene atrás
1: sí.
2: También. Y de hecho, por acá está el código QR donde vos escaneás y ellos están haciendo sorteos, premios, etcétera.
4: Ah.
2: Y hay varias marcas, la gente de Bianchi también está haciendo algo así. Y
1: pero esa botella está muy simpática, ¿eh?
2: Esta es simpática y además hay un pack como argentino que ellos te venden con las banderitas y
1: con
2: demás.
1: Todo.
2: Hay una...
5: ¿Esas chicas también de esa marca tienen el mismo,
1: las chiquititas?
5: Sí, hay chiquititas.
2: Hay chiquititas. Las chiquititas son medio difíciles de encontrar porque están pensadas más para restaurante. Pero si encontrás alguna, puede que encuentres alguna con la etiqueta, con la banderita. También porque ellos tienen la capacidad de hacer sus propias etiquetas. Ellos producen mucho volumen, ¿no?
1: Decime una cosa, Flor. Me meto directamente
2: sí.
1: en ese López Malbec.
2: Sí.
1: ¿Sí? Antes cuando no había tantas etiquetas de vino,
2: sí.
1: López era un vino que sí, digamos, se plantaba bien.
2: Sí, claro.
1: Después empezó un poco, no, es para el asadito y nada más.
2: Sí.
1: ¿No? ¿Qué onda? ¿Es bueno o qué?
2: Para mí es muy bueno. Lo que le pasó es que se quedó, como le pasó a muchas bodegas más tradicionales, un poco estancado en el tiempo, en
1: ajá.
2: Una época.
1: Claro.
2: Hoy hace, te diría, 5 o 6 años, hay una generación nueva en la bodega. De hecho, estas marcas siguen existiendo, pero tienen un montón de marcas nuevas.
1: La misma bodega.
2: La misma
1: mismo
2: bodega.
1: López.
2: Entonces de repente te encontrás con Universo Paralelo.
1: Ah,
2: o
1: claro.
2: Con otras marcas con etiquetas súper ayornadas
1: sí.
2: A lo que se espera hoy.
1: Es muy vintage esa botella.
2: Está claro, vos la ves y te hace acordar del abuelo.
4: Sí,
2: claro.
1: Sí.
4: Sí.
1: Sí. A la botella
2: la
1: arriba del
2: ¿no?
1: Estante en, la, en el bodegón.
2: Exactamente.
1: ¿No?
2: Bueno, ellos hoy tienen varias líneas más. Esto igual Este vino es de lo más vendido.
1: Pero para, y escucha, pero ese acompaña bien un asadito.
2: Obvio, este Malbec.
4: Es reciente. Sí,
2: esto no falla.
4: Esto es caro.
2: Esto no falla.
4: ¿Entendés?
1: Y es bastante económico.
2: Por eso, muy accesible.

0: De vino en la Argentina, otros productos es distinto, cerveza, destilados, pero los productores de vino en la Argentina viven de los productos de gama de entrada.
1: Mirá.
0: No, de, digo, de ese que vos vas al súper y está 3.000, 5.000, 4.000.
2: Sí.
0: El volumen está ahí.
2: Ah, mira vos.
0: Sí, en la Argentina es así. Sí.
1: Y que sea económico no significa que sea medio pelo.
0: No, a ver, la realidad es que vos tenés que, siempre decimos nosotros, hay un tema de precio-calidad o precio y lo que vas a obtener. La Argentina es muy buena de base porque es un país productivo. Por supuesto, vos no le podés pedir a un vino de, no sé, 6.000 y compararlo con uno de 20.000. Y no, tiene un proceso productivo distinto. No es que uno es malo y el otro es bueno.
1: Son distintos.
0: Son distintos. Claro. Uno va a ser más joven, más fresco, va a cumplir, va a estar bien. El otro te va a traer algunas otras características de aromas, de sabores.
2: Económico no significa medio pelo, dijo Verónica.
0: Sí, sí, bueno, claro. Sí.
2: O sea, no somos medio pelo nosotros.
1: No. Somos los siguientes.
2: Somos económicos.
1: Ya estamos pelados.
2: Qué distinto.
1: No tenemos ni un pelo.
2: Bueno, para el sábado de la noche.
0: Ajá. Sí.
2: De todas esas opciones, ¿cuál sale? Ajá.
0: Para este sábado, no. Sí. Para este sábado yo haría. Mi plan sería.
1: A ver.
0: Un vermucito para arrancar.
1: Sí.
2: Vermucito, por ejemplo, un
1: saname, queso.
2: ¿Cuál puede llegar a ser?
0: Y para mí puede ser un puntemés, puede ser un algo así bien amarguito tiene que
2: empieza
0: ser.
2: Con C, ¿cómo se llamaba?
0: Carpano. Carpano es mi preferido.
2: Carpano.
0: Un carpano van al súper y ese con soda y hielo.
1: Va,
2: sale genial. Como piña.
3: ¿A qué hora arrancamos? El partido es a las 11.
0: ¿A las 11?
3: ¿Cómo sería la secuencia?
2: La para noche, poder llegar a verlo, claro, digamos.
0: ¿De la noche?
3: Sí, es a las 11 de la noche.
1: Okay. 7.
0: 7, sí. 7, 8, arrancamos bien.
1: Sí, bien, bien.
2: Bien temprano arrancamos.
0: Sí, no, bueno, pero pará, te haces la picadita.
2: Sí.
1: Después
0: vamos a poner el vermucito. Pará. No, pues vos pones 8. La gente va llegando al baile.
2: De verdad, no.
0: Caen 8 en punto todo.
1: 7,
0: tomás. Puede que a las 9 empezás a tener ya un grupo consolidado.
2: Sí.
0: En la picadita, vas haciendo unos vermucitos. No se compliquen, está bueno este dato. Vas a recibir en casa 10.000 bebidas, no,
1: no,
0: chicos.
1: No, con una.
0: Un vermucito.
1: Claro.
0: Un par de cervezas.
4: Sí, yo voy por ahí.
0: Hielo. Y un par de botellas de vino.
2: Es como el que lleva helado y se lleva un kilo de helado con 17 gustos.
0: No,
2: flaco,
0: no.
2: Una cucharita
0: de helado. Sea, dulce.
2: Decía, a mí también pistacho, no, ya se terminó. No. Pero si le serviste uno solo.
3: No, abriste un debate. Yo creo que
1: es un gran debate.
3: ¿Cuántos gustos van el kilo? ¿Tres o cuatro?
0: Cuatro.
2: Tres y bueno. Sale. Porque yo digo.
0: Claro, es verdad.
2: Claro, porque si tenés que repartir demasiado, cuatro es mucho.
3: Y si vas a una fiesta de malos clásicos, no me lleves un gusto raro.
0: Menta granizada tiene que estar ahí.
2: No, mirá.
1: Eso es a propósito, para comerlo vos solo.
0: No, claro. Crema, dulce de leche.
2: ¿Puedo pedir que no lleven frutos rojos?
1: Frutos rojos.
2: Si me mata.
1: En mi pueblo no existe frutos rojos, existe dulce de leche.
0: Bueno, vermucito, carpano con soda, hielito, arrancamos, picada, tiqui, tiqui, tiqui. Después, ¿qué vamos a comer? ¿Vamos a comer empanada? ¿Vamos a comer
2: empanadas?
0: ¿Vamos con empanada? ¿Mix de empanadas?
2: Porque comida al plato no se puede.
0: No, bueno, pues pueden ser sanguchitos, pueden ser empanadas.
1: No, dígase, si yo no quiero.
2: No, qué creo.
1: Miras en el sillón, no. Algo rápido que de un bocado.
4: No vayamos a ver el partido de la casa de Vero.
0: No, claramente.
1: No, no, no, bien.
2: Mira, entre la policía de Flor y el.
0: No quiero mías.
1: Que soy.
2: No,
3: la casa de Vero tenés que ir con una escoba.
2: Sí,
0: claramente. No. Empanadas, iría por algo tranqui, iría por algo como...
2: Un López de eso, por ejemplo.
0: Algo, no un vino muy intenso, ¿por qué? Porque seguro en el mix de empanadas, hablando de los gustos, tenés la de choclo, la de jamón y queso, la de carne picante.
1: Vamos, todo el mismo gusto, ¿ves?
0: ¿Todo el mismo gusto?
1: Sí, porque empiezan, y este que acá no dice,
2: no.
1: Muerden y prueban y la dejan.
2: Me mata cuando pasás la listita para que cada uno anote su gusto. Cuando vienen, las únicas que quedan son la de verdura.
1: Sí,
2: ¿quién fue el que pidió la de verdura?
3: Si vas, si vas
2: que no se las come después.
3: Si vas a la casa de Vero, ya te dan en forma disciplinada una cartilla cuando entras para saber lo que tenés que hacer y cuándo y cómo.
1: Exactamente.
0: Por favor,
1: exactamente
0: por favor.
1: Así.
2: ¿Para hay que usar patines para entrar a tu casa?
1: No, descalzos todos los quieren.
2: Ah, bueno, pero.
0: Tenés un lugarcito y dejados todos los zapatitos.
3: Cultura oriental.
0: Muy bien, para que no ingresen las bacterias.
1: Hace frío
0: bien.
1: Igual en mi casa es un
2: entonces, garaje. Carpano con picada.
0: Arrancamos por ahí, picada.
2: Y empanada
0: después para
2: con
0: la
2: un
0: empanada
2: López.
0: Podemos pasar. Por bien. Ejemplo, acá en la promo mundial tienen semillón y Malbec. Para que quiere blanquito, un semillón va a ir bien, fresquito, a buena temperatura. chicos, por favor, el vino al lado de la estufa no. Me lo ponen en la heladerita un ratito. El que va llegando lo pone en la heladerita.
5: El tinto también.
0: El tinto también.

0: Sí, una cosa. Ahora que vienen con las cavas y todo eso,
1: sí.
0: Antes en los bodegones agarraban el lope de la estantería que hasta le tenían que sacar el polvo.
1: Total.
0: Y te lo abrían y estaba buenísimo.
2: Sí, coincido. Pero no es una buena conservación para el vino.
0: No es una buena recomendación.
2: Pero sí, agarran, te caen con el tintito, tuki, si no viene a temperatura, igual ahora hace frío, pero ponele bien. Pero por ahí en la casa.
1: Pará. Y algo importante, si vos llevás el vino, tomá el vino que llevás. Porque después está el que se lo encanuta y te pone un 2.50.
0: Te trae uno de 2.000 pesos y se toma el catena de 30
2: lucas. Quiero decir algo sobre eso.
0: ¿Qué?
2: El protocolo dice que si alguien te trae un vino a tu casa, se supone que te... Es algo que te aclare, es para compartir, se supone que es una atención, es un regalo.
0: ¿No se abre?
2: Entonces el protocolo es que vos tomás el regalo, lo guardás, lo pones en tu cava y sacás algo de similar categoría de tu cava para compartir.
1: De similar categoría.
2: ¿Por qué? Porque vos pasé por la vinoteca, compré, está caliente, no está a la temperatura ideal. Entonces, lo metemos un ratito en la cava.
1: No sacar la dama Juana con el vino de toda la semana.
3: El tetabric.
2: Bueno, depende que haya llevado. Claro. Pero el protocolo, la tradición, el protocolo social tradicional indica. Traigo algo, salvo que lo aclare y que venga a temperatura, es un presente. Se guarda y se saca y se ofrece algo de una categoría.
0: Sergio,
2: física.
0: Parece que Sergio no está con eso nuestro.
2: ¿Viste?
0: Sí, coincide.
2: Está coincidiendo. Bueno.
0: O sea, no va que te traigan un uno de 50 lucas
2: y vos abras.
0: Y vos traigas el pingüinito a la mesa.
1: No da.
2: Y con es un poquito cuestionable.
0: Con el torrontés de dama Juana, digamos.
2: En ese caso, yo te. Si no tenés, porque puede pasar que no tengas en tu casa. Agarrás, lo pones en la heladera media horita y abrís luego ese que te trajeron. Para que no esté tan, digamos, porque si es así como vos decís y no está a temperatura, tampoco lo vas a disfrutar. Entonces, aceptás de tu anfitrión lo que te traiga, pero el anfitrión debería abrirlo.
0: Sol, sos tan correcta. Sí, que no sé si encaja mucho en este grupo.
2: Lo equilibrás. Lleva la gaseosa tercera línea y se toma la.
1: Pero pará, se le puede decir.
0: Que te toda la...
1: Si tenés confianza y estás en la casa, le puedes decir, Fernando, ¿no abrís el vinito que te traje?
2: Obvio, yo lo hago.
0: Está bueno, ¿eh?
1: Está buenísimo. Me gustaría que lo compartamos.
2: Imagínate que Canuto. A mí me pasa que estoy del otro lado. Yo cuando voy a un lugar, yo llevo los vinos.
0: Ok.
2: Entonces
1: hay que invitarla siempre.
2: Gentilmente, digo.
1: Hay que invitarla, ¿eh? Siempre.
2: Bueno, pero igual yo soy piola porque yo te caigo con el vino a temperatura.
1: No, manzana.
2: Está todo listo para abrir. ¿Por cuál arrancamos?
0: Yo te caigo con el vino tomado.
3: Que tenés una heladera del auto.
4: Ya está cerrado.
0: ¿Qué?
4: Él hace el asado y ya trae el vino. Ya está todo cerrado.
1: ¡Al match!
0: Pero
1: pará,
0: pero no le vamos a avisar ese día al bebo. Y listo. Bueno, señores.
2: Yo puse toda la heladera y te caigo con toda temperatura.
1: Muy bien, Sol, ¿eh?
0: Solchu, me tengo que ir a una pausa. Todavía me debe una cosa importante, Diego. Tenemos los ganadores y tenemos los chistes del bebo.
2: Me siguen en las redes como Sol Sommelier. Ahí voy a estar contando un poquito más de algunas otras marcas que están haciendo cositas asociadas a Mundial.
0: ¿Cómo es tú? ¿Qué tenés? ¿Dos
2: Sol
0: seguidores?
2: Sol Sommelier.
1: ¿Qué va a tener?
2: No, tengo un par.
0: Tenés un montón.
2: Mi prima, mi hermana.
1: Un montón.
0: Son muchos de familia.
2: Somos muchos.
0: Sol Sommelier. 7 minutos para llegar a las 10.
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0: En tres minutos liquidamos todo y tenemos un montón. Terminamos el desayuno del Greco, que está espectacular. Vienen los sorteos, pero antes la información la pone Diego.
1: Bueno, si la justicia encuentra culpable a Adorni, lo echo de una patada.
0: Milei.
1: Esto dijo Javier Milei sobre el escándalo del patrimonio del jefe de gabinete, pero inmediatamente después dijo, para mí es inocente.
0: Pero pará, si la justicia lo encuentra culpable...
1: Lo echo a patadas.
0: Claro, lo que pasa es que el promedio de las causas de corrupción...
1: 14 años.
0: En Argentina, 14 años. O sea, pero que dentro de 14 años lo echa a patadas.
1: Más o menos así.
0: Ok, si lo encuentra culpable.
1: Pero claro, inmediatamente después dijo, Manuel es inocente, con lo cual yo soy súper optimista de que no va a tener ningún tipo de problema. Pero yo te diría que yo no tengo problema con eso. El tema es siempre, digamos, yo a mis ministros los banco hasta las últimas consecuencias.
0: No me queda nada claro. Armó un bolonqui. No entiendo si lo está por echar, pero se está justificando.
1: Si
0: o...
1: la justicia lo encuentra culpable, lo echo a patadas.
0: Dentro de 14 años.
1: Okay. En 14 bueno, años.
2: Digamos, ¿no?
0: Quedamos así. ¿Ganadores?
1: Digamos.
3: Sí, los tenemos ya. Atención. Se llevan un par de entradas cada uno para el paseo de la plaza. Sí. Analía de la Torre y Diego Pintos. Un kilo de helado Cremolati se lleva cada uno. Aldo Braichetti y María del Carmen Sena. La picada del Greco se la lleva justo. Carlos Marchese de Villa Crespo. Sí, María del Carmen Sena va a cenar helado.
0: ¿En serio se llama Sena y se llevó la picada?
3: María del Carmen Sena y se lleva... No. Se lleva un kilo de Cremolati. Y Carlos Marchese se lleva la picada del Greco. E Ignacio Berardi se lleva el pase a Nick.
0: ¿Y el Nick? ¿Quién?
3: Ignacio Berardi.
0: Esteban
3: Echeverría.
0: Todo. No,
4: hay que
0: cuidar eso. Las iniciales
4: son
0: LTA.
3: Claro.
0: No. Pero,
4: Vero, por favor.
0: Yo creo que
4: decirle
0: Nacho Velardo.
4: Querido,
0: los chistes, dale,
4: musiquita. Dale, vamos con los chistes. Sí, señor. Tres cortitos y al pie. Vos sabés que el sexo es como correr 3 kilómetros. Mentiroso. Mentiroso. Si vos no haces en un minuto 3 kilómetros.
0: No.
4: Mi jefe me regaló un iPhone 5. ¿Y? ¿5G? No, algo de sexo hubo.
0: ¡No!
4: ¿Vos sabés, Carlito, qué? Se murió mi hermana. La puta. No, no, la otra.
0: ¡No! ¡No! ¡Chau! ¡No volvemos nunca más! Buen fin de semana a todos.

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1: Diez de la mañana.
2: Temperatura 7 grados 7 décimas, cielo algo nublado.
1: Como anticipamos, Javier, Milei dijo que cree en la honestidad de Adorni, pero si la justicia lo encuentra culpable, lo echa a patadas.
2: En declaraciones realizadas en España, donde está de visita, el presidente volvió a cuestionar a los medios de comunicación.
1: Milei dijo que lo que han hecho con Adorni excede el límite de todo lo tolerable.
3: Lo va a determinar la justicia, yo no tengo ningún problema. A mí me parece absolutamente plausible. O sea, de vuelta, pero lo va a determinar la justicia. Yo ni siquiera soy un tipo que entiende de temas de derecho. Digo, me parece razonable.
4: En el caso, digo, que lo considera culpable la justicia, no tendría problema.
3: Si lo consideran culpable, lo eyecto de una patada.
5: María, desde el momento en que Jesús, muriendo en la cruz, nos la dio como madre, diciendo, he ahí a tu madre. Estas palabras tienen un valor de testamento y dan al mundo una madre. Desde ese momento la Madre de Dios se ha convertido también en nuestra madre. En aquella hora en la que la fe de los discípulos se agrietaba por tantas dificultades e incertidumbres, Jesús les confió a aquella que fue la primera en creer y cuya fe no decaería jamás. Y la mujer se convierte en nuestra madre, en el momento en que pierde al Hijo Divino, y su corazón herido se ensancha para acoger a todos los hombres y mujeres, buenos y malos, a todos, y los ama como los amaba Jesús. Palabras del Papa Francisco. Viene a mi corazón un texto bíblico, que dice, agranda la tienda. Este texto es de Isaías 54:2-8. Agranda tu tienda de campaña. Extiende sin miedo el toldo bajo el cual vives. Alarga las cuerdas, clava bien las estacas, porque te vas a extender a derecha e izquierda. Tus descendientes conquistarán muchas naciones y poblarán las ciudades ahora desiertas. Ciertamente, este texto bíblico que viene a mi corazón es un texto profético del corazón inmaculado de la Virgen María. Un corazón que se hace grande para recibir a todos los que quieren ponerse bajo su protección. Como dice el Papa Francisco, el corazón de María acoge a todos, porque todo aquel que quiere entrar es limpiado, es transformado, es renovado, es hecho nueva criatura. Y esto lo vemos con los mismos apóstoles, quienes en torno a María después de la ascensión, estando en el cenáculo, van aprendiendo de ella la humildad, la oración perseverante, el perdón, la caridad. Y de ahí pueden recibir al Espíritu Santo. También nosotros, cada día, debemos tomar momentos para estar junto a la Madre, para entrar en la tienda de su corazón, para recibir ese abrazo que ella quiere darnos. Oremos. Virgen María, tus brazos maternos se extienden para abrazar a todos aquellos que quieren acercarse a ti y buscar refugio, consuelo y la alegría de tu cálido amor. Tú eres como la gallina que cobija sus polluelos para protegerlos de todo peligro y por la noche para darle calor que están necesitando en esas noches frías de invierno. Tus pequeños brazos de mujer se agigantan por el amor a Dios, a tu Hijo Jesús, a nosotros tus pequeños hijos, queriendo abarcar incluso a aquellos que odian a tu Hijo y a su Iglesia.

0: así como también a quienes hacen el mal. Es que tú lo sabes, Madre, que solo el amor puede cambiar los corazones más endurecidos. Solo el amor puede rescatar de la muerte del pecado y de una vida sin sentido. Por eso, Madre, hoy te doy gracias por esos tus brazos maternos, que nos reciben y sostienen. Y hoy te consagro mis brazos para poder colaborar contigo y con Dios en esta tarea de abrazar a todos, especialmente a quienes más necesitan tener una experiencia del amor de Dios y de tu amor materno. Amén. María, Reina de la Paz, ruega por nosotros y por el mundo entero. El Señor está contigo. Recibe la bendición de Dios en el nombre del Padre, del Hijo y del Espíritu Santo. Amén. Un gran saludo a todos aquellos hermanos donde, junto con mis hermanos sacerdotes y consagrados, mensajeros de la paz, hemos estado anunciando la palabra de Dios, predicando en jornadas y en retiros. Les pedimos de orar por las próximas jornadas que tendremos en las próximas semanas. Dios los bendiga.
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Hola, hola, hola. Muy, pero muy buen día. Bienvenidos a esta una nueva mañana por Frontera FM 97.7. Estamos de regreso a este día. Este día que nos convoca. Este día viernes 26 de junio de este 2026, ¿no? 26 del 6 del 2026. Estamos nuevamente con todos ustedes, gracias a que Dios, nuestro Señor, nos permite estar abrazándolos a través de el éter en la 97.7 para toda nuestra región, nuestro departamento Chilecito, nuestra perla al oeste, conjuntamente con los demás departamentos, son bellísimos, como es Famatina y el departamento Felipe Varela y todos los departamentos del oeste de nuestra provincia. Un saludo grandísimo para todos los que nos están sintonizando en este punto del día, de allí en donde llega nuestra amplia cobertura en nuestro departamento Chilecito. Y por cierto, todos los que nos siguen acá en la capital, y también en todos los lugares, puntos del país y el mundo, a través de internet www.fmfrontera.com y también en nuestra aplicación de Android. También puedes escuchar, y seguirnos en tu dispositivo móvil, más mucha gente. Bueno, un saludo grandísimo para todos. Espero que tengan un excelente viernes, un excelente fin de semana, terminando prácticamente junio, nos queda poco para terminar junio. El martes se va junio y bueno, comienza el mes más bueno, la semana que viene va a ser bien helada, me parece. Así que fíjense ustedes. El 11, perdón, a ver, estoy diciendo el 11, no, 11 grados. 11 grados acá en la capital provincial, el cielo soleado, soleado totalmente, cielo despejado, quiero decir, bien soleado, con una temperatura de 11 grados, la máxima para hoy de 16 grados, para mañana sábado también despejado, 6 de mínima, 16 de máxima, domingo 7 de mínima, 16 de máxima, el lunes, desciende la temperatura, el lunes 5 grados de mínima, 12 de máxima, y dice probabilidades de lluvia y nieve, capaz que la semana que viene algo de nevados vamos a tener, más que todo yo lo apunto allá para la zona de nuestro valle, Chilecito, Famatina, toda la zona de la cuesta de Miranda, así que bueno, hay que estar atento. ¿Por qué? Porque si viene el frío con todo, si viene el invierno con todo, la semana próxima. Y bueno, vamos a ver las condiciones que está en nuestro valle, nuestro Chilecito despejado, con una temperatura de 15 grados. Se siente un poco el sonda, por eso, se siente un poco el sonda el día de hoy. 6 grados de mínima, 22 de máxima, ¿ha visto? Sonda, Bueno, pero mañana abrigarse porque viene el frío nuevo, 4 grados de mínima, 16 de máxima. Después el sonda viene siempre el frío. Domingo, 5 parcialmente nublado, el 5 de mínima, 13 de máxima. El lunes, para Chilecito y zona de influencia, 4 de mínima, 11 de máxima. El día martes, despejado, 3 de mínima, 14 de máxima. El miércoles viene el frío con todo, Se nubla, 2 grados de mínima, 9 de máxima. El jueves, nieve, dice acá, probabilidad del 40%. Para el jueves que viene en Chilecito, toda la zona de influencia, con nieve, 1 grado de mínima, 5 de máxima. Así que bueno, a buscar la leña, a buscar para cómo abrigarse bien, porque a partir del jueves, o mejor dicho, del martes, miércoles, semana que viene, el lunes, empieza 4 grados mínima. Bueno, el martes 3, el miércoles 2 y así, y el jueves 1. Así que toda la semana que viene está muy frío, muy helado, así que seguramente se adelantan las vacaciones de julio para todos los chicos de las escuelas, porque va a ser mucho frío la primera semana de julio, digo, ¿no? Bueno, esas son las temperaturas, ese va a ser el pronóstico extendido del tiempo para
para toda nuestra, digamos, en parte de nuestra provincia, en este caso capital, va a estar lindo, chilecito con una con frío de aquellos para la semana que viene, así que abrigarse bien, abrigarse bien y tratar de buscar la leña y todo lo que nos haga falta para no pasar demasiado frío. Y ojo con eso de cerrar todas las ventanas a full, mientras estemos con algo que no se puede, que es a veces se usa digamos, para calefaccionar, estufas que no son las apropiadas y tienen problemas de oxígeno, tengan mucho cuidado con eso. Siempre dejen una ventanita abierta, la del baño, lo que sea, pero que entre oxígeno siempre. Que cambie. Bueno, vamos con el folclore nuestro de cada día, ¿no es cierto? Sí, señor, vamos con el folclore nuestro de cada día. Vamos a buscar algo de nuestro querido Valle, porque acá tengo siempre algo para escuchar, ¿cierto? De nuestro querido Chilecito. Una selección de Chayo. Hoy es el cumpleaños de mi amigo Jorgito Coria Peñalosa, así que le mando un gran saludo a Jorgito, Bueno, ya lo saludé ahí en el grupo de los Cotudos acá de Chilecito, que estamos en la capital. Son muchos los changos que estamos. Así que ya lo saludé recién, está él incorporado en los Cotudos. Para Jorgito, para festejar el cumpleaños, Jorgito, vamos a ir con la selección de Chayo, que él mismo lo canta. Que le cumplas muy feliz, mi amigo del barrio, Jorgito Coria Peñalosa.

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minutos para la hora 11, ya se está aproximando, la hora 11 en todo el territorio nacional. Seguimos adelante en esta y el último tornito de la hora 11. A ver qué dicen las noticias a nivel nacional por Radio Continental.

que hay que hacer una pregunta contundente a los funcionarios de turno. Miren, este es vocero, el nuevo vocero presidencial, Adrián Rayber. Bueno, pero no acepta preguntas. No acepta preguntas ni tampoco responde nada. Es decir, ¿para qué queremos que solamente nos diga todo lo que está sucediendo? No más, pero si nos dice que está sucediendo, tiene que responder a lo que está sucediendo. Si la gente que está ahí sentada, que son periodistas, yo creo que van para sacar toda la información que el vocero les da, pero también hacer alguna pregunta, ¿no? Pero bueno, no tiene respuesta. Sigue lo mismo, ¿eh? Cuando estaba Dorni era lo mismo, se enojaba. Dice, bueno, estoy predispuesto a hacer todas las respuestas que ustedes quieran. Y después se enojaba con los mismos periodistas, ¿eh? O sea, no hay coherencia. Bueno, pasa en todos los ámbitos, no tan solo a nivel nacional, provincial y departamental, en las distintas provincias. Siempre hay maltrato al periodismo cuando no se le hace una pregunta que realmente satisfaga al funcionario de turno, ¿no? Por ahí te hacen la cruz directamente, ¿no? Te hacen la cruz cuando querés hacerle una pregunta que sea comprometida, que la misma gente se la hace en las redes sociales, en todos lados. Pero bueno, dice el presidente Milei, que justamente estábamos escuchando, que solo, habla cuando está en el exterior, ahora, en este caso está en España, y justamente respondió qué va a hacer con el funcionario Adorni. Y en este caso, Milei habló justamente, dice, si la justicia lo considera culpable, lo inyecto de una patada. Pero yo creo en su honestidad. Bueno, él está creyendo en su honestidad hasta el momento, antes que después que la justicia, dice, si la justicia lo condena, digamos, lo hace a un lado de su gobierno por algún fraude, él lo saca patadas. Pero bueno, habrá que esperar que la justicia dirima sobre este caso de Adorni, que lo están investigando, y vamos a ver qué pasa. Senegal, Irak, a las 16 horas. Se está poniendo lindo el mundial. ¿Saben por qué? Porque esta es la fecha que me está gustando más que las otras, ¿sí? Ayer, por ejemplo, Estados Unidos no pudo con Turquía. Turquía no lo dejó que salga invicto en su grupo. Así que bueno, igual que Alemania, un partidazo le hizo a Ecuador, que todo el mundo le puso a Alemania 2, por lo menos, ¿viste? En esas apuestas así totalmente indefensa no ganas nada, pero haces apuestas, digamos, quién gana, quién no. El Mercado Libre, el Mercado Pago, yo le puse 2-1 Alemania, 1 Ecuador. Digo, ¿quién va a ganar? Ecuador está último, y sin embargo le ganó Ecuador 2-1, un partidazo hizo Ecuador, quiero decir. Así que vos con menospreciar a los que a veces uno cree que no tienen equipo, ¿eh? Cuidado. Senegal, Irak, vamos a ver cómo salen eso, ya se van a ir eliminando, ¿eh? Ahora juega Francia en el 16 con Noruega. Vamos a ver cómo se da este partido también. Bueno, en realidad yo...

le puse que Francia pierde, a ver qué pasa. Este caso, Iván, si pierde de Francia, si gana Francia, pierdo yo, no Francia. Bueno, no creo que pierda, pero bueno, todo, así hemos dicho con Alemania, pero sin embargo, Ecuador le ganó. Bueno, después sigue, pues se me fue acá, se me actualizó la página, acá está. Después vamos a ver a las 21, que me interesa, Uruguay, España. Yo le puse que gana bueno, en este caso con latinoamericano, Uruguay. Pero, bueno, España no, bueno, una vez se le gana, ¿qué querés? Te digo, Uruguay. Bueno, esto no se aguanta más. Detalles de la reunión de Tencent entre Bielsa y los jugadores de Uruguay ante el encuentro definitivo, que va a ser así, ¿no? Frente a España. Si pierden, se van. Los Uruguay a su casa o si no, España. Vamos a ver qué pasa ahí, ¿eh? Bueno, no, España no creo que no, pero Uruguay tiene más posibilidad de volverse que España. Ahí está, porque hay que definir, ya se me hizo un lío, hay tantos que juegan, que se quedan, viste, como Ecuador, quedó entre los terceros, los mejores terceros, así que bueno, ya estaba para volverse a casa Ecuador. Sin embargo, le ganó nada más y nada menos que a Alemania, así que bueno, ¿quién puede creer eso? Pero sin embargo, le hizo un partidazo. Franco Colapinto realizó una buena primera práctica libre del Gran Premio de Austria al finalizar en el octavo lugar. Bueno, hay que tener confianza a Franco Colapinto porque realmente yo tengo fe que este chango nos va a dar una buena satisfacción también en la Fórmula 1. Bueno, para mañana sábado 27 a las 23 horas, nosotros nos queda un día, 11 horas 37 minutos para el partido con Jordania, ¿eh? Mañana sábado 23 horas, la selección nacional versus Jordania. Tengo que ganar, listo, para que no digan que los campeones del mundo pierden. Nada, tengo que ganar. Bueno, muy bien. ¿Qué más les puedo? Bueno, vamos con algo de información local. En este caso, ¿cómo estamos acá en nuestra provincia? A ver.

0: caída estrepitosa de la actividad y los costos que se cuadriplicaron, el resumen de la actualidad que señala la Unión de Industrias Riojanas, que advierte que está yendo mal incluso gente que importa, dice. El organismo de reunido con autoridades de la Unión Industrial Argentina, donde llevó esta radiografía riojana. Así bueno, está mal en este caso la actividad por los costos que se duplicaron, sí, porque bueno, mucha gente está comprando vía la importación, que bajó mucho, hay muchas ofertas y todo lo demás. Por eso la actividad en las industrias riojanas cayó y están despidiendo gente. Impuestos, se podrá pagar deudas con tarjeta de crédito en cuotas sin interés. Será por un convenio entre la DGIP y el Banco Roja. Bueno, muy bien. Chilecito, el comercio dice estar en un momento crítico. Desde el centro comercial achaca la crisis a la disputa política nación, provincia y viceversa. Somos rehenes de esa confrontación, necesitamos soluciones concretas, afirmó la entidad, que está en el momento y no avisó una recuperación. En este caso, el sector comercial de Chilecito, al igual que de la ciudad capital y otras provincias, atraviesa una profunda crisis por la caída de ventas y la pérdida del poder adquisitivo de los salarios. En este contexto, desde el sector sostienen que la crisis actual en el comercio se debe principalmente al conflicto en que el gobierno riojano mantiene con la gestión del presidente Milei. César Hilal, presidente de la Cámara de Comercio de Chilecito, expresó la preocupación que vive el sector. La situación es bastante compleja y crítica, similar a lo que vive la capital. Acá también es cotidiano el cierre de comercio, locales vacíos, es una constante. Lo que nosotros planteamos es que cuanto tiempo más la Rioja puede sostener una estrategia basada en la confrontación permanente, mientras que el sector privado sigue perdiendo empleo, inversión y oportunidades, dijo el empresario, en este caso Rioja Virtual. Hilal anudó sobre el conflicto nación-provincia y acerca de cómo es la confrontación y afecta a La Rioja. Entendemos que hay un conflicto institucional entre la nación y el gobierno de la provincia, pero creemos que ninguna diferencia ideológica puede estar por encima de la población riojana. Es una situación en donde los riojanos de toda la provincia somos testigos y rehenes de esta confrontación. Terminamos siendo víctimas porque los comercios cierran a raíz de esta situación, aseguró. Para Hilal, esta postura del Centro Comercial de Chilecito de considerar un problema es el conflicto nación-provincia. No significa que estemos dependiendo de la nación y atacando a la provincia. Hay que hacer foco en el trabajo privado, en el comercio, en los pymes, en el turismo. La discusión no debe centrarse en quién tiene la culpa, sino quién tiene la responsabilidad de generar soluciones. Necesitamos acciones concretas, una agenda de desarrollo que trascienda las disputas políticas, que tengan como prioridad la generación de empleo genuino, la promoción de inversiones, el fortalecimiento del turismo, el acompañamiento a la producción. Hay que crear condiciones que permitan crecer al sector privado. El empresario consideró también que para que superar este conflicto entre el gobierno riojano y la Casa Rosada, hace falta meses de diálogo, espacios de consenso. No podemos seguir en esta situación mucho tiempo más. Así como estamos, no hay alivio, dice, de que pueda suceder algo y mejorar a mediano y a largo plazo. Bueno, está justamente lo cierto, Hilal, en este caso, quien es el presidente del Centro Comercial e Industrial de Chilecito. Está lo cierto, digo, porque nosotros lo venimos planteando, pero de hace muchos años ya, porque hace cuánto que está en este conflicto entre la provincia y la nación, y no se resuelve absolutamente nada, porque hubo meses de diálogo, que no se concretaron en nada. La última mesa de diálogo que hubo fue cuando fue el secretario general de la gobernación, Ricardo Herrera, donde fue a solicitar un préstamo de 85 mil millones para que La Rioja tenga, ¿no es cierto?, digamos, oxígeno para activar también los sueldos y todo lo demás, digamos, aumento de sueldo, todo lo que realmente se pensaba. Y esto fue, si no me equivoco, en abril, mayo, por en abril, ¿no fue eso? Y pasaron abril, mayo, junio, 3 meses, larguísimos, y no hay ningún tipo de respuesta por parte del gobierno nacional. Las respuestas son todas que Martín Menem la escuchamos, que siempre se da, ¿no? Que a La Rioja le viene la plata, que les llega, que todo lo demás, pero no hay ningún tipo de control ni auditoría que sea, digamos, contundente, ¿no?, la respuesta de Martín Menem en esta situación, ¿no?, que se da, porque los afectados somos todos nosotros que vivimos y convivimos en esta provincia, que nos gustaría que se solucione pronto, ¿no? Y yo creo que tanto Martín Menem como está en ese lugar, porque los riojanos, quienes optaron por su voto, está ahí por eso, porque hay muchos riojanos que lo votaron y que están sufriendo también consecuencias de esta situación, ¿no? Fíjense ustedes, están sufriendo consecuencias de esta situación que se da en esta provincia. Bueno, acá, por ejemplo, dice, a ver, este TikTok de Martín Menem, a ver qué dice.
1: Soy Martín Menem, quiero que sepan que esta es la única cuenta oficial de TikTok. Cualquier cosa, mensajes o
0: videos. Está diciendo que la única cuenta es TikTok, pero quiero buscar una que dice que viene la plata acá y qué sé yo. Hola, jóvenes. Bueno, no lo veo hacer ni nada de eso, ¿no? Que se venga un fin de semana, así como el que estaban por llegar ahora. No lo veo hacer eso. De entrar a un tipo de mensaje o dar un mensaje por esta cuenta oficial que dice, justamente para bueno, lo único que dice es eso, que la plata llega a La Rioja. Y no se distribuye como tiene que ser y todo eso, nada más están entre lo que dice él y lo que dice el gobernador Quintela, que no llega y que dice por eso salen los bonos, porque no alcanza para pagar los sueldos y todo lo demás, van a tener que hacer un aumento con bonos. Así, bueno, pero a ver, estoy buscando algo que está justamente grabado en su cuenta, que justamente él decía sobre lo que pasa, la situación financiera en La Rioja, ¿no?

0: encuentro bien, aunque quiero llevarles a todos ustedes lo que dice el diputado Martín Menem en este caso, ¿no? Yo creo que tiene que ponerse de acuerdo, dice el secretario de, mejor dicho, del Centro Comercial, el presidente del Centro Comercial Industrial de Chilecito y también de acá la capital, coinciden en esto, ¿no? Porque en sí los complicados somos todos rujanos cuando la situación se amerita de esa forma, que no hay solución, no hay nada, no hay control, no hay ningún tipo de mesa de diálogo. No vemos que intención del gobierno nacional de poner fin a esta rencilla, menos del gobierno provincial, porque bueno, se acusan y todo lo demás, y los que estamos en el medio somos todos. Es decir, yo creo que tiene que poner cada uno su parte y avanzar en lo que nuestra gente, todos nosotros como riojanos queremos, ¿no? Rioja próspera, sin estar en esta situación que estamos, con una incertidumbre que nos lleva día a día aún peor todavía, pues no sabemos a dónde nos irá a parar. Pero bueno, entonces se va dando de una forma que no es la conveniente para nadie. Imagínense, hay mucha gente que hoy está sufriendo consecuencias de despidos, ¿no? Y gente que, bueno, que hay comerciantes que en realidad, empresarios que no quieren cerrar sus negocios. Al contrario, quieren seguir vendiendo, quieren seguir teniendo a la gente sosteniendo sus puestos de trabajo. Pero sin embargo, no se da en esa circunstancia a veces porque, por supuesto, hay empresarios que ya están perdiendo su dinero y eso no les gusta. Imagínense, todos estamos para ganar un peso, no para perder, simplemente para sostener. Y bueno, hay distintas medidas que hacen, digamos, a la promoción y a todo lo que hay salidas que hay que enfrentar. Son luchas constantes las que se está pensando en estos momentos para ver cómo hacemos un mango para seguir adelante, ¿no? Y este Gino Visconti, como es el diputado, también
1: necesita de más trabajo de la mano del presidente Milei. Estamos haciendo la Argentina grande nuevamente. ¡Viva la libertad, cara! ¡Viva! No.
0: Se pasa haciendo TikTok el chango el diputado Visconti. Y bueno, pero a mí me gustaría que visite Chilecito. No sé si lo hizo, no sé si lo vieron ustedes por aquel lado. Pero la verdad que hace un montón que no lo veo. Anda haciendo videos, anda haciendo cosas que no tendrían que estar en eso, ¿eh? Pero sin embargo anda haciendo campaña en contra de este gobierno provincial, que campaña en contra no le sirve a la gente. Yo creo que él tendría que acceder como diputado libertario a que resuelvan los problemas que tiene La Rioja, ¿no? Al margen de que dicen no estamos gobernando. Sí, yo creo que él es parte de este gobierno nacional porque es diputado por La Libertad Avanza. Y es una autoridad que puede pedir lo que le haga falta a los riojanos. Pero no lo hace, no lo está haciendo, no lo veo yo. Por lo menos no lo veo. Lo único que hace es criticar al gobierno de turno y todo lo demás. Que eso a la gente no le interesa, tantas críticas, sino la gente necesita hechos, que se hagan cosas, que realmente lo veamos, que llegue a una escuela. Yo haría eso, por ejemplo. En vez de hacerle la contra al gobierno, haría lo que el gobierno no está haciendo, ¿no? Por más que no esté gobernando, qué sé yo. O sea, necesita una escuela, un camión de leña, buscaría de cualquier lado, él tiene cómo hacerlo, como para buscarle un camión con cargado de leña para que no pasen frío los chicos de las escuelas rurales, por ejemplo. Y mostrarlo, todo lo que pueda hacer, mostrarlo de esa forma en el TikTok, en las redes sociales. Y no porque ahí en Tama no haya luz, así como estaba viendo, que está mal, por supuesto, como están las condiciones que está ese hospital de Tama, está muy mal. Yo no estoy justificando al gobierno o mejor dicho el intendente de esos lugares, por estar re mal como está la gente en esas condiciones, no puede estar en un hospital. Pero bueno, ya que hizo todo ese video, que traiga cómo solucionar el problema del hospital y diga, bueno, a través de este, de esta gestión del diputado de la Libertad Avanza, Gino, ha hecho esto, y bueno, todo el mundo seguramente lo va a aplaudir. Yo creo que esa es la forma, no criticar y saca a luz las condiciones que está un hospital que, reitero, si es así como lo muestra, está re mal, por supuesto, la gestión del intendente o de quien sea, de la salud pública de la provincia, de no asistir a la gente de ese pueblo, ¿no? Está mal. Entonces, pero bueno, si está mal eso, ellos podrían estar mejor, digo, ¿no? Si lo hacen de una forma más constructiva, eso que voy. No sacar, digamos, toda la luz sin soluciones para la gente de Tama, por ejemplo, ¿no? Que necesita soluciones, tenga unas condiciones en la hospital, en la sala de primeros auxilios, vacunas, todo lo que necesita para la salud pública. Pero bueno, no sé, es un pensamiento totalmente libre que tengo de hace años que manejamos esta cuestión y hemos estado mucho en la calle también. Conocemos a fondo, ¿no? Cuando hay estos problemas y vienen las elecciones, empiezan a salir a la luz un montón de denuncias que en realidad no llegan ningún tipo de convencimiento a la gente, porque la gente necesita respuestas saludables. Y de tanto el gobierno nacional como provincial, la esperan y hasta el momento no existe, ¿no? No hay ningún tipo de solución. Yo creo que nuestra provincia está pasando por esta situación, otras están mucho mejor que antes, pero en otra provincia están paralizadas las obras de la construcción, por ejemplo, viviendas, están paralizados todo. Los hospitales en Chilecito se paralizó. Bueno, y así no sé si vamos a llegar a algo, ¿no? Perdiendo el tiempo, hace 3 años que estamos en lo mismo.

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0: Muy bien, ya en este tramo final, 12:56 minutos, nos vamos a Chilecito. Y bueno, por supuesto, ahí nos vamos a contactar con Raúl directamente desde Chilecito. 4 minutos faltan para 13 en este caso. Y bueno, por cierto, nos contactamos con el profe para que me cuente un poco cómo está Chilecito, que no teníamos todavía noticias, pero bueno, de todas formas siempre nos damos una síntesis. 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Adelante, profe, te escuchamos, buenas tardes.
1: Hola, ¿qué tal, Horacio? Buenas tardes para vos, para toda la audiencia de La Nueva Mañana, en esta parte final de este viernes, que por suerte ya nuevamente hemos llegado al viernes, y de hecho, por supuesto, disfrutando plenamente de una jornada que es totalmente atípica, Horacio. Un calor de aquello, ¿no? Te cuento que la temperatura actual es de 18 grados, con una máxima de 20 que está practicada, que está en total disidencia con el pronóstico de la alerta temprana que envió el sistema de alerta temprana que tiene el gobierno, ¿no? Dijo de que íbamos a tener un día de frío y que había que cuidarse, que los abuelos, que esto, que este otro, hay que ver.
0: Mira, semana que viene, recién.
1: No, pero claro, pero ellos han dado para la noche de este jueves y en la jornada de hoy. Entonces, cuenta que no a toda la hora y todo demás, pero bueno, por suerte, casi no hay viento en superficie, apenas está soplando el viento acá en el centro del valle. La temperatura, te repito, 18 grados, esto, sí. Andamos muertos de calor acá, y con una máxima de 20. Así que bueno, sin embargo, el Servicio Meteorológico Nacional anticipa de que para el fin de semana va a ser frío, y el comienzo de julio también nos anticipa que va a ser riguroso, ¿no? Con 2 grados o bajo cero de...
0: Se habla de miércoles, jueves y viernes, creo que yo vi ahí esta mañana cuando comenzábamos a La Nueva Mañana, decía el pronóstico extendido, nieve en Chilecito, para la próxima semana.
1: Así que bueno, vamos a ver cómo se presenta. Lo bueno de que viene el fin de semana y que... malos partidos del mundial y toda la historia, al menos yo tengo como totalmente previsto instalarme a ver las instancias estas que están viviendo de definición de quienes quedan clasificados de forma directa y quienes entran como mejores terceros. Así que bueno, hay una gran propuesta de fútbol, ¿no? Para disfrutar, y bueno, también películas y todo lo que nos queda hacer para el fin de semana. Bueno, de hecho, Horacio, mucho más allá de la temperatura, te cuento que hoy se realizó una jornada de concientización, de visibilización sobre lo que es lo que está instituido en nuestra sociedad hace un montón de tiempo, que es la diversidad de género, ¿no? En el marco de lo que es el Día del Orgullo LGTB, desde la Dirección de Género y Diversidad han organizado esta jornada, donde han llegado a la plaza entregando folleterías, poniendo, colores que identifican a la comunidad LGTB, y en otros casos, en los comercios que les han permitido también de Nauer, el experimentado arquero de Alemania, que se mandó ese mosquito, y bueno, de ahí vino el gol de triunfo de Ecuador, por gracia y por suerte, ¿no?
0: Por lo menos se clasifica.
1: Sí, otro equipo latinoamericano en la Copa, en otra instancia de la Copa del Mundo. Y Paraguay tiene

0: Hay que esperar otros resultados para ver si queda como mejor tercero. Está primero Suecia, luego Ecuador, que ahora ya directamente se clasificó. Y así que ahora le queda una chance más linda todavía a Paraguay para poder clasificar como mejor tercero. Claro. Así que bueno, vamos a ver qué es lo que pasa con los resultados de hoy y mañana, que se termina toda la primera fase. Así que bueno, Belcio, nos encontramos y que tengan un excelente fin de semana. El lunes contigo y en la tarde nosotros con el panorama, esperando el partido de España con Uruguay, que se presume que va a ser un tremendo partido. Así que bueno, feliz fin de semana para todos.
1: Gracias, profe. Buen fin de semana, chao. Ahí está el profe directamente de Chilecito dándonos un pantallazo de todo lo sucedido. Espero que pasen un excelente fin de semana ustedes también. Lleguemos bien a fin de mes y también, bueno, soportar el frío. ¿Qué vamos a hacer? Cuídense mucho. Chao. Hasta el lunes, después de las 10, después de la Radio Continental. Si Dios quiere, nos estamos 10.

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4: Buenísimo, hola, hola, hola, hola, ¿qué tal? ¿Cómo están? Bueno, bienvenidos, llegamos una vez más. Estamos ya en Hola Mundo y a partir de este momento nos quedamos con vos. Mi nombre es Fabiana Quiroga, ya sabés, me conocés, me dicen, bueno, muchas personas como me llaman la gitana. Algunos me dicen hola gitana, hola Fabi, hola Fabiana. Bueno, como siempre es una alegría enorme poder compartir con ustedes y acompañarlos. Así es que, bueno, gracias por hacernos en tu día un lugarcito. Así es que tal vez, no sé, trabajando, viajando, compartiendo unos matecitos, simplemente estás disfrutando un momento tranquilo. Bueno, genial. Hoy tenemos, como siempre, historias, algunas cositas curiosas, alguna tendencia que están dando que hablar, música, actualidad. Bueno, cosas que seguramente te van a sorprender. Así que, porque la idea es que Hola Mundo es, estamos completitos con todo un poquito de variedad de cosas que a vos te gustaría escuchar. Obviamente la música de todos los tiempos, también es muy variada. Y vamos a descubrir todo aquello que está pasando alrededor, ¿les parece? Así es que no te olvides, tenemos redes sociales, Hola Mundo Radios, Fabiana Quiroga Locutora, el numerito de WhatsApp 2622-632008. Así es que nada, acomodate donde quiera que estés, que ya comenzamos Hola Mundo.
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3: Samsung lanza el Odyssey G5 OLED. La tecnología premium llega al público masivo, con una pantalla de 27 pulgadas y resolución QHD. La compañía busca democratizar los paneles OLED en el mercado gamer argentino con un precio más competitivo. Samsung presentó oficialmente en Argentina el Odyssey G5 OLED, un monitor diseñado para romper la barrera de precio que históricamente alejó a los jugadores de la tecnología de negros perfectos. Con este lanzamiento, la firma busca estandarizar características de gama alta en un segmento más accesible. Con un tiempo de respuesta de 0,03 milisegundos, este monitor prácticamente elimina el efecto fantasma, ghosting, una ventaja crítica en shooters y juegos de acción rápida.
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impresionante, qué lindos temas. Me encanta, me encanta, me encanta. ¿Qué están haciendo? ¿Me pueden contar dónde están? ¿Desde dónde escuchás la radio? ¿El programa? Bueno, todo lo que quieras compartir. Te voy a contar algo que tiene que ver con la actualidad, porque el Mundial no solamente mueve pasiones dentro de la cancha. Vamos a hablar también de lo que genera, que es una enorme industria alrededor de los hinchas. Durante estas últimas semanas comenzaron a verse productos muy originales que están relacionados con el torneo. Y bueno, vasos coleccionables, mates personalizados, camisetas retro también, banderas especiales, adornos para el hogar, y también incluso mesas temáticas para reuniones entre amigos. Bueno, muchos emprendedores aprovechan esta época para lanzar propuestas creativas que, bueno, rápidamente encuentran compradores. Lo interesante es que ya no se trata solamente de mirar un partido. Hoy muchas personas convierten cada encuentro en una verdadera celebración donde, bueno, no faltan las decoraciones, los accesorios y todos esos pequeños detalles que ayudan a crear un clima mundialista. Por eso cada mundial termina generando tendencias que van

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0: Genial, genial, estamos aquí. Esto es Hola Mundo, de norte a sur, de este a oeste, en cada rinconcito, en cada lugar. Estamos aquí porque, bueno, estamos acompañándote con todo lo que vos siempre elegís escuchar en este horario. Y cuando digo lo que ustedes eligen es porque tenemos muchos mensajitos de personas que nos acompañan todo el tiempo en el mismo horario y que ya van tirando como una sugerencia para los temas que quieren escuchar durante toda la semana. Y me encanta eso, no, está genial. Bueno, también no se olviden que pueden ponerse en contacto a través del numerito de celu y también que pueden, no solamente por WhatsApp, sino también seguirnos en las redes sociales. Así es que buscanos, que nos encanta estar con ustedes. Bueno, les voy a contar algo que tiene que ver con la actualidad y las playlists de, a ver, que acompañan reuniones, encuentro entre amigos y también están mostrando cambios interesantes. Si bien siguen apareciendo canciones relacionadas con el fútbol y el mundial, hay otros temas que están ganando muchísimo espacio. Las nuevas versiones en cumbia de clásicos románticos continúan siendo protagonistas y cada vez, bueno, aparecen como más artistas apostando por este formato. Además, bueno, las colaboraciones entre músicos de distintos géneros siguen despertando la curiosidad del público. Y es común encontrar canciones donde conviven sonidos tropicales, urbanos, cuarteteros y pop dentro de una misma producción. Muchos especialistas consideran que esta mezcla es una de las razones por las cuales ciertas canciones logran llegar a públicos tan, tan diversos.
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Buenísimo. Bueno, ¿cómo estamos? Seguimos aquí, estamos en esta familia que se llama Hola Mundo. Estamos saludando a cada personita que se va sumando de alguna forma. Algunos nos siguen por redes sociales y otros a través de un mensajito de WhatsApp. Así es que gracias, porque donde quiera que estés, estás con nosotros. Y eso es muy bueno, que puedan elegir este programa. Así es que cada distrito, cada región, cada departamento, cada provincia, cada lugar en el mundo. Así es que por eso somos Hola Mundo, porque por ahí nos sorprende encontrarnos con personas que están muy lejos, pero que a la misma vez están aquí en este programa. Bueno, hablemos de moda, ¿les parece?

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1: Buenísimo, seguimos aquí con un poquito de todo, ¿no? Porque estoy mirando, wow, cuántas cosas para compartir y contarles a ustedes. Por ejemplo, a ver, me detengo un minuto y miro aquí en nuestra mesa de trabajo. Wow, qué lindo esto. ¿Por qué? Porque hablo un poquito de todo lo que pasa a nivel actual. El interior como protagonista cultural. Durante años parecía que todo pasaba, viste, en Buenos Aires. Y bueno, eso cambió. Hoy, y esto se lo cuento a mis amigos aquí de Uruguay que no lo saben muy bien, pero bueno, se lo vamos como a comentar con detalle que esto pasa en la Argentina. Hoy muchos artistas están recorriendo el interior del país apostando a escenarios regionales, festivales locales, ciudades que durante mucho tiempo quedaban fuera del circuito fuerte. Y eso tiene un valor enorme, ¿eh? Sí, muy bueno. Porque cuando un artista pisa una provincia, no solamente lleva su show, lleva visibilidad, lleva movimiento económico, lleva identidad. O sea, el público del interior no quiere viajar siempre para vivir cultura, o sea, quiere que la cultura llegue, ¿sí? Y eso también habla de una Argentina que busca descentralizar. Los escenarios del interior tienen algo especial, que es eso, ¿no? La cercanía, la conexión directa. El artista no es una figura lejana, es alguien que comparte territorio por una noche y eso genera un vínculo distinto. Así es que, y la pregunta es para vos, es para usted, es para ustedes que están del otro lado. ¿Ustedes sienten que tu ciudad está creciendo culturalmente? Buena pregunta, ¿no? Bueno, lo demás te lo vamos a contar en un ratito nada más. Quédate con nosotros, tenemos mucho más Hola Mundo.
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Buenísimo, buenísimo que estemos aquí juntos. No, no, me río por esto, por lo que les voy a contar ahora, porque de todas maneras es como parece sencillo. O algunos te dicen, ah, vos ya estás re acostumbrada, acostumbrado, pero no, no. Vamos a hablar un poquito de este tema de presión. La presión de la exposición en redes. De eso vamos a hablar. Hoy, o sea, en este bloque al menos, ¿no? Hoy nadie está completamente fuera de la exposición. Si sos artista, comunicador, figura pública, bueno, mucho menos. Las redes sociales multiplican todo. ¿Sabías? Lo bueno, lo malo, lo opinable, lo cuestionable. Y esto genera una especie de presión silenciosa. La presión de mostrarse bien, de responder, de no equivocarse, de sostener una imagen. Pero bueno, detrás de cada perfil hay una persona real. Entonces, que obviamente eso a veces se nos olvida. La cultura digital es rápida, reacciona en segundos, pero las emociones humanas no funcionan así. No, no. La pregunta es fuerte. ¿Sabemos consumir contenido sin destruir a quien lo produce? No sabes qué fuerte me pega esa pregunta a mí particularmente. Por eso me gustó hablar de esto. Porque es como que todos estamos aprendiendo a vivir en esta exposición permanente, ¿sí? Pero bueno, qué buena pregunta que me quedó regulando, al menos a mí. Yo hablo porque estoy aquí al mando de esta conducción. Pero es una pregunta fuerte, ¿no? ¿Sabemos consumir contenido sin destruir a quien lo produce? Quédate pensando en eso. Y podés responder, ¿por qué no? Esto sigue siendo para ustedes mucho más de Hola Mundo.

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0: Amigos, ay, con esta musiquita tan linda de fondo. De esta manera te digo que ya estamos llegando al final de un nuevo encuentro, ¿sí? Bueno, estamos llegando al final de un nuevo encuentro. Gracias por haberme acompañado una vez más, por permitirme compartir este momento con ustedes. Espero que alguna de las historias, curiosidades o temas que recorrimos hoy haya despertado tu interés o te haya regalado una buena conversación para más tarde. Yo soy Fabiana Quiroga, tu amiga de siempre, la gitana. Me encanta saber que seguimos encontrándonos a través de la radio. Yo te recuerdo siempre que nuestro número de WhatsApp está activo, 2622-632008. También nuestras redes sociales, buscas Hola Mundo Radios o buscas Fabiana Quiroga Locutora. Así vamos a seguir conectados. Nos volvemos a encontrar muy pronto con más música, más historias y más cosas para descubrir juntos. ¿Les parece, chicos? Les mando un beso para todos, para todas. Gracias por estar ahí y será hasta el próximo programa. Chau, chau.
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pasó rápido, ¿verdad? Hasta me animo a decirte que te quedaste con ganas de más. Ok, a no preocuparse. Nos vamos por hoy, pero pronto volvemos. Hola, mundo.

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17: Tengan ustedes muy buenas tardes. A partir de este momento presentamos el panorama productivo. Hacemos el panorama productivo desde la sala de sonido, musicalización y puesta en aire, el señor Cristian Gordillo. Nuestro director es el señor Horacio Arbier. Quien tiene el gusto de hablarle, Roberto Sabena. Esto es el panorama productivo. Le vamos a comentar en una hora todo el quehacer del sistema más dinámico de la economía nacional, regional y provincial aquí en el panorama productivo.
18: Bueno, Leopoldo Badul, Poli Badul, buen día, ¿cómo anda usted?
19: Buen día, un gusto. Bien acá, disfrutando de la hermosa plaza de Chilecito.
18: La verdad, bueno. ¿Cómo se ha comportado el turismo en esta época, digamos, de vaca flaca? Sí.
19: Mira, la verdad es que estamos tratando de resistir, de mantener, de ponerle mucha creatividad a todo, pero no es una época fácil. Y sí se va notando un cambio en la modalidad que está teniendo la gente para hacer turismo, ¿no? Entonces se dan dos cosas, se da la crisis, que ya hemos hablado, o sea, la gente hoy se está yendo a Brasil, se está yendo a otro lado por una cuestión coyuntural y económica. Hoy día los países vecinos están mucho más baratos que nuestro país, pero no es que seamos caros nosotros, sino el cambio los favorece. Sí. Y el mismo motivo hace que la gente no venga al turismo nacional, generando un gran problema para la capacidad instalada que tenemos, que tiene un costo fijo muy grande. Entonces, en ese esquema venimos trabajando mucho con la promoción, tratando de ser más puntuales, tratando de buscar nuevos productos o de afianzar los que andaban bien, buscando nuevo público también, que se renueve también el destinatario de nuestra oferta. La verdad es que hemos hecho muchos intentos, mucho trabajo como para que no se cierre la fuente laboral. Hay otra realidad. El post pandemia hizo que el turismo, con programas muy acertados como el previaje y todo lo que vino dándose, creciera de una manera espectacular. O sea, hoy día nosotros hablamos de que se ha duplicado quizás la capacidad instalada de todos los prestadores, de todo tipo de prestaciones, ¿no? O sea, hay, vos lo puedes ver, hay muchísimo más restaurantes, hay muchísimo más alojamiento, más camas, etcétera, ¿no? Ahora, el problema que se da es que lo que estaba antes más lo que se sumó, hoy no tiene trabajo, porque no hay la cantidad de turistas que necesitaríamos para atender esa oferta que ha crecido. Y eso genera mucho desconcierto y mucha preocupación. Lo trabajamos con el gobierno, estamos continuamente conversando, viendo posibles promociones, otras que ya se están haciendo. Queremos salir, incluso hay conversaciones entre privados de de generar nuestras propias campañas, irnos a determinados lugares, porque ya lo que sí ha beneficiado mucho el hecho de tener datos estadísticos, entonces podemos saber de dónde viene gente, cuáles serían los lugares donde podríamos crecer en nuestra oferta, que tienen buena demanda. Los grandes centros emisores han dejado de ser negocio muchas veces por la lejanía, lo que genera un costo extra muy alto, y entonces es para un nivel de bolsillo bastante elevado. Imagínate que un pasaje de La Rioja a Buenos Aires y viceversa está a 500, 600 mil pesos. Con eso hablan con turistas. Entonces, todas esas cuestiones nos van limitando. Sí, tenemos nuevas estrategias, como en el norte, trabajar el turismo de cercanía, trabajar con las provincias vecinas, trabajar con Córdoba. Hay nuevas modalidades, como te decía, hay mucha gente de casas rodantes, gente que viene en moto. También, o sea, es como que es un momento de no despreciar nada. Pero en contrapartida de eso, la crisis que están pasando los jubilados, los docentes, no vienen los colectivos que teníamos antes. Hoy tendrías 8 colectivos, sí, en Chilecito, sí, aunque sea comiendo, sí, comprando regionales, todas esas cosas, que no están. Y los pocos colectivos que llegan con 20 personas, 25 personas. También ha cambiado la dinámica, ha crecido mucho en la oferta de contingentes, y como que está de moda hoy todo lo que es el oeste de Catamarca, entonces muchos colectivos ya hacen base en Aymogasta, y de ahí van pivotando para Belén, para las Termas de Fiambalá, que si bien no es mucho, pero también es algo que nosotros lo vamos perdiendo, que ya es una cuestión de moda, o sea, no es algo que se hizo bien o mal. Pero bueno, toda esa es la realidad. Como verás, es un juego de ajedrez la realidad que nos toca enfrentar hoy.
20: Bueno, en la provincia, con los chachos, ¿cómo andamos?
19: Bueno, nosotros venimos pidiendo que se vuelva a instalar, porque hoy día cualquier mecanismo que sirva para promovernos está bien visto, ¿no? A ver, hay que entender lo siguiente. Un hotel que tiene 2 millones de pesos mensual de pago de luz, los tiene. Entonces, con chacho, sin chacho, con lo que sea, esa gente tiene que vivir y tiene que pasar este mal momento. Entonces, cualquier medida que sirva para pialar un poco, para mejorar la situación de los prestadores, es bienvenida. Siempre va a ser bienvenida.
20: Bueno, Poli, seguí integrando el norte del país.
19: Sí, hoy día la presidencia la tiene Jujuy, estamos con el norte, las 6 provincias. Realmente en FAEBIT hemos tenido un gran congreso ahora en Mendoza, y siempre, ¿cómo te puedo decir?, el norte va adelante en ese sentido, porque hemos hecho hasta un reglamento de la región norte, nos sirve mucho para... Vos sabés que la región más conocida de Argentina es Patagonia, está instalada hace 30, 40 años. Y creo yo, por ahí soy demasiado ladeado, pero para mí la que sigue es el norte, en estructura. Hemos hecho un gran, sería un workshop con mayoristas que se llamó Norte Conecta. Estuvimos en Salta también, 15 DMC se llaman, los mayoristas que venden en todo el mundo. Pudimos conversar con ellos, ofrecernos, ellos nos ofrecían a nosotros, nos contábamos cuál era la dificultad, etcétera. Bueno, dificultades, por supuesto, en nuestro país es lo que estábamos hablando antes, pero esta manera de seguir gestionando, porque esto va a pasar. Ya tenemos experiencia, siempre los ciclos en Argentina han sido parecidos, y bueno, seguimos tratando de intentar. Eso te digo, el norte viene muy bien. La comisión de enogastroturismo espectacular, creo que voy a estar un par de meses más, porque ya llevo más de 2 años y estos son trabajos que hay que ir cediendo la posta para que venga gente nueva. No obstante, tuvimos una presentación magnífica en Mendoza, cambiamos el formato, así que había... Los de Córdoba llevaron queso, los de Salta también queso de cabra. Hubo gente de la zona de Trevel y todo eso, llevaron la torta vienesa. Vinos de la Patagonia hubo por todos lados. Nosotros llevamos vino y agradezco a las bodegas de acá que siempre nos acompañaron. El alfajor de vino también estuvo presente. Tuvimos un lugar de degustación de alfajor. Y después tuvo el litoral con infusiones y yerba mate. Y eso fue el
20: espectacular.
19: Claro, además estar en Mendoza. Estuvo la gente de Tierra de Vino, estuvo la gente de Bodegas Argentinas haciendo presentaciones. Tuvimos una degustación, una mesa en forma de herradura donde pasaron entre 200 y 300 personas. El día de inicio nosotros teníamos miedo porque abrimos el congreso y la verdad es que tuvimos mucha afluencia. Y eso son esas cosas que nos alegran, ¿no?
20: Sí. Porque
19: son
20: buenas. Mendoza es una conexión rápida con Chile.
19: Mendoza trabaja muchísimo. Es más, yo el sábado estuve libre, salí a caminar por la calle, la principal, la San Martín, creo que es así. Como hace muchos años no andaba en Mendoza, y en una vidriera me puse a conversar con un chileno, un turista. Así muchísimos chilenos tienen ellos, sí. Es muy buena plaza, y además es un hub. Es un hub porque vos de ahí tenés un muy buen aeropuerto que te puedes conectar con Brasil, ellos trabajan mucho con brasileros, te puedes conectar con Perú, tienen salidas a Perú, va a Chile y de Chile te va a cualquier lado. O sea, realmente en Mendoza es muy importante, como en el norte lo es Tucumán.
20: Así es.
19: Tucumán vendría a ser el centro del norte que deriva... Ah, bueno, vos sos tucumano, aquí te estoy explicando de Tucumán. Pero realmente Tucumán hoy, con Copa, por ejemplo, está moviéndose muy bien. Muy bien, Tucumán con Paraguay, con los países limítrofes, está trabajando muy bien. Y bueno, es parte de lo que... A ver, eso es el entramado que tenemos hoy. O sea, yo los años que tengo en turismo, nunca se repitieron las cosas. Entonces tenemos que ser muy creativos porque lo que ya vivimos, yo me acuerdo, mirá, si fuera nostálgico, dijera, yo quiero seguir sacando las tres combis por día, Talampaya, que sacaba hace 20 y pico de años atrás. No va a pasar más. Entonces, bueno, tenemos que reinventarnos, tenemos que ver qué quiere la gente. Y en eso hay que tratar de mantener la cabeza joven, aunque vayamos envejeciendo, pero tenemos que tener esa cuestión de innovación que tienen los chicos jóvenes.
20: Bueno, por último, Poli, ¿cómo andamos con el gobierno municipal y con la Secretaría de Turismo?
19: Excelente, tenemos muy buen trato, muy buen trabajo articulado. Como yo siempre digo, el respeto es la base de cualquier vínculo, y respetándonos también surgen muchas cosas, muchas construcciones, porque el dicho de mi abuela lo pongo en práctica siempre, cuatro ojos ven más que dos. Entonces tenemos que ser lo suficientemente abiertos para ir a la coincidencia. La disidencia la vamos a tener toda la vida, pero trabajemos en la coincidencia. Y bueno, con ese espíritu hemos coincidido. Tenemos un intendente que es muy abierto, y en eso también, el secretario de turismo, tenemos largas conversaciones, el presidente de la Cámara de Chilecito también, estamos con las agencias de viaje generando siempre cosas nuevas. Ahora se viene, esta es una novedad que te doy, con agencias de viaje en FIT se va a establecer un sello de calidad. Tres tipos de agencias, bronce, plata y oro, y bueno, ya estamos tratando de armar todo para ir calificando, porque como vos sabés, se vetó la ley que teníamos las agencias de viaje, pero con este tipo de...

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0: mediados de febrero, marzo, mediados de abril, toda la furia hasta mayo. Suele durar la cosecha de nueces de acuerdo a la variedad, ¿no? Variedades tempranas como la Ser y variedades tardías, muy tardías como la Chandler y, como te decía, alguna francesa como la Franquet, se terminan de cosechar. Luego de esta etapa, o en simultáneo a esa etapa, mientras se está cosechando, algunos agricultores o algunas explotaciones prefieren empezar a pensar ya en lo que es la fertilización de post cosecha, el plan nutricional de post cosecha. En algunos que antiguamente se tenía esa denominación post cosecha porque se entendía que se hacía inmediatamente luego de la cosecha, pero eso a veces ha generado algunas confusiones porque el post cosecha a veces se extiende bastante en el tiempo, pero hay que tener mucho cuidado porque necesitamos una planta medianamente activa para que pueda aprovechar el plan nutricional y pueda reservarlo como reserva, valga la redundancia, para la temporada siguiente. Sin duda es una de las labores más importantes en post cosecha o en pre cosecha, que también algunos autores actualmente le llaman pre cosecha, para evitar que se aplique muy tarde o posterior, muchos días posteriores a la cosecha. Lo que pasa es que cuando la cosecha arranca, todo el establecimiento tiene la atención focalizada en la cosecha, pero sin embargo siguen pasando cosas en la finca.
1: Seguro.
0: La planta sigue tomando agua, sigue nutriéndose, puede haber alguna infección bacteriana dando vuelta, algunas enfermedades. Entonces, lo óptimo sería no descuidar la finca por la cosecha. Entonces, cuando termina la cosecha, a veces el producto se relaja unos días y esos días se hacen un poco largos y empiezan a pensar en el post cosecha, en la fertilización, ya cuando tienen hoja amarilla.

0: ya, ya se les ha enseñado, ha entrado el otoño, muy adentro el otoño. Y eso suele ser perjudicial porque no se aprovecha al máximo posible la capacidad que tiene la planta de almacenarla, lo que nosotros queremos brindarles como plan nutricional. También ya seguramente han comenzado algunas fincas todos los las labores relacionadas a la poda, que dependiendo de la superficie a veces algunos arrancan casi inmediatamente posterior a la
1: cosecha,
0: a la cosecha o caída de hoja, 50% caída de hoja, ya se puede empezar a podar. En realidad hoy en día la poda en algunos lugares del mundo como Chile, como California, ya se está empezando a discutir la posibilidad de hacer podas en verano, no tanto en invierno, eso lo podemos hablar en algún otro momento, por qué se está discutiendo esto, pero tradicionalmente siempre se ha podado un frutal de hoja caduca, como el nogal, en periodo invernal, ¿no? Es la poda de invierno, o poda seca, que se llama. Entonces, dependiendo de la superficie, después del 50% que queda de hoja, estamos hablando más o menos medio de mayo, por ahí, o comienzo de junio, como estamos en este momento, uno ya tiene luz verde para empezar las labores de poda. Teniendo en cuenta las estrategias que, dependiendo del asesor o el técnico que tenga cada productor, va a encarar en base a la estrategia que éste le brinde, ¿no? No es lo mismo podar una planta entrada en años, grande, una planta joven, con una planta que está en pleno crecimiento, una planta que está en plena producción, una planta que tenga demasiada canopia, que una planta que no tenga tanta canopia, una planta que haya sido mal formada desde el inicio, una planta que haya sido muy bien formada. No es lo mismo podar en vaso que podar en un eje central. Entonces cada situación se la tiene que tomar de una manera especial y puntual. Y yo no soy muy amigo, por ejemplo, de las recetas. Hay que tomar cada situación como algo especial. Algunos optan por la poda mecánica, que tiene sus pros y sus contras, y otros siguen optando por la poda semi-mecanizada o mecánica, pero con selectiva, que se le llama, que es con motosierra, por ejemplo, ¿no? Motosierra de altura, motosierra de piso, serrucho. Cada productor opta por la posibilidad tecnológica que tiene, que dispone.
1: Bueno, en general, con respecto a la post-cosecha, digamos, ¿qué hacemos con el riego?
0: Con respecto a los riegos, bueno, lógicamente la frecuencia de los riegos y la demanda evapotranspiratoria de la planta disminuye conforme nos adentramos en la temporada de reposo invernal, siendo prácticamente muy escasa esa demanda o casi nula en el periodo de invierno. Sin embargo, son los momentos óptimos para llenar, para reponer el agua en el perfil del suelo. Entonces, cada productor lo hará a su manera. A mí me gusta pensar siempre en el suelo como un reservorio de agua, como un estanque que ha estado erogando de manera constante agua, si bien se repone a través de cálculos de requerimiento hídrico, pero en algunas partes de la temporada, en algún momento de temporada de máxima demanda, la extracción suele ser por ahí superior a lo que uno puede reponer. Entonces el invierno es un momento importante para volver a entregarle a ese suelo la cantidad de agua que nos va a utilizar como colchón, la planta va a utilizar como colchón a lo largo de la temporada en los momentos más críticos. Y eso puede ser generalmente se hace a través de riegos largos, de 18 horas, 24 horas, para llegar más abajo posible, una, dos veces por mes, una vez cada 15 días o una sola vez, dependiendo de la disponibilidad del recurso que uno tenga, ¿no? Pero sí sería un grave error, o por lo menos yo no lo comparto, el hecho de no hacerlo, ¿no? Pensando en que la planta no necesita agua en ese periodo. pero en realidad está pensando en el inicio de la temporada, a partir de finales de agosto, comienzo de septiembre, de acuerdo a las variedades tempranas, o u octubre, a finales de septiembre o octubre, para variedades como Chandler. Así que el ciclo de invierno toma un rol y un protagonismo importante que hay que atender, sin duda.
1: Bueno, ¿algo más, ingeniero?
2: No. Bueno, punto final para el panorama productivo del día de la fecha. Por vuestra atención, muchísimas gracias. Hemos hecho el panorama productivo de la sala de sonido, musicalización y puesta en aire. Cristian Cordillo, nuestro director Horacio Abre, y quien les habla, Roberto Sáveda. Hasta mañana, si así Dios lo quiere.

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0: con esta lista increíble de canciones que vas a disfrutar el día de hoy. Mi nombre es Eva Cebal y vamos rapidito al primero. Viajamos hasta el año 2004 para el tercer álbum de Anastasia, con una recepción muy positiva por parte de los críticos. Una canción muy interesante, una letra que habla sobre estar cansado de estar enojado, una cosa así. Cambiar la actitud frente a las decisiones. Excelente canción, Anastasia, Sick and Tired.
1: ¿Te suena? Seguro está en tu lista de...

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poco de funk, otro de rock. La revista Nueva York también comparó a Hey Ya con los Beatles y lo califica como uno de los mejores sencillos del año 2003. Uno de los versos de esta canción dice: agítalo como una cámara Polaroid. Esto hizo que la mismísima empresa de Polaroid sea uno de sus mayores patrocinadores en sus conciertos. Se obsequiaban estas cámaras y la empresa, que atravesaba por una de sus mayores crisis económicas, repunte su imagen positiva gracias a esta canción. Decime si no le van a deber la vida Polaroid a los chicos de OutKast, Hey Ya.

0: una canción con éxito tardío, ya que no fue de inmediato. Fue el segundo sencillo para Elefunk después de We Are In The Love, que no tenían una voz femenina hasta que will.i.am conoció a Fergie. Esta canción también aparece en PlayStation 2 y 3. Black Eyed Peas, Shut Up.
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0: Es el primer sencillo de Beyoncé como artista en solista, lanza únicamente con influencias R&B, que también fue reconocido en el 2005 con los premios de la música pop para recibir este premio a cantautor del año. Todos los premios lleva Beyoncé siempre. Este himno de fortalecimiento femenino, acá la cantante llega al término de una relación con su infiel novio y le declara que en el mundo no hay una sola persona en la que ella pueda confiar más que en sí misma. Ahí está. Beyoncé, myself.
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0: se lanza el 19 de julio del 2004 en las radios estadounidenses. En Reino Unido, Irlanda, Nueva Zelanda, esta canción fue publicada como doble A y doble Flap You Wine. Tras el lanzamiento de este sencillo, alcanza el puesto número 4 en la lista Billboard Hot 100. Nelly Fitzhyam, My Place.
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0: posición en el panorama español, Un reloj y una vela supera las 100.000 copias y en octubre del 2001 se convierte en uno de los más escuchados. Antonio Orozco, Quiero ser.
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0: Esta cantante y actriz española, María Nieves, que ganó fama con dos sencillos, uno ella y el otro, uno de los temas más conocidos en canciones creadas para, en ese entonces, una serie que salía por Telecinco en España y otra que se utilizó acá en Argentina como la serie Mujeres Asesinas, lo que trajo algunos enojos por parte del artista, ya que no estaba de acuerdo que se le dé ese enfoque a esa canción. Pero gracias a ese enojo, también la canción trepó a todas las listas y se convirtió en un himno e ícono feminista. Bebe Malo.
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0: séptimo álbum para esta artista, escrito por Coti Sorokin, que un poco más adelante lo vamos a escuchar a él con su disco llamado Lo dije por boca de otros, mientras que ella, bueno, le ponía ese sazón latino, una canción súper fresca, y le asegura a Rubio buenas posiciones en los rankings. Paulina Rubio, Te quise tanto.
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0: Su disco se llama El Rock de mi Pueblo y es el 11º del artista para promocionarlo. Vives saca esta canción que logra el objetivo de ser una de las más escuchadas, pasando 18 semanas en el chart. Bien por Carlos, por traernos esta canción que sin duda podemos disfrutarla. Carlos Vives, como tú.
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0: tal? Muy, pero muy buenas tardes, noches. ¿Cómo les va? Es un gusto saludarlos en esta jornada de este viernes 26 de junio de 2026. 26 del 6 del 26. Bueno, para los quineleros, cabuleros y demás, creo que ha sido más que especial, si se quiere, esta jornada, ¿no? Así que bueno, y particularmente le tenés que sumar la niña bonita, el 15, ¿no? Con el aniversario número 15 del descenso de River. Así que por lo tanto tenés el 26, el 6, el 26, el 15, todos esos números tenés para jugar en la quiniela de aquí hasta que termine la última de la jornada, ¿no? Bueno, sí, lo hemos cargado muchísimo a los hinchas de River, pero es como yo lo decía esta mañana, lo importante de todo esto es la cargada sana, la que nos bancamos, la que no tiene violencia, la que podemos hacerles a quienes siempre nos cargan a nosotros ante instancias de partidos, de clásicos y de derrotas que tenemos que ver o que tienen que ver con las eliminaciones, las distintas copas y demás, que nos vivimos cargando con hinchas River, pero siempre en ese marco, ¿no? De la cargada sana, no de aquellos que son fanáticos y que empiezan con respuestas violentas y, bueno, algunos se meten en alguna cargada que obviamente al estar haciéndola en las redes sociales se torna como público, bueno, cualquiera te puede putear, cualquiera puede no compartirlo, ¿no? Pero está dirigido particularmente a quienes siempre lo hacemos, ¿no? Desde el otro lado, los hinchas de River que nos gastan a nosotros y nosotros a los hinchas de River. Así que bueno, está pasando esta jornada que al último ya me daba cosa publicar porque se ha gestado tanto con esta historia de la inteligencia artificial, se ha gestado tanta cargada con videos, con fotos, imágenes y demás circunstancias que realmente ha sido tremendo. Al último yo ya frené frené la cargada porque ya me daba hasta cosa, como quien dice, tanta cargada, ¿no? Pero bueno, normalmente los hinchas de River no paran cada vez que ellos tienen que cargarnos y de hecho el último acontecimiento, la eliminación de la Copa, bueno, un montón de cosas más que nos han tocado sufrir y vivir, bueno, ellos no escatiman ningún esfuerzo en hacerlo. Pero bueno, a ver, ¿qué decían?
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0: Qué bueno que está, ¿no? Con rima y todo. Bueno, estas son las cosas que tienen que ver con la cargada de este acontecimiento que indudablemente

va a quedar marcado para siempre, ¿no?, en la historia. Estoy viendo algunos documentales relacionados con este descenso, diciendo que este hincha, bueno, obviamente lo empezó a retar en todos los idiomas juntos y demás. Así que bueno, esta es una historia que, si bien es cierto, bueno, River, los hinchas de River nos tienen a nosotros, digamos, bajo la cargada permanente de lo que pasó en

en el Bernabéu, todo lo demás con la Copa Libertadores, pero enormemente es el bastión, el eslabón, con la pasión que tenemos los argentinos por el fútbol, y que no debe pasar más allá de eso, ¿no? Simplemente allí, la encargada de irnos, de hecho esta mañana yo circulaba al centro de la ciudad y a todo aquel conocido, obviamente, hincha de River, que siempre me gasta, me acercaba o alguna encargada le hacía respecto a esto, ¿no? Al cumpleaños del 15, quién va a soplar las bolitas, qué hora van a bailar el vals, y bueno, toda esa historia que está relacionado con este hecho tan pero tan folclórico, tan parte, tan parte de nuestras vidas, ¿no? Que también lo hacemos acá a nivel local. Nosotros los de Ñuble nos cargamos con Defensores, Atlético con Independiente, Unión con Aguinán, y así sucesivamente todos tienen su clásico, y de pronto siempre están las cargadas de todos los hinchas para cuando hay una circunstancia deportiva en particular, ¿no? Así que bueno, señoras, señores, 41 minutos han transcurrido de la hora 20, te informó Casurigas, título oficial de Itagas para toda la región. 42-26-80-42-31-31, nuestro fono, nos llamás 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Bueno, señoras, señores, hoy tenemos mucha información, vamos a procurar sacar todo lo que nos ha quedado pendiente de la semana, para terminar como verdaderamente corresponde, empezar a disfrutar del fin de semana, más en este invierno, donde todo amerita a disfrutar todo en casa, comiendo una pizza, el asado, el lomito, el sándwich milanesa, lo que sea, acompañado por una birra, por un locro, por un fernet, por un locro. Sentime, me quedó grabado el locro que comí esta mañana, increíble. Cuando todo hacía prever de que íbamos a tener 2 grados bajo cero, hemos tenido casi 20 grados, pero lo mismo, hemos comido un locro criminal que hizo Ali, así que por eso lo he disfrutado, pero a la altísima escuela, ni siquiera tuve que tomar una hepatalgina, nada, que si yo no tengo vesícula, y de pronto a veces me ayudo para digerir mejor unas gotitas, pero no, nada, fue realmente espectacular, tremendamente casero, y bueno, esto indudablemente provoca, esa situación de poderlo disfrutar y comerlo a gusto. Así, bueno, te decía, te tomas una birra, un Fernando Vladis, un vinito, pero quedándose en casa, disfrutando del Mundial, después te puedes enganchar una película en algunas plataformas digitales, así que bueno, esto es lo que por ahí, el sábado para el viernes, la semana pasada, creo que hemos salido el fin de semana completo, pero bueno, ahora en casa, así que tenemos que disfrutar de los buenos momentos para este partido que se viene España con Uruguay, partidazo, y en la misma zona, a la misma hora, juega Arabia Saudita con República de Cabo Verde, donde casualmente cualquiera de los cuatro puede ser el rival de Argentina en su condición de segundo, ¿no? Porque Argentina está primero en el grupo, juega con el segundo de este grupo. Así que bueno, los españoles no quieren saber absolutamente nada con jugar, enfrentar a Argentina. Así que bueno, y los argentinos tenemos nuestro reparo con los uruguayos. Los uruguayos normalmente le ganamos, pero Uruguay cuando juega con Argentina también pone todo lo suyo, y hay una especie de rivalidad manifiesto de que nos separa el charco, como le dicen los porteños, ¿no? El Río de la Plata nos separa de Uruguay, donde los porteños, algunos más con cierto aire de grandeza, dicen que Uruguay es una provincia de la Argentina, ¿no? Y de hecho son poquitos habitantes, creo que son 7 millones, ¿no? Los uruguayos. Bueno, la cuestión es que, de hecho,
Estos dos partidos, realmente de ahí sale y surge el rival en 16avos para la Argentina el próximo viernes 3. De este viernes al otro, el viernes 3, jugamos con el que resulte segundo de este grupo. Y de allí nos puede llegar a tocar, si pasamos el bordito y si Australia sigue su camino hacia otra instancia, Australia puede llegar a ser el rival de Argentina en los octavos de final. Pero en la misma llave lo tenemos Brasil, que juega los 16avos con Japón, que no la tiene para nada fácil Brasil, jugando con Japón, que los nipones son realmente ásperos, ¿no? Y bueno, en México, digamos, uno de los organizadores que también está de la misma llave del lado de Argentina, que recién no vi con quién juega los 16avos, pero ya está dado todo. Bueno, hay Francia, que le ganó a Noruega, el partido que parecía que iba a ser un poco más equilibrado, pero sin embargo Francia se lo llevó puesto a Noruega, de Haaland, y que en algún pasaje el partido estuvo contenido por Noruega, y han jugado bastante bien, a tal punto que cuando les hizo el 2-0 vino inmediatamente el 2-1. Todo hacía prever que se acomodaban las cargas, pero los franceses tienen muy buen una delantera tremendamente veloz. Olise, que se pretende, que dice que puede llegar a ser una de las revelaciones de este mundial, y también lo tienen a Mbappé y por el otro lado a Dembélé. Dembélé hizo un hat-trick hoy, 3 golazos, y Doué fue el cuarto gol. 4-1 le ganó Francia a Noruega. Ambos están clasificados, pero indudablemente la goleada no la saca nadie, ¿no? Y bueno, por otro lado, Senegal, que no tiene nada para hacer ya en la clasificación, lo goleó a Irak, 5-0 le ganó el equipo africano, la selección africana, a el país arábico, ¿no? Así que bueno, ahí se terminó ya la historia para Irak y para Senegal. Senegal no sé si está como mejor tercero, porque se va a definir mañana, pasado, se definen los mejores terceros, que son 8, ¿no? Los que se suman a los que clasifican primero y segundo de toda la zona. Así que bueno, Ecuador, al haber ya prácticamente clasificado, indudablemente Paraguay tiene una chance como otro equipo latinoamericano de poder sumarse a los 16avos, ¿no? Pero así mismo creo que Alfaro y su equipo han especulado mucho, che, se me hace que no han jugado a ver si le podían ganar a los australianos, ¿no? Pero bueno, de hecho, ahí están, latentes para ver qué es lo que va a pasar. Mira, España tiene 4, Uruguay tiene 2, Cabo Verde tiene 2 y Arabia Saudita tiene 1. Así que esto está para cualquiera, loco. Si Arabia Saudita le gana a Cabo Verde, se va con 4. Si Cabo Verde le gana a Arabia Saudita, tiene 2 y se va con 5. Lo supera inclusive a España y a Uruguay, obviamente. Y si Uruguay le gana a España, se va con 5 también, España quedaría segundo y dirime en el segundo puesto con Cabo Verde. Eso realmente está espectacular, ¿no? Y si España empata, por ejemplo, empata Uruguay con España, España se va con 5, queda en primer lugar, que es lo que le conviene para no enfrentar a Argentina, y si gana Cabo Verde a Arabia Saudita, Cabo Verde sería el rival de Argentina, que es el que yo particularmente no quiero saber nada con eso, morocho. Así que por eso vamos a ver qué es lo que pasa. En su defecto, si gana Uruguay, España pasa a Uruguay primero y quedaría en segundo lugar España, y si gana Cabo Verde queda con la misma cantidad de puntos. O sea que está complicado eso para España, ¿eh? No va a salir. Me parece que a lo sumo puede jugar un empate.
porque ya con 5 puntos no lo alcanza ni Uruguay, ni Arabia Saudita, ni Cabo Verde. Queda primero el empate y ganar. Lo que sí no le conviene para nada es perder. Juegan en el Estadio de Guadalajara, en México, ya está todo listo para sacar las banderas, que es algo realmente espectacular de este Mundial, las banderas, y bueno, que obviamente hasta esa circunstancia nos hace sentir orgulloso y verdaderamente felices de ver nuestra enseña nacional a ese nivel mundial, ¿no? Muy bien, bueno, señoras, señores, te cuento, la temperatura de hoy totalmente nada que ver con el alerta que nos daba el sistema integrado de alerta temprano del gobierno de La Rioja. Están en contramano, che. Ellos decían de que íbamos a tener temperaturas frías extremas, sin embargo, todo lo contrario. La temperatura alcanzó casi los 19 grados hoy día, en plena siesta, y donde, por supuesto, todos hemos salido abrigados y nos dimos con esta...

Así que bueno, de hecho, mucho menos da la posibilidad de entusiasmarse para salir a algún lado, ¿no? Porque el partido fuerte de hoy casualmente es este, ¿no? Esta zona. Los que se vienen también, o sea, todos los partidos mundiales son realmente importantes, pero de hecho, ¿qué decir, Marcelo? Estoy mirando acá la monitoreada y no... Y no se corta nada, che. Bueno, y ya vamos a ver, vamos a hacer el registro acá para saber qué es lo que estaría pasando. A ver, a ver, lo voy a estar mirando, voy a monitorear acá. Te decía que los partidos se juegan en las 23 horas o en la madrugada, creo que son. Ya te voy a confirmar el de Bélgica, todo eso de esa zona que no me acuerdo quiénes son. A ver, para esta noche esta noche a las 0 horas, Egipto con Irán y Nueva Zelanda con Bélgica. También está realmente muy interesante esta zona. Pero de hecho no es tan para volverse loco en materia de lo que sería la oferta del juego, ¿no? Así que bueno, esperemos que todos los partidos están lindos para ver, así que seguramente nos meteremos de lleno y lo disfrutaremos tratándose de que estamos en casa y que de hecho, como te digo, podemos compartir con amigos, en familia o cada uno como... Por ejemplo, en los partidos de Argentina, la cábala por ahí, si empezaste solo viendo el partido o con tu mujer, con tu pareja, ya no amerita ninguna invitación de ningún tipo, ni irse para ningún lado, ni que nadie venga, porque son cuestiones de cábala, loco. Y en ese sentido, no hay que darle la cábala a la cábala. Por más que creamos en Dios, la cábala es la cábala. Muy bien, bueno, al menos no estoy observando ninguna situación de interrupción. Así bueno, de todas formas le agradezco como siempre a Marcelo por su permanente colaboración y siempre está atento, me manda alguna data, me cuenta sobre esto, ¿no? Cuando a veces tengo alguna suspensión de la transmisión a partir de la conectividad. Muy bien, bueno, señores, para contarles que hoy es un día realmente muy importante. Y lamentablemente, los datos del tiempo que ya lo vamos a estar estableciendo sobre el final, lo presentamos a la mano de Farmacentro, que está hace bien sus tres direcciones, Santiago Bazán, Joaquín González, La Plata, el 59, local 1 de la terminal de ómnibus, todos los medicamentos, todas las obras sociales, todos los medios de pago. 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Muy bien, bueno, te decía que hoy es un día tremendamente histórico, y cierra con un número redondo, que de pronto por ahí, cuando no es un número redondo, de pronto decís, pasa como un poco desapercibido, pero ni aún así debería ocurrir eso. Yo no he visto en las redes sociales una expresión de los principales referentes de la Unión Cívica Radical, ni tampoco del partido, ni a nosotros los medios no nos han enviado un comunicado para que le demos difusión en el marco de lo que hoy acontece. Hoy es el día de donde don Leandro N. Alem decidió fundar el partido de la Unión Cívica Radical. 135 años, por eso te digo, además es un número

es redondo, ¿no? Y donde de pronto, tranquilamente, tratándose que viene a las 7, 8 de la tarde, haber convocado a los afiliados a la sede partidaria, que no sé si la abren siquiera, y de pronto poner de manifiesto este hecho de que hoy se cumplen 135 años de la fundación del partido La Unión Cívica Radical. Yo tengo entendido, no sé si el concejal Nicolás Brizuela, el único concejal que tiene la UCR en el Consejo Deliberante, ha hecho una moción de orden tuvo alguna participación dando cuenta acerca de el acto conmemorativo o la circunstancia conmemorativa de la fundación del partido que aún perdura. A pesar de los avatares, a pesar de la tremenda caída de afiliación, de simpatizantes que hoy ha dejado de tener la Unión Cívica Radical, pero lo que sí no se puede desconocer, que la Unión Cívica Radical, al igual que el Partido Socialista, son los dos partidos que tienen constituido sedes partidarias en todos los lugares del mundo, de toda la República Argentina, y en particular en cada pueblito, en cada pueblo siempre hay un radical, siempre hay un peronista. Hoy los nuevos partidos, el PRO, el socialismo, la Libertad Avanza, esto, aquellos, pueden tener simpatizantes, pero no tienen la estructura partidaria que normalmente identifica a estos dos partidos en particular, el peronismo, el radicalismo y la izquierda, que también tiene algunos referentes en cada lugar de la Argentina. Entonces, esto por ahí es como que nos provoca un interrogante, preguntándonos el por qué. Si están debidamente constituidas las autoridades, creo que hoy Martín Bercesio es el presidente del Comité Departamental de la Unión Cívica Radical, no va a convocar a una reunión. Nadie está diciendo que hagan empanadas ni que lleven vino, que tranquilamente Machacha lo podría poner un par de botellas de vino, y todas las mujeres radicales hacer una empanadita. Pero de pronto hacer una juntada, ya que son siempre los mismos los que representan al partido, haber hecho una juntada o un comunicado público, al menos a mí no me llegó, no sé, capaz que lo hicieron en otro lado. Yo esta mañana me crucé con un dirigente que tiene años dentro de la Unión Cívica Radical y le digo, doctor, no han hecho nada. Sí, dice, nos saludamos entre nosotros. Muy bien, bueno, se saludaron entre los dirigentes, pero no han volcado a la sociedad, principalmente al radical de pura cepa, aquel que peina canas, aquel que verdaderamente le podés llevar 10.000 bolsones, pero que sin embargo tiene la concepción absolutamente partidaria de responder y pertenecer al radicalismo, y no hay con qué darle. Hay algunos vendidos, ¿no? Hay un montón de vendidos que eran boinas blancas y después se han hecho peronistas y hoy no los saca, no saben ni la marcha peronista, pero hoy militan dentro del partido de la oposición cuando han sido identificados toda la vida del lado de la Unión Cívica Radical. De hecho, la familia del actual intendente toda la vida y toda la familia ha sido radical. Ha sido convocado el intendente a participar de las reuniones políticas de mano de Beder, de este y de aquel, y de allí ha empezado a militar dentro de la suela del zapato del poder. No es un gobierno del pueblo ni para el pueblo, como dice el significado propiamente y el origen etimológico de esta palabra tan pero tan sentida como es la democracia, ¿no? Che, yo estoy haciendo un discurso como si fuera candidato, che, no me podría mandar de candidato, bueno, pero me gusta este chico, y bueno, yo no puedo aspirar a ninguna candidatura porque soy viejo, estoy pidiendo recambio generacional, recambio dirigencial, y para eso tienen que venir las nuevas generaciones, pero hacerlos de manera doctrinaria, no que los chicos y las chicas se apuesten en los partidos políticos o en la casa de los dirigentes que tienen el poder con el solo hecho de